0: y amar. Te pido, Señor, por ellos, te pido que los guardes, te pido que los bendigas, te pido que los cubras con tu gracia y con tu amor, que te encargues de las necesidades de cada uno de ellos, que ellos puedan ver la mano tuya sobre sus vidas, que ellos sientan que servirte es un privilegio y es una bendición. Tómalo, Señor, que en esta radio lluvia ellos crezcan en fe, crezcan en palabra y crezcan en testimonio, Señor. Toma la familia de cada uno de estos consejeros y haz milagros en sus vidas y provee también economía para ellos, Señor. Gracias te doy, Padre, en el nombre de Cristo Jesús.
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2: Y una vez más en Vida de Reino recibimos a la pastora invitada de esta semana, Yesenia Ten, con esta palabra para que la espera no te desespere. 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
3: Para que la espera no te desespere. Yo quiero saber quiénes aquí están esperando algo de Dios. ¿Quiénes esperan algo de Dios? ¿Quiénes de los que esperan algo saben que esperar en Dios no es fácil? ¿Estamos claros de eso? Esperar no resulta ser algo fácil. De hecho, muchas personas, por no saber esperar, dañan el proceso. Cuando usted se desespera y deja que la ansiedad lo arrope, usted daña los procesos si actúa guiado por la ansiedad y no se dispone a esperar el tiempo perfecto de Dios. La Biblia dice que la voluntad de Dios es buena, agradable y perfecta. El salmista dijo: Dios, en tus manos están mis tiempos. En esa dirección yo quiero volver a decirles a todos ustedes que es importante aprender a esperar en el Señor. Es posible que lo que tú estás esperando desde hace mucho tiempo esté a punto de acontecer. Pero ¿qué pasa con la espera? Que como tú no ves el progreso de lo que Dios está haciendo, a veces parece que está lejos lo que tú estás esperando que pase. Y precisamente el enemigo, como sospecha, porque conoce cómo Dios se mueve desde el principio de los tiempos, él sospecha cuando lo tuyo está cerca. Él entonces arrecia en la ansiedad para ti. Él entonces manda a tu corazón, a tu mente, ataques de desesperación. Te sugiere que tú resuelvas las cosas, que tú llames, que tú busques la forma de que eso se solucione. Cuando el Señor simplemente te ha dicho: estad quietos y sabréis que yo soy Dios. El salmista decía: ¿por qué te abates, oh alma mía? ¿Y por qué te turbas dentro de mí? Espera en Dios, porque aún he de alabarle. Y hay algo que quiero que oigas, escúchalo bien. Espera en Dios, porque aún he de alabarle. Él está diciendo: yo estoy esperando, y mientras espero, espero, hay algo que nos va a sorprender en cualquier momento. Si la desesperación no ha apagado tu alabanza, yo quiero dar gloria a Dios por eso. Si la turbación no ha apagado tu alabanza, yo quiero dar gloria a Dios por eso. Si el enemigo, por más que ha querido hacer que tú seas quien resuelva las cosas a tu manera, no te ha hecho salir de lo que Dios quiere que tú hagas, ay, yo quiero dar gloria a Dios por eso. A mí me parece que a este servicio llegaron gente sobreviviente. Sobreviviente de presión, sobreviviente de situaciones que el enemigo creyó que te iban a sacar del radar. Pero si tú estás aquí hoy como un sobreviviente, yo quiero que lo hagas saber, dándole a Dios una alabanza, dándole al Rey una alabanza, aleluya. Diga conmigo, me mantendré esperando en Él. ¡Oh! Es posible que lo que tú llevas años esperando esté a la vuelta de la esquina. ¡Oh, ten cuidado! Si lo que has soportado hasta aquí lo echas a perder por causa de la desesperación. Ten mucho cuidado, escúchame. Ten cuidado si te sales de la voluntad de Dios porque tu sentimentalismo te está poniendo bajo presión. Él sabe lo que te pasa. Él sabe cómo te sientes. Él sabe lo que te dijo. Él sabe en el momento que lo va a hacer. Solo Dios sabe por qué nos hace esperar. En el pasaje que acabamos de leer, específicamente el de los Hechos, capítulo 1, verso 8, la Biblia dice que el Señor hizo algo interesantísimo. Le puso una demanda a los discípulos. Primero, en el verso 4, le dice: una vez mientras comía con ellos, les ordenó: no se vayan de Jerusalén hasta que el Padre les envíe el regalo que les prometió. ¿Tú sabes algo importante? Yo no sé si tú sabes que hay un regalo que tiene tu nombre, que está preparado, es tuyo, que aunque quizás todavía no ha llegado a ti, ya te pertenece. Jesús le está diciendo a los discípulos: hay un regalo de ustedes. El regalo no está, pero viene. Dios mío, ten cuidado, porque el regalo que Dios te va a dar no es cualquier cosa. Siempre que Dios te tiene un regalo grande, el enemigo viene con imitaciones baratas. Yo quiero, por favor, escúchalo, iglesia. Por favor, necesito poner esta palabra de parte de Dios en tu corazón. Cada vez que Dios te tiene algo especial, el enemigo viene a sugerirte que tomes atajos. Dios conoce tu hambre. Él te tiene un buffet preparado. Pero el enemigo quiere que tú te llenes de caramelos, de golosina y de comida chatarra. Cuando lo que Dios tiene para ti alimenta, Él quiere intoxicarte por causa del hambre que sabe que tú tienes. Pero es necesario que aprendas a esperar en Dios. La Biblia dice que cuando Jesús tuvo hambre, luego de haber ayunado 40 días y 40 noches, entonces se le aparece el tentador y le dice: si eres hijo de Dios, manda que estas piedras se conviertan en pan. Él esperó a que Jesús tuviera hambre para hacer una sugerencia. Y la sugerencia es: si tú eres hijo de Dios, manda que esas piedras se conviertan en pan. Otras traducciones dicen: ya que eres hijo de Dios, ya que puedes hacer que esas piedras se conviertan en pan, entonces usa tu poder para que esas piedras se conviertan en pan. Hay momentos donde hay cosas que tú la puedes hacer con tu hambre. Jesús podía hacer que las piedras se convirtieran en pan. Pero no se trataba de tomar atajos. Y hay momentos que Dios te tiene en proceso que tú pudieras acortarlo tú mismo. Tú mismo pudieras buscar la salida de eso. Pero en el fondo de tu alma tú sabes que esa no es la manera como Dios espera que tú lo resuelvas. Sino que Él tiene un plan mejor. Dios mío, yo vengo a decirle a alguien hoy aquí: el hecho de que tú puedas hacer algo no significa que Dios quiere que tú lo hagas. El hecho de que tú puedas correr no significa que Dios quiere que tú corras. El hecho de que tú puedas llamar a alguien no significa que Dios quiere que tú lo llames. Hay momentos donde lo que Dios quiere es que tú te encierres con Él para Él darte las coordenadas de arriba. Si ese es el aplauso, dáselo mejor a tu padre. Dáselo mejor. Y dígale al que le quede cerca: Dios te va a hablar en esta hora. Dile. Dile: Dios te va a hablar en esta hora. Escuchen bien, hay un regalo. Ay, Dios mío. El regalo que les dije viene. Lo que pasa es que ustedes no saben cuándo viene. Viene un regalo. Ay, ustedes les conviene que yo me vaya, porque si no me voy, no les voy a enviar al Consolador, pero sí me voy. Les voy a enviar al Consolador y Él va a venir. Yo no los voy a dejar huérfanos, decíamos en la mañana. Ahora bien, ¿qué pasa? El regalo viene, Dios lo prometió. La pregunta es: ¿cuándo viene? Y en ese punto es que el diablo se mueve. Satanás sabe que cuando Dios dice que va a hacer algo contigo, no hay forma de que él se arrepienta de lo que dijo que va a hacer. ¡Ah! Él no te va a fallar. Él no es hombre para que mienta, ni hijo de hombre para que se arrepienta. Si algo no pasa, no es porque Dios falla. Es porque tú te mueves del lugar donde Dios dijo que tú tenías que permanecer hasta que tú lo vieras obrando. My God, espérate. Hay gente que dice: a mí me dieron una profecía y esa profecía no se cumplió. Y yo no sé, porque yo creo que la persona que me profetizó era profeta, pero no se cumplió. Lo que pasa es que hay que ver si cuando lo que Dios dijo que iba a hacer, aleluya, lo hizo, pero ya tú te habías movido. Entonces, lo hizo en el lugar, pero tú no estuviste ahí para recibirlo como recipiente. Escucha algo. Dios dice: voy a llenarte de bendiciones en este año 2025. Pero la condición es que tú te mantengas conectado conmigo. Eso es una tremenda profecía. Entonces viene tú y dices: ay, Dios me dijo que me va a llenar de bendiciones. Pero descuidas tu vida espiritual. Pero te alejas de lo que Dios quiere hacer contigo. Y luego cuando las cosas no pasan, dicen: ay, es que me profetizaron mal. No te profetizaron mal. Fue que tú te moviste. Me parece a mí hoy por el Espíritu que hay gente que va a tener que volver al lugar de su bendición. donde Dios te dijo que te quiere, donde Dios te dijo que te quiere, donde Dios te dijo que te quiere. Hay gente que Dios dijo que la quiere orando una hora cada día, no 15 minutos, una hora. Hay gente que Dios le dijo, te quiero ayunando un día por semana, un día por semana. Y el día tiene 12 horas, no ayunando hasta las 11, no, un día por semana, de 6 a 6 de la tarde. Hay gente que Dios le trazó una ruta y ellos le acomodaron la instrucción a Dios. Cuando Dios te dé a ti una instrucción, no se la acomodes. María, en las bodas de Caná, le dijo al maestresala, cuando se terminó el vino, hagan todo lo que él les diga. Ezequiel dijo, y profeticé como me fue mandado. A Moisés el Señor le dijo, cuando desciendas del monte, asegúrate de hacer todo como te lo revelé. Pero hay gente que le cambian a Dios la instrucción. Dios le dice, te quiero dedicado a mi obra. No, yo me voy a dedicar en un 50. Dios no dijo 50, Dios dijo 100. Ay, Dios mío, no le cambies la instrucción a Dios. Cuando Dios te diga, llama a fulano y pídele perdón, no le pida disculpa, que no es lo mismo. Te tengo que decir aquí lo que pasa. Hay gente que le está cambiando la instrucción a Dios. Y lo que va a resultar de la instrucción que Dios te da cuando tú la llevas a la obediencia de manera cabal y plena, es que aunque tu carne se quiebre, va a traer como resultado recompensa por la obediencia. El enemigo está endureciendo tu carne para que no obedezcas. Porque él sabe que en el momento que tú obedeces, ya el cielo, las compuertas del cielo, es que se van a abrir a tu favor. Si hay alguien que está listo aquí para ver el cielo abierto a su favor, que le diga al que le quede cerca, dile, prepárate para lo que tú vas a ver que Dios va a hacer conmigo en este año. Dile a 3 personas, dile, prepárate para lo que Dios va a hacer. Alguien dice amén. Hay un regalo para ustedes. Hay un regalo. Pero no se vayan de Jerusalén hasta que el Padre les envíe el regalo que les prometió. ¿De dónde Dios te dijo no te vayas? ¿De dónde Dios te dijo no cedas? ¿A quién Dios le dijo no dejes de orar hasta que tú no lo veas? Pero llegó el desánimo. ¡Ay, Padre! ¡Ah, Dios! Te voy a decir dónde está el verdadero crecimiento, cuando ya tú aprendes a hacer las cosas sin sentirlo. A ver, ayúdame, ven acá. La gente que solamente actúa como debe cuando está motivado, eso no es algo extraordinario. El crecimiento extraordinario se da cuando usted sin sentir hace lo que usted tiene que hacer. ¡Ay, Dios mío! Escúcheme bien. ¿Usted cree que era fácil para Jesús ir a la cruz? No, no lo era. Jesús oró y dijo, Padre, si es posible, pasa de mí esta copa, pero que no se haga mi voluntad, sino la tuya. ¿Tú sabes a quiénes los diablos respetan? A la gente que saben echar a un lado su deseo para cumplir con lo que tienen que hacer. Yo quiero saber si a este servicio llegó alguien, no sé dónde se sentó. ¡Ay, Dios mío! Dígale al que le queda al lado, tú no sabes al lado de quién tú te sentaste, dile. Dile, si tú supieras que hay días que no me quiero levantar, pero me levanto. Hay días que no quiero orar, pero oro. Hay días que no quiero leer la Biblia, pero la leo. Hay días que no quiero venir a la iglesia, pero vengo. ¿Dónde están los sobrevivientes aquí? ¿Dónde está la gente que no se mueve por lo que siente, sino por lo que sabe que tiene que hacer? Ahora yo, ligado en espíritu, voy a Jerusalén. Sin saber lo que allá me ha de acontecer, dijo Pablo, salvo que el Espíritu me dice que en todas las partes por donde yo voy, me esperan prisiones y tribulaciones. Mas yo de ninguna cosa hago caso, ni estimo preciosa mi vida para mí mismo, con tal que acabe mi carrera con gozo y el ministerio que recibí del Señor Jesús. Oiga lo que dice Pablo, el Espíritu me revela lo que me espera en cada ciudad. Y lo que el Espíritu me está revelando no es que yo voy a hablar mucha lengua. Tampoco es que me van a dar mucho confeti. Tampoco es que donde quiera que yo llegue me van a recibir con aplauso. Me dijo el Espíritu, es que necesito hablar con 10. El Espíritu me dijo a mí, ay, ay, ay, ay, que donde quiera que yo llegue me esperan prisiones y tribulaciones. Hay gente que no son confiables para que Dios les revele nada. Hay gente que si Dios le hubiese dicho lo que iban a pasar en el año 2024, antes de pasarlo se degaritan. Y por eso fue que Dios no te dijo nada. Dios dejó que las cosas fueran fluyendo. Pero hay gente que son confiables. Y Dios les revela las pruebas que vienen. Y ellos se ríen de las pruebas que vienen. Y ellos dicen, si el Señor está conmigo, ¿quién contra mí? Ay, dile al que te quede cerca, dile, Dios está contigo, dile. Ay, anímalo y dile, mira, Dios está contigo para ayudarte. Si el Señor está conmigo, ¿quién contra mí? Dios es nuestro amparo, nuestra fortaleza, nuestro pronto auxilio en la tribulación. Y aunque se traspasen los montes al corazón del mar, y aunque la tierra tiemble, ven, aunque la higuera no florezca, ni en las vides haya fruto, ay, ay, ay, ay, ay, aunque no haya vacas en los corrales, con todo yo me alegraré en el Dios de mi salvación. Hay gente que el gozo de ellos depende de lo que va bien, pero hay otro que no le importa si el mundo de ellos se pone de arriba hacia abajo. La alabanza de ellos no hay diablo que se la robe de la boca. Necesito predicar a esa gente que hoy dice, el cielo puede contar conmigo. Uf, es difícil que Dios deposite algo grande en alguien que no se sabe manejar con dominio propio cuando los desafíos de la vida le chocan. Cada vez que tú dices, voy a dejar de ser una persona inestable, se terminó el tiempo de andar dejándome mover por el doble ánimo, en esos días te va a atacar más el desánimo que nunca. Y si tú quieres verlo, dile a Dios que abra tus ojos espirituales. Ahora te voy a decir una cosa. Dice Santiago, ay, sométanse a Dios. Resistan al diablo. Vamos. Y de ustedes va a huir. Alguien aquí tiene que, Dios mío. Alguien aquí tiene que hacer huir al diablo. Ponlo en fuga. Ponlo en fuga. Ponlo en fuga. Ponlo en fuga. Sométanse a Dios. Uno, resistan al diablo y de ustedes va a huir. Cuando vamos al original a ver lo que significa resistir, el término según el griego es andestami. Y quiero que usted oiga lo que significa contradícelo. En el griego dice contradice al enemigo. Tú no puedes, todo lo puedo en Cristo que me fortalece. Tú no tienes nadie que esté al lado tuyo, el ángel de Jehová. Es que necesito saber dónde están los guerreros. El ángel de Jehová acampa alrededor de los que le temen y los defiende. Tu papá y tu mamá no te quieren, aunque mi padre y mi madre me dejaren. Con todo Jehová me recogerá. Dios mío, es que tú, mira lo que Dios va a hacer contigo, se estancó. Mentira, Satanás. Estando persuadidos de esto, que el que comenzó en nosotros la buena obra, necesito saber. Ay, Dios mío, el que comenzó en nosotros la buena obra, él la va a perfeccionar hasta el día de Cristo. Escúchame bien. Cada vez que tú decides ser libre de algo, aquello de lo que tú te quieres liberar va a aumentar el efecto sobre ti. Santo Dios, si antes te llamaba un amigo, ahora te van a llamar tres amigos para que tú dejes de venir a la iglesia y que tú salgas a salir con ellos, a hacer lo que ustedes hacían. Escúchame, no va a ser fácil, pero es posible. Y te voy a decir en el momento, hay gente que está en transición. En transición no es estar ni donde yo estaba ni donde voy a estar, es estar en el medio. Y el problema, mire, la razón de la guerra suya es que usted está en el medio. Entonces el enemigo está peleando por llevarte para atrás, mientras que Dios te está impulsando a que te muevas hacia adelante. La decisión es tuya. La decisión es tuya. Dile a dos personas, dile, no vuelvo atrás. Dile, profetízale, dile, no vuelves atrás. Profetízale, dile, no vuelves, no vuelves atrás. No vuelvo atrás, no vuelvo atrás. Hay días que me caigo, pero Él vuelve y me levanta. Hay días que no soy tan fuerte, pero Él aumenta mis fuerzas como las del búfalo. ¿Alguien puede decretarlo, declararlo? Diga conmigo, no vuelvo atrás. ¿Tú sabes la pérdida que tuvo el enemigo cuando tú llegaste al Señor? A ti te llamaban el borrachito de la casa y ahora dije que tú eres profeta. Tú eres el que vivía dándole malos ejemplos a tus amigos y ahora es... Oh, Dios mío, ahora el problema contigo es que tú eres la luz que los alumbras. Dime con qué se come eso en el infierno. que el que estaba atado viendo pornografía todo el tiempo ahora tiene la Biblia como su arma de guerra. Alguien tiene que, es que no sé dónde se sentó la gente aquí. La que puede adorar, la que sabe adorar, la que no necesita que todo vaya bien para adorar. ¿Alguien puede glorificarle? Escucha lo que te dice Dios en esta hora. No ha sido en vano todo lo que tú has dejado por mí. Tengo un regalo para ti y está más cerca de lo que tú te puedes imaginar. Dios mío, sopla vida aquí. Sopla fuerza aquí. Yo oigo un sonido. Ay, Padre. Yo oigo un sonido. Oigo pasos de gigantes que se aproximan a tu casa a llevar bendición, a quebrantar la contienda, a hacer que la miseria se vaya por causa de uno que no ha dejado de dar rodilla, aunque todo se ha vuelto al revés. Así dice el Señor, viene mi regalo para ti, pero tienes que permanecer esperando. Dígale al que le quede cerca, dile agárrate que Dios te va a hablar en esta hora. Una vez más, mientras comía con ellos, les ordenó, no se vayan de Jerusalén hasta que el Padre les envíe el regalo que les prometió. Ay, ayúdame Dios, déjame parafrasearlo. Dios te dijo que orara a las 3, ¿por qué tú nada más duraste 2 semanas haciéndolo? No deje de orar a las 3 hasta que Dios te entregue lo que dijo que te va a entregar. A veces hay neblina adelante. Cuando hay neblina y hay ciertas vaguadas o cuando cae la lluvia, donde no hay visibilidad hacia adelante, los choferes que están aquí, ¿me ayudan? Usted no ve. ¿Qué es lo que usted ve? Usted nada más ve el poquito de calle, de tramo, que le queda adelante. Pero más allá, usted no puede ver. ¿Por causa de qué? De la neblina. ¿Por causa de qué? De la lluvia que puede estar cayendo. ¿Por causa de cualquier cosa que nuble tu vista? Ahora, ¿qué pasa? Eso a ti no te turba siempre que tú sabes que vas en el camino correcto. El problema de nosotros es que queremos siempre ver lo que está adelante. Hay momentos donde no vemos. Pero el Señor hoy te anima a decirte, ay Dios mío, hoy Dios te dice, quiero que tú no te me enfoques en lo que está adelante. Quiero que te enfoques en que vas en el camino correcto. Y que quien te mandó a transitar por ese camino sabe que tú vas, él ve, tú eres que no ve. Pero él sí ve. Y si usted puede darle la gloria al que sí ve, hágalo con toda libertad ahora, Dios mío. Él sí ve. Los discípulos no saben cuándo es que viene el regalo, pero saben que el regalo viene. Ellos están acostumbrados a ver a un Jesús que llega donde un paralítico de 38 años de estar paralítico en Juan capítulo 5, que dice que estaba en el estanque, que en hebreo es Betesda, escuche bien, y que él llega ahí y se encuentra ahí con un paralítico de 38 años siendo paralítico y simplemente le dice, ¿quieres ser sano? Y él responde, yo no tengo quien me meta al estanque. Entre tanto que el agua se mueve, ya deja de moverse cuando yo desciendo. ¿Quieres ser sano? Levántate, toma tu lecho y anda. Los discípulos estaban ahí. Los discípulos también estuvieron ahí cuando Jesús le dijo al siervo del noble, le dijo, vete, que tu hijo está sano. Y luego él vuelve y pregunta, ¿a qué hora se sanó el muchacho? Y ellos dijeron, como a las 7 se le fue la fiebre. Y él dijo, a esa misma hora Jesús dijo que el niño está sano. Los discípulos vieron todo eso. Los discípulos saben que fue Jesús el mismo que le habló de un regalo, que le dijo a Lázaro, Lázaro, sal fuera. Y cuando le dijo Lázaro, sal fuera, Lázaro salió de la tumba. Ellos lo vieron. Ellos también vieron cómo cuando Jesús llegó a la casa de Jairo, le dijo a la hija de Jairo muerta, Talita, levántate. Y ellos vieron cómo ella se levantó. Ellos saben que Jesús no tiene forma de fallar. Y sabe cómo Él trabaja. Ellos nunca habían visto a Jesús haciendo esperar dique día para hacer algo. Así que cuando Jesús le dijo, esperen el regalo, yo me imagino que ellos estaban esperando que el regalo llegara en cualquier hora de la tarde. Pero el regalo no llegó ese día. De hecho, quizá dijeron, ah, no, eso seguro que va a ser mañana. Pero el regalo no llegó al otro día. Pasó una semana y el regalo no llegó a la semana. Y el Señor le había dicho, cuídense de no salir de Jerusalén. Entonces ellos tienen una referencia y es que Jesús todo lo hace rápido, lo hace ya y lo hace bien. Pero a ellos le habló de un regalo que no llega. el regalo no llega. Y pasan 7 días y el regalo no llega. ¿Y dónde está el regalo? Pasan 8 días y el regalo no llega. Pasan 9 y el regalo no llega. Y el día 10 llegó. ¿Pero qué pasó el día 10? Era el día de Pentecostés. ¿Qué era o qué se celebraba el día de Pentecostés? La gratitud por las cosechas. Pentecostés era una de las 3 fiestas que según Deuteronomio capítulo 16, verso 16, era principal y todo varón judío tenía que descender a Jerusalén para poderla celebrar. ¿Qué pasa? Escúcheme bien. Jesús fue crucificado para el tiempo de la Pascua. Luego de que resucitó, duró 40 días andando, visitando los discípulos. Y oiga lo que pasa. Luego de su ascenso, entonces 10 días duran los discípulos esperando el cumplimiento de la promesa. ¿Por qué todo fue cuadrado así? Porque para la fiesta de Pentecostés viajaban todos los judíos de todos los lugares del mundo que celebraban por haberse hecho judíos la fiesta del Pentecostés. Y el Señor dijo que yo tengo una agenda y mi agenda es que el día que la ciudad esté llena de gente, ese es el día en el que el Espíritu Santo va a descender. La Biblia dice que en el primer mensaje predicado por Pedro se convirtieron más de 3,000. ¿Y de dónde salieron esos 3,000? Salieron de toda la gente que estaba visitando la ciudad. Los visitantes se convirtieron para que luego de que terminaran de visitar Jerusalén se fueran llenos también de poder al lugar de donde estaban. ¿Alguien tiene? Es que yo quiero saber dónde está la gente. Dígale a su vecino, dile, Dios tiene una estrategia con lo tuyo, dile. Oye bien, cuando Dios haga, esto es fuerte y es para alguien que llegó aquí, cuando Dios te haga ver por qué te hizo esperar, entonces tú te vas a dar cuenta que fue lo mejor para ti. Tú vas a decir, mira por qué fue que Dios me hizo esperar. Yo no lo veía así, los discípulos ni entendían por qué. Y el Señor tenía todo en su agenda. Tú sabes, para el bien tuyo ha sido la espera. Para el bien tuyo, la espera que Dios te ha puesto a pasar, te ha formado a ti, te ha preparado a ti, pero también ha preparado lo que Dios tiene para ti. Ahora te tengo noticia, cuando llega el reloj de Dios y dice llegó la hora, y eso fue lo que vine segura de anunciarle a alguien que llegó a este servicio, el reloj de Dios está en cuenta regresiva porque lo tuyo se aproxima. El trabajo que tú le pediste a Dios se aproxima. El compañero que tú le pediste a Dios se aproxima. El ministerio que le pediste a Dios se aproxima. ¿Y por qué yo no lo había recibido antes? Porque Dios te estaba preparando a ti y preparando lo que va a venir. El Señor preparó a Jerusalén para recibir al Espíritu Santo, no solo a los discípulos. Luego, lleno del Espíritu Santo, Pedro predica y todos los que reciben el mensaje se van llenos a sus lugares de orígenes por haber recibido lo que descendió cuando parecía tarde, pero no era tarde, era perfecto el tiempo según la agenda de Dios. 10 días después. ¿Cuánto tiempo tú tienes esperando? Padre, ayúdame, ven, ayúdame, Señor. ¿Cuánto tiempo tú tienes esperando? Ay, pastora, yo llevo 5 años. La pregunta que te tengo ahora, ¿tú estás donde Dios te quiere? ¿Tú sabes dónde fue que descendió el Espíritu Santo? En el aposento alto. ¿Dónde? En Jerusalén. Si los discípulos se mueven de aquí a Samaria, pasa que el Espíritu Santo llega y no lo encuentra en la dirección que los convocó. El problema de

tienes que alabar. Oh, bendice alma mía a Jehová y bendiga todo mi ser su santo nombre. Bendice alma mía a Jehová y no olvides ninguno de sus beneficios. Sé tú tu propio profeta cuando las cosas se ponen mal. No, es que quiero saber dónde llegaron los profetas hoy aquí. Sé tú tu propio profeta. Déjate de estar dependiendo de que te profeticen, de que buscando una profecía. Profetízale tú a tu alma. Háblale de lo que Dios te dijo. Cuando el enemigo te quiera poner bajo presión, ríete y di, escúchame, hay un momento donde Dios le está permitiendo al diablo que haga algunas cosas, algunas cositas, alguna jugada para ver qué va a salir de ti. Pero escucha bien lo que Dios te dice hoy. Si lo que tú estás viviendo no fue lo que yo te dije, entonces ríete. Si lo que tú estás viendo ahora no fue lo que yo te revelé, entonces no le creas a lo que se ve. Aprende a caminar por encima de la presión. Aprende a no rendirte cuando el enemigo te pone entre la espada y la pared. Qué fácil es decir, ay, ya yo no voy a volver a la iglesia porque tengo mucho problema con mi familia. ¿Quién le dijo a usted que su problema con la familia se va a mejorar porque usted deje de venir aquí? De hecho, tu problema con la familia posiblemente comenzaron después que tú estás buscando a Dios. ¿Por qué? Porque cuando se lleva el orden de Dios a una casa, cuando se fumiga salen todas las ratas. No sabíamos que había tanta cucaracha y rata hasta que no fumigamos. Cuando tú llevas la fumigadora del cielo, comienzan a salir todas las ratas que aparentemente no estaban. Entonces, escucha bien, lo que se necesita hacer es arreciar con el veneno para sacar lo que tiene que salir. No es decir, ay, saquen la fumigación de aquí porque yo no quiero ver toda esa rata. Tú no la quieres ver. Un momento. Vamos a definir esto. Una cosa es que tú no la quieras ver. Y prefieras saber que están ahí, pero están ocultas. Otra cosa es que tú digas, yo la quiero ver saliendo de mi casa. Escucha lo que te dice Dios. Cuando las cosas se van a poner mejor, siempre se ponen peor. Esta palabra es para alguien. No le tenga miedo al revolú de Dios. Ese revolú viene a hacer que las cosas tomen su orden. No quiera que todo esté intacto, que nada se altere. No, señores. Hasta para agrandar una casa hay que desbaratar la pequeña que tú tienes. Para entrar mueble nuevo hay que sacar lo viejo. Si tú quieres, alguien puede, aleluya, adorar a Dios aquí. Deja que Dios haga lo que Él se ha propuesto hacer. Dígale al que le queda al lado, están fumigando, dile. Están reformando, están sacando. ¿Tú te crees que es fácil? Escúchame, ¿tú te crees que es fácil para el enemigo ver una familia que él tenía atada desde la tatarabuela, la bisabuela, la abuela, con brujería, santería, mañosería, crítica, chisme? Hay familias que están atadas con chisme. Todo el mundo en esa familia es sarcástico, es hipócrita, es mentiroso. A nadie le importa lo que el otro hace, nadie lo celebra. Todo es una envidia, una malicia. Y viene tú un día y dices que tú eres cristiano. Y viene el Señor ese mismo día y te dice, de ahora en adelante tú vas a ser la lámpara de tu casa. Lo primero es que la gente de tu casa no está adaptada a oírte a ti hablando bendición, sino que tú te le unas al grupo de los que bochinchan. Entonces ahora cada vez que te oyen a ti corrigiéndole de lo que ellos están haciendo mal, porque ya tú eres luz, y donde llega la luz se expone el problema. Nadie ve problema donde no hay luz. Ustedes son la luz del mundo, dijo Jesús. Donde ustedes lleguen, ustedes alumbran. ¿Tú sabes por qué hay gente que no quiere saber de ti? Tú vas a tener que estar preparado para cuando gente sin causa te aborrezcan. Y quiero que tú aprendas, por favor, escúchame, mi amor, escúchame. Quiero que tú aprendas a que eso no te afecte a ti. Escucha, no es normal que tú le caigas bien a la gente que anda en tinieblas. A mí me preocuparía que ellos digan que tú le caes bien. Que gente atada por el diablo diga, wow, ese me cae tan bien. No hay forma de que lo digan. Yo me alegro si dicen de ti que tú no le caes bien. ¿Tú sabes por qué que tú no le caes bien? Porque tú alumbras todos los demonios que tienen ellos. Y los demonios que estaban muy guardaditos ahí, cuando tú vas como luz, ay, pero necesito. No es que tú le hiciste nada, No se trata de algo personal, se trata de un choque de esencias. Dime si tú no has ido a apagar la luz. O a una farmacia, o a una gasolinera, y tú simplemente vas y pides un servicio. Y tú dices, oh, pero ¿y esto? Y con todo el mundo normal, a ti te tratan, pero muy mal. ¿Tú crees que eso es normal?

0: dime si es normal que a todo el mundo en el trabajo lo traten bien, menos a ti. Que los jefes quieran todo con todo el mundo, pero a ti dice que no te toleran. ¿Tú crees que eso es normal? Eso se llama autoridad de Dios. Eso se llama que tú estás brillando. Eso se llama que tú estás incomodando las tinieblas. Si el mundo, dijo Jesús, los aborrece, sepan que a mí también me aborreció. Esperen, ¿dónde estaban los discípulos cuando descendió el Espíritu Santo? ¿Dónde? Donde tenían que estar. La pregunta es, ¿tú estás donde tú tienes que estar? Dios me dijo que va a cambiar a mi esposo, pero mientras lo hace, yo me de garito. Donde usted tiene que estar. Dios me dijo que me va a dar la victoria en el trabajo, pero yo voy a renunciar, voy a esperar que despidan. No, usted se, mire, escúcheme, abróchese el cinturón. ¿Usted sabe cuándo te mandan en el avión a abrocharte el cinturón? Cuando hay turbulencia. Nunca por la turbulencia te dicen, los que se quieran desmontar, que se desmonten. Nadie se va a desmontar. Aprende y dile a la vida, no me voy a desmontar. Aprende y dile a la vida, no me voy a quitar. Aprende y dile a la vida, no me voy a mover. Aprende y dile a los demonios, no me vas a sacar de lo que Dios quiere que yo haga, dile. Pero la gente tiene demasiada forma, yo me voy, si no me voy, yo me largo, ¿qué es esto? Entonces, ¿dónde está tu crecimiento? Dios mío, ¿sabes? Hay momentos donde te vas a tener que poner dos orejeras, así le llaman a las placas que se ponen los caballos. ¿Por qué? Porque si miras hacia un lado, te desenfoca. Y si miras hacia el otro también. Aquí dice Dios, no quiero que te me distraigas con la sugerencia que te está dando el mundo acerca de cómo yo quiero que tú pases tu proceso. Cuidado con las voces que te están diciendo, tú no te mereces eso, tú deberías de irte por allí, irte por aquí. No te muevas de Jerusalén hasta que el regalo no llegue. No le bajes a lo que Dios te mandó a hacer hasta que el regalo no llegue. Mi alma adora a Dios. Mi alma adora a Dios. En esa misma dirección quiero que usted oiga. El punto de este mensaje es para que la espera no te desesperes. No te desespere. En esa misma dirección yo quiero que usted oiga. Yo quiero que usted sepa que hay tres formas como Dios espera que tú actúes para que la espera no te desesperes. Y si hay alguien aquí que está listo para que la espera no le desespere, yo quiero saber dónde se sentó. ¿Dónde se sentó? Pues escucha ahora lo que el Señor tiene para decirle. Número uno, mientras esperas por lo que viene, fortalece y afirma lo que ya tienes. Escúchame bien. Mientras esperas por lo que viene, acuérdate que Dios no te dejó sin nada. Y hay momentos donde por estar esperando lo que viene, tú descuidas lo que ya tienes. Y hay gente que no ha entendido que descuidar lo que tengo retrasa lo que voy a recibir. Cuando tú te pones a descuidar lo que ya tienes, tú le estás diciendo a Dios, yo no estoy listo para recibir más. Mientras esperas lo que viene, abraza, protege, cuida lo que ya tienes. Ay, que yo estoy esperando una cosa más grande, cuida la pequeña que ya tienes. Es que yo estoy esperando que Dios me dé un ministerio más grande, cuida el pequeño que ya Dios tiene. Entonces cuida cada cosa que tienes porque cuidándola estás demostrando qué tan listo estás para recibir más. Señores, miren, le voy a decir algo. El Señor me dijo que te diga que hay una expresión de adoración en cuidar lo pequeño que sube al cielo como olor grato. Porque Dios sabe que tú quisieras tener más. Pero también ve cómo sin ser todo lo que tú quieres tener, tú lo cuidas con todo tu corazón para darle gloria a Él. Entonces te lo voy a volver a decir, mientras esperas por lo que viene, fortalece y afirma lo que ya tienes. En el libro de los Hechos, en el capítulo 1, versos 12 y 14, dice, después los apóstoles regresaron del Monte de los Olivos a Jerusalén. Y el verso 14 dice que antes de que descendiera el Espíritu Santo, todos se reunían y estaban constantemente unidos en oración, junto con María, la madre de Jesús, varias mujeres más y los hermanos de Jesús. ¿Por qué quiero que veamos esto? Porque todavía el Espíritu Santo no había venido, pero ellos estaban reunidos juntos. ¿Quiénes juntos? Todos los discípulos. ¿Con quién? Con María. ¿Y con quién más? Con otras mujeres. ¿A dónde? En Jerusalén. Mientras viene lo que Dios te dijo que te va a dar, identifica que ya Él te dio. Que ya Él te dio. cuídalo, cuídalo. Te voy a decir el problema que nosotros tenemos. Tú eres el que está esperando lo que viene, pero hay gente que está esperando lo que ya tú tienes. El problema que tenemos es que para ti lo que ya tú tienes no es una cosa grande. Perdón, vamos a hablar, se puede hablar en confianza aquí. Tú no lo ves grande. ¿Tú sabes por qué tú no lo ves grande? Porque nosotros somos muy dados a que cuando recibimos algo se nos va la fiebre. La fiebre en dominicano es la emoción de tenerlo. De hecho, mira lo que pasa, escucha lo que pasa. Pasa que cuando nosotros tenemos algo con nosotros muy cerca, lo que nosotros tenemos demasiado cerca, generalmente no lo apreciamos. Y le voy a enseñar.
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2: Siete 7:52 minutos de la noche, nosotros continuamos disfrutando de la música, dándole gracias a Dios por este día, dándole gracias a Dios por sus bondades, su misericordia, su fidelidad. Y te invito a reflexionar en lo siguiente: hoy, ¿cómo viste a Dios actuar en tu vida? ¿Sí? ¿Cómo viste a Dios actuar en tu vida durante el transcurso de la mañana, en el transcurso de la tarde, ahora en la noche? ¿Cómo lo ves? ¿Cómo lo puedes reconocer? Y Dios se manifiesta en los detalles. Es un Padre bueno, misericordioso, perdonador, que está allí, cuidando, alimentando, proveyendo, que está dándonos día a día sabiduría, consejo a través de las personas que nos rodean, que nos habla en amor, en confrontación, a través de su palabra. Por eso Él es nuestra mayor esperanza. Y vamos a escuchar esta canción de Luis Fabián Peña, Mi Esperanza Mayor. Y que mientras escuchamos esta bella canción, podamos agradecer a Dios por todas las cosas, porque lo podemos ver en lo más pequeño, pero también en lo más grande.

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2: Te doy gracias, Padre, por nuestras frecuencias en Colombia, porque allí, en ese distrito, en esa localidad, en ese caserío, en esa montaña, en ese municipio, allá hay un oyente y allá tú le tocas a ese empresario, a esa persona que labora de manera independiente. 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

Tenemos un Dios que nos lleva a ese total agradecimiento. Así lo decimos con Madiel Lara y Oasis Ministry, agradecido. Y hablando del legado que Pablo le dejó a Timoteo y se encuentra en 2 Carta a Timoteo, capítulo 2, versículo 11, la siguiente declaración es digna de confianza. Si morimos con él, también viviremos con él. Si soportamos privaciones, reinaremos con él. Si lo negamos, él nos negará. Si somos infieles, él permanece fiel, pues él no puede negar quién es. Y este legado, Pablo se lo deja a Timoteo estando preso en la cárcel, pero no porque Pablo estuviese fracasado, derrotado en la cárcel, no. Es porque Dios estaba usando la cárcel para que Pablo lo alabara, lo adorara y cumpliera propósito. No sé hoy tú en qué cárcel te encuentres. Tal vez tu cárcel sea física, o tu cárcel sea del alma, o tu cárcel sea espiritual, o tu cárcel sea financiera, familiar, de acuerdo a lo que puedas estar atravesando. Pero la invitación es que, a pesar de que estés allí, o te encuentres atravesando ese túnel, ese proceso difícil, es necesario dejar un legado donde nosotros podamos tenerla clara como la tuvo Pablo. Que tú puedas decir, Señor, aún en medio del problema no voy a negarte. Aún en medio del problema me voy a mantener fiel. Aún en medio de esta situación voy a resistir, porque voy a reinar contigo. Porque tú traerás la victoria. No hemos visto un justo desamparado, ni su descendencia que mendigue el pan. Por eso, deja un legado a tus generaciones de fe. Deja un legado a tus generaciones de amor. Yo creo que el mejor legado que le podemos dejar a las generaciones es amar a Dios de verdad. Amar a Dios sinceramente. Amar a Dios apasionadamente, porque cuando así lo hacemos, pues es más fácil obedecer, es más sencillo servir, es mucho más sencillo y también se disfruta más el poder hacer la voluntad de Dios aquí en la tierra. Buscando, cantando y danzando. Y seguimos adorando con la música, Alex Zurdo y Daddy Yankee.

Seguimos con la música. Llega Worship a esta hora. La música de adoración con Joel Rocco y Enoch Parra. Solo hay uno. Solo hay uno digno. Solo hay uno al que debemos amar y dejarlo como un legado para siempre por las generaciones.

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1: Aquí estamos para saludarles con cariño, con sinceridad. Usted siente el afecto, usted sabe que no somos palabreros ni estamos aquí para hacerle perder el tiempo. Hay algo de Dios en todo lo que estamos hablando y les doy a ustedes la bienvenida. Sean gratamente bienvenidos a este programa, como también nos saluda Hernán de Arco.
2: Un saludo para todos los oyentes, es un gusto estar con usted, Roger, aquí en este programa, así que la hemos pasado muy bien contando historias, recordando cosas que no, la verdad, me están llegando ahora a la memoria.
1: Eso está bien. Muchísimas gracias por haber aceptado la invitación. Sigamos adelante porque hay mucha gente interesada en la historia de vida que usted tiene en su relación con Dios. Quiero preguntarle entonces, ahora sí, acuérdese del primer disco que grabó, porque el primero no se acuerda, ahora sí acuérdeme, diga, esta canción de las que yo he grabado, ¿cuántas canciones ha grabado usted hasta el día de hoy?
2: Yo creo que cerca de unas 90.
1: 90. Uh-huh. ¿Cuántas de esas son suyas, inspiradas suyas, escritas por usted?
2: El 95%.
1: El 95%. Nos están escuchando.

0: telefónica.
1: ¿Qué número es?
0: 311-282-1886. Sí.
1: Espere, espere, repita suave, despacito, despacito, despacito.
0: 311-282-1886. Me deja un mensaje de WhatsApp y nos ponemos en contacto.
1: Bueno, Hernán, y esa primera canción, ahora sí, que es inolvidable, está en uno de sus discos, ¿cuál es?
0: Hay una canción que se grabó, que fue el primer, ya, yo creo que ese fue el primer proyecto en serio, y ya después ya ese se hizo aquí en Bogotá. Ese disco se llamó Cuán Grande es Él, de acuerdo a la canción Cuán Grande es Él, porque hicimos una versión de esa canción. Ese disco lo firmó Discos Fuentes, una disquera secular en ese entonces. Y esa canción es muy chistoso porque yo, ¿qué he hecho en algunas canciones? He tomado textualmente la Biblia para ponerle música. Ajá. Y fue la oración del Padre Nuestro.
1: Ajá.
0: Padre Nuestro que estás en los cielos, santificado sea tu nombre. Sí. La melodía era más o menos, Padre Nuestro que estás en los cielos, santificado sea tu nombre, venga tu reino y hágase tu voluntad, aquí en la tierra como en el cielo. Fue literal.
1: Literal.
0: ¿Por qué lo hice de esa manera? Porque en ese entonces yo quería llegar no solamente a la... O bueno, y siempre ha sido el propósito también de la música, de llegarle a todo tipo de gente.
1: Claro.
0: No solamente los cristianos, sino también los católicos y toda la persona. Entonces tomé una oración que todo el mundo la conoce.
1: Claro.
0: Y es muy famosa la letra. Entonces sí. Es una oración a veces que la aprende y nos las enseñan a uno desde pelado.
1: Desde
0: la escuela. Diga la oración del Padre Nuestro y uno ni siquiera la ora, uno ya la recita.
1: Dale un saludo a la familia católica.
0: Claro que sí, a todos. Un abrazo incluso. He estado cantando hasta en novenas, pastor. Me han invitado a cantar. Y canto todas estas canciones. Entonces, para aquella gente que a través de las diferentes medios que hoy día están y donde escuchan la música, en YouTube, en Spotify, Deezer, que son las herramientas digitales que tenemos hoy día, nos han hecho hacer sus saludos, incluso a través de la radio nos dicen, soy de la familia católica y los escucho, me gusta escucharlo, y es un abrazo para todos ustedes, de bendición, y que siempre nos estén haciendo llegar sus mensajes, porque nos agrada escuchar testimonios de lo que Dios hace a través de la música.
1: Sigamos con la canción entonces, Padre Nuestro.
0: Sí, entonces había una parte que decía, danos el pan del día y perdona mis ofensas, como yo perdono a mis deudores. No nos dejes caer en la tentación, mas líbrame, oh tú Señor, del mal. Y el coro era, amén. Esa canción fue la primera canción, pastor, que sonó en radio, de las que
1: año?
0: Dios me dio.
1: ¿Qué año?
0: Eso fue año 2000.
1: Año 2000.
0: Sí, señor.
1: Estamos, año 2000. Estamos a unos buenos años. Y cuénteme entonces el día que quedó, que su esposa le dice, estoy embarazada.
0: ya teníamos, era, ¿qué? 3 años ya de habernos casado.
1: Ajá.
0: Estábamos aquí en la ciudad de Bogotá. Es más, vivíamos en una casa de una familia aquí en Bogotá, donde estaba la abuelita y una señora que le
1: ayudaba. Me devuelvo. Entonces usted se casa en Planeta Rica.
0: Sí.
1: Y se viene al otro día, a los 8 días.
0: A los ocho días. Sí, fuimos luna de miel a Coveñas.
1: Sí.
0: Y nos regresamos a Planeta Rica y agarramos bus 20 horas.
1: ¿Y tú ya le tenías apartamento?
0: Apartamento no, una habitación en
1: una
0: casa.
1: Habitación.
0: En una casa.
1: En una casa.
0: En una habitación, en una casa donde teníamos una cama.
1: La cama.
0: Y listo. Nada más. Un familiar nos regaló un televisor.
1: Oiga, le pregunto a usted que está en nuestra sintonía, ¿y usted qué tenía cuando se casó? Porque usted me hizo acordar cuando yo me casé.
0: Claro.
1: Igual una habitación.
0: Sí, una habitación.
1: Una cama.
0: Ajá, y listo.
1: Dos platos, dos cucharas, dos tenedores, exacto, dos pocillos, donde se rompiera, se perdiera algo, uno de los dos no comía ese día.
0: Cuando acabe me presta. Sí.
1: Ay, entonces claro. Luna de miel,
0: Tolú
1: y Bogotá.
0: Y Bogotá de una vez.
1: ¿Y su esposa conocía Bogotá?
0: No, señor.
1: ¿Y cómo hizo ese
0: durísimo,
1: cómo hizo ese cambio?
0: Choque durísimo.
1: ¿Afectó la relación? Ay, no, yo como que me devuelvo, extraño a mi mamá, a mi papá, el palo de mango, el qué, ¿cómo se llama la primera canción? ¿Cómo se llama la de arriba, la primera, con los qué?
0: Con los
1: caruseles.

0: Bruselas.
1: Con los extraño los carruseles.
0: Bueno, ya éramos cristianos, mi esposa era cristiana también, ella era de una familia cristiana, de cuna, pero sí fue duro, ¿sabes? Ese primer mes, ese primer año fue durísimo porque ya yo tenía experiencia de vivir en Bogotá, ya tenía una experiencia de 2 años, y bueno, ya me conocía más o menos moverme en la ciudad, pero ese primer año fue complicadísimo.
1: Oiga, dele una palabra a la gente que está recién casada y están ahí enredados como ustedes, que, ay, hijuelita, yo no pensé que esto fuera tan duro.
0: Claro,
1: oiga,
0: pero el asunto
1: perdone
0: es...
1: por lo hijuelita, ¿no?
0: Claro, porque era recién casados y nos fuimos de una vez inmediato a vivir en una ciudad donde no ella no conocía, yo más o menos la manejaba, pero ella
1: terrible.
0: No, es una cosa, un cambio impresionante. Pero es allí que donde esa relación y ese amor de pareja se fortalece más, pastor.
1: Okay, entonces aprovechen para fortalecer,
0: claro,
1: esa
0: fortalecer
1: relación.
0: Mucho para apoyarse el uno al otro, porque era complicado.
1: No peleen, exacto.
0: Yo salía a trabajar a las 5 de la mañana, porque ya estaba trabajando, me tocaba trasladar desde Fontibón hasta el norte, hasta la 93, eran casi 2 horas en trayecto, por la Caracas, era impresionante. Yo salía a trabajar, era mensajero en ese entonces, pastor. Entonces, no, nada que ver con la radio, con lo que hago y con la música, pero pues tocaba trabajar. Entonces, ella se quedaba sola en esa casa y eran... mañanas, tardes durísimas, yo la llamaba al mediodía, era en llanto.
1: Me llegó la depre.
0: Claro, era una cosa impresionante. Y fue para unirnos más como pareja, eso fue bonito.
1: Qué lindo.
0: Sí.
1: Aquí estamos entonces con Hernán de Arco. Qué testimonio tan lindo usted se está edificando.
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0: 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Oiga, esta música está pero poderosa. Son canciones de Hernán de Arco que estamos escuchando. Y usted, Hernán, nos va a contar entonces la primera vez que escuchó o vio al apóstol Eduardo Cañas.
1: Dios mío, eso fue...
0: ¿Dónde lo vio? ¿Dónde lo escuchó?
1: En el Tejar. Me invitaron para un evento de José Ordóñez. Uh-huh. José Ordóñez estaba recién
0: convertido.
1: Y él estaba compartiendo su testimonio por todo lado. Y lo invitaron a la iglesia Manantial en el Tejar. En ese entonces había esa actividad con José Ordóñez y fue allí la primera vez que vi al apóstol Eduardo Cañas.
0: La primera vez.
1: Sí, señor.
0: ¿Año?
1: Yo creo que eso fue 2000, 2001, si mal no es... Sí, como en ese entonces, 2000.
0: 2001. Sí. Uh-huh. Bueno, ¿y entonces cómo fue?
1: Bueno, le estoy mintiendo.
0: ¿Qué?
1: Esa fue la primera vez que lo vi. Ajá. Pero ¿sabe dónde fue la primera vez que escuché el nombre de Eduardo Cañas Estrada?
0: Sí.
1: En unos cassettes de Tanislao Marino.
0: Ah, sí.
1: Porque era quien distribuía la música de Marino en Colombia.
0: El pastor Eduardo.
1: El pastor Eduardo.
0: Ah,
1: claro, entonces decía el cassette, decía la leyenda, distribuye en Colombia, Eduardo Cañas Estrada.
0: Eduardo Cañas Estrada. Mm. Y entonces, ¿dónde estaba usted cuando su señora le dijo, estoy embarazada?
1: Estaba trabajando, me tuvo la sorpresa cuando llegué.
0: ¿Y cómo fue la sorpresa?
1: No, pues es una cosa impresionante, es una alegría, un choque de emociones, porque yo creo que uno se prepara para todo menos para ser padre. Eso, aunque uno sabe que si uno se casa, años después van a llegar los hijos.
0: Sí, uno sabe todo.
1: Uno sabe todo.
0: Lo que pasa es que del dicho al hecho.
1: Es más, uno sabe cómo se conciben los hijos y demás, pero uno no sabe la responsabilidad tan grande que es. Y yo creo que esos primeros hijos son los que con uno aprende con ellos, pero también
0: con uno.
1: Y ellos con uno, y uno comete tantos errores con los hijos, con el primer hijo.
0: Pero cuénteme mayor. Ese día, ¿cómo fue la sorpresa?
1: Pero ella, ya sabíamos que había un retraso, pero era planeado, no fue un asunto sorpresa, porque ya queríamos, estábamos buscando tener el
0: bebé. Sí, por eso no le pusieron caucho roto.
1: No. Exacto. Exacto. No, ya habíamos, ya mi esposa habíamos cesado de planificar y todo, ya queríamos que tener un hijo. Y la sorpresa fue en la noche. Me hice la prueba de embarazo. Y yo dije, y hubo un silencio. Bajó la mirada. Y sonrió y dijo, es un varón. Es un varón, no. Estoy embarazada.
0: Es positivo.
1: Estoy embarazada. Es positivo. Es positivo. Ya lo del varón ya fue después. Pero, porque a esa primera ecografía yo no pude ir por el trabajo.
0: Claro.
1: Entonces.
0: ¿Y usted qué sintió?
1: No, es una alegría impresionante, eso, llanto, lágrimas y demás, porque queríamos un hijo. Y mi esposa oraba y queríamos que ella siempre su deseo fue que el primer hijo que ella quería tener fuese un varón.
0: Fuese un varón. Sí, y Dios se lo concedió.
1: Sí, Dios se lo concedió.
0: Oiga, Hernán, démosle una palabra a los que no pueden tener bebés. Y le están haciendo el ejercicio y duro, pero nada que queda el señor esperando.
1: Pues en que... A veces es duro esperar ese momento y los intentos van y vienen, incluso intentos fallidos en que la esposa está en embarazo y en ese proceso pierden el hijo. He escuchado muchos personas que han pasado por una situación similar, pero Dios es un Dios de milagros y Dios es un Dios de grandes cosas. Así como he visto y he escuchado personas que han dicho... hemos hecho tantos intentos, incluso ya mi esposa quedó embarazada y el hijo se ha perdido, pero he escuchado muchos testimonios más de la grandeza de Dios y del hecho que de una donde no había matriz incluso, o donde ya los médicos habían hecho todo lo posible para que ese hijo, para que ese óvulo se fecundase y bueno, todo el proceso, y he escuchado testimonios, incluso una palabras de parte de Dios a través de nuestro apóstol en la radio, en cultos, donde de la nada Dios ha formado un hijo en ese vientre de la esposa, donde el esposo es el que a veces no, por cosas, no puede concebir hijos. Dios ha puesto en ese hombre la fertilidad y también en esa mujer. Yo creo que Dios es el Dios que realiza grandes, desde pequeñas cosas, desde pequeñas mínimas cosas hasta grandes cosas como la vida.
0: ¿Su contacto para comenzar a trabajar en la cadena radial Vida?
1: Mi contacto fue un gran amigo, William Arana. Nos conocíamos ya de trabajo en otras emisoras. Yo en ese entonces trabajaba con el pastor Gustavo Páez en la emisora que tenían en... Bueno, anteriormente ya había trabajado en la cadena radial Auténtica. Pero había quedado sin trabajo en ese entonces y estaba haciendo, como trabajando medio tiempo en la emisora que el pastor Gustavo tenía allí en Madrid. Sabana Estéreo se llamaba en ese entonces.
0: Sí,
1: 88.3. Y a través de William ya había comenzado en eso fue, si mal no estoy, creo que fue octubre 31 o primero de octubre que empezó Vida Bogotá 1130.
0: ¿En la 32? ¿O en la 34, 35?
1: No, eso fue en la 42.
0: 42.
1: Sí, exacto. Ahí en la 42 con 16, si mal no estoy, con 15. Me dijo, nosotros estábamos haciendo con un grupo de amigos un programa para jóvenes y me dijo, oye, nos gustaría que inició este proyecto y tal, y que el programa que ustedes hacían, porque lo habíamos dejado de hacer, esté acá en la emisora. Entonces hablamos en ese entonces y estuvimos, eso fue para ese fin de año, de ese 2001, si mal no estoy, y hacíamos ese programa para jóvenes en las tardes, y para diciembre, finalizando diciembre, había un lugar, entonces me dijeron, hay la posibilidad de que empieces a trabajar aquí. Con la pastora Yomara, me acuerdo que...
0: ¿Y qué hacías?
1: Que hablé. ¿Yo?
0: Sí. ¿Cuál era tu cargo? ¿Cuál era tu
1: cargo? No, locutor control.
0: ¿Locutor control?
1: Sí. Empecé el primero de enero.
0: Qué bueno,
1: hacer,
0: ¿no?
1: Turno. Sí, señor.
0: Quiere decir que tú estás vinculado hace 18 años.
1: Sí, señor, con la cadena radial.
0: Ya te van a pensionar. ¿Has cotizado todo ese tiempo?
1: Sí, señor, todo ese tiempo, incluso mucho antes.
0: Mucho antes.
1: Sí, claro, yo empecé a cotizar desde los 18 años.
0: Bueno, y entonces, esa noticia de que su papá falleció, ¿cómo lo cogió?
1: ¡Oh, eso fue durísimo! Porque yo sabía que él estaba enfermo y que estaba sufriendo de una enfermedad de Alzheimer. Y ya nos había dicho el médico que esa enfermedad no era que con pastillas se lograba, sino que era una enfermedad degenerativa.
0: Que va avanzando.
1: Entonces, y la medicina que dan para ese tipo de cosas es muy complicada. Es muy complicada y...
0: Muy costosa.
1: Costosa. Y ya incluso alguna medicina que dan es una de psiquiátrica. Entonces, ya estaba en un estado que mi mamá sufría mucho con mi padre.
0: Claro, se desgastó mucho.
1: Porque se desgastaba mucho y tenía casi que lidiar como con un...
0: Con un
1: bebé.
0: Niño, con sí. Un niño de 60 kilos, 60
1: Exacto.
0: kilos.
1: Pero para todo. Ya él en algunas ocasiones nos reconocía, en otras no.
0: En otras no. Bueno, ¿y quién te llamó para decir tu papá falleció?
1: Mi mamá. Estaba en una clínica en Montería. Yo venía de un ensayo de alabanza de mi iglesia. Eran como las... Ya iba llegando a la casa, eran como las 9 de la noche, en el bus donde venía.
0: ¿Qué sentiste?
1: Dolor.
0: Mucho dolor.
1: Sí, claro.
0: ¿Cuántos años tenía tu papá?
1: 65.
0: Muy joven, la edad que yo tengo.
1: Sí.
0: Mucho por vivir, ¿no?
1: Sí, claro.
0: Oiga, Hernán, démosle una palabra a la gente que en estos días perdió un ser querido.
1: Como humano es un asunto de un dolor impresionante, porque pues uno no, aunque digamos que la enfermedad lo va preparando a uno y uno sabe que ese momento puede llegar en cualquier instante, pero es algo que cuando llega golpea, y es como si usted lo agarrara un boxeador de esos de pesos pesados y lo noqueara, porque es una cosa impresionante. Yo me quedé bloqueado, porque yo en ese momento cuando recibí la noticia me quedé bloqueado en ese momento. Cuando mi mamá llamó con llanto en su voz, obviamente yo no solté el llanto al igual que ella, tratando de darle fortaleza en ese momento a mi madre, que me llamó, que estaba en la clínica con él porque había tenido un episodio, y ella sabía el episodio que él tenía, estaba hospitalizado, yo estaba acá en Bogotá, ellos estaban en la costa, yo estaba trabajando y no podía ausentarme para ir y atenderlo, atender lo que estaba pasando. Pero es un tema duro, difícil, yo no digo que no hay que hacerlo, es un duelo impresionante, si hay que llorar, hay que llorar.
0: Sí, señor.
1: Porque retener todo eso que está en el corazón, obviamente van a venir recuerdos, van a venir momentos buenos, momentos difíciles, momentos duros, pero nuestro consuelo está en Él, en el Señor. Él es nuestro amparo, nuestro abrigo, nuestra fortaleza, el Espíritu Santo, que es el que nos puede dar paz y consuelo en ese momento tan difícil, tan duro, en un vacío que uno difícilmente lo puede llenar, el Espíritu Santo lo puede llenar.
0: Me gusta eso, repítalo.
1: Es un vacío tremendo que solamente el Espíritu Santo lo puede llenar.
0: Excelente, mis amigos. Un salpicón, un goulash estamos haciendo acá con nuestro invitado, y quiero invitarlos para que nos acompañen en el próximo programa.
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1: Padre, gracias, gracias por este tiempo de radio lluvia. Gracias, Señor, porque tu palabra correrá en cada departamento de Colombia. Tu palabra llegará, Señor, a las casas. Tu palabra llegará a las clínicas. Tu palabra llegará a las empresas. Tu palabra, Señor, tocará cada corazón, porque viene algo grande y sobrenatural para Colombia. Lo creemos en el nombre de Jesús.
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2: Dios hará algo sobrenatural en mí. 8:58. 2 minutos nos restan para las 9 de la noche. Y miren cómo son las cosas del Señor. Mientras usted está sentado frente a la pantalla de su televisor para observar el partido de Colombia frente a la República Democrática del Congo, nosotros estamos aquí trabajando igual, con muchísima alegría, con muchísimo gozo. 8 de la noche, 59 minutos, un minuto nos separa de las 9 de la noche, 8:59. Por favor, escríbanos en la cuenta de WhatsApp 315-625-4430. ¿Qué está haciendo en este momento? Si también le tocó trabajar, puede escribir en la cuenta de WhatsApp. Eso sí, si tiene un testimonio, por favor, envíelo. Deje una nota de audio con su testimonio, porque vamos a escucharle a continuación ese testimonio. Nuestro lema de la radio lluvia, Dios hará algo sobrenatural en mi vida. 8:59, cambia el reloj. Ya son las 9 de la noche en punto y tenemos una cita con lo sobrenatural. 9 en punto.
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1: La razón del llamado es el tema que nuestro pastor Eduardo Cañas Estrada nos compartirá a continuación. A las 5 de la tarde nos compartió el tema El llamado de Moisés. Ahora, la razón del llamado. Gracias a las personas que están dejando la nota de audio grabada. Por ejemplo, si usted dejó la nota de audio, o bueno, si usted no había grabado la nota de audio, pero sí dejó una nota escrita, por favor, grábela. Si fuera tan amable, grábela. Grábela, grabe esa nota de audio. Si dejó el testimonio por escrito, grábelo. Gracias. Por favor, bájele todo el volumen a su radio. Tania Quintero está orando por Carlos Balcázar Millán. Está en la unidad de cuidados intensivos. Tiene sangre en el cerebro. Desde Villanueva, La Guajira, llega este mensaje. Oremos. Oremos por este hombre. Oremos por Carlos Balcázar. Padre, en esta noche, la situación médica de este hombre está en tus manos. Por favor, glorifícate. Glorifícate en esta noche, en el cerebro, en las neuronas de Carlos. Glorifícate, Padre, en cada persona que está en una situación así. Pero por favor, ven con tu gloria sobre él. Padre, ahora te pedimos en el nombre de Jesús que Carlos Balcázar salga de esa situación médica en la cual se encuentra. Que ese sangrado se detenga y que se pueda absorber esa sangre que está allí fuera de orden. Tu gloria sea sobre Carlos, en el nombre de Jesús. Amén. Aquí oramos por nuestros oyentes y oramos con nuestros oyentes. Alguien nos escribe esto. Estoy orando porque Dios se glorifique en mi oído. Llevo más de 20 años con un zumbido en el oído. ¿Nos dejas tu nombre, por favor? Gracias. Un saludo para nuestros oyentes que están escuchando Vida 890, nuestra estación básica de CRB Radio. Justamente nuestra estación básica permitirá que estemos al aire en la Radio Lluvia a partir del martes a las 5 de la madrugada. Adoremos así, adoremos.

0: Tú volverás por nosotros. Tú volverás por tu iglesia, por tus hijos. Gracias, Señor. Está saludándonos en este momento Estela Zúñiga. Está orando por su hija Valerie. Se le inflamó la parte baja del cuello, creo entender. Creo que eso es lo que quieres decir. Pero oramos, Padre, porque tu mano preciosa esté sobre esta niña. Gracias, Señor. Gracias, Jesús. Gracias por la vida de Deila Cárdenas, que está en Chinú, Córdoba. Allá, a través de nuestra frecuencia 104.7, también escucharán el devocional. Nuestra frecuencia que enciende el departamento de Córdoba, que enciende el departamento de Sucre, también estará en la Radio Lluvia diciendo: Dios hará algo sobrenatural en mí. Padre, gracias por nuestras frecuencias 100.7 desde Villanueva, Casanare, desde Girardot, Ricaurte, para Girardot, para Fusagasugá, para Melgar, para el Líbano, para el departamento del Tolima, para Ibagué. Gracias. Gracias por Vida FM 96.3 en San Sebastián de Mariquita, en Onda. Gracias por tantas personas escuchándonos en Armero, Guayabal, en Guayabal de Síquima. Gracias, Papito Dios. Gracias por tu mano poderosa sobre nosotros. Gracias por tu mano preciosa sobre la salud de nuestro pastor Eduardo Cañas Estrada. Y gracias porque en esta noche tú vas a traer un sueño profundo, un sueño reparador a cada persona. Gracias por las personas que nos están enviando esas notas de audio. En el nombre de Jesús. Amén y amén. Este amigo Daniel Alejandro Zamudio te invita a vivir este tema aquí en el devocional, titulado La razón del llamado. Qué gusto saludarle, Pastor Eduardo. Un abrazo para usted. Y le escuchamos aquí en el devocional.
1: Muchas gracias. Y la palabra para esta oportunidad se titula La razón del llamado. Quiero que ahora usted se acuerde de alguien que puede ser un hijo, una hija, el esposo, la esposa, un pariente, un compañero de trabajo, un vecino, un estudiante, y lo oriente para que escuche este devocional. Son miles y miles y miles de testimonios que tenemos de personas tocadas por el poder de nuestro Dios, y Dios puede hacer algo con su conocido. Le saludo a usted que me escucha en el campo, usted que cultiva legumbres, verduras, usted que cultiva la tierra, usted que vende a los mayoristas. Lo saludo en el amor de Dios. Le saludo a usted que es un joven fiel en la iglesia, que tiene un compromiso profundo con Dios, está atravesando alguna lucha, alguna dificultad, pero usted sabe que Dios lo sacará en victoria. Y le dedico esta canción del tercer cielo, Creeré.

0: Qué hermoso es saber que cuando las puertas se han cerrado, todavía queda la puerta de la fe abierta, y si la uso, puedo ver la bendición de mi Dios.
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0: Tan imposible como llenar un saco con agujeros es conservar una familia protegida si yo no tengo el temor de Dios en mi vida. Le repito el pensamiento sabio. Así como es imposible llenar un saco que está lleno de agujeros, también es imposible que yo conserve mi familia si yo no estoy lleno de la presencia del Espíritu Santo y el temor de Dios en mi vida.
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0: Y ahora vamos a nuestro escenario de gloria, donde el Señor se glorificó como Él quiso.
2: Pastor, iglesia, le presento a Andrea Rueda en esta mañana. Ella lleva un año asistiendo a la iglesia. Ella este año se enteró de que en la empresa donde trabajaban comenzaron a hacer despidos masivos. Estamos hablando de casi 350 personas que iban a despedir. Así que ella vino una mañana. Usted dio una palabra. Ella tenía una gran preocupación en su corazón por perder su empleo.
3: Quedaba sin empleo.
2: Y usted habló una palabra y dijo, acá hay una mujer donde van a hacer despidos masivos en esa empresa. Pero mujer, tú eres la única que vas a quedar. Al cabo de los meses, de los 350 personas, la única que quedó es ella. Dios cumplió su palabra.
4: Sobre tu cabeza, dale un aplauso al Rey de Reyes y Señor de Señores. ¿Cuántas personas iban a despedir?
5: Yo había salido de vacaciones e hicieron un despido masivo de 200 personas. Yo entré a los dos días de vacaciones y al tercer día despidieron a 150 personas, el cual mi jefe me llamó y me dijo, no te preocupes, tú eres una bendecida de Dios, dale gracias a Dios que tú fuiste la única que quedaste en la compañía.
4: La única que quedaste.
5: Y te vamos a reubicar.
4: ¿Y la palabra la creyó aquí en el culto?
5: El 23 de abril, perfectamente ese día.
4: Oiga, ese es el Dios que está con medio de nosotros. Sobre su cabeza, dele más aplausos. Te bendigo, hija.
6: Apóstol María del Carmen, estaba escuchando hace un mes el devocional a las 5 de la mañana. Usted declaraba allí que había una mujer que sufría porque su hijo era rebelde, pero que él iba a cambiar bajo el poder de Dios. Ella tomó esa palabra, se aferró a ella. Inmediatamente fue un tiempo de encuentro, un tiempo especial de aposento, y allí, mientras ella estaba en el aposento, el Señor comenzó a transformar a su hijo. Él comenzó a botar toda la música mundana que tenía, le despegaba a su esposa, se arrodilló delante de él, le pidió perdón. Ahora ese hogar está restaurándose y él está asistiendo para la gloria de Dios en la iglesia, buscando la presencia de Dios.
4: Levante sus manos y declaro que tus hijos aman al Señor, alguien que lo pueda creer. Amén.
0: Quiero que usted se alegre, que usted se llene de paz y de bendición y crea que viene un milagro también para usted.
1: En el devocional, una palabra al corazón. Oh, cuánto amo yo tu ley. Todo el día es ella mi meditación.
0: Y la palabra se titula La razón del llamado. Y vamos a leer en Éxodo capítulo 3, versículos 7 en adelante.

Dijo luego Jehová: bien, he visto la aflicción de mi pueblo que está en Egipto, y he oído su clamor a causa de sus exactores, pues he conocido sus angustias, y he descendido para librarlos de mano de los egipcios. El clamor, pues, de los hijos de Israel ha venido delante de mí, y también he visto la opresión con que los egipcios los oprimen. Ven, por tanto, ahora, y te enviaré a Faraón.

el llamado y la razón del llamado que Dios le hace a Moisés no es por él. Escuche, la razón por la que Dios llama a Moisés no es por él, no es por Moisés. La razón es por el pueblo que está en Egipto, por cuanto allá en Egipto hay un pueblo esclavo, es que yo te llamo a ti, Moisés, le dijo Dios. Así que, hermano amado, usted que es líder de un grupo familiar, usted que es un anfitrión de un grupo familiar, usted que es un pastor de una iglesia, usted que es un profeta de Dios, usted que es un evangelista, usted que es un maestro de la palabra, la razón de el llamado no depende de lo que usted es. El Señor a usted lo ha llamado por causa de otros, por amor a otros, por amor a otras personas. Por lo tanto, escuche, no puede haber una persona llamada sin fruto. No puede haber. No puede haber un grupo familiar que no crezca. No puede haber un anfitrión que no vea la presencia de Dios en ese grupo familiar. No puede haber un líder que no multiplique su grupo. No puede haber un pastor que no crezca con sus ovejas. No, porque la razón por la que Dios lo llamó a usted es porque hay almas que salvar, hay enfermos que sanar, hay vidas que traer a Jesús. Y esas vidas al traer producen una multiplicación, producen un crecimiento. Así que, hermano amado, dele gracias a Dios. Alégrese y descanse en el Señor y trabaje con entrega y con empuje, sabiendo que Dios lo respaldará. Porque esta es otra cosa. Cuando Dios nos llama, Él nos respalda. Él me llamó a mí a hacer este programa, pero Él sana a los enfermos. Este programa no tuviera la sintonía que tiene, que son millones de personas que me escuchan, si Dios no respaldara este programa. Pero tantos testimonios, tantos milagros de gente que dice: usted dio una palabra, yo la creí y el Señor me dio la bendición. El Señor hizo el milagro. El Señor obró. Es el respaldo de Dios. La conclusión es esta: dele gracias a Dios, enamórese de Dios, viva para Dios y dígale: Señor, gracias porque me llamaste y te voy a servir hasta la muerte y daré fruto, y fruto en abundancia.

padre Moisés fue a Egipto y tuvo una lucha tremenda. Faraón, su corazón estaba duro, y en lugar de que fuera tocado el corazón de Faraón, tú lo endureciste más. A veces haces cosas, que uno no las entiende. Cuando Moisés llegó para sacar al pueblo, el corazón de Faraón estaba duro. Y tras de que estaba duro, tú lo endureciste más. ¡Qué paradoja, Señor! Lo lógico es que lo ablandara, pero lo endureciste más. Pero finalmente, la gloria fue imponente. Y el trono de Faraón cayó. Y la nación quedó en ruina porque las riquezas pasaron a las manos de tu pueblo. Dígale, Señor, perdóname por cuestionarte, por pensar que me has abandonado. Perdóname por creer que no me escuchas, pero ahora quiero amarte y saber que me has llamado para traer tu gloria. Dígame, ¿vas a respaldar? No estoy en derrota, diga. Estoy en victoria, estoy creciendo. Diga, Señor, úsame para que los tronos del diablo se caigan y la gloria de Dios se manifieste con poder. Oh, mi Dios, mi Rey, mi Señor, gracias. Te amo, Señor. Te amo, Padre. El Señor dice: yo te he llamado, pero estoy haciendo lo mismo que hice con Moisés. Estoy a propósito, estoy colocando obstáculos, dificultades, porque quiero que seas mi atleta, quiero que seas mi corredor, quiero que seas mi boxeador. Los obstáculos te harán que dependas de mí y veas mi gloria, porque no te dejaré en vergüenza y te respaldaré.

y ahora suelto la gloria de Dios y me sumerjo en su presencia. Señor, me sumerjo en tu presencia. Señor, yo no sano a los enfermos, pero me duelen los enfermos. Yo no puedo hacer milagros. Tú los haces. Usa mi vida como usaste la vida de Pedro. A través de la sombra de él, enfermos serán sanados. Usa mi vida y usa esta radio para que alguien sea tocado y sea liberado y sea restaurado y sea transformado y sea cambiado y enjugue sus lágrimas y dale la victoria, Padre. Ahora, a la voz de tres, uno, dos y tres. Hay una infección muy fuerte, muy delicada, muy resistente en la parte íntima de una mujer. Es incómoda esa infección en tu parte íntima, resistente a los antibióticos. Pero hay una gloria cayendo ahora, mujer, en tu parte íntima. Ahora se va esa comezón, se va esa rasquiña, se va ese brote, se va ese ardor, se va esa bacteria que está allí depositada. Uno, dos y tres. Fuego de Dios cayendo sobre tu vagina, sobre tu estómago, sobre tu vientre. Recibe el toque del Espíritu de Dios. Oh, mi alma te alaba. Y ahora el Señor viene sobre una joven que está atrapada en la anorexia. Estás delgada, estás enjuta, se te ven los huesos. Hay una lucha con tu mamá, con tu familia. Sí, oh, poder de Dios viene ahora. En el nombre de Jesús, usted que me está escuchando, ponga la mano sobre la radio, crea y luego coloque la mano sobre esa vida y reprenda la muerte con sabiduría. Uno, dos y tres. Es tocada esa joven. Ella saldrá de la anorexia. Recibe el toque de Dios. Recibe tu milagro. Recíbelo en el nombre de Jesús. Padre, ahora, Señor, toda persona que has llamado, respáldala. Toda persona que tiene luchas, levántala. Toda persona que está detenida, estancada, que no ve la mano tuya, sácalo adelante. Se rompen los obstáculos y viene tu gloria.

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1: Señor, te pido por tantos jóvenes que tienen hambre de ti, tantos jóvenes que están preparándose en un seminario bíblico, en las escuelas bíblicas, tantos jóvenes que se han conservado para ti, tantos jóvenes que predican con capacidades inteligentes, que manejan las comunicaciones, jóvenes temerosos de ti, guárdalos y bendícelos. Señor de los cielos, ellos traerán transformación y a través de esa multitud de jóvenes, tú traerás cambios en la sociedad. Úsalos y respáldalos, Señor Jesús.

Estoy orando por jóvenes que tienen en su corazón el deseo de agradar a Dios y de ser limpios para Él y ser usados por Dios. Estoy orando por usted, joven, que tiene eso, ese deseo en su corazón. También quiero agradecerle a usted que ora por mí, por mi familia, por este ministerio, por la Iglesia Manantial y por la radio. También que usted siembra en este ministerio radial, a través del cual la palabra llega a las cárceles, a las aldeas, a los municipios, a las veredas, a las montañas, a las ciudades, en cualquier lugar. Dios está llegando a través de la radio y está trayendo su gloria. Si tiene un testimonio, porque el Señor le sanó, le liberó, sanó un familiar suyo, puede llamar y puede compartirlo. Cuando usted lo hace, usted alegra el corazón de Dios, pero también usted se prepara para otro milagro, y ese otro será mejor que este que usted ya recibió. Camine en victoria y sírvale al Señor con todo el corazón, y sírvale con santidad, y sírvale hasta la muerte.

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Ese Jesús fue quien me llamó. Ese Jesús. Y nuestro pastor Eduardo, aquí en el devocional, nos está compartiendo el tema, la razón del llamado. Se basa en esta cita bíblica, Éxodo capítulo 3, versículos 7 y 8. Leamos la palabra de Dios. Dijo luego Jehová, bien he visto la aflicción de mi pueblo que está en Egipto, y he oído su clamor a causa de sus exactores, pues he conocido sus angustias. Versículo 8, en la primera parte nada más. Y he descendido para librarlos de los egipcios. Ahora versículos 9 y 10. El clamor, pues, de los hijos de Israel ha venido delante de mí, y también he visto la opresión con que los oprimen los egipcios. Versículo 10. Ven, por tanto, ahora, y te enviaré a Faraón para que saques de Egipto a mi pueblo, los hijos de Israel. Entonces, nuestro llamado, el llamado que Dios nos hace, no depende de lo que nosotros somos, no depende de lo que usted es, no depende de lo que tú eres. Dios nos llamó por amor a otros. ¿Escuchaste? Dios nos llamó por amor a otros. Por eso, no puede haber una persona llamada sin dar fruto. No puede haber una persona llamada sin dar fruto. ¿Eso qué quiere decir? Que una persona que ha sido llamada por Dios es una llamada que testifica a Cristo. Es una persona que comparte la palabra del Señor a otras personas. Eso es lo que hace una persona llamada. Aquí en este pasaje, Dios nos muestra que Él no es indiferente al sufrimiento humano. Dios ve. Dios oye. Dios conoce. Y Dios actúa para salvar. Entonces, aquí podemos ver la compasión de Dios y su llamado a la acción a través de instrumentos humanos. Levanta tus manos, por favor, porque tú eres un instrumento humano.

eres un instrumento de Dios. Tú eres herramienta de Dios. Tú eres instrumento en las manos del Señor. Dios te va a usar. Él te toca para usarte. Él te sana para usarte. Él te transforma para usarte. Él permite esa aflicción para que luego tú le digas a otros, yo pasé por ahí. Nada de lo que sufrimos pasa desapercibido ante sus ojos. Todo tiene un propósito si tú amas a Dios. Dios escucha. Él ha escuchado tu clamor. Él ha escuchado, escucha ahora. Él ha escuchado ese clamor, escucha, oyente de CRB Radio. Los que vamos a estar en la radio lluvia, los que vamos a escuchar la radio lluvia, Él envía una palabra. Él desciende porque dice, y he descendido para librarlos. Porque Él no se limita solamente a observar o a escuchar desde la distancia. Él se involucra. Por eso dijo, enviaré a Jesús por el rescate de la humanidad. Jesús es el Dios que desciende. Así como en Éxodo, Dios dice, he descendido para librarlos. Jesús es el Emmanuel, Dios con nosotros, como nos enseñaba nuestro pastor Eduardo. Gracias, Señor. Gracias por eso. En el nombre de Jesús. Amén. Amén. Digamos así. Gracias, Jesús. Yo estaba destruido, estaba mal.

0: Gracias, Jesús. 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
0: 9:43, vamos a escuchar a los amigos del devocional que están orando. Entonces oramos así. Padre, gracias por las personas que oran, que dan testimonio. Gracias por cada uno de ellos. En el nombre de Jesús. Amén. Buenas noches.
2: Hola, Daniel. Dios lo bendiga.
0: Amén.
2: Daniel habla con Viviana Leal, de acá del Tolima, del Líbano, Tolima. Es para que me ayuden en oración. Estoy orando por que mi hijo, para que el Señor haga un milagro en mi hijo y salga de todas esas deudas que tiene, que sea Dios ayudándole para que ellos estén con una microempresa, con la esposa, para que todo les vaya bien, que se quiten esas deudas de encima y que sea Dios ayudándoles a iluminar el camino del bien, para que todos los proyectos que tengan en su mente, Dios sea ayudándoles para que le abras puertas y puertas para su negocio, para su empleo, para que dé más empleo, que le vaya bien en todo lo que piensan hacer y que sea Dios ayudándole a sanar todas esas bravezas que han tenido ellos, que viven estresados por tantas deudas y de todo, pero pues en el negocio, en la empresa les va bien, gracias a Dios. Yo todos los días escucho el devocional y oro mucho por ellos para que sea Dios ayudándole a abrir puertas para que emprendan ese camino que tienen con esa empresa, con esa microempresa que van emprendiendo hasta ahora, con la ayuda de Dios, que les dé mucha sabiduría y mucha salud a toda mi familia, por favor, te lo pido en el nombre poderoso de Jesús. Gracias, Danielito, Dios lo bendiga. Y amén. Quisiera saber cómo hago para sembrar en la Radio Lluvia, Daniel, y quiero ayunar esos días en la Radio Lluvia, por favor, ayúdame en la oración. Gracias, claro, Dios lo bendiga.
0: Muy fácil. A partir de el martes comienza la Radio Lluvia y a las 5 de la madrugada este martes ya puedes comenzar a sembrar. Y Padre, gracias por lo que tú estás haciendo ahí en ese hogar. Transforma, por favor, en el nombre de Jesús. Amén. Nos vamos a el norte de Santander. Alicia, buenas noches. Alicia, bienvenida,
3: buenas tardes,
0: al devocional.
3: Alicia,
0: gracias.
3: Desde Pamplona, norte de Santander. Mi testimonio es para darle la gloria y la honra a Dios, que yo tomé palabra de parte de Dios a través del apóstol Eduardo Cañas, cuando él dijo que el Señor nos estaría abriendo puertas de empleo. Y para la gloria y la honra de Dios, Ya tengo empleo. Son solo 2 días, pero yo sé que mi Señor me lleva de lo poco a lo mucho y que si mi Señor me llevó allí a este lugar, es con un propósito. Toda la gloria y toda la honra sea para Dios.
0: Eso era lo que nuestro pastor Eduardo nos enseñaba. Un propósito. Propósito. Por eso el Señor te va a usar. Sigue testificando y sigue dándole la gloria al Señor. Y el próximo martes comienza la radio lluvia y también vamos a testificar. Buenas noches, bendiciones, bienvenidos
2: noches,
0: al devocional.
2: Buenas noches, amigos del devocional. Dios les bendiga grandemente.
0: Amén.
2: Hoy quiero dar un súper testimonio de la bendición del Señor, de la protección de Dios sobre nuestros hijos. El día de hoy mi hijo Johan estaba trabajando en pick-up. Cosas de Dios, mi hijo todavía no ha llegado a los pies de Cristo, pero sé que llegará. Dejó la moto en el parqueadero del centro comercial de Titán. De allí él pues se fue a donde tenía que ir a recoger el paquete, supuestamente. Resulta que pues llegó allí a recogerlo. Le dijeron que ahí no había ningún paquete para entregar, ningún pedido. Salió de ahí y le dijeron que quizás era de pronto en otra farmacia que quedaba enfrente, en otro lugar. Al salir él, pues, para pasar al otro lugar, lo abordaron 2 personas con revólver. Para la gloria de Dios, él me dice que se guardó su celular dentro, como dentro de los pantaloncillos. Él lo guardó ahí. Al salir, pues, lo abordaron esas 2 personas con el revólver. Gracias a Dios, no le hicieron absolutamente nada. Dios lo guardó, Dios lo protegió de estas personas. Lo único que le robaron fue el dinero que, pues, había hecho el producido del día. Pero, pues, la gloria es para el Señor porque Dios me lo guardó de eso. Gracias a Dios, me dije yo a él. Cosas de Dios, como él lo dijo, son cosas de Dios, madre, porque él casi siempre pues lleva el casco en la mano, sí, deja a veces la moto parqueada pues digamos afuera porque como él dijo, no, pues es por entrar y salir pues para no pagar parqueadero. Cosas de Dios, de verdad, como él dijo, yo sé que fue el Señor que lo guió y gracias porque Dios, él obedeció a Dios dejando su moto en el parqueadero porque muy posiblemente lo hubiesen robado. Entonces, ese es mi testimonio. Dios les bendiga, muchas gracias. Y quiero decirle a todas las mamitas que sigamos orando a nuestros hijos. Y a ti, Daniel, gracias porque tú nos has enseñado que shalom, shalom sobre nuestros hijos. Dios ha puesto ese amor por los demás. Gracias.
0: Gloria a Dios. Gracias. Gracias por llamar. Y ahora vamos a terminar así. Vamos a ir a la cruz del Calvario y vamos a decir, Señor, en esta noche vamos a la cruz y te pedimos que por favor nos ayudes, te pedimos que por favor nos guardes, guárdanos de pecar, guárdanos de hacer lo malo, guárdanos de hacer lo que no te agrada en el nombre de Jesús. Amén. Y en esta noche permítenos tener un sueño profundo, permítenos tener un sueño reparador. Amén. Ana está en la línea. Ana, buenas noches. Ana.
4: Pastor.
0: Ana.
4: Ana es la cantor.
0: Hola, Ana. Buenas noches. ¿Dónde estás?
4: Aquí en San Barrio San Nicolás. Hermano, yo hace 2 meses que mi casa de una vecina se salía agua de por debajo de la casa de la vecina. Y yo sé muchos problemas por ese motivo. Yo llamé para dar el testimonio y Dios me restauró. Y ya sé, ya, y yo, bueno, en fin, eso fue un daño como tan raro y tan astroso, tan desastroso, que me tocó romper la casa. Eso, el agua salía por encima de los baldos y ya se estaba fundiendo casi la mitad del salón. Es un local de 6x2, de frente 5x12 de fondo y daba salía el chorro de agua de la mitad de la casa.
0: Sí.
4: Ana,
0: entiendo que el testimonio es que luego de haber vivido toda esa tragedia de la filtración del agua y de la ruptura de la tubería, ahora el Señor te ha permitido arreglarlo todo. ¿Ese es el testimonio? ¿Te
4: sí,
0: entendí
4: señor.
0: Bien?
4: Sí, señor.
0: Ah, gloria a Dios.
4: Llamé
0: el muy bien.
4: Para
0: el gracias. Gracias, Señor. Gracias. Gracias. Gracias, gracias, Señor. Mil veces gracias por eso. Gracias. Gracias, Padre Celestial, porque en esta noche nos permites entender que tú nos ayudas en todas las cosas. Ahora, permítenos tener ese sueño profundo. Y gracias, Padre Celestial, por obrar en cada situación de nuestra vida. En el nombre de Jesús. Amén. Este amigo Daniel Alejandro Zamudio te dice, vamos a descansar, vamos a dormir. Y mañana a las 5 de la madrugada vamos a despertarnos, vamos a decir así, yo me acosté y dormí y desperté porque Jehová me sustentaba. Prepárate porque el Señor te sana esta noche. Un abrazo, bendiciones, hasta mañana.

0: 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Esta es la hora oficial en Vida. 9:57 PM. 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
1: Me uno en oración contigo en esta oportunidad. Dice la palabra de Dios que todo tiene su tiempo y todo lo que se quiere debajo del cielo tiene su hora. Tiempo de nacer y tiempo de morir. Tiempo de plantar y tiempo de arrancar lo plantado. Y así un sinnúmero de facetas que en la vida nos muestra que todo tiene una oportunidad y un momento en Dios. Y en esta radio lluvia ha llegado el tiempo para que te levantes y veas la gloria del Señor sobre tu vida, sobre tu casa, sobre tus finanzas, sobre tu salud. Es así como en el día de hoy te invito a creer que algo tiene reservado Dios para los que le aman, para los que le buscan, para los que perseveran, para los que tienen fe y certidumbre que su mano benevolente nos puede favorecer. Este es el tiempo que Dios ha preparado para tu bendición. Levántate, Dios te bendiga, Dios te guarde.
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Esta es la hora oficial en vida. Diez de la noche, 29 minutos.

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0: 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Esta es la hora oficial en Vida. 11:01 p.m. A continuación, oramos por la radio lluvia que se realizará del martes 30 de junio al domingo 5 de julio, bajo el lema: Dios hará algo sobrenatural en mí.
9: Unidos en oración con todos los pastores, con todos los servidores, unidos en oración con toda nuestra iglesia manantial y unidos con todos los que tienen una expectativa por este tiempo de radio lluvia. Y oramos desde ya por todos los sembradores. Gracias por las personas que ya tú has colocado en sus corazones hacer una promesa. Gracias por los sembradores que apoyan este ministerio, Señor, y a través del cual, Señor, tu reino puede y sigue siendo extendido. Yo te doy gracias, Señor. Amén y amén.
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Esta es la hora oficial en vida. 11 de la noche, 30 minutos.

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1: Probando. Esta canción fue dedicada a esa gente que... esa gente que sueña, pero que trabaja todos los días para hacer ese sueño realidad.

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7: Esta es la hora oficial en Vida. Una de la mañana, en punto.

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1: Levante sus manos, diga ahora, Señor, sáname de toda enfermedad. No los oigo. Ahora, Señor, sáname de toda enfermedad. Amén. Y lo primero que le quiero dejar en su corazón es esto. Es la voluntad de Dios sanar a todos los enfermos. Se lo vuelvo a repetir. Usted debe tenerlo ahí dentro. Es la voluntad de Dios sanar a todos los enfermos. Si lo cree, dele al Señor aplausos por ello. Amén. Si usted entiende eso, eso determinará su sanidad. Porque usted no andará en incertidumbre. Usted no andará diciendo, bueno, ¿será que Dios me quiere sanar? ¿Será que no me quiere sanar? No. Usted debe tener esa claridad. Es la voluntad de Dios sanarme a mí. Esa es su voluntad. Digan amén a eso. Ahora, otro pensamiento. La enfermedad no viene de Dios. Diga, la enfermedad no viene de Dios. No los oigo. La enfermedad no viene de Dios. De Dios viene lo bueno. De Dios viene lo que me bendice. Otro pensamiento. Sanar es parte de la naturaleza de Dios. Esto usted debe de tomarlo y entenderlo. Sanar es parte de la naturaleza de Dios. Así como la naturaleza de la mujer, su naturaleza es amar a sus hijos. Esa es su naturaleza. Amar a sus hijos. Darle seno a sus hijos. Cuando nace un niño y tiene 2 días de nacido, 1 día de nacido, la naturaleza de la mujer la lleva a darle leche a ese niño. No hay que decirle que le dé leche. No hay que obligarla. Su naturaleza es darle leche a ese niño. Nosotros no tenemos esa naturaleza, por eso no tenemos senos. La naturaleza de Dios es sanar a los hijos de Él. Esa es su naturaleza. La naturaleza del ave lo lleva a volar. El ave, como la paloma, como el águila, su naturaleza no es para que esté en la tierra. Su naturaleza es que vuele. La naturaleza del pescado es que viva dentro del agua. Si usted vive dentro del agua, se ahoga. Porque usted no fue hecho para vivir dentro del agua. El pescado sí, el pescado no, el pescado se ahoga sacándolo del agua. Sacándolo de su ambiente, de su hábitat. Porque esa es su naturaleza. La naturaleza del cerdo es vivir en lo sucio. La naturaleza del gallinazo es comer carroña. Entonces, hermano, entiende esto. La naturaleza de Dios es sanarte. Alguien que lo reciba en el nombre de Jesús. Es sanarte. Dele un mejor aplauso a Él. Sanarte. Levante sus manos, diga, sáname, Señor. En Éxodo 15, versículo 26, Dios habló a su pueblo y dijo así: si oyeres atentamente la voz de Jehová, tu Dios, e hicieres lo recto delante de sus ojos, y dieres oído a sus mandamientos y guardares todos sus estatutos, ninguna enfermedad de las que envié a los egipcios enviaré a ti, porque yo soy Jehová, tu sanador. Tu sanador, alguien que lo crea, Él es mi sanador. Y la palabra hebrea es la palabra Rafa, diga Rafa. Y la palabra Rafa significa esto: médico, diga médico. Significa doctor, diga doctor. Diga el que opera y sana. No los oigo, el que opera y sana. Entonces tú tienes en tu casa a tu médico que se llama el Señor Jesús. Yo tengo en mi casa un médico que se llama el Señor Jesús. Por eso la enfermedad hoy se tiene que ir de tu cuerpo. Se tiene que ir de tu cuerpo. Éxodo 23, versículo 25 y 26. Dice: mas a Jehová vuestro Dios serviréis, y Él bendecirá tu pan y tus aguas. Diga prosperidad material. No los oigo. Prosperidad material. Pero viene la segunda parte. Y yo quitaré toda enfermedad de en medio de ti. Él va a quitar la enfermedad en tu cuerpo, en tu vida. Y si la enfermedad se mantiene ahí en tu cuerpo, tú reclamas y dices: Señor, yo soy tu hijo. Y yo reclamo el derecho legal. Sáname, sáname, sáname. Y Él te sanará. Cuando comiences el día, mírame por favor. Cuando comiences el día, todos los días, antes de que salgas de tu casa, tú haz esta oración. Por ejemplo, yo hago esta oración. Yo digo así: Señor, hoy como tu vida. Señor, hoy como salud. Señor, hoy como tu presencia. Hoy como tu santidad. Señor, hoy tendré la salud que tú tenías cuando estabas en la tierra. Le digo a mis pulmones, a mis riñones, a mi hígado, a mi páncreas, a mi esófago, a mis intestinos. Le digo a mi cerebro, a mis neuronas, a mis células, a mi cuerpo, a mi sistema óseo, a mi sangre, a mi sistema digestivo, a mi sistema urinario. Le digo: hoy ustedes estarán sanos, porque yo no tengo cualquier médico, yo tengo el médico de los médicos. El médico que sana y que nada es imposible para Él. Dale un mejor aplauso al Señor. Amén. Amén. Más fuerte ese aplauso para Dios. Amén. Aleluya. Cuando dice en Éxodo 15, 26, porque yo soy Jehová tu sanador, el verbo allí es presente continuo. Presente continuo. Para que usted lo entienda, es muy sencillo. Por ejemplo, yo como. Es una acción en un momento dado. Yo como por la mañana. Yo como a mediodía. Yo como por la tarde. No es presente continuo. No es. Yo respiro. Sí es presente continuo. Porque tú estás respirando las 24 horas del día. Estás durmiendo, estás respirando. Vas en el carro, estás respirando. Estás en la ducha, estás respirando. Vas en el vehículo, estás respirando. Presente continuo es que siempre se está haciendo. Entonces, yo soy Jehová tu sanador, está en presente continuo. Quiere decir que Él está siempre sanando, siempre está ocupado, perdonando y sanando. Alguien que alabe la gloria de Dios. Él siempre está salvando y sanando, salvando y sanando, salvando y sanando. El hombre ha tenido que hacer hospitales, tiene que hacer clínicas. Pero esa no es la voluntad de Dios. El hombre ha tenido que hacer cárceles, pero eso no es la voluntad de Dios. Esas cosas son el resultado de desviarnos de Dios. La cárcel, el hospital y la clínica tienen que ver con la misericordia de Dios. Pero para ti no es la cárcel, para ti no es la clínica, para ti no es el hospital, para ti es el presente continuo. Él siempre está sanando. Te sana en la mañana, te sana a mediodía, te sana en la noche, te sana en la tarde, te sana a través de un devocional. Te va a sanar aquí en esta reunión. Bendito sea el nombre de Dios. Te va a sanar. Dale un aplauso al Rey de Reyes y al Señor de Señores. Te va a sanar. Más fuerte ese aplauso para Dios. Amén. Aleluya. Él prometió sanar todas las enfermedades del cuerpo. Él prometió a sanar todas mis dolencias. El Salmo 103, versículo 1 al 3. Dice ahí, bendice alma mía Jehová y bendiga todo mi ser su santo nombre. Bendice alma mía Jehová y no olvides ninguno de sus beneficios. Él es quien perdona todas tus iniquidades, el que sana todas tus dolencias. Levante las manos, diga, Señor, sana todas mis dolencias. Diga, mis huesos, mi rodilla, mis manos, mi boca. Diga, se van los achaques, se van los achaques. Diga, Él sana todas mis dolencias. Aleluya, eso tú tienes que vivirlo, eso tienes que reclamarlo. Dale un mejor aplauso al Rey. Amén. Mateo capítulo 8, versículos 1 al 3, habla de un leproso y habla de Jesús. Cuando descendió Jesús del monte, le seguía mucha gente. Y he aquí vino un leproso y se postró ante él. Míreme, el leproso se postró y allí la palabra para postrarse es que el leproso se tiró a los pies de Jesús. El leproso, cuán largo era, se tiró a los pies de Jesús, se postró, se humilló. ¿Qué tienes tú que hacer hoy? Postrarte ante el Rey de Reyes y el Señor de Señores. Se postró. Míreme, a mayor necesidad, mayor búsqueda de Dios. Él no podía llegar así de pie. Él no podía decirle, Señor, sáname. Él estaba carcomido. Le faltaban dedos. Le faltaba de pronto parte de una oreja. Le faltaba de pronto parte de un labio. Le faltaba de pronto parte de la nariz. Porque la lepra carcome. Ese bacilo carcome. Y produce un olor nauseabundo. Estaba lleno de llagas. A mayor necesidad, mayor entrega. Si hoy estás en una tremenda necesidad, no puedes quedarte ahí apático. Tú tienes que levantar tus manos, tienes que aplaudir, tienes que dejar que Dios te quebrante. Tienes que decir, hoy Dios me va a sanar, hoy Dios me va a tocar, hoy Dios me va a liberar, hoy Dios algo va a hacer conmigo. Pero yo salgo de aquí con mi milagro. Bendito sea el nombre de Dios. Y se postró el leproso. Es una señal de humillación, es una señal de adoración. Volvamos al texto. Cuando descendió Jesús del monte, dice, le seguía mucha gente, y aquí vino un leproso y se postró ante él diciendo, Señor, si quieres, puedes limpiarme. Y la Biblia dice que Jesús extendió la mano y le tocó, diciendo, quiero, sé limpio. Y al instante su lepra desapareció. Pero esto es lo que hay aquí que me emociona a mí. El leproso está postrado, tirado. ¿Cuán largo era? Y si la Biblia dice que Jesús lo tocó, significa que Jesús se inclinó. Entonces él se inclina, él se postra sobre los que se postran sobre él. Él se inclina sobre los que dicen, aquí estoy, haz un milagro en mi vida. Él no va a tocar a los orgullosos, él no va a tocar a los apáticos, él no va a tocar a aquel que dice, yo vengo a este culto de milagros a ver si Dios me sana, y no se abre, y no adora, y no se quebranta. Él no va a tocar a esa gente. Él se va a inclinar a aquella mujer, a aquel hombre, a aquella vida que está enferma y que dice, me voy a morir. El médico dijo que me quedan 6 meses de vida. El médico dijo que me quedan 3 meses de vida. No quiero dejar a mi familia. No quiero dejar las cosas que estoy haciendo. Me quiero consagrar más a Dios. Y viene y se postra y dice, Señor, yo te amo, Señor. Padre, alárgame la vida. Señor, quítame este cáncer. Mira que el médico ya dio la palabra final, pero aquí estoy postrado. Y ese Dios que tocó a aquel leproso también viene y se inclina ante ti y te da un toque de misericordia y te sana y se lleva la enfermedad. Póngase de pie. Póngase de pie. Bendito sea el nombre de Dios. Aleluya. Vamos a prepararnos, porque hoy es un día donde Dios viene para hacer milagros. Hoy es un día donde Dios viene para hacer milagros. Este hombre se postró. Señal de arrepentimiento también. Levante sus manos y diga, Señor, hoy me arrepiento de toda maldad, de todo pecado. Hoy me arrepiento de lo sucio, de lo que no es tuyo, de lo que no sirve, de lo que no te agrada. Hoy me arrepiento de iniquidades, de bajezas, de obras de maldad. Hoy, Padre, decido caminar contigo, amarte, adorarte, entender cuánto me amas. Límpiame de toda maldad, de todo pecado. Ahora haga renuncias. Usted sabe qué cosas en su vida no le agradan a Dios. Haga renuncias. Señor, perdóname. se va la maldad, se va la iniquidad, se va la mentira. Hay poder.
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Esta es la hora oficial en vida. 2 de la mañana, en punto.

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Esta es la hora oficial en vida. 2 de la mañana, 30 minutos.

porque Él nos ha dado potestad de ser llamados hijos suyos.

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0: 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Esta es la hora oficial en vida. 3 de la mañana, en punto.

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2: Yo soy uno que Dios engendra. Me dejo engendrar por Dios. Anote lo tercero, se llama justicia. Si siguiéramos leyendo, dice ahí, y sabéis que Él apareció para quitar nuestros pecados, versículo 5, y no hay pecado en Él, está hablando de la misma santidad. Versículo 6, todo aquel que permanece en Él no peca, santidad. Todo aquel que peca no le ha visto ni le ha conocido, santidad. Pero mire lo que dice el 7. Hijitos, nadie os engañe. El que hace justicia es justo, como Él es justo. Anote. La palabra justicia en la Biblia, según Dios, se llama caminar recto. Justicia para Dios significa rectitud, caminar derecho, andar derecho. Entonces, usted anote en ser engendrado. ¿Quién es alguien que es engendrado por Dios? Pues una persona que es justa. Muchachos, Dios los va a levantar a ustedes. Yo lo sé, se los he predicado, se los he profetizado. Porque lo sé en mi espíritu, no son palabras alegres que se las digo para levantarles un amén. Son palabras que se las digo desde la convicción de mi espíritu. Dios los va a levantar a ustedes como senadores, representantes, jueces, magistrados. ¿Y sabe por qué sé que Dios lo va a hacer? Porque el Señor necesita traer justicia a esta tierra colombiana que está podrida de corrupción. Muchachos, Dios no los va a llevar a esos estrados para que ustedes se porten como hijos del diablo, dejándose corrompir, como toda esta gente que está corrupta, políticos corruptos, magistrados corruptos, jueces corruptos, senadores corruptos, políticos corruptos. O sea, es impresionante. ¿Y sabe por qué se corrompieron? Estos nule no se corrompieron el día que llegaron a ser contratistas. Ellos se corrompieron hace muchos años atrás. Desde el día que seguramente se anotaron una fórmula en la mano para pasar un examen. Ellos se corrompieron el día que seguramente le echaron una mentira al papá y a la mamá. Me voy a hacer un trabajo cuando se fueron a una discoteca. Ellos se corrompieron el día que tenían que entregar un trabajo y no lo hicieron, pero pagaron a la vuelta en el cucurucho, a la vuelta a la universidad, donde uno paga para que le hagan los trabajos. Aló. Ellos se corrompieron el día que echaron su primera mentira. Porque no hay nada que nos haga más hijos del diablo que la mentira, porque la Biblia dice que Él es padre de mentira. Y la mentira se nos volvió algo tan fácil de decir. ¿Y sabes qué es lo que pasa con esa primera mentira? Que esa mentira va a generar en una cantidad de cosas en tu vida. Entonces, ¿sabes qué es lo que pasa con eso? Que tu caminar deja de ser recto y se vuelve un caminar chueco, torcido, lleno de subes y bajas, lleno de atajos, y así te vuelves. Entonces, ¿sabes qué es lo que pasa con eso? Que cómo te mira Dios desde arriba. Dios te está mirando y dice, esta echa mentira, esta engaña, esta corrompe, paga mordida, cometió la infracción, la detienen y no dice, sí, reconozco, hágame el parte que debo pagar una sanción por haber hecho las cosas mal, sino que empiezan, ay, ¿cómo me puedes ayudar? Tu andar no es recto. Entonces, ¿qué pasa? Que la gente dice, ah, no, pero es que es normal, o sea, hoy día eso no es malo. No es malo para la sociedad que está llena de suciedad y corrupción y perdieron su caminar recto, pero delante de Dios te hace injusto. ¿Qué es una persona injusta? La que no camina en rectitud. Es una persona que pervierte el derecho, es una persona que daña lo creado. Entonces Dios te va a poner como un juez, cuidadito con hacer acepción de personas, cuidadito con dejarte sobornar. ¿No te has dado cuenta que hoy hasta los sicarios, más sicarios y más malandros, salen con detención domiciliaria y todo eso? ¿Y por qué pasa eso? Porque van y les untan de plata. Para nadie es un secreto. Y después los medios se escandalizan y no sé qué. Pero ¿qué es la realidad de nuestro sistema? Que es un sistema muy corrupto. Por eso es injusto, y la injusticia Dios la demanda. Un día, hijos, ustedes van a tener empresas. No sean injustos con sus empleados. Páguenles bien, páguenles a tiempo. Hijos, ustedes un día van a ser maestros en ese colegio o en esa universidad. No sean injustos con sus alumnos. ¡Ay, pastor, pero es que conmigo lo fueron! De malas, tú no eres un hijo del diablo como el hijo del diablo que te dictó clase. ¿Sí me estoy explicando? Tú no eres así, tú eres un hijo de Dios. Si a ti te tocó uno corrupto, con mayor razón, tú debes entender lo horrible que es eso y tú ser un hijo de Dios. Compórtate como hijo de Dios, porque el que es hijo de Dios es justo. Los que somos papás tenemos que ser justos con nuestros hijos. Y la justicia con nuestros hijos es caminar derecho con ellos, reconocer sus virtudes y reconocer sus defectos. ¿Para qué? Para amarlos con virtudes y defectos. Pero también reconocer los aciertos nuestros y los desaciertos, porque todos los que somos papás, así como cometemos con nuestros hijos aciertos, también cometemos desaciertos. Yo no puedo darme las que soy el papá perfecto. Yo tengo muchos errores y yo tengo que ir delante de Dios y de mis hijos y reconocer que yo me equivoco. Que lo haga de buena, o sea, de buena fe o de mala fe es otra cosa. Seguramente que no lo hago de mala fe porque los amo. Pero el que no lo haga de mala fe no quiere decir que no me equivoqué. ¿Y cuál debe ser mi andar recto? Pues pararme delante de ellos y pedirles perdón cuando tengo que hacerlo. Reconocer cuando me he equivocado, aunque a los papás nos cuesta reconocerlo, pero tenemos que hacerlo, caramba. Por lo menos los hijos digan amén. Sí, a los papás esto no les gustó mucho. Gracias, hermana. Se solidarizó conmigo mi china y por eso la quiero. Tenemos que ser justos. Muchachos, la justicia de ustedes no empezará cuando lleguen a ser magistrados. La justicia de ustedes empieza ahora. La justicia de ustedes empieza cuando van en el Transmilenio y por muy lleno que vaya, una anciana se paró al lado de ustedes, ustedes se paran y le dan el puesto. Eso es justicia. Ay, pero pastor, es injusto porque yo me subí primero que ella. De malas, pero ella tiene más edad que tú. Dígame, Luzmila. Cuchita de 45 años. Está colada en el culto, mi negra. No, ella es una princesa. Bienvenida, este es su culto. Dos más y termino. Solo se las voy a enunciar, no las voy a, ni necesito explicarlas, son tan claras. Siguiente característica que me engendra se llama el amor al prójimo. Anótelo, versículo 10. Y en esto se manifiestan los hijos de Dios y los hijos del diablo. Todo aquel que no hace justicia, la anterior, y no ama a su hermano, no es de Dios. Ay, pastor, es que la Wendy Vanessa me cae mal, la odio, la odio. ¿Sabes por qué la odias? Porque tú eres una hija del diablo. Porque si fueras una hija de Dios, no la odiarías. Dirías, pastor, esta nena me hace la vida imposible, pero la amo, oro por ella y yo sé que un día Dios la tratará. Amor al prójimo, señores. Por último. Ahora, vaya haciendo el paralelo, ¿no? En el caso de la purificación, lo que nos aborta es la impureza o la contaminación. En el caso de la santidad, lo que nos aborta es el pecado. En el caso de la justicia, lo que nos aborta es la injusticia. En el caso del amor al prójimo, ¿qué será lo que nos aborta? El odio, el rencor, el resentimiento. No seas un pelado resentido en la vida. Qué harto encontrarse uno con gente resentida en la vida. Ay, pastor, es que me tocó mal en la vida. Pues supéralo. O sea, ¿ya qué puedes hacer? El pasado no lo puedes echar para atrás, pero sí puedes arreglar tu futuro. Eso lo dijo Mandela. Mandela, Nelson Mandela, el que acaba de morir. Una de las frases más famosas de él fue esa: ya no puedo hacer nada por mi pasado, pero tengo todo el poder de determinar mi futuro. Y lo dijo saliendo de 27 años de estar preso injustamente. No lo dijo en una playa. Lo dijo después de salir, cuando todo el mundo le estaba preguntando, ¿y qué vas a hacer? ¿Vas a liderar a los negros para matar a todos estos desgraciados blancos? Él dijo, no, voy a extender perdón. Dijo, no tengo poder para cambiar el pasado, pero sí puedo determinar con mis acciones cómo va a ser el futuro. Y el futuro de Sudáfrica no va a ser más guerra, va a ser perdón. Y mire qué es Sudáfrica hoy. Ustedes vieron el funeral que le hicieron a ese hombre, todo el mundo. ¿Por qué? Porque él no se quedó llorando por su pasado. Él entendió que Dios le daba oportunidad por su futuro. Deja de andar chillando por el pasado.
3: Señor, ¿por qué no me morí chiquito?
2: Ey, viejo, no te moriste chiquito porque tú no eres un aborto. ¿Sabes por qué no te moriste chiquito? Porque Dios tiene planes grandísimos contigo. Porque Dios quiere obrar en tu vida algo grande y poderoso. ¡Aló! Y por último, anote. La última característica que nos engendra, versículo 12. No como Caín, que era del maligno y mató a su hermano. ¿Y por qué causa lo mató? Porque sus obras eran malas y las de su hermano justas. Mire conmigo, salte al versículo 17. Pero el que tiene bienes de este mundo y ve a su hermano tener necesidad y cierra contra él su corazón, ¿cómo mora el amor de Dios en él? Hijitos míos, no amemos de palabra ni de lengua. Nada de besos con lengua, muchachos. Qué mamita que te amo. Nada de eso. Eso se llaman besos torre de Babel. Confusión de lenguas. Génesis 11, ¿ok? Sí, porque no faltó el religioso que dijo, pastor, susténtemelo bíblicamente. Génesis 11, confusión de lenguas. Ay, Virgen Santa, dijo un hermano ahorita en Manizales. Virgen Santa. Mire, hijitos míos, no amemos de palabra ni de lengua, sino de hecho y en verdad. La última característica del que es engendrado por Dios se llama buenas obras. ¿Hace cuánto no alimentas a alguien? ¿Hace cuánto no le ayudas para un transporte a alguien? ¿Hace cuánto no le invita una hamburguesa en el McDonald's a su pastor? Mi mona linda, gracias por esa hamburguesa. Ella le dio de comer al hambriento un día. Y ese hambriento era yo. Así que no te rías. No, que yo soy un hijo de Dios, yo soy un hijo de Dios. Y viene alguien necesitado, no tiene para comer, lo ves mal, tu closet lleno de ropa, pero no eres capaz de sacar un bendito pantalón y una camisa tuya para sembrársela. ¿Eres hijo de Dios de verdad? La Biblia dice que no. Porque si tú ves a un prójimo tuyo tener necesidad, y lo único que haces es decirle, ay, terrible esa situación por la que usted está pasando, ¿no, mija? Ay, venga, vamos a orar. Ay, padre, dale de comer a esta hambrienta, Señor. Ay, papito santo, yo te pido que así como a mí me has dado mi pollito y mis legumbres y mi arrocito, así se lo des a ella. Padre, ay, mijita, Dios la bendiga. Tenga fe, o yo que el Señor le va a mandar ese pollo. Oiga, gran bandido, si es que el pollo lo tiene usted. Eso no es de orar. Eso es de que diga, oye, no has comido y yo tengo pollo. Venite para mi casa que yo te doy. Ay, que el Señor te ayude. Ay, mona linda de ojos verdes. Ay, que Dios te ayude a conseguir. Oiga, y usted tiene la fábrica, ¿por qué no le ayuda? Pero yo la amo en Cristo, hermana, yo la amo en Cristo. El Señor dice, deja de amar de lengua o de boca. Ama de verdad. Haz buenas obras. Haz buenas obras. Haz buenas obras. Comparte con el que no tiene. Sé generoso. Comparte de lo tuyo. Cada vez tu closet es más lleno de ropa. ¿Por qué no siembras en otros? ¿No crees que hay otra gente que de pronto no tiene eso que tú tienes y que ya usaste un tiempo? ¿Por qué no te llenas de amor? Ahora, no te estoy diciendo que desocupes de todas poco de medias rotas que tienes, cachuchos rotos, porque sí se rompen las medias y los panties, ¿sí o no? Los calzoncillos. Eso se rompe fácil. Ahora, no, a cochino, no uses eso roto. Ahí le voy diciendo. Uy, Padre Santo, no me lo reveles, Señor, no me lo reveles. No me lo muestres, Padre. No quiero ver todo calzoncillo rojo roto ahí. Esas medias azules rotas. ¡Ay, sangre de Cristo! Si yo hiciera quitar los zapatos ahorita. Camilo, cambia esas medias, hijo. Que te vas a casar. Lorena, no lo acepten con medias rotas. Venga, viejo. ¿Por qué no busca a alguien estos días que necesite? Y usted lo ama de verdad. Le da. ¿Por qué no comparte un mercado? ¿Por qué lo mucho que Dios le ha dado a usted no ayuda a alguien? Ese es el verdadero amor. Ahora le voy a decir algo. La palabra del Señor enseña que si le damos al que nos puede devolver, no hay mérito. No le des al que sabes que te puede devolver. O sea, al que tiene algo con que recompensarte. Ay, bueno, pastor, usted me está... Ay, el Señor me está hablando, le voy a llevar un mercado a mi jefe. Ese man, eso es lambonería para que te suba el sueldo, viejo. O sea, no, eso no tiene mérito. Debo darle al que sé que tal vez no me pueda devolver, pero es que yo no le estoy dando para que me devuelva. Le estoy dando por amor. Ah, no, pero yo le voy a dar solo al que me ama. No tiene mérito. Dale al que te odia. La Biblia dice que si lo haces, si tú le das al que te odia, tú harás, la Biblia usa una expresión literaria, dice, amontonarás aguas de fuego sobre su cabeza. ¿Qué quiere decir? Lo harás sonrojar. Es decir, esa persona quedará avergonzada de saber que tanto que te ha hecho daño y tú lo amas. Ese es el verdadero evangelio. Así nos reconocen como verdaderos hijos de Dios. Colóquese en pie. Si Dios le ha hablado algo, levante sus manos a Él. Yo sé que su presencia está aquí. Porque cuando hay alguien que quiere ser engendrado por Él, Él se manifiesta. Hijito, tú y yo decidimos si seguimos siendo hijos del diablo o nos volvemos hijos de Dios. Tú y yo determinamos eso. Quiero pedirte que le permitas al Espíritu Santo que haga algo esta noche en tu vida. No te vayas de aquí como entraste. Permitámosle al Espíritu Santo que nos ministre, que nos toque, que nos cambie. Oh, aleluya. Vamos a adorar a Dios. Nadie se distrae. Nadie se comporta como un extraño. Todos vamos a portarnos como hijos de Dios. Oh, rabababashaya ramahandaramahay. Y rabababashita ramahay. Ay, saya, ay, alabanzar.
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0: Métete en el río de Dios. Esta noche su simiente está aquí para ser derramada sobre nosotros.
1: Oh.
0: Tenemos hambre de ti. Levante sus manos, dígale: Señor, tengo hambre de ti. Quiero que tu espíritu me engendre, Señor. Dile: no quiero ser un hijo adoptado, quiero ser más que eso. Quiero ser un joven engendrado por ti. Gracias por la adopción, pero necesito el engendramiento. Ay, rabababa shayara mahaya, y rabakata basora bahaya.

Levanta tus manos al cielo. Esta es una hora muy especial. Es una hora muy especial. Escúchame. El Espíritu de Dios quiere engendrarnos de nuevo. Nosotros somos como los Nicodemos. Necesitamos entender que para poder ver el reino de Dios no es suficiente con enseñanzas. Maestro, sabemos que vienes de Dios porque solo alguien respaldado por Dios puede hacer lo que tú haces. Lo que el Señor le estaba diciendo es, hey, no te quedes solo mirando lo que yo hago. Tú puedes hacerlo si te vuelves un hijo de Dios. Déjate engendrar. Y el Señor le dijo a Nicodemo, todo el que es nacido de Dios es porque es nacido del agua y del Espíritu. Muchachos, aquí hay muchos jóvenes que no se han bautizado. Para nacer de nuevo hay que bautizarse. Jesús le dijo a Nicodemo, ¿quieres nacer de nuevo? Tienes que nacer del agua y del Espíritu. Y cuando le habló del agua, le estaba hablando del bautismo en agua. Porque la Biblia dice que cuando nos bautizamos en agua, estamos muriendo al pecado, pero naciendo a una nueva vida con Él. Y siento en mi espíritu que aquí hay gente que ha escuchado eso una y otra vez, pero tú sigues argumentando para no bautizarte. Es que no tengo tiempo, Señor. Es que, Padre, es que no puedo. Es que tantas excusas que estás usando. El Señor te dice, te doy la última oportunidad que demuestres que de verdad eres una hija mía engendrada o un hijo mío engendrado. ¡Bautízate! ¡Ya no juegues más! Todos los muchachos de 13 años en adelante ya se pueden bautizar. Segundo paso, te has bautizado. Has sido adoptado, pero no te quedes ahí. Dale gracias a Dios por la adopción. Escúchame, no es que la adopción sea mala, no, jamás. Al contrario, es necesaria. Pero escúchame, es un nivel. Necesitamos ir a otro más profundo, el engendramiento. ¿Sabes por qué? Porque si tú y yo nos quedamos solo como hijos adoptados, disfrutando de la identidad, disfrutando de la herencia, disfrutando del nuevo estado, de la nueva condición, pues muy lindo, pero ¿sabes qué pasa? Que a esos el pecado todavía les gana. La Biblia no dice, y todo aquel que es adoptado por él vence el pecado y no peca porque la simiente está en él. No, ¿qué dice? El que es engendrado. Y te puse los ejemplos por eso, porque para ti va a ser fácil entender que si te quedas como un adoptado, aún el adoptado, como no tiene la misma ADN, la misma sangre, la misma entraña, puede negar al papá, puede decirle, tú no eres mi papá. Y eso es lo que hacemos cada vez que pecamos, decirle, ¿sabes qué? Tú no eres mi Dios. Pero cuando un hijo ha sido engendrado, por mucho que tenga mal genio, lo que sea, ese hijo no se levanta contra el papá. ¿Sabe por qué? Porque lo ama. Porque dice, no, mi papá se ha molido por mí toda la vida, mi mamá ha estado aquí conmigo, yo no voy a pagarle mal a mi papá. Porque la entraña lo mueve. Necesitamos ser engendrados por Dios. ¿Quién lo hace, pastor? El Espíritu Santo. Quiero que por favor me ponga la cita del Evangelio de Juan. Evangelio de Juan capítulo 1, versículo 13. Mejor desde el 11, desde el 11. Mire lo que dice. Desde el 11, 1:11. Mire lo que dice. A lo suyo vino y los suyos no le recibieron. Mas a los que le recibieron, a todos los que le recibieron, a los que creen en su nombre, les dio potestad de qué. Déjeme ese versículo ahí. Más a todos los que le qué. ¿Y qué más? Y a los que creen en su nombre, les dio potestad de qué. No quiere decir que usted por recibir y creer ya es hijo. No. Usted y yo por creer recibimos la facultad de ser engendrados. Es como cuando se abre la puerta. Escúcheme. No por el hecho de yo amar a Yomara cuando fue mi novia, no por ese hecho ya era mi esposa. Y escúcheme, y no por el hecho de ser mi esposa ya era la mamá de mis hijos. ¿Me estoy explicando?
¿Qué fue lo que hizo que ella no solo fuera mi esposa, pero fuera la mamá de mis hijos? Es decir, engendrara algo mío. La intimidad. Yo podría haberme acostado con ella como esposa y nunca tocarla y nunca tener intimidad con ella. ¿Hubieran podido venir mis hijos? No, porque eso no es por acostarnos. Eso es por tener intimidad. Escúchame. Hay gente que piensa que porque aceptó a Cristo, pasó al altar, hizo una oración de fe diciéndole: Señor, ya es engendrado. No. Ahí hiciste como el primer paso, te abriste, es como que te casaste con el Señor, pero ahora necesitas tener intimidad. ¿Por qué? Porque es en la intimidad donde la esperma, la simiente de Dios, se derrama sobre nosotros. Quisiera saber si esta noche hay alguien que dice: Pastor, yo ni siquiera le he abierto mi corazón a Jesús. Yo ni siquiera he hecho el primer paso. ¿Habrá alguien que quiere hacerlo hoy? Si es así, levánteme su mano. Pastor, ¿cómo comienzo a ser engendrado? ¿Sabes cómo? Más a los que le recibieron, a los que creen en su nombre, les dio potestad de ser hechos. Tú tienes esta noche que recibir la potestad de ser hecho hijo. Y eso se hace a través de recibirle y de creer en él. En mis planes no estaba ser llamado a conversión, pero el Espíritu Santo me acabó de decir: hay gente aquí que ni siquiera ha abierto su corazón a mí. No podré engendrarlos. Si tú sabes que tú eres una persona que ha sido dominada por el pecado, que tu vida ha sido más practicar la maldad y el pecado que la santidad de Dios, tú necesitas recibirle y creer en él. Si hubiera una persona, por lo menos, que dice: Pastor, yo quiero recibir a Cristo en mi corazón hoy, porque yo quiero ser engendrado o engendrada por Dios, levánteme su mano, porque yo quiero orar por usted. Veo esas manitos levantadas, hijos, muy bien. Veo esas manos, muy bien. Quiero pedirles un favor, vengan aquí adelante para poder orar por ustedes. Vengan, por favor. Vengan. Muchachos, le damos un aplauso a Dios por ellos. Vengan, hijitos, vengan. Vengan, hola preciosa, ven. Ven, acérquense acá, vengan acá, acérquense a mí, vengan. Bienvenidos, qué firme. Hola, vengan hijos, hola preciosa, no tengas temor. Te bendigo. ¿A quién no he saludado? Te saludé a ti, pero de aquí para allá no. Te bendigo, te bendigo. Hola, ¿cómo estás? Hola campeón, preciosa. ¿Cómo estás, campeón? Hola. Dios te bendiga. Te felicito. Hola, preciosa. Hola. ¿Está bravo? No. Te bendigo. ¿Cómo estás? Firme. ¿Cómo estás? Hola, preciosa. Dios va a engendrar en ustedes algo poderoso. Hola, ¿cómo estás? Te bendigo. Hola, preciosura. Me hacen el favor y todo el equipo vienen y me los rodean. Por favor, vengan. ¿Ustedes también? ¿Pasaron? Vengan, acérquense, no las voy a morder. Dios les bendiga. Muchas gracias. Quiero que sepan que ustedes han aceptado la mejor invitación de su vida, porque ustedes esta noche van a empezar un proceso que es el engendramiento en Dios. Es un engendramiento espiritual. Dios va a hacer nacer algo nuevo en ustedes. Por favor, cierren sus ojitos conmigo y digan esta oración conmigo. Digan: Señor Jesús, esta noche hemos oído tu palabra y la recibimos y la creemos. Queremos pedirte perdón porque no hemos permitido que tú nos engendres. Hemos pecado, hemos hecho mal, nos hemos equivocado, hemos fallado, pero hoy en este altar lo reconocemos y te pedimos perdón. Perdónanos, Señor. Y quiero darles la oportunidad que cada uno de ustedes le pida perdón a Dios por lo que usted sabe que ha hecho mal. Seguramente algunos tendrán que decir: perdóname que yo he mentido a mis padres, he mentido, he hecho las cosas mal, he tenido un vocabulario sucio. Otros tendrán que decir: Señor, perdóname porque ya he practicado vicios, he fumado,
he tomado alcohol. Algunos tendrán que decir: Señor, perdóname porque he fornicado con mi novia, con mi novio, me he dejado manosear, he tenido sexo sin haberme casado. Otros tendrán que decir: Señor, perdóname porque estoy viendo pornografía en la internet, eso me seduce, eso me atrae. No tengas temor, estás en el altar de Dios y este es un lugar seguro para ti, nadie te va a juzgar. Oh, qué lindo, hay lágrimas en sus rostros. Extiendan sus manos, hijitos, ayúdenme a orar por ellos. Hay una guerra espiritual aquí. Oh, Sharamahandaramahaya. Vamos, hijos, vamos a orar por ellos. Ustedes que están aquí, coordinadores, diáconos, ayúdenme a orar por ellos. Pongan sus manos. Hijita, el Señor te conoce y Él te va a ayudar, hijita. No tengas temor. Hoy el pecado va a ser roto en tu vida. Tú vas a venir a una vida limpia, a una vida pura. Dios va a hacer de ti una nueva mujer. El Señor va a sanar heridas que hay en tu corazón. Dios me muestra que tienes heridas desde muy niña. Pero el Señor te va a sanar esas heridas, porque tú eres una mujer con la que Él tiene planes grandes y poderosos. Oh, mi alma te alaba, Padre. Extiendan sus manos, iglesia, hacia ellos. Hay algo poderoso que está ocurriendo. El Señor te ama, mujer. El Señor te ama. Has buscado el amor en muchas personas, pero esta noche vas a encontrar el verdadero amor, el amor del Padre, el que te ama verdaderamente, el que no te ama para que le des algo, el que no te ama solo por lo que le das o para que hagas algo por él. No, el que te ama desde siempre, el que te escogió por amor, el que te señaló por amor, el que permitió que no murieras y te tiene viva hasta este día porque te ama. Oh, Padre, gracias por ella. Tócala esta noche, Espíritu Santo. Quebranta yugos en su vida y dale una nueva oportunidad de levantarse. Oh, Rabashita Ramahayara, gracias por este joven. Yo lo bendigo en esta noche, Señor. Yo declaro que se rompen ataduras en su vida, se rompen cadenas, se rompen planes de las tinieblas en él. Ustedes que están aquí adelante, sigan orando.

nuevo. Hoy decido comenzar una nueva etapa en mi vida, una etapa contigo. Ya no más pecado, ya no más maldad, ya no más. A partir de hoy, te rindo mi vida. Les pido a ustedes que están acá adelante, levanten sus dos manos, como cuando uno se rinde. ¿Por qué cuando a uno lo atracan le dicen, levanten la mano? Porque esa es una posición de indefenso, donde uno no puede hacer nada. Entonces levanten sus manos. No me las están levantando a mí como hombre, sino a Dios, a Dios. Y con ese acto ustedes le están diciendo, yo me entrego en tus brazos. Díganle, me entrego en tus brazos. Me rindo a ti. No lucharé más contigo. Me rindo a ti. Te obedeceré. Te seré fiel. Ayúdame, Señor. Diga, según sea hombre o mujer, diga, yo solo o sola no puedo. Necesito de ti. Ayúdame, Señor. Y así con su mano levantada, yo oro por ustedes como pastor. Ya los toqué a todos, los saludé. Te bendigo. Ven, te bendigo. Y yo declaro sobre ustedes en esta noche el poder de Dios. El Espíritu Santo viene a ustedes ahora. Recíbanlo en el nombre de Jesús. Es por fe. Y a todos los que le recibieron, a los que creen en su nombre, les dio potestad de ser hechos hijos de Dios, los cuales no son engendrados de sangre, ni de carne, ni de voluntad de varón, sino de Dios. Y yo quiero que sepan que esta noche el nuevo nacimiento comienza en ustedes, y el Señor empieza a engendrar una nueva vida en ustedes. En el nombre de Jesús le ordeno a los vicios, a los malos hábitos, a las ataduras, a los demonios y a toda obra del diablo que ha habido en ustedes, que se vaya en el nombre de Jesús. Fuera la mentira, fuera el pecado, fuera la tentación que los seduce y los atrapa. Declaro que el Señor les da libertad. Hoy se rompen cadenas, se rompen ataduras, se rompen vicios, se rompen maldiciones, se rompen heridas, rencor, odio que había en sus corazones por situaciones que vivieron en el pasado, tal vez en sus casas, en sus familias. Hoy se rompen en el nombre de Jesús y los declaro bendecidos y los declaro libres en el nombre de Cristo Jesús. Y la iglesia le da un fuerte aplauso a Dios por ellos. Gracias, Señor, gracias. Fuerte ese aplauso para Dios por ellos. Aleluya. Aleluya. Muy bien. Miren, mírenme un momento, por favor, mírenme acá. Los felicito con todo mi corazón. Cigarrillos, están quedando aquí en el altar. Hoy un hijo de Dios está siendo engendrado de nuevo. Diga conmigo, nunca más. Dígalo, nunca más. El vicio volverá a él. Yo los piso aquí en el nombre de Jesús y declaro que este pecado queda destruido en la vida de este joven. Nunca más. Nunca más. Nunca más. Súbamele esa adoración que estaba sonando, súbamele. Como no hay músicos hoy, toca todo con él. Levante su manita mientras ellos son atendidos. Démosle gracias al Señor. Bata sus manos. Yo quiero, hijos, que ustedes entiendan que así como Dios lo está haciendo con ellos, lo va a hacer con ustedes y conmigo. Yo siento en mi espíritu que hay una unción muy linda sobre muchos de ustedes. El Señor está corriendo un velo de ustedes. Y si tú le pides de corazón que Él te ayude, Él te va a engendrar de nuevo. Y el pecado nunca más te va a ganar la batalla. La tentación nunca más te va a dominar. ¿Sabes por qué? Porque la simiente de Dios se está metiendo en ti. Levanten las manos los que la quieren recibir. Díganle, díganle, yo los guío. Díganle, Espíritu Santo, vierte tu simiente en mí. Dile, Espíritu Santo, me abro de par en par para que entres a mi vida, a mi mente, a mi corazón. No importa los años que llevo.

de cristianismo. Lo que me importa es ser un verdadero hijo o hija tuya, Señor. Por eso me despojo de la religión, de la religiosidad, y me visto con tu simiente. Hágase y diga que venga a mí. Llámela, dígale, venga la simiente de Dios a mi corazón, a mi vida. Diga, fuera de mi vida el pecado, la maldad, la contaminación, la impureza. Diga, hoy decido purificarme. Echo fuera de mi vida el pecado, lo sucio, lo bajo, lo inmundo. Vamos, sáquelo, renuncie a eso, hijo, renuncie. Diga, fuera de mi vida, fuera de mi vida. Fuera, fuera el engaño, la mentira, la falsedad, la vida doble, la vida de apariencia, las malas amistades. Fuera la desobediencia, la rebeldía contra mis padres, contra mi autoridad. Fuera de mi vida, fuera el fanatismo, la religiosidad. Diga, quiero vivir una vida limpia. Diga, fuera de mi vida la injusticia, fuera de mi vida el odio, el desamor, fuera de mi vida, fuera, fuera, fuera, fuera. Vamos, échela fuera. Diga, venga a mí la pureza de Dios, la santidad de Dios, la justicia de Dios, el amor de Dios, las buenas obras de Dios. Entren a mi vida, me llenen. Aleluya. Levanten sus manos. Hay una presencia muy linda de Dios. Hay una unción muy poderosa de Dios. Recíbanla esta noche, hijos. El Espíritu Santo no está jugando con nosotros. Él va a poner su semilla en ti. Él va a tomar en serio esa oración que le estamos haciendo, porque es sincera, porque es pura, es de corazón. Y el Espíritu Santo va a entrar. Me amaste sin merecerlo. 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

0: Padre, yo te doy gracias por lo que estás haciendo esta noche. Perdóneme que los moleste, pero una última vez, levanten sus manos. Yo sé que Dios quiere hacer algo. Hay corazones que todavía necesitan esa simiente. Y el Señor lo está haciendo. Cuando un ser humano levanta las manos, se está rindiendo a Él. Recíbanlo, hijos. El Señor engendra en ti una nueva persona. El Señor engendra en ti una nueva criatura. Este año Él te va a edificar y va a sacar de ti algo nuevo. Ya no serás un rebelde. Ya no serás uno que caes. Ya no serás uno que juegas con el pecado. No, ahora serás uno limpio. Uno que caminas en santidad y en limpieza. Y el Señor estará contigo. Préstame esas tarjetas. Padre, yo te doy gracias por esta cosecha hermosa, hermosa, hermosa. Gracias por estas vidas que estás haciendo libres y que te han recibido y creen en ti y han recibido la potestad de ser hechos hijos. Yo declaro que a partir de hoy comienza la regeneración, el engendramiento. Yo declaro que a partir de hoy ellos son nacidos por dentro y desde arriba de ti, Señor. Declaro que el diablo ya no tiene más arte ni parte en sus vidas. Y a partir de hoy ellos son nuevas criaturas. Las cosas viejas pasan y todas vienen a ser hechas nuevas en el nombre de Jesús. Y sobre nuestra cabeza le damos aplausos a Dios. Vamos. Aleluya. Vamos fuerte ese aplauso para el Señor. Aleluya. Gracias, Padre. Gracias, Padre. Gracias, Jesús.
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Muy buenos días, qué hermosa adoración. Temprano yo te buscaré. La palabra de Dios nos enseña en Job capítulo 8, versículo 5 al 7. Si tú desde temprano buscas a Dios y ruegas al Todopoderoso, si eres puro y recto, ciertamente Él velará por ti y hará prosperar la morada de tu justicia. Y aunque tu principio ha sido pequeño, tu estado final será engrandecido. Yo declaro que esa palabra se va a cumplir en ti. Así que le damos la bienvenida a esa ama de casa que a esta hora está allí alistando la lonchera, está preparando el desayuno, está corriendo para allí, está despertando a los chicos para ir al colegio. Rápido que se les hace tarde. Otros están en el baño, como cosa rara, los niños, los preadolescentes están allí en el baño que no quieren salir y ojalá haya agua caliente. Si hay agua caliente, ellos no salen del baño rápido. Así que les animamos y les llevamos a través de esta oración una palabra de victoria para esa familia y para ese hogar, y les invitamos a compartir el link a ese papá que va saliendo para el trabajo, aquel que ya nos está escuchando, nos acaba de sintonizar a través de la cadena radial Vida CRB Radio, y hoy la temática es espectacular porque vamos a hablar acerca de la fe. Así que será la palabra la que abrirá el camino y le terminará orientando y le terminará llevando a esa persona a tomar buenas decisiones, porque la palabra de Dios tiene poder. Así que preparado el ambiente, no se despeguen, porque tenemos un tiempo especial de limpieza, de adoración, luego de palabra, y terminaremos con intercesión. Todo preparado en el ambiente.

Padre, te damos gracias esta mañana por ese gran privilegio de poder orar, de poder hablar contigo, de poder, Señor, abrir nuestra boca y expresar nuestra gratitud por este nuevo día. A ti te ha placido darnos este día y por eso te damos gracias ahí donde tú estás, en tu casa, dirigiéndote hacia tu trabajo o de tu trabajo hacia tu casa, hacia tu universidad, el colegio, tú que estás manejando. Ahí este es el momento claro y específico. Esa es la oportunidad para decirle, Señor, gracias por la vida que hoy me has dado. Tu palabra dice en el Salmo 28, el versículo número 7 dice: el Señor es mi fuerza y mi escudo. Mi corazón en Él confía. De Él recibo ayuda. Mi corazón salta de alegría y con cánticos le daré gracias. Debemos dar gracias a Dios porque Él nos da las fuerzas que necesitamos en medio de cualquier circunstancia. Y este es el momento indicado. Este es el espacio que el Señor ha hecho para que tú y yo le agradezcamos, para que tú y yo le digamos: Señor, gracias, porque hoy tú me has regalado la vida, me has dado el aire, el natural, ese Señor que tú has creado, para que yo pueda respirar libremente. Gracias, Señor, porque hoy me permitiste levantarme en una cama calientica, allí arropada, arropado en el lugar donde tú te encuentres. Gracias por ese lugar que tú me has dado, esa vivienda, ese hogar, esa familia. Gracias por el matrimonio, los casados. Gracias por nuestros hijos, porque ellos son un regalo del cielo y que tú nos has permitido para poder disfrutar el amor que por medio de nuestros hijos tú nos regalas cada día. Por eso gracias, Señor. Gracias por este tiempo de oración, por este espacio, por estas mañanas de oración, en donde podemos juntos, Señor, desde cualquier lugar del mundo, agradecerte, unirnos, Señor, para decirte hoy que te alabamos, que te exaltamos, como lo dice la palabra allí en ese salmo. Gracias, Señor. Hoy es el tiempo para levantar nuestras manos, para decirte con libertad gracias, porque allí, hace miles y miles de años, Señor, en la cruz del Calvario, lo diste todo por mí, lo diste todo por mi familia, lo diste todo, Señor, por la humanidad. Pagaste un precio, Señor, muy alto. Pagaste un precio muy grande por nuestra salvación, por nuestra, Señor, libertad. Pagaste un precio muy grande porque tu palabra dice que bajo la planta de nuestros pies, Señor, está la maldad, está la enfermedad. Y eso, Señor, lo debemos a ti. Jesús, hoy te damos gracias porque nos permites levantar nuestras manos, nos permites abrir nuestra boca y decirte gracias, porque tú eres nuestro Señor, porque tú eres nuestro Salvador, porque tú trajiste vida, porque tú trajiste esperanza. Gracias porque hoy podemos abrir la palabra libremente, leerla en cualquier versión y allí meditar, allí escudriñar las escrituras y entrar en lo profundo de esa comunión contigo. Gracias porque hoy te podemos alabar, como lo dice tu palabra, que todo lo que respire te adore, te alabe, te exalte. Por eso te exaltamos. Allí donde tú te encuentras, abre tu boquita. Ahí donde tú estás, dile: Señor, gracias, aún por las situaciones difíciles, porque en medio de ellas, Señor, podemos
podemos sentirte, podemos encontrar que en medio del valle de sombra de muerte no temeremos, porque tú, Señor, estás conmigo en cualquier circunstancia, en cualquier situación, en los éxitos y fracasos, en la enfermedad y en la sanidad. Ahí, Señor, podemos encontrar a un Dios poderoso, ese Dios que abrió ese mar rojo, ese Rey que alimentó el pueblo en medio del desierto. ¿Cómo no alabarte hoy? ¿Cómo no decirte, Señor, te adoramos? ¿Cómo no decirte en este tiempo, en esta mañana, aquí en Colombia? Ahí donde tú estás, seguramente es mediodía, media mañana. En donde te encuentras, seguramente ya es tarde o ya es de noche. Pero hoy juntos, por medio de estos, de esas plataformas virtuales, nos podemos unir para decirles, Señor, gracias. Porque tu palabra dice en el Salmo 19, el versículo 1, los cielos cuentan tu gloria y el firmamento anuncia las obras de tus manos. Señor, gracias por tu belleza. Gracias por la tierra que nos has regalado. Gracias porque la tierra, Señor, la creaste con tal detalle para que nosotros, tu creación, tu máxima creación, como lo dice la palabra, vivamos en ella, nos gocemos en ella. Podamos, Señor, gozarnos de cada color, de cada textura, Señor, con el que tú hiciste con cuidado la tierra. Por eso, Señor, hoy te adoramos, hoy te exaltamos, hoy declaramos que tú eres nuestro Rey, nuestro Salvador, nuestro único Señor. Tú eres, Señor, el Alfa y la Omega. Tú eres el principio y el fin. Tú eres nuestro Dios, nuestro Rey, el Santo de Israel, el Santo de Colombia y del mundo entero. Ahí donde tú estás, adórale en este tiempo, en esta mañana, en este momento. Gracias, Señor.

eres poderoso, porque eres un Dios vivo. Gracias, Rey. Gracias, Señor. Hoy venimos a presentarnos delante de ti. Hoy, esta mañana, quizás pecaste, quizás fallaste, quizás te sientes sucio por el pecado y dices: no quiero volver, no quiero ir a la iglesia, no quiero acercarme a ti porque he pecado, porque te he fallado. Pero Dios dice: yo tengo la capacidad de limpiarte y de capacitarte para toda buena obra. Hoy nos presentamos delante de ti, amado Señor, creyendo que tú eres fiel y justo para perdonarnos, Señor. Ninguno de nosotros, de los que hoy estamos conectados, somos libres o somos inocentes de maldad, Señor. Te necesitamos a ti. Te necesito para que me limpies. Te necesito para poder entrar a tu presencia, Señor. Gracias, Padre, porque hoy me preparo para creer firmemente que mi Dios me lava, me limpia, que ese sacrificio que tú hiciste en la cruz, amado Jesús, tiene la capacidad de lavar mi vida y de hacerme santo y de limpiar mi corazón y que mi alma sea blanca como la nieve. Gracias, Señor. Hoy pongo mi mente delante tuyo. Hoy pongo mis pensamientos, Padre. Hoy pongo el motor de mi imaginación, Señor, la capacidad que le has dado a mi mente de imaginar, de crear. Señor, lava mi mente de toda maldad, Señor, de toda maquinación del enemigo cuando he pensado en vengarme y lo he anidado en mi corazón y lo he pensado y me he argumentado. Yo te pido perdón, Señor, que mi mente no sea el lugar en que Satanás planea maldad, Señor, sino que mi mente sea un lugar de vida, un lugar de paz, un lugar donde tú traes tus planes y tus propósitos a mi vida, Señor. Mi mente es el lugar para anidar tu palabra. Mi mente es el lugar para traer vida a mi familia, a mi nación, a mi iglesia. Declaro en el nombre de Jesús de Nazaret que tú pones los pensamientos tuyos en mi mente, Señor. Pensaré pensamientos de bien y no de mal. Creeré en ti, Señor. Me levantaré creyendo que tú eres el Dios que me da la victoria, Señor. Aún en medio de mis enemigos me levantaré. Dios, tú pondrás amor en mi mente y en mi corazón por las personas, aún que me han hecho daño, Señor. Yo declaro, Padre, que mi mente es santificada, Señor, y que estoy preparado para toda buena obra, para todo lo que tú me encargues, Señor. Podré imaginarlo, podré visualizarlo. Tú usarás mi mente para traer vida. Vida, Señor, en el nombre de Jesús. Hoy te pongo mis oídos, lo que escucho, Señor, lo que hablo cuando entro en conversaciones, Señor. No, mi mente y mis oídos no estarán en conversaciones sucias, no estarán en conversaciones donde yo hable de otros. No escucharé lo que el enemigo tenga para decirme, no escucharé el desánimo, no me dejaré llevar por las palabras de odio, de rencor, de resentimiento, de muerte. No, Señor, sino que mis oídos escucharán tu voz, mis oídos escucharán palabra de Dios, mis oídos escucharán lo bueno y no lo sucio y no lo malo, Señor. Declaro en el nombre de Jesús de Nazaret que mis oídos son limpios, Dios, y declaro que para toda buena obra estaré preparado, Señor. Pongo hoy mi boca, lo que hablo, Padre. Perdóname cuando hablo palabras de desánimo. Perdóname cuando mis palabras son de queja. Perdóname cuando mis palabras son de muerte, Padre. Porque todo lo que el hombre hablare, eso mismo vivirá y recogerá y cosechará. Pero, Padre, hoy confieso, Dios, con mi boca que soy victorioso. Hoy confieso
confieso con mi boca que soy libre. Hoy confieso con mi boca que soy capaz. Hoy confieso con mi boca que mis hijos son bendecidos. Hoy confieso con mi boca que mis hijos son obedientes, que mi esposa será transformada, que mi esposo será transformado. Hoy confieso con mi boca que me irá bien. Hoy confieso con mi boca que las bendiciones tuyas me alcanzarán en el nombre de Jesús de Nazaret. Quito de mi boca toda palabra sucia, toda palabra morbosa, toda palabra que no te agrada, Señor. Yo declaro que mi boca es usada para bendecir, es usada para profetizar sobre mi familia, sobre mi casa, sobre mi iglesia, sobre mi vida. Y declaro en el nombre de Jesús de Nazaret que soy un hombre. Declara tú que eres una mujer prosperada, que estás en victoria, y se va la muerte de tu boca. Las palabras de maldición se van de mi boca. Las palabras que maldicen a mis hijos, que maldicen a mi nación, las palabras que maldicen aún la iglesia, las quito de mi boca para que mi boca sea santa. Purifica mi boca, Señor. Hoy pongo mis manos que se usan para trabajar. Hoy pongo mis manos con las cuales bendigo, con las cuales acaricio, con las cuales empuño la herramienta de trabajo, con las cuales tú que eres alfarero, tú que estás en una oficina, tú que trabajas en el computador, hoy bendigo tus manos y declaro que todo lo que tus manos tocaren prosperará. Declaro que todo lo que tus manos tocaren será bendito. Declaro en el nombre de Jesús de Nazaret que tus manos no se usarán para maldad, tus manos no se usarán para la venganza, tus manos no se usarán para maltrato a otros, para maltratar a tus hijos, para maltratar a tu esposo, a tu esposa. No, tus manos son usadas para la gloria, para la extensión del reino de los cielos. Estas manos que el Señor te ha dado traerán prosperidad a tu casa, traerán prosperidad a tu familia. Levántate, hombre y mujer de Dios, para que tus manos sean instrumento del Dios vivo. Padre, hoy bendigo tu sexualidad, Señor Jesucristo, en el nombre de Jesús. Tu sexualidad es santificada. El Espíritu Santo hoy viene a traer convicción de una sexualidad limpia, de una sexualidad pura. Eres hombre de una sola mujer y bendices a esa mujer. En el nombre de Jesús declaro que tu sexualidad no se usará para la pornografía, para las cosas sucias, para las cosas bajas. Quizás has caído, quizás has fallado, pero Dios te dice: cree que yo tengo la capacidad de levantarte, cree que yo tengo la capacidad de hacerte un hombre limpio en tu sexualidad, una mujer limpia en tu sexualidad. Yo hoy te estoy capacitando para que seas santo, para que honres al Dios vivo con tu sexualidad. Padre de la gloria, hoy pongo mis pies, Señor, por donde voy a andar, por donde voy a caminar, por donde mi familia va a caminar. Tú guardarás mis pasos. Dios, yo no me dirijo solo. Tu Espíritu Santo es mi guía. Tu Espíritu Santo es el que me orienta. Yo declaro que mi cuerpo no me pertenece a mí. Ni una gota, ni un cabello me pertenece a mí. Yo te pertenezco a ti. Soy del Dios vivo. Y por donde yo ande, seré guiado por el Espíritu Santo de Dios. Hoy lo que haga, tu Espíritu Santo me guiará. En el nombre de Jesús de Nazaret. Padre, gracias, Señor, porque tú traes limpieza a tu pueblo. Amén.

Ya hemos tenido un tiempo de gratitud. Hemos tenido un tiempo de limpieza. Y ahora vamos a activar la presencia del Espíritu Santo allí en tu vida. Y dice la palabra de Dios en 2 Corintios capítulo 3, versículo 17. Porque el Señor es el Espíritu, y donde está el Espíritu del Señor, allí hay libertad. Hoy, Padre, en esta mañana el Espíritu Santo nos trae libertad. Libertad en todas las áreas de nuestra vida. Libertad financiera. Nos traes libertad en nuestro hogar. Nos traes libertad, Señor, en nuestras relaciones. Hoy activamos la presencia del Espíritu Santo para que Él nos capacite en esta mañana. Para que Él nos instruya, como dice tu palabra. Tú nos instruyes, Espíritu Santo, y hoy nos capacitas para hacer buena obra. Espíritu Santo, allí donde hoy estaré, en el lugar de trabajo, en mi oficina, en el transporte, en la casa, tú nos capacitarás, Espíritu Santo. Tú nos llenarás de ti. Hoy traerás un amor genuino a nuestra vida. Hoy, Espíritu Santo, tú cambiarás todo aquello que está en nuestro corazón, que es malo, que no es agradable a ti. Hoy tú lo limpiarás. Hoy, Espíritu Santo, limpiarás nuestra mente y nos capacitarás. Traerás pensamientos de bien y no de mal. Espíritu Santo, hoy tú limpiarás nuestras manos. Estas manos se levantarán para adorarte, para exaltarte, para glorificarte. Estas manos harán lo bueno y no lo malo. Espíritu Santo, tú nos guiarás en nuestro caminar, porque eres la lámpara que nos lleva a lugares de buen destino, lugares para predicar tu palabra, Espíritu Santo. Tú que nos estás viendo o nos estás escuchando, clama ahí por un de repente donde te encuentras. Ese de repente para que cambie tus lenguas, para que renueves tus lenguas allí angelicales, para que hoy te conectes con el Espíritu Santo y haga algo especial. Tú que anhelas quizás un milagro financiero, un milagro en tu salud, un milagro en tu casa, activa la presencia del Espíritu Santo. Tú que nos escuchas quizás en un lugar donde estás privado de la libertad, activa ahí la presencia del Espíritu Santo. Él te acompañará, Él te levantará, Él te dará el ánimo suficiente para levantarte cada mañana, para seguir día a día. Espíritu Santo, hoy activamos tu presencia en nuestra vida. Hoy activo tu presencia en mi vida, en mi hogar, en mi familia. Hoy activo, Espíritu Santo, en todo lo que yo haga, seré, Padre Celestial, guiado por ti, guiado por el Espíritu Santo. En esta mañana es un tiempo para agradar al Espíritu Santo, para decirte que tú te hagas real, que te harás real en todo lo que hacemos, que te harás real allí en mi hogar, con mi esposa, con mis hijos, que vendrá un milagro especial de ti, Espíritu Santo, como pasó en Pentecostés. Pasará algo especial así en mi hogar, en mi esposa, en mí. Tú traerás hoy libertad. Espíritu Santo, tú hoy traes algo especial. Traes tu amor inagotable, tu verdad absoluta. Tú traes, Señor, algo sobrenatural. Espíritu Santo, allí en lo que yo hago, en mi trabajo, capacítame para hacer las cosas bien hechas, hacer lo correcto correctamente, hacer las cosas excelente, Padre Celestial, reflejando tu reino, Espíritu Santo. Allí, Señor, en mis finanzas, ayúdame a ser un administrador, ayúdame, Espíritu Santo, a poder cumplir con los requisitos, con los compromisos, Señor. Pero primeramente a cumplirte a ti, Espíritu de Dios. Espíritu Santo, ven allí donde estés, donde tú nos escuchas en esta mañana. Clama por ese de repente, clama por lo que hoy Dios hará. Clama porque el Espíritu Santo traerá verdad a tu vida. Santo eres. Y hoy por un momento, si quieres ahí donde tú te encuentras, puedes arrodillarte, levantar tus manos y decirle: Espíritu Santo, heme aquí, te necesito.
Hoy te necesito, Espíritu Santo, para que me guíes, para poder modelar a los que vienen detrás mío, a mi hija, a mi esposa, a mi familia, poder modelar de ti. Espíritu Santo, te necesito. Hoy derramo mi corazón delante tuyo, delante de tu presencia. Hoy derramo mi corazón para que tú vengas y hagas de mí como tú quieras. Espíritu Santo, te anhelo. Anhelo un de repente, anhelo conocerte más, anhelo más de ti, anhelo cada madrugada poder tener un encuentro, anhelo cada momento poder hablar contigo, anhelo, Espíritu Santo, de ti. Capacítame en esta mañana, capacítame en este día, llévame a tu presencia, Espíritu Santo, para poder caminar contigo, para poder tomar decisiones, para poder apartar lo que no es bueno a mi vida. Espíritu Santo, muéstrame, Señor, de quién debo apartarme, amistades que no son de reino, amistades que no suman, sino que restan. Háblame, Espíritu Santo, háblame como tú quieres, como bien conviene, como dice tu palabra. Espíritu de Dios, tú te haces real, real en todas las áreas de mi vida. Espíritu Santo, trae amor por mí mismo, trae amor por mi vida, trae amor por lo que yo hago, trae amor para poder dar a los demás. Hoy me presento como esa vasija, Espíritu Santo, para que tú me llenes, para que tú me llenes, porque quiero más de ti, cada vez más y más de tu presencia, porque quiero caminar contigo, Espíritu Santo, quiero soñar contigo, quiero tener visiones como dice tu palabra, pero solamente si tú estás conmigo, Espíritu Santo, solamente si tu Espíritu Santo eres mi compañía fiel, si eres el que está conmigo. Espíritu Santo, ven. Ven allí donde estoy, ven aquí a este lugar, ven a todo lo que hago. Señor, que tu reino venga aquí a donde yo estoy, a lo que yo, Padre Celestial, emprendo cada mañana. Espíritu Santo, muévete en todas las áreas de mi corazón. Muévete, Señor, allí. Si quizás en mi cuerpo hay alguna dolencia, Espíritu Santo, te glorificas. Padre, tú tomas el control y Espíritu Santo, tú sanas, Señor, si hay alguna parte de mi cuerpo, Señor, que está pasando por algo. Hoy tú traes sanidad, Espíritu Santo. Hoy tú traes un milagro en mi cuerpo. Hoy tú traes un milagro en mi corazón, en mis pulmones, en mi cerebro, Espíritu Santo. Yo te pido, Señor, que te hagas real en mi salud, que te hagas real, Espíritu Santo. Y si tú estás, que nos estás escuchando, estás anhelando que el Espíritu Santo haga algo en tu salud, entra allí en una comunión profunda, entra en lo profundo del Espíritu Santo. Hoy quiebra tu corazón. Si tú te quiebras delante del Espíritu Santo, el Espíritu Santo actuará. Pero si tú te quiebras delante del problema, ahí no va a pasar nada. Hoy te invito a que nos quebremos delante del Espíritu Santo, delante de la presencia de Dios, delante de lo que tú tienes, Padre, porque hoy tú vas a hacer algo especial. Hoy gracias, Señor. Gracias porque te vas a mover con nuestro amigo el Espíritu Santo, porque vas a estar ahí en todo momento, en esas horas del día, en las horas de la tarde, en las horas de la noche. Espíritu Santo, gracias, gracias, y renuévame en esta mañana, renueva mis fuerzas, renueva mi caminar, renueva mi amor por ti cada mañana, renuévame el día de hoy. Hoy quiero ser uno solo contigo, hoy quiero caminar contigo y quiero estar tomado de la mano. Espíritu Santo, ven en ese de repente en esta mañana. Ven, Espíritu Santo, te doy la gloria, te doy la honra, te doy la alabanza, Espíritu Santo, y tú te moverás como quieras en esta mañana, en las áreas que quieras, Espíritu Santo. Gracias, Señor, te damos la gloria. Amén y amén.

especial de palabra, de oración. Ahora vamos a entrar en lo profundo de la palabra. Estamos hablando acerca del fruto del Espíritu. Hemos venido hablando acerca del amor, del gozo, de la paz, de la paciencia, de la benignidad, de la bondad. Y ahora entramos a ver el tema de la fe. La fe. Y la palabra nos enseña muchas cosas acerca de la fe. Comencemos por entender que muchos de nosotros hemos aprendido incluso el versículo que aparece allí en Hebreos 11:1, que dice que es pues la fe la certeza de lo que se espera y la convicción de lo que no se ve. La palabra también nos enseña en Hebreos 11:6, dice, porque es imposible agradar a Dios si no hay fe. Y dice 2 Corintios 5:7, porque por fe andamos, no por vista. Hablando de la fe, existen dos mundos, el mundo natural y el mundo espiritual. Y el mundo espiritual es más real que el mundo natural, porque el mundo natural surge del mundo espiritual. El mundo natural surge de allí. Primero fue lo espiritual. Y voy a llevarlos a un capítulo que es Génesis capítulo 15, donde se hace un relato del mundo espiritual. En Génesis capítulo 15, versículo 1, en la versión 60, dice, después de estas cosas vino la palabra de Jehová a Abraham. Recordemos que el nombre de Abraham fue cambiado por Abraham después de Génesis 17, versículo 5. Aquí todavía se llama Abraham. Dice, después de estas cosas vino la palabra de Jehová a Abraham en visión, diciendo, no temas, Abraham, yo soy tu escudo y tu galardón será sobremanera grande. Las primeras palabras de Dios a Abraham en esta visión fue, no temas, escucha, no temas. ¿Por qué? Porque la fe y el temor no pueden coexistir. Allí es donde aparece esa palabra, no temas. La duda, el temor, la incredulidad nunca van a provocar un milagro. Por eso Jesús estuvo atento a que el ambiente tuviera un ambiente de fe. Porque en la incredulidad Él no se puede mover. Donde hay incredulidad y falta de fe, no se puede manifestar la gloria de Dios. Los milagros no se pueden dar. Y quiero darte un ejemplo de esto, allí en el Evangelio según San Marcos, en el capítulo 8, versículo 22 al versículo 23, en la Reina Valera 60. Allí hay una oportunidad para poderte a ti ilustrar cómo Jesús no pudo moverse en ese momento, hacer un milagro, hasta que salió del ambiente de la incredulidad. Vamos a ir a Marcos capítulo 8, versículo 22 al versículo 23. Dice, entonces tomando la mano del ciego, lo sacó, imagínate, lo sacó. Allí en el versículo 22 dice, vino luego a Bethsaida y le trajeron un ciego y le preguntó si veía algo. Tuvo que sacarlo de ese ambiente de incredulidad. Entonces, allí queremos afirmar lo siguiente. Y es que aparece nuevamente en el capítulo 15 de Génesis, versículo 1, la palabra, no temas. Dice, después de estas cosas vino palabra de Jehová a Abraham en visión. Aquí aparece por primera vez en la Biblia la palabra visión. Dios se le apareció a Abraham en una visión y le permitió vislumbrar el mundo espiritual. La fe siempre comienza con una visión. Repito, la fe siempre comienza con una visión. Dice que Dios se le manifestó a través de una visión y le habló, dice aquí la palabra, le habló. Dios se le apareció a Abraham en una visión. Nuestra meta es ver lo que Dios ve en el mundo espiritual. Y cuando nosotros vemos lo que Dios ve en el mundo espiritual, es allí donde nosotros podremos vencer los obstáculos, podremos vencer las pruebas, podremos vencer las crisis. El enemigo no está de acuerdo en que caminemos en pro de la visión que Dios nos quiere dar. Él siempre se levantará para acusar, siempre se levantará para señalar, siempre traerá una prueba, una adversidad, una situación adversa, difícil, una circunstancia en la que tal vez pensamos no poder salir. Y es allí
donde necesitamos entender que a través de la visión que Dios nos da, nuestra fe se va a activar. La visión activa la fe. Y hoy hay una visión para ti. Hoy Dios se va a manifestar en esa casa, en ese hogar. Hoy Dios se va a manifestar en esa mamá, en ese papá, en ese hijo. Algo va a hacer Dios en este día, porque su palabra no vuelve a él vacía. Dice en el versículo 5 del mismo capítulo 15, y lo llevó fuera. Me llama mucho la atención esa parte. Lo llevó fuera y le dijo, mira ahora los cielos y cuenta las estrellas si las puedes contar. Y le dijo, así será tu descendencia. Dios lo hizo salir fuera. ¿Fuera de dónde? De su carpa. Lo hizo salir fuera de su carpa. Y le pidió que viera el cielo estrellado. Le dijo, sal fuera y mira. Y Dios le está diciendo claramente a alguien en esta mañana, sal de allí y mira. Le dijo, y lo llevó fuera y le dijo, mira ahora los cielos. Mira ahora los cielos. Fue allí donde le impartió una bendición, le permitió ver una visión y Abraham nunca se pudo haber imaginado lo que Dios le estaba mostrando en el ámbito espiritual. Así como Abraham, muchos viven con una mentalidad de carpa. Y la mentalidad de carpa es limitada. La mentalidad de carpa lo lleva a la persona a estar en cuatro paredes. La mentalidad de carpa lo lleva a confinarse en un lugar donde se encuentra a sí mismo atrapado. Hay personas que me están escuchando y están pasando pruebas, adversidades, momentos difíciles y sienten que no hay salida. Se sienten atrapados como en una caja, así como lo dice la palabra. Allí Abraham estaba en una carpa. Dentro de la carpa está limitado. Dentro de la carpa no ve lo que Dios quiere que él vea. Por eso se tomó el tiempo Jehová de decirle a Abraham, sal fuera. Y es la misma palabra que Dios le está dando a alguien que me está escuchando. Sal fuera. Deja de estar limitada. Deja de estar limitado. Es necesario que salgas a ver lo que Dios quiere que tú veas. Y la visión espiritual, escucha, la visión espiritual aquí cuando dice y lo llevó fuera y le dijo, mira ahora los cielos. La visión espiritual está determinada de tu función y en tu posición espiritual. Por eso necesitas comprometerte con Dios. Si no te comprometes con Dios, te va a ser difícil ver lo que Dios quiere que tú veas. ¿Nuestra tarea cuál es? Nuestra tarea es ver lo que Dios ve en el mundo espiritual. Porque cuando nosotros vemos lo que Dios ve en el mundo espiritual, es allí donde podremos vencer el obstáculo. Es allí donde podremos vencer la circunstancia difícil. Es allí donde podremos sobrepasar las pruebas. ¿Por qué? Porque mi fe está fundada en lo que Dios ya dijo de mí. Dios ya te dio una visión, mujer, allí donde me escuchas. Dios ya te dio una visión, varón. Dios ya te dijo algo acerca de lo que estás atravesando. Dios ya te había dicho desde antes algo y te lo está recordando en esta mañana a través de este mensajero. Le está diciendo, recuerda la visión, recuerda la palabra que te di, recuerda aquel día que te dije, subraya la palabra. Seguramente la palabra que subrayaste y anotaste no era ni siquiera para el tiempo en que la recibiste, sino era para más adelante. Y la palabra también nos lleva a entender que Dios dice, escribe la visión. Quiero llevarte a un pasaje donde el Señor quiere afirmarte esta verdad. Habacuc capítulo 2. Vamos a ir a Habacuc capítulo 2. Versículo 2.

familia, la visión que Dios te dio para ese hijo, para ese esposo, aunque tardase, se cumplirá y llegará a tiempo. Yo no sé cuánto lo quieran recibir en esta mañana, pero alguien que escriba en el chat, yo lo recibo en el nombre de Jesús. Dios me había dado una visión, no se ha cumplido, pero Dios me está confirmando a través de esta palabra que Él pronto lo hará. Di conmigo, esa visión es para mí. Dios me dio una palabra para mi hijo, está a punto de cumplirse. Dios le dio una palabra a mi esposo, está a punto de cumplirse. Dios le dio una palabra a mi esposa, está a punto de cumplirse. Alguien que tenga mayor fe y diga, Dios me dio una palabra para mi descendencia y está a punto de cumplirse. Y mire la manera como responde Abraham. Me impacta y me bendice mucho la manera como quedó escrito y registrado allí en Génesis 15, el versículo 6. Dice, y creyó a Jehová. Y creyó a Jehová y le fue contado por justicia. Creyó. Estamos hablando del Antiguo Testamento. O sea, fue escrito en hebreo. Creyó. Dice, y creyó a Jehová. Creyó en hebreo es aumán. Y significa amén. O sea, la fe descansa en la confianza completa en Dios. Es así como un niño está siendo amamantado por su mamá. Ese niño que está siendo amamantado, que es tan solo un bebé, está abandonado en los brazos de su mamá. Esa palabra en hebreo, agumán, significa lo mismo. Significa abandonarse, depender de, ser amamantado por, abandonado completamente a la merced del que lo cuida. Entonces esa palabra, allí donde dice en el versículo 6, y creyó a Jehová y le fue contado por justicia, significa que se abandonó en Dios. Una vez recibida la visión, se abandonó en Dios. Una vez que has recibido la palabra que Dios ya confirmó para ti, para tu familia, abandónate en Dios. Él ya lo dijo, Él dijo que lo haría, entonces no dejes de creerlo. Mira que la palabra que Dios le dio a Abraham para darle prole, para darle hijo, para darle descendencia, la gran promesa de su hijo Isaac, se vino a cumplir 24 años después. Dice el versículo 6, y creyó a Jehová. O sea, antes de que esa palabra se convirtiera en algo tangible, antes de que esa palabra se convirtiera en vista, porque la fe viene por el oír y el oír la palabra, antes de que se convirtiera en vista, tuvo que esperar un tiempo. Y alguien reciba esta palabra. Escucha, cuando más esperas con paciencia en la fe, mayor será la gloria que traerá Dios cuando se cumpla la visión. Lo que Dios te dijo que haría contigo, lo que Dios te dijo que haría con ese hijo, con esa hija, está a punto de cumplirse. Lo que está sucediendo actualmente en esa casa, donde están en prueba, están en adversidad, muy seguramente porque muchas de esas pruebas y circunstancias difíciles que vives ahora, fueron a causa de malas decisiones que se tomaron sin Dios. A pesar de, Dios hoy te sale al camino con esta palabra. Y te dice, ten fe, yo te daré visiones. Dios se va a revelar en los próximos momentos, en los próximos minutos, en las próximas horas, en los próximos días, antes de que finalice este mes, a través de visiones. Recuerda, la visión activa la fe. Y Dios está dando una palabra hoy, porque te va a sacar de ese lugar, te va a sacar de la carpa, sal de la carpa, sal de las cuatro paredes donde ahora no ves, porque Dios te llevará a ver el cielo estrellado, te va a mostrar el mundo espiritual. Mientras tú no salgas de lo natural y te introduzcas en lo espiritual, no vas a poder ver lo que Dios realmente tiene preparado para ti. Hay algo más grande, yo no sé cuánto lo quieran recibir, hay algo más grande para ti. Hay algo más grande para ese hijo. No es el estado en el que está, no es la situación económica en la que estás a causa de tus malas decisiones. No es allí. Sal de la carpa, comienza a comprometerte con Dios. Ve y mira el mundo espiritual. Recuerda, el mundo espiritual fue primero que el mundo natural. Antes de que existieran todas las cosas, ya existía el mundo espiritual. Y el mundo espiritual es más grande. En el mundo espiritual no hay límites. En el mundo espiritual vive Dios.

que métete en Dios en esta mañana. Voy a orar por lo que están escribiendo. Voy a orar por todos aquellos que se identifican con esta palabra y están escribiendo en el chat y dice: yo me meto en el mundo espiritual. Lo que estoy atravesando ahora mismo me ha llevado a estar en un estado de carpa. Ahora lo he entendido, he estado limitado. Y si es una mujer, dice: estoy limitada, pero ahora entiendo, yo no puedo limitar a Dios. Yo hoy me levanto a creer, no me quedaré en ese estado, yo saldré de ese estado, algo más grande viene para mí. Así que escriban en el chat y mientras escriben voy a orar a nivel general por esta palabra. Padre, hoy nos sumergimos en esta palabra. Hoy nos sumergimos en tu verdad. Hoy nos sumergimos en tu presencia. Ahora mismo declaro al enemigo sin poder. Declaro que se desmantela todo plan de tinieblas, todo plan de oscuridad, todo plan perverso, donde el enemigo tenía encajonada a esa familia, donde la tenía en un estado de carpa, donde la tenía limitada. No quería que vieran el mundo espiritual, lo querían limitar, querían ver a la mujer y al hombre desesperado. El enemigo había enviado un ataque frentero a esa mujer, a ese hombre, para determinar que de allí no saldría. Pero hoy esta palabra pone a alguien en un nivel de fe alto. Hoy sale de la crisis, hoy sale de la adversidad, hoy sale del momento difícil. Algo grande viene para esa mujer que me escucha. Algo grande, cosa tremenda será la que Dios hará con ese hombre en esta mañana. Alguien estaría pensando, ¿me encontraré con la salida en esa mañana de oración? Pues resulta que sí. Dios está

tinieblas que vino a ejercer dominio en este tiempo para traer una mentalidad de carpa, hoy se va. Dígalo conmigo, me uno a esas 10,000 conexiones que están a esta hora pendientes. Di conmigo, hoy renuncio a tener mentalidad de carpa, hoy renuncio a estar limitado. Yo no me voy a limitar porque tengo a un Dios sin límites. No voy a decir que esto es imposible. Y si algo es imposible, mejor. Porque entonces necesitará una intervención divina. No necesitará que yo lo haga, sino necesitará que Dios actúe. Porque Dios es el Dios de los imposibles. Hoy se cierra una deuda. Hoy se cancela una deuda. Hoy se cierra un proceso jurídico. Algo que está quitándole la paz a esa familia. Algo vino de repente para dañarlos, para obstruir el buen curso de ese hogar. Hoy es declarado sin poder. Toda maquinación del diablo, todo lo que se gestó en el mismas entrañas del infierno, todo lo que vino a traer encerramiento, a traer una mentalidad de carpa, a limitar a esa familia, a verse sin salida, hoy se pudre, hoy se seca, hoy declaro por el poder de esa palabra, porque hay poder en la palabra de Dios, hoy declaro que se rompe todo esquema del enemigo, todo aquello que envió Satanás para desesperar a esa vida, para robarle la paz, el sueño, para robarle el buen deseo de continuar, hoy se destruye, hoy viene libertad para esa familia, hoy viene libertad para esa mujer que me escucha, hoy se rompe todo patrón satánico y viene la gloria de Dios, se mete a ese hogar, se mete a esa familia y se mete a esa descendencia. Alguien que diga, recibo esta palabra en el nombre de Jesús. Amén y amén.

0: Gracias, Señor, porque la palabra que nos has regalado hoy alimenta la fe. Vamos a orar, vamos a guerrear, vamos a continuar con este tiempo de intercesión. Y ahí donde tú te encuentras, vamos a orar por nuestros hogares, nuestras familias, por nuestros hijos. Ahí vamos a orar por ese dictamen médico que seguramente ha traído frustración, ha traído temor, ha traído tristeza. No sabes qué hacer. Estás hoy desubicado. No hay una dirección en tu vida. Vamos a rodear a esos padres que seguramente no han querido entender que Dios los tiene aquí en la tierra para guiar y orientar por medio de la palabra. Vamos a orar por ese hijo que seguramente salió de casa y no salió en bendición. Vamos a orar por ese hogar que hoy seguramente está en división, en desunidad. Vamos a orar, vas a rodear a tu casa, vas a rodear tu familia. Allí a ese varón que seguramente ha tomado la decisión de dejar su hogar, seguramente ha tomado la decisión de empezar una relación fuera de su casa. Vas a orar por esa mujer, vas a orar en este tiempo por ese primo, ese tío, esos abuelos. Este es el espacio y el tiempo que el Señor ha hecho, está en su agenda. Esto no le cogió por sorpresa al Señor. Este es un tiempo que Él ha establecido desde la eternidad para rodear nuestros hogares. Es pues la fe, la certeza de lo que se espera. ¿Qué esperas de tu hogar? ¿Qué esperas de tus hijos? ¿Qué esperas de tu familia? Ahora, y dice la palabra, la convicción de lo que no se ve. Seguramente no lo ves hoy. Seguramente hoy lo único que ves es escasez, es pobreza, es división, discusiones, pero ahora nos activamos en la fe. Ahora declaramos que Dios, ese Dios que nos ha llamado, Él tiene la salida ahí donde te encuentras. No sé en qué lugar te encuentras, no sé qué estás haciendo ahora, pero declaramos que las 10.050 conexiones ahí unidos, declaramos que en la unidad hay vida. Declaramos que la palabra es viva y tú tienes que creerlo hoy, mamá, que estás orando por ese hijo. Hoy vas a declarar que tus hijos son esa promesa que Dios te ha dado, son ese regalo que Dios te ha dado, que ellos son cabeza. A ellos, Señor, tú los has llamado para traer vida, para traer la palabra, porque la palabra es lámpara a nuestros pies. Es esa lumbrera que alumbra nuestro camino, y la palabra es el estandarte de nuestros hijos. La palabra allí está, empieza a nombrar a tus hijos. Está en el corazón de mi hijo Samuel, en el corazón de mi hija María Camila, allí en el corazón de Diego, en el corazón de Tiago, en el corazón de Natanael, porque tú, Señor, nos has llamado para levantar una descendencia poderosa en la tierra. Hoy, Señor, activo la fe. Vamos, mujer, tú que estás guerreando a tus hijos, tú que estás luchando seguramente con una enfermedad que apareció hace muchos años, un dictamen médico en contra de tus hijos, en contra de tu generación, en contra de tus papás, en contra de ese hermano. Ahora es pues la fe, la certeza de lo que se espera, es pues la fe, la convicción de lo que no se ve, de acuerdo a lo que hoy la palabra nos enseñó. La fe y el temor no pueden vivir juntos, porque la fe echa fuera todo temor. Dice tu palabra en el Salmo 34:4, busqué a Jehová y Él me oyó. Y hoy estamos buscando a nuestro Creador, hoy estamos buscando a nuestro Rey. Él hoy nos escucha, y tú debes entender y hoy caminar en fe que Él te escucha clamando por ese esposo, Él te escucha clamando por ese ese hijo. Él te escucha clamando por esa situación financiera. Seguramente te quedaste sin trabajo. Has venido pasando hojas de vida, pero lo único que has encontrado es un no. Hoy te tienes que levantar, y ese no que el mundo te ha dado, tienes que cambiarlo por el sí de Dios. Aunque ese sí se demore, ahí está el Señor, ahí Él camina contigo. Hoy tienes que levantarte como ese guerrero. Hoy tienes que creer que la palabra es viva y eficaz en tu vida. Todo temor se va. Esa mujer que llora, esa mujer que sufre, ese hijo, Señor, que hoy seguramente no se ha podido mover porque se siente encarcelado, se siente encajonado, siente que el llamado no es para él. Ahora todo temor se va. El temor que esa enfermedad ha traído a ese hogar, el temor que esa separación, esa decisión que tomó ese papá, esa decisión que tomó ese hijo que está casado, ha traído temor a su esposa, a sus hijos, a sus padres. Pero ahora echamos fuera todo el temor, porque tu palabra lo dice: busqué a Jehová y Él me oyó y me ayudó a echar fuera el temor. En el nombre de Jesús lo creemos. En el nombre de Jesús, mujer, levántate a creerlo hoy. Tú que eres hijo y estás orando por tus papás, estás orando por ese hermano, Padre, hoy creemos en tus promesas. Hoy creemos, Señor, que la fe hoy inunda esa familia. En el nombre de Jesús, seguimos creyendo y seguimos orando.
1: Clamamos a ti, Señor, por sanidad. Te necesitamos.
2: Un saludo especial para todos los que se han conectado. No te quedes tú solo ni sola con la palabra. Compártela. Y declaro que el enemigo no tiene poder. Dios los bendiga y hasta una próxima ocasión.
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6: Oramos creyendo, Padre, que muchos oyentes estarán sintonizándonos y no solamente a través de los diales en el AM o en el FM, sino que también a través de las redes sociales. Creemos que tendremos una vasta audiencia. Y por eso cubrimos en oración las redes sociales, para que esos oyentes puedan escucharnos y puedan ser bendecidos a través de nuestra señal, a través de la internet, a través de la aplicación para celulares inteligentes y a través también de cada frase que se publica en las redes sociales. Oramos creyendo que tú usarás estos medios de tecnología para traer bendición y prosperidad a cada oyente. Amén.
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1: Feliz mañana. Muy buenos días para todos nuestros oyentes que escuchan nuestras frecuencias de CRB Radio. Anoche decíamos, yo me acosté y dormí y desperté porque Jehová me sustentaba. ¿Qué tal noche pasó? ¿Tuvo ese sueño profundo, reparador? ¿Cómo amaneció? Le da gracias al Señor por este nuevo día. Démosle gracias a nuestro Padre Celestial, Papá. Gracias por esta nueva oportunidad de vida que nos das. Gracias por este miércoles 24 de junio de 2025. Gracias, Papá, porque tu palabra dice que tus misericordias son nuevas cada mañana. En este día, no quiero ser la mejor versión mía. Quiero ser la mejor versión de Jesús. Por eso, cada madrugada, cada día, cuando comienza el día, voy a la cruz del Calvario para decir, Señor, allí están mis pecados, mi maldad, mi debilidad. Señor, tu sangre está sobre mí, tu sangre está sobre mi casa, tu sangre está sobre mi familia. Señor, hoy quiero parecerme más a ti. Señor, hoy quiero que cada hora, minuto, segundo de este día sea usado para darte la gloria, Señor Jesús. Y no sé dónde estuviera,

0: gracias por tu amor, por tu misericordia. Gracias por querer morir por mí en la cruz del Calvario. Gracias por este miércoles. Gracias por nuestros oyentes que nos acompañan a través de la estación Energía Estéreo en la frecuencia 103.7 desde la Jagua de Ibirico. Gracias por los oyentes que nos dejan sus notas de audio y dejan su testimonio, dándote la gloria, dándote la honra. Gracias por los oyentes de Vida 890 en Bogotá, en la Sabana Norte, en la Sabana Occidente. Gracias por los oyentes que escuchan Vida FM 104.7. Gracias por la vida de Arturo, que nos escucha a través de esa frecuencia. También por la vida de Noemí Salazar, que está escuchando Vida FM 100.7 desde Villanueva, Casanare, o desde Girardot Ricaurte, allí en Fusagasugá. Gracias por nuestros hijos. Shalom, shalom sobre nuestros hijos. Eso quiere decir que hoy será un día donde nuestros hijos verán tu paz, tu gloria, tu sanidad, tu liberación, tu misericordia. Hoy, papá, decimos shalom, shalom sobre Colombia. Gracias por los oyentes de Vida FM 96.3. Gracias por esa gestión que se realizará, por esa entrevista de trabajo, por ese examen de laboratorio, ese examen médico con especialista. Gracias por este día de trabajo. Por favor, acompaña a ese hombre, a esa mujer, que en Colombia, que fuera de Colombia, trabaja hoy. Gracias por esa persona que está construyendo y que está en otra parte, que no es su casa, pero está construyendo. Gracias por esa persona que tiene ese viaje. Hoy te pido por favor que te glorifiques en la vida de María Muñoz, que está esperando la radio lluvia, en la vida de María del Sol, que está esperando la radio lluvia. Gracias por Rubén, que nos deja esa nota de audio de ese testimonio. Gracias, Padre, por esa persona que hoy quiere darte la gloria, que no se puede quedar callada, por la salud de nuestro pastor Eduardo, por su vida. Gracias por llenarle más de ti, por cada oyente, por este espacio. Está en tus manos ahora, Espíritu Santo, en el nombre de Jesús. Amén y amén. Comenzamos este día así, dándole las gracias a nuestro Padre Celestial. Este amigo Daniel Alejandro Zamudio te invita a vivir este tema aquí en el devocional titulado Dios quiere multiplicar los justos. Qué gusto saludarle, Pastor Eduardo, usted en el devocional.
1: Muchas gracias. La palabra se titula Dios quiere multiplicar los justos. Le saludo a usted y quiero pedirle que por favor se acuerde de un amigo que necesite de Dios y llámelo y oriéntelo para que él pueda escuchar este programa. Le saludo a usted que me escucha mientras maneja su carro, mientras sale de su casa, mientras llega a su casa o a su lugar de trabajo. Le saludo a usted que maneja su taxi. Le saludo a usted que me escucha en un medio masivo de transporte. En cualquier lugar donde usted esté, le saludo respetuosamente. Y ahora, Bolañitos nos dice, aquiétate, Satanás.

0: Es bueno darle al enemigo esa orden en el nombre de Jesús y él tendrá que obedecer.
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0: Y el pensamiento sabio dice así: prometer es fácil. Lo verdaderamente desafiante es cumplir lo que se ha prometido. Le repito, el pensamiento sabio. Prometer es muy fácil, pero lo verdaderamente desafiante, el reto, el desafío, es que usted pueda cumplir aquello que salió de sus labios.
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0: Y ahora vamos a nuestro escenario de gloria, donde se movió el Señor y se manifestó con poder.
2: Apóstol, Gloria recibió una promesa de parte de sus labios cuando dijo que ella no moriría, sino que viviría, y se la vuelve a confirmar el día de hoy. Le diagnosticaron, porque ella venía con unos problemas del colon, le diagnosticaron cáncer de colon, la operaron y ella siguió mal, y volvieron y la abrieron y dijeron: usted se le sigue prolongando ese cáncer. Y volvieron y la abrieron y ella creyó en la promesa, y cuando la abrieron, totalmente sana, pastor. Los médicos no sabían qué pasaba.
3: En el nombre de Jesús, en el nombre de Jesús, gracias. Ella mantendrá su fe y mantendrá el milagro que tú has hecho en ella. Así lo declaro. Le declaro mujer llena de la gloria tuya. Y no solamente se mantendrá sana, pero también te servirá hasta el final de sus días. Recibe esa palabra, hija. Gracias, Señor.
4: El niño estaba perdiendo la audición y debido a eso le colocaron unos tubos de ventilación. Y se lo retiraron el miércoles, pero él quedó mal porque estaban atrofiándole el tubo, los oídos. Y el oído derecho siempre le quedó sangrando. Y el pastor oró y el niño empezó a temblar y le dijo: mamá, mamá, yo sé que el Dios me está sanando. Y él se movía de una manera en que nunca lo había visto. Yo sé que el Señor lo ha usado y lo va a usar mucho, pastor, porque él tiene una promesa de ser profeta.
3: Bueno, ven para acá, bebé. Te bendigo. El Señor hoy lo ha sanado milagrosamente. Oh, gracias. Gracias, Padre. Le transmito la presencia tuya en el nombre de Jesús. Gracias, Señor. Qué lindo. Te sanó el Señor, se fue. ¿Temblabas y eso?
5: Sí, celo.
3: ¿Cómo hacías? ¿Cómo? Así hacías.
5: Sí, celo.
3: Cayó el fuego de Dios sobre ti.
5: Sí, celo.
3: Y cuando tú seas grande, así como yo, ¿qué vas a hacer en la vida?
5: Pastor.
3: Vas a ser un pastor. Qué lindo. Amén. Que bendiga, hija. Gracias. ¿Cuánto tiempo llevabas así?
6: Uy, mucho tiempo, pastor, más de 3 años. Y siempre sufría yo por el dolor de mis manos. Pero yo hoy, todos estos días más enferma. Entonces yo hoy dije: no, hoy mi Dios me sana de mis manos, porque ya no puedo más. Mi trabajo siempre es con calor. Tengo que trabajar con candela y fritando y todo. Y entonces me duelen muchísimo. Pero gracias a Dios ya me sanó hoy. Hoy
3: me sanó, sí, y gracias, Padre. Sí, son manos sanas y manos que van a bendecir. Amén. Dale aplausos a Dios. Amén. Venga rápidamente, ella que va a dar otro testimonio. ¿En qué parte sientes ese fuego?
7: En las rodillas, en las manos.
3: Sientes un fuego.
7: Sí.
3: Eso significa que Dios ha comenzado a sanar de raíz la enfermedad que has tenido.
0: Anhelo con todo mi corazón que su vida también pueda ser tocada por el poder de nuestro Dios.
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0: Y la palabra, como lo dije, se titula: Dios quiere multiplicar los justos. Y vamos a leer en el libro de Proverbios, capítulo 29, los versículos 1 en adelante.

El hombre que reprendido endurece la cerviz, de repente será quebrantado y no habrá para él medicina. Cuando los justos dominan, dice, la palabra domina aquí es multiplicación. Cuando los justos se multiplican, diríamos, el pueblo se alegra. Mas cuando domina el impío, el que no conoce a Dios, dice, el pueblo gime.

La palabra comienza retándonos, diciendo que cuando uno es reprendido porque hizo algo incorrecto y uno no acepta la reprensión, no acepta el consejo, dice que va a ser quebrantado y no habrá para él medicina. Pero luego entra a el tema de la multiplicación y dice, cuando los justos dominan, y la palabra dominan es una palabra hebrea, es la palabra rabá, y esa palabra cosecha, abundancia, superabundancia. Así que cuando la palabra dice allí, cuando los justos dominan, quiere decir cuando hay abundancia de justos. Por eso la palabra la titulé, Dios quiere multiplicar los justos. Dios quiere que haya abundancia de justos. Ahora, la palabra justos significa una persona recta, una persona verdadera, una persona derecha, una persona que no miente, una persona que no adultera, una persona que no guarda rencor, una persona que es ejemplo, que es testimonio, que su vida no está llena de culpas. Entonces, la Biblia dice que cuando hay cosecha de esa gente, el pueblo se va a alegrar. Cuando de las 10 personas que viven en una casa, la mayoría son justos, hay alegría. Cuando usted va al centro comercial y la mayoría de las personas que están allí son justas, hay alegría. Cuando usted va por la calle, la mayoría son justos, hay alegría. Entonces Dios quiere multiplicar a los justos. El Señor quiere que a donde abunda el pecado, sobreabunde la gracia de nuestro Dios. El reto es que los que caminamos con Dios tengamos una vida limpia, una vida recta. No seamos solamente cantidad, pero que también tengamos calidad. Que la gente vea la diferencia entre el que no le conoce y el que conoce a Jesús. El reto es este. Señor, que los justos se multipliquen y que tú puedas colocarme a mí como un testimonio para la gloria de nuestro Señor Jesucristo.

Te amo, Señor, te alabo, te bendigo, te adoro, te glorifico, tú eres bueno, para siempre es tu misericordia. Oh, mi Dios, mi Rey, mi Señor, gracias. Te estás moviendo, estás liberando tu gloria, estás trayendo un compromiso. El pueblo tuyo se compromete a vivir para ti, a andar en una vida limpia y recta, porque tú quieres multiplicar, no la maldad, tú quieres, multiplicar a los justos. Diga, Señor, límpiame y perdona mis pecados, sana mi corazón. Te pido que liberes mi alma. Quiero aceptar el reto de caminar delante de ti en una vida limpia y temerosa. Sáname el alma y que yo pueda hacer parte de la multiplicación de los justos, Señor.

solamente vamos a tener un año diferente, solamente vamos a tener un mes diferente, solamente tendremos un día diferente, solamente tendremos una familia diferente cuando los justos se multipliquen. Sí, porque cuando se multiplica el impío, el pueblo gime. Padre, pon hombres tuyos en el gobierno, mujeres en el gobierno, en cargos estratégicos. Pon personas tuyas en oficinas estratégicas, en los juzgados, en las salas penales, en el Consejo de Estado, en la Corte Suprema de Justicia, en la Corte Constitucional, en el Congreso de la República, senadores, magistrados, congresistas, empleados, personas de influencia, pon gente temerosa de ti en lugares diversos para que prime la justicia, la rectitud, la limpieza, el corazón agradecido y una vida enamorada de ti y que pueda dar testimonio de tu grandeza, Señor.

Gracias, Señor. Gracias, Papá. Delante de ti está nuestra vida. Ahora me sumerjo en tu presencia, me sumerjo en tu gloria. Creo en ti, en la manifestación de tu presencia. Al otro lado, en una casa, en una habitación, en un carro, en una finca, a la orilla del río, en una carretera, en la cárcel, en la clínica, en el hospital, en un centro comercial, hay alguien que necesita ser tocado por ti. Y así como usaste la sombra de Pedro, usa este medio y usa mi vida para que alguien sea quebrantado por tu gloria y restaurado. Usted que tiene hambre de Dios puede arrodillarse, puede tener comunión con Él ahora. Necesita un milagro, crea. Los milagros vienen sobre personas hambrientas de Dios. Pero no busque tanto el milagro como sí al que hace los milagros, a Jesús. 1, 2 y 3. El poder de Dios comienza a moverse alrededor de tu vida para el Señor liberarte. Ahora la gloria viene sobre personas que están atadas al licor, personas que están atadas al cigarrillo, personas que están atadas a las drogas alucinógenas, personas que están atadas a la pornografía, personas que están atadas a la televisión sucia, personas que están atadas a las groserías, a las palabras groseras, sucias, personas que están atadas a la bajeza inmoral. Si quieres ser libre, arrodíllate o pon la mano sobre tu corazón o sobre la radio y cree y anhela ser libre. A la voz de tres, el Señor te va a tocar, un fuego va a caer y serás completamente libre. 1, 2 y 3. Se va la maldad, se va la atadura, renuncias, aborreces el pecado, no eres un basurero del diablo, ahora eres templo del Espíritu Santo de Dios. Te levantas de esa atadura para que seas libre y vivas una vida victoriosa en Cristo Jesús.

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1: Señor, te pido por tantos civiles que están secuestrados. El papá está secuestrado, o el hijo está secuestrado, o la esposa está secuestrada, o la hija está secuestrada, o el tío o la tía, o un familiar cercano. Te pido, Padre, por esas personas que están secuestradas, amarradas con cadenas, en cambuches improvisados debajo de un árbol, a la intemperie, en la tormenta, en la lluvia, en la noche. Ahora mismo la gloria tuya los arrope y ellos recobren su libertad y vuelvan otra vez a la normalidad, a estar con los suyos, a trabajar. En el nombre de Jesús te lo pido, glorifícate en sus vidas y declaro libertad sobre ellos, Señor Jesús.

usted que llamó a una persona y la orientó para que escuchara este devocional, declaro que recibirá una llamada en las próximas horas que alegrará su corazón como premio de parte de Dios a lo que usted ha hecho por esa vida. Gracias por orar por este ministerio y por sembrar en esta labor radial. Gracias por ser un sembrador permanente, un sembrador continuo, un sembrador abnegado, que ama al Señor, que predica la palabra, que ora y que entiende que a través de la radio podemos evangelizar a miles, y personas que no van a una iglesia pueden ser tocadas por Dios. Así que muchas gracias por sembrar y seguir sembrando en esta obra. Si tiene un testimonio poderoso de gloria, de algo que Dios hizo en su vida, puede llamar dentro de unos breves segundos y comparta ese testimonio. Cuando usted lo hace, alegra el corazón de Dios, usted se vuelve un punto de fe para que otros también crean y sean desafiados a ser sanados, y usted también se prepara para algo más grande que Dios tiene preparado para usted. Camine en victoria y ore para que el Señor multiplique a los justos.

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1: Pastor Eduardo, gracias por esa preciosa enseñanza. Dios quiere multiplicar los justos. Dios quiere multiplicar los justos. Y se ha basado en el libro de Proverbios, capítulo 29, los versículos 1 y 2. Leamos la palabra de Dios. Y mientras tanto que leemos la palabra de Dios, si tiene un testimonio, por favor, grábelo en la cuenta de WhatsApp 315-625-4430 o puede llamar a la línea 411-1220 si tiene testimonio, a la línea 411-1888 si va a glorificar a Dios, 411-1888, 411-1220. Hoy es día para dar gracias a Dios. Hoy es día para glorificar el nombre del Señor. Mientras tanto que se prepara para ir a la entrevista de trabajo o para una reunión importante, para visitar a una persona en el hospital, en la cárcel, mientras tanto que se prepara para desayunar o ya lo hizo, mientras tanto que se prepara para un viaje, leamos la palabra de Dios. Proverbios capítulo 29, versículos 1 y 2. El hombre que reprendido endurece la cerviz, de repente será quebrantado, y no habrá para él medicina. Cuando los justos dominan, el pueblo se alegra. Mas cuando domina el impío, el pueblo gime. Y nos enseña nuestro pastor Eduardo que la palabra dominan allí es multiplicación. Entonces, Dios quiere multiplicar a los justos. Y la palabra justo allí habla de una persona que es recta. Y allí tenemos que mirarnos, reflexionar. ¿Qué es lo que nos quiere decir la palabra? ¿Qué es lo que quiere decir la palabra? Entonces, ¿quién es justo? El que es recto, el que es verdadero, el que es derecho, la persona que no miente, la persona que no peca, la persona que no ofende a Dios, que no desagrada a Dios, que es ejemplo para los demás, que su vida no está llena de culpas. Entonces, el desafío para hoy es que los justos se multipliquen y que el Señor pueda ponernos en un lugar como testimonio para otros. Ese es el desafío y esa es la enseñanza que nos ha dado nuestro pastor Eduardo. Pero, ¿quién es ese justo? ¿Quién es el justo? Ahí está Jesús como el Rey de justicia, perfecto. Por eso digamos, quebranta mi corazón.

Yo quiero menguar en este día para que crezcas tú. Jesús no gobierna con opresión ni tiranía, sino con amor, verdad y equidad. Mateo 11:30 dice que su yugo es fácil y su carga ligera. Por eso Jesús rompió el yugo del pecado que hace gemir a la humanidad. Jesús, quiero parecerme a ti hoy. Jesús, hoy quiero ser esa versión tuya. Oh, gracias, Señor. Por eso quiero agradecerte y por eso aquí en el devocional testificamos, dándote la gloria y la honra. Amén. 5:38. Gracias a nuestros oyentes que llaman

0: dio la palabra de que se haría justicia sobre un proceso judicial. Yo tomé esa palabra porque hacía ya 3 meses que a mi hijo le habían quitado la vida. Se hizo justicia porque el miércoles imputaron cargos a la persona que le quitó la vida a mi hijo. Está prófugo, pero sé que él no está tranquilo. Y solamente le he pedido a Dios que le dé ese en su corazón para que él esté intranquilo y no pueda estar prófugo ahorita, pero pues ya es una victoria.
1: Nilsa, que se hizo. ¿Y cómo está tu corazón en cuanto a esa pérdida?
0: Mi corazón está tranquilo, está de paz, porque pues él también había dicho en ese devocional que yo tendría paz y tranquilidad, y así lo he estado. Solo los bendigo a esta familia, porque desafortunadamente no pensó y es los abuelos o el abuelo del niño. Solamente ahorita oro para que su corazoncito de este bebé no sea envuelto en todo este problema que hay. Pero sé que Dios ha sido tan bueno y tan conmigo que le doy la honra y la gloria a Él.
1: Gracias por darnos ese ejemplo. Gracias por darnos ese ejemplo de paz, de tranquilidad y de ver cómo la palabra en ti se cumple, porque Jesús dijo: su yugo es fácil y su carga ligera. Entonces, tú le dejaste a Jesús el dolor, tú le dejaste a Jesús la carga. Y permítenos orar, y permítenos que ahora hagamos una oración por personas que han perdido un ser querido, y porque la próxima semana, en esa jornada de radio lluvia, de oración, podamos ver la gloria de Dios ahí también. Padre, gracias por la vida de Nilsa. Gracias, porque tú la has fortalecido. Ella te ha pedido justicia y se la pide al Rey justo, perfecto, quien no gobierna con opresión ni tiranía, sino con amor, verdad y equidad. Ella se ha rendido a tu autoridad. Padre, ayúdala. Ella ha experimentado alegría que describe tu gloria. Padre celestial, tu presencia sea sobre ella y sobre cada padre de familia o cada persona que ha tenido que despedir a un ser querido. Padre, trae consuelo, trae ese abrazo de tu espíritu, y en la radio lluvia permite que desde el martes 30 de junio a esta hora podamos ver tu gloria, que cada persona se acerque a ti, que cada persona diga: yo quiero ser como tú, Señor.

que nunca se nos olvide. Yo quiero ser como tú, Jesús. Yo quiero ser como aquel que cargó en la cruz con mi quebrantamiento, quien su gracia me ofrece

0: un nuevo corazón de carne en lugar de un corazón de piedra endurecido. No quiero ser esa persona terca. No quiero ser esa persona que no se deja corregir. No quiero ser esa persona que no te acepta. Todo lo contrario. Quiero parecerme a ti, quiero ser como tú, Jesús. No quiero ser ese líder que no acepta. No quiero ser ese padre que no se doblega. No quiero ser esa persona que no permite que con tu espíritu vengas a nuestra vida. Amén. Tenemos otro testimonio y vendremos para orar y para escuchar la invitación a nuestra Radio Lluvia este martes, aquí, a través de las frecuencias de CRB Radio. Y también allí estarán nuestros amigos de Energía Estéreo 103.7 FM desde la Jagua de Ibirico. Buenos días.
1: Buenos días, amigos del Devocional. Para darle la honra y la gloria a mi Padre Celestial, que Él por medio de mi apóstol en diciembre dio palabra de que el carro que se había robado aparecería, y así es. En marzo 18 nos llamaron para informarnos que el carro lo habían capturado. Ahorita está allí en los patios esperando para ser entregado, porque al que se lo cogieron, ese señor dice que él lo compró y tenía los papeles, pero esos papeles son falsos. Y yo sé que Dios va a terminar la obra que nos prometió.
0: Amén. ¿Te das cuenta por qué tenemos que orar? Porque se cumpla la voluntad de Dios. ¿Y cuál es la voluntad de Dios? Acabamos de escucharlo a través de la palabra y lo que nos enseña nuestro pastor Eduardo. Que los justos se multipliquen. Por ejemplo, si hay más justos que se parezcan a Jesús, pues sencillamente, número uno, no se van a hurtar las cosas. Número dos, no se venderán cosas robadas. Número tres, no habrá ese ambiente de inseguridad. ¿Por qué? Porque se multiplican los justos. Antes de escuchar la invitación, digamos así: Señor, multiplica los justos. Eso quiere decir que ese corazón de piedra se convierta en ese corazón de carne, que nos parezcamos más a ti, Jesús. Ven con transformación sobre Colombia. Trae transformación a cada corazón, comenzando por el mío, por el de mi casa, en el nombre de Jesús. Amén. Radio Lluvia, Dios hará algo sobrenatural en mí.
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0: Y qué privilegio orar por ustedes, y qué privilegio mayor orar con ustedes. Glorifícate, glorifícate, digamos así, glorifícate en mi vida, glorifícate en mi corazón. Sí, digámoslo así. Antes de orar, metámonos a la presencia de Dios. A las 6 de la mañana vendrá Mañanas de Oración. Pero digamos así.

Glorifícate, Padre, en cada oyente. Glorifícate en nuestra patria. Glorifícate en cada nación. Glorifícate en Colombia multiplicando los justos. Eso quiere decir que hoy tú nacerás en el corazón de ese hombre, de esa mujer, de esa familia. Glorifícate en el empresario. Glorifícate en la familia pastoral. Glorifícate en medio de esa necesidad. Glorifícate en la vida de Astrid García, de su padre Dairo, de su madre Betty. Glorifícate en la vida de Estela, de Daniel. Glorifícate de manera sobrenatural en cada persona que está escuchando. Glorifícate, por favor, en este día donde estamos diciendo: Dios hará algo sobrenatural en mi salud. Esa cita médica con especialista, esa cita médica dirá, o el especialista dirá: no sé qué pasó, pero no encontramos la masa. No sé qué pasó, pero el diagnóstico médico es diferente. Padre Celestial, permite que tu gloria hoy acompañe a ese hombre en medio de ese tratamiento, en medio de esa quimioterapia, en medio de esa situación que le apena, le aflige. Ayúdale, acompáñale, levántale. Gracias, Padre, se multiplican los justos. Pablo, María, son libres de la drogadicción, de las bajas pasiones. Ellos se parecerán a ti, es lo que está orando Diana desde la Florida, y nosotros oramos con ella. Lady López dice: Padre, por favor, destapa mi oído izquierdo. Padre, tócale, por favor, tócale, tócale de manera sobrenatural. Sí, yo creo que Estela Calderón, allá en Canadá, va a ver tu gloria en su familia, la familia que está con ella allí en Canadá. Gracias, Señor, porque tú te glorificas hoy en nuestra casa. Gracias, Señor, porque hoy habrá cura para esa enfermedad. Tu palabra dice: he aquí, yo les traeré sanidad y medicina y los curaré. La persona que tiene alguna dolencia, la persona que no pudo dormir bien anoche, la persona que no tuvo ese sueño reparador, ahora vea tu gloria. Pero especialmente te pedimos: transfórmanos, ayúdanos a parecernos más a ti. ¿Cómo lo hacemos? A través de tu palabra, a través de tus enseñanzas. Ayuda a Jesús Ediel, responde su oración, responde la oración de Luz Pacheco, llénale de tu presencia. A la familia Zuluaga Daza, llénale, toca los pulmones de esa persona que tiene hoy alguna afección respiratoria. Ayúdale a Andrea Cediel, a Pablo Jaramillo, a Andrea Cediel, ayúdales. Hoy glorifícate, Dios, glorifícate, así como lo harás en la radio lluvia. Oh Padre Celestial, tendremos a miles y a miles y a miles de personas orando a partir del martes a las 5 de la madrugada en la radio lluvia. Y sabemos que tú vas a hacer algo sobrenatural en cada uno. Gracias, papá, en el nombre de Jesús. Amén y amén. Este amigo Daniel Alejandro Zamudio te dice: hoy vas a ver algo sobrenatural en tu cuerpo, en tu salud. El Señor lo hará. Ya viene Mañanas de Oración a través de la plataforma de YouTube, aquí en el auditorio principal, de manera presencial y también de forma virtual. Y a las 6 también llega Vida en Conexión para enterarnos de lo que está ocurriendo en Colombia y el mundo, y asimismo para orar. Gracias a nuestros amigos de nuestra estación aliada, Energía Estéreo 103.7 FM. Un abrazo, bendiciones.

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1: Tu palabra dice, Señor, que tú haces de los vientos tus mensajeros. Y estamos declarando que algo sobrenatural pasará en este marco de Radio Lluvia. Te presentamos a los controles locutores, te presentamos a todo el equipo técnico de la cadena radial CRB. Sabemos que tu gloria estará viajando. 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Oramos por los intercesores, oramos por los asesores que estarán allí recepcionando esas llamadas. Señor, sabemos que tu gloria estará llegando hasta lo más recóndito de Colombia. Lo proclamamos en el nombre poderoso de Jesús. Amén y amén.
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0: Le decimos muy buenos días, muy buenas tardes, muy buenas noches. Gracias, gracias por estar acompañándonos en una emisión más, en un capítulo más de nuestro espacio de Vida en Conexión. 6:03 a.m. Hola Grace, buenos días.
1: Muy buenos días, Mauro. Un saludo muy especial para todos nuestros oyentes, como todos los días, deseando que el Señor les bendiga, que sea un día muy especial para cumplir metas. Vamos a tener algunas dificultades en Bogotá, pero igual estamos seguros de que Dios tiene todo bajo control y les estaremos contando muchas cosas, porque Colombia definitivamente, después de mucho tiempo, va a entrar en ese tema antidrogas del presidente Donald Trump en las Américas. También les contaremos cómo Centro Democrático pues ya ha dicho que va a apoyar al presidente electo Abelardo de la Espriella. Y bueno, ya todo lo que conocemos en el tema de escrutinio, en el tema de observadores internacionales, pues que definitivamente 99.99%.
0: Sí, ayer lo estábamos ya más o menos vislumbrando, ¿no, Grace?
1: Sí.
0: Con la postura que asumió, la postura oficial que asumió la Registraduría Nacional del Estado Civil, ¿no? Para los oyentes que están todavía un poquito intrigados con el tema de la votación, digamos como que esa información es pública en este momento, puede ingresar usted tranquilamente a la Registraduría Nacional del Estado Civil y allí, perdóneme, y allí incluso puede acceder a las a los formularios E14 para que mire la información. Entonces ahí queda y ya estaremos precisamente ampliando ese tema. 6:04 a.m. en Colombia. Mayron, hola, ¿qué tal? Buenos días.
2: Hola, Mauro, ¿qué tal? Buenos días a ti, a Grace, a Daniel y a los compañeros de la mesa, a toda la audiencia que está ahora se une. Bien, sí, señor. Aquí estamos desde la región Caribe, anoche con lluvia, hoy una temperatura agradable, 23 grados Celsius, tendremos una temperatura máxima de 33 grados. Humedad del 100% en la región Caribe para hoy, y se esperan, no se espera lluvia, pero sí cielo parcialmente nublado en horas de la tarde. Les cuento en la región Caribe que la empresa Aire, que está además intervenida por el gobierno con una deuda de 2.5 billones de pesos, anunció un aumento en la tarifa de energía para los departamentos de La Guajira, Magdalena y también Atlántico.
0: Sí. El clima, ¿cómo estamos de clima?
2: 23 grados a esta hora, tendremos una máxima de 33 grados a eso de la 1 y 2 de la tarde.
0: Sí.
2: Y la humedad sí está hoy al 100%.
0: 100%. Es decir, que se le pega uno la camisa.
2: Sí, señor, hasta sentado sin hacer nada.
0: Grace, sentada, Grace, usted empieza a sudar, ¿listo, Grace?
2: Sí.
0: En ese orden de ideas, sentado comienza uno a sudar. Sí. Bueno, ni modos, ahí estamos. Son las 6:06 a.m. en Colombia, 6:06. Bueno, también saludamos a Daniel Páez Mancera. Saludo cordial, buenos días.
3: Buen día, Mauro, buen día, compañeros, buen día a cada uno de los oyentes. Miércoles 24 de junio, muy contentos, muy felices, porque bueno, se está terminando no solamente un mes, sino un semestre, ¿no?
0: Sí, señor.
3: Estamos terminando el primer semestre del 2026 y bueno, hemos tenido un año electoral bastante agitado, un año políticamente bastante agitado y bueno, creo que para este segundo semestre también, porque se vienen hechos interesantes, la posesión del nuevo Congreso, la posesión del nuevo presidente y pues toda la discusión política del país. Así que aquí atentos desde la cadena radial Vida.
0: Perfecto. Bueno, entonces hagamos ya un recorrido, Grace, Daniel, Mayron, ya un balance. Vamos nosotros también poniéndole un, si se puede, un poquito, un punto y aparte a lo que ha venido sucediendo con el tema presidencial. Y por supuesto ya irles contando, yo tengo aquí la página de la Registraduría abierta en el link de escrutinios, dice mesas esperadas 118.350, ya se escrutaron 118.350, es decir que ya tenemos el 100-100, el 100% de las de los votos ya están contados, y están contados por los diferentes departamentos, y allí incluyen a Bogotá, que Bogotá pues tiene la mayor cantidad de mesas en el país. En Bogotá se instalaron 17.164 mesas, en Bogotá, solamente a Bogotá. En el departamento de Antioquia se instalaron 15.801 mesas. Sigo mirando por acá, en el Valle se instalaron 11.087 mesas. En el lugar donde menos se instalaron mesas, a ver, tengo por acá, Amazonas, con 176 mesas.
3: Baupés, Mauro.
0: Guainía y Baupés, sí, con 88, sí señor. Es el departamento con menos mesas, y en ese orden de ideas, pues de acuerdo a la Registraduría Nacional del Estado Civil, ya fueron contabilizadas todas, y el escrutinio, pues dejó algunos votos más para Iván Cepeda, y también dejó unos votos más para el señor Abelardo de la Espriella. Se suspendió una audiencia de reclamación sobre 30 mesas de Bogotá, que va a continuar hoy miércoles en Corferias. La Comisión Escrutadora suspendió esa audiencia, hubo unas reclamaciones, pero ese tema se reanuda en el día de hoy para, de alguna u otra manera, ya tener eso, mejor dicho, súper recontra mega archi contado y que no vaya a haber ningún problema. ¿Algo para añadir, Grace?
1: Pues definitivamente el triunfo absoluto en lo que tiene que ver con América como tal. Hablamos, por ejemplo, de Estados Unidos, arrasó el candidato Abelardo de la Espriella, hoy presidente electo. También en Canadá, mire que ayer hablábamos con personas de Canadá que están, por supuesto, ahí comprometidas en el gobierno, en las cancillerías y todo eso, y nos decía, increíble cómo la gente votó en Canadá, o sea, un porcentaje bastante alto. En Panamá también fue muy importante, de hecho el domingo tuvimos a un corresponsal desde Panamá, a Ismael Gordón, desde Panamá, y nos contaba que desde muy temprano la gente salió a votar, y obviamente sus arengas por el doctor Abelardo de la Espriella. También tuvimos, Mauro, un corresponsal desde Ecuador, Daniela Mena, nos mencionaba igual, Ecuador 76,70%, que fue bastante. Y así sucesivamente. Hablamos también desde las comunicaciones en Israel, y hay una ventaja contundente para Abelardo de la Espriella. Se habla casi de un 88%. Y nos decían precisamente, vamos a ver si más adelante podemos tener esta comunicación. Es que por el tema de horario es un poquito difícil. Pero que la gente allí decía, mire, necesitamos embajada. Y no embajada en Tel Aviv, necesitamos embajada en Jerusalén. Entonces, de ahí se va a desprender algo bien importante. Todavía, pues, no tenemos nada oficial, pero pues ya conocemos lo que ha dicho el presidente electo. Y así sucesivamente les contaríamos de más países que, hablando de la parte internacional, pues, contundente el apoyo.
0: Sí. No sé, Daniel, si tenga la misma opinión, y es que sí, yo recuerdo que cuando ganó el presidente Petro, muchas personas en Colombia dijeron, no vamos a vivir en Colombia, ¿de acuerdo? Entonces, muchas personas dijeron, no, nos vamos del país. E incluso ahora, una de las hijas del presidente Petro dijo que no iba a vivir en Colombia, pero creo que ella no vive en Colombia. No sé si ese fenómeno, Daniel, Grace, de lo que nosotros escuchamos hace 4 años, que llegó a la izquierda a Colombia y mucha gente se fue, pues simplemente lo que sucedió en las votaciones obedezca a eso, Grace, que las personas que están afuera, las personas que están en el exterior, pues por obvias razones, no querían estar en un país con un gobierno de izquierda, y por eso fue que el candidato Abelardo de la Espriella arrasó en las votaciones en el exterior, Grace.
1: Pues sí, yo no sé, uno pensaría que votaron por el amor a Colombia, porque aquí tienen familia, porque todavía hay ese vínculo especial, y obviamente cuando usted está fuera del país, usted siente su país como más fuerte, siente más ese amor. Y pensaríamos que las personas que ya tienen su vida organizada en otros países, no porque salieron a propósito del gobierno anterior, sino porque ya decidieron simplemente salir del país por cualquier situación, por mejor perspectiva, futuro, bueno, uno no sabe.
0: Correcto.
1: Pero la gente en este momento, por lo menos con quienes hemos hablado en los Estados Unidos y en Israel se quedan, en Israel. Pero en Estados Unidos hay gente que sí ha pensado regresar, sobre todo empresarios que quieren como que otra vez renovar todo, ¿no? Entonces pensaríamos que es muy relativo.
0: Correcto. Daniel, ¿su opinión?
3: Sí, yo les iba a decir que muchas personas, por supuesto, hace 4 años tomaron esa postura y es completamente válida y respetuosa. Igual que las pocas personas que decidan hacerlo esta vez. Esto es algo pues natural que se da en rechazo a un gobierno u otro. No obstante, pues, donde usted pueda crecer, avanzar económicamente, creo que es uno de los principales motivos que usted busca para poder, pues, movilizarse, porque hay personas que se han movilizado a países capitalistas y, pues, bueno, eso les ha ayudado a crecer económicamente y, por supuesto, a sacrificarse, porque hablar de colombianos en el exterior... las personas creen que vivir en el exterior es algo sencillo y es algo fácil, y déjeme decirle que hay mucho colombiano en el exterior que no la está pasando bien, tiene sus luchas, tiene sus complicaciones, tiene 2, 3 trabajos, y de alguna u otra manera pues esta elección se ve como un respirar económico. Mire que a nivel económico esto ha comenzado a pegar durísimo en el sistema internacional porque el peso se fortaleció ante el dólar, la deuda pública, por supuesto, como está en dólares, pues se baja porque el peso se remonta. Y esto comienza a mostrarnos una realidad diferente. Por supuesto, hay muchas personas, bueno, no muchas, la mitad del país no comparte la visión de Abelardo de la Espriella, presidente electo, pero pues... así como la mitad de colombianos no compartían la postura y el gobierno del presidente Petro y pues se toman decisiones. Yo quería referirme en esta mañana a que se han venido sacando comunicados de prensa y yo estaba muy, muy atento a los comunicados de prensa de Abelardo de la Espriella. Ya no dice defensores de la patria, bueno, sí lo dice, pero debajo de Abelardo de la Espriella dice presidente electo. Y este comunicado de prensa de Abelardo de la Espriella tiene como título: de la Espriella se reúne con su círculo más cercano para definir su gabinete y el empalme presidencial. Aquí lo que vemos son 3 aspectos importantes. Primero, ya hubo una reunión con el círculo más cercano y sin temor a equivocarme, creo que se reunió con las 2 personas que hicieron posible que la campaña de Defensores de la Patria, Abelardo de la Espriella, saliera adelante: Carlos Suárez, Joaquín Guillén, y como que de alguna u otra manera este tipo de personas comenzaron a analizar dos aspectos importantes. Primero, ¿quiénes van a liderar la comisión de empalme con el presidente Gustavo, del gobierno del presidente Gustavo Petro? Mire, ustedes recordarán que justamente hace 4 años, 3 días después de las elecciones, el entonces presidente Iván Duque recibió al presidente electo Gustavo Petro en la Casa de Nariño. De hecho, no sé si ustedes lo han visto, pero desde ayer y hoy en la mañana hay un video muy viral donde el entonces ministro de Comercio, el ministro de Hacienda, que era José Manuel Restrepo, le da la mano a Gustavo Petro recibiéndolo para el empalme. Entonces va a ser bien interesante estas vueltas que da la vida a la política, porque ahora será el presidente Petro quien reciba, o su gobierno quien reciba, al presidente electo y al vicepresidente electo José Manuel Restrepo, quien ahora le recibe el gobierno. Y adicionalmente a eso, pues están evaluando muchas hojas de vida. Entonces hay mucho ruido, pero esto es lo que ha venido pasando justamente a nivel presidencial.
0: Sí, mirando por acá, Myron Grace y Daniel, ha hablado también el presidente Gustavo Petro frente al tema del empalme, que es lo que usted está haciendo referencia, Daniel. Y ha dicho lo siguiente: estamos partidos por mitad y es hora de reconocernos, respetarnos y acordar. Empezará el empalme y mi retirada y quizás, dice él, la resistencia pacífica. Dice, entre otras cosas: yo juré por la paz y no llevo a mi pueblo a la violencia, y ustedes nos respetan como seres humanos dignos y sin esclavitudes, y no derogan las reformas sociales que logramos para el pueblo. Dijo también, frente a la las opiniones que lanzaba el presidente Donald Trump. Dijo, yo no soy soberbio, ni rico, ni tengo codicia, no he visto mafioso alguno y no hay razón alguna para que Trump me tenga en la lista que dejó de ser narcotraficante, así escribieron, y ahora pone en ella a hombres y mujeres de la justicia y a los que hemos casi muerto luchando contra mafias poderosas que ahora se acercan al presidente Donald Trump con pleitesía. Algunas de las declaraciones, Grace, o algunos, sí, algunas frases que ha soltado el presidente Gustavo Petro frente a lo que nos propone Daniel, que es ya iniciar el empalme, porque quedaría cuanto mes y moneda, ¿no?
1: Más o menos, sí, es, claro, porque ya agosto, ¿no?
3: Es el 7 de agosto.
0: 7 de agosto, sí. Queda julio y monedita.
1: Eso, claro. Sí. Ya, y pensamos que todo se tiene organizado desde hace algunos días, la designación de estas comisiones de empalme. Obviamente estará integrada por los ministros actuales, por los delegados del DAPRE, que es el Departamento Administrativo de la Presidencia, pues obvio que tienen que estar ahí para empezar a hacer ese empalme. De hecho, en algunas intervenciones del presidente, ya lo había mencionado el presidente Petro. Ahora, la comisión de Abelardo de la Espriella, lo mismo, su equipo, toda su programación, el vicepresidente electo José Manuel Restrepo, obviamente, pues es la persona que va a coordinar, que va a manejar, que va a ser estratega, que va a tener la hoja de ruta para todo este proceso.
2: Pero mire,
1: cada uno estará haciendo sus mesas de trabajo, como en todos los gobiernos pensamos, ¿no? Que hay un intercambio de informes, se tiene que revisar toda la documentación. En este caso, como estamos en la era digital, obvio va a estar lo digital, pero también tiene que estar lo físico, es lo que se conoce hasta ahora. Entonces se tienen que mirar las actas, los informes, las prioridades, qué se hizo, qué no se hizo. Son reuniones, pensamos, supremamente técnicas y en todo el sentido. Porque todos los ministerios tienen que estar, ¿no? Defensa, salud, educación, hacienda.
0: Es que... Grace, es un país, Grace, ya te oí la palabra, Mayron, es que es un país y son muchas las aristas, claro. Yo no me alcanzo a imaginar cómo sería un empalme de verdad sentándose uno, si hacer un empalme en un puesto de trabajo es complicado, cómo será entregar un país con tantas y tantas cosas. Mayron, adelante.
2: No funciona. Mire, al presidente Petro hay que leerlo por hora en X, que es como, digamos, su red social preferida para expresarse, y él... Antes había hablado del tema del empalme y todo, pero anoche escribió un tuit bastante largo, además lo fijó en su muro, diciendo que, postulando esto, mire, en Rumania la simple injerencia extranjera facultó a la Corte Europea a anular las elecciones de Ruma. ¿A quién se le demanda que las elecciones en Colombia, que tuvieron una clara y confesa intervención extranjera, se anulen? ¿Qué juez aceptará ante la confesión pública del presidente de los Estados Unidos extranjero en Colombia y siendo Colombia república soberana con constitución que prohíbe la injerencia extranjera y sus dineros que se declaren nulas las elecciones en Colombia? La intervención directa del presidente Donald Trump anula las elecciones en Colombia. Entonces, ustedes se quedan con ese tuit del empalme que fue como 15 horas atrás. Bueno, esto lo publicó hace 10 horas y es su último tuit. Entonces, no sé si es que por hora... Dependiendo del estado de ánimo, dice, bueno, voy a soltar ahora sí el empalme y después como que, porque, no sé, ahí es como cambiante por horas el presidente y eso confunde al país. Pareciera que quiere el empalme, pero en este último tuit, no sé, queda uno con la duda si va a emprender, digamos, otra acción. Entonces, eso es un tema bastante complicado en las últimas horas del presidente posteando en X.
0: Muy bien. Daniel, ¿iba a decir algo?
3: Sí, eso pues digamos que no es nuevo, Mayron y compañeros, porque pues es que tuvimos una persona que en la Casa de Nariño como presidente que nunca soltó el X, que gobernó desde el X, que entendía aparentemente el país desde el X cuando la realidad era otra. Entonces, no es nada nuevo y generalmente él no trina temprano. Generalmente el trina después del mediodía y hasta en horas de la madrugada, lo cual pues esto genera pues algunas dudas, ¿no? Y pues en medio de algunas, ustedes recordarán que en medio de algunos trinos de esos de la madrugada, Pues hubo hasta unas declaraciones hace menos de un año, ustedes no sé si lo recordarán, que comenzó a trinar muy fuerte sobre Estados Unidos, a tal punto que le tocó hasta mediar al presidente Uribe para que las relaciones entre al expresidente Uribe, para que las relaciones entre Estados Unidos y Colombia no se vieran tan afectadas. Entonces, no es nada nuevo, y adicionalmente a eso, déjeme decirles, yo creo que él va a intentar incendiar el país desde X. Entonces, hay que saber qué información es correcta, qué información no, y pues hay que, bueno, cada persona tiene el derecho de expresarse como él quiera, como se quiera desde las redes sociales, pero pues cada quien debe tener sus filtros. Déjeme decirles algo muy, muy importante, y es que, por supuesto, ya varias bancadas se están empezando a reunir para declararse oposición, declararse gobierno o declararse independientes. Miren que esto es muy importante que se pueda entender, porque pues el presidente va a saber con qué congresistas va a contar, con qué senadores va a contar, quiénes no están en contra pero tampoco a favor, que son los independientes, y quiénes quedarán en la total oposición. Esto, ¿usted cómo lo hace? Por ejemplo, el Centro Democrático, partido del expresidente Uribe, con una bancada de aproximadamente 22 senadores, se declaró ayer partido de gobierno. ¿Ustedes, ustedes vieron que pues, esa fue la declaración? Y es el primer partido que se declara partido de gobierno, pues, luego de las elecciones. Madrugaron a hacerlo. Lo cual me parece que está bien, digamos que defiende las tesis del Centro Democrático del presidente Abelardo de la Estrella, y esto pues le va a ayudar a darle cierta gobernabilidad. Ahora, no es suficiente. El presidente deberá ya con su, bueno, delegado de ministro del Interior, comenzar a hablar con las bancadas, comenzar a hablar con los diferentes senadores, para saber qué tanta gobernabilidad se va a tener desde el Senado, para no tener pues un Senado enemigo y como resultado pues no se vayan a poder llevar a cabo muchos proyectos que pues se quieren realizar. ¿Qué pasa? Que hay personas, por ejemplo, me han preguntado si yo soy partido de gobierno, ¿puedo ser partido de oposición y luego partido independiente? No, mire, la ley establece lo siguiente: usted ante el CNE, el Consejo Nacional Electoral, ante los magistrados, usted como partido radica. Al inicio del gobierno usted tiene aproximadamente 30 días después de la posesión para revisar cuál va a ser la postura de cada uno de los gobiernos, y solamente una vez durante los 4 años puede cambiar de posición. Eso no es que un año sí y un año no, sino una sola vez un partido puede cambiar de posición, ya sea oposición, gobierno o independiente. Entonces, esto también nos muestra cómo va a estar conformado el Congreso y cómo va a ser esta disputa legislativa.
0: Grace.
1: Sí, no, pues a propósito de lo que dijo el doctor Jaime Vallejo, Gabriel Jaime Vallejo, que es el director del Centro Democrático, él dijo algo bien importante. De hecho, desde la primera vuelta, cuando ya queda Abelardo de la Espriella e Iván Cepeda, ellos dijeron desde un comienzo que iban a apoyar, ¿cierto? Y eso conlleva necesariamente a que el partido pues sea quien lidere, en este caso, la bancada de gobierno, y apoyando al presidente electo. Todavía el presidente Álvaro Uribe no ha hablado con el presidente electo Abelardo de la Espriella. Lo felicitó. Claro, fue una conversación, dice el comunicado del Centro Democrático, muy corta, pero pues dio esa seguridad que se iba a trabajar juntos, que con el partido, que se iba a hacer todo lo posible, por supuesto, por sacar a Colombia adelante en muchos temas. Entonces, pues esperemos a ver qué pasa, ¿no? Todavía, yo pienso que es muy a priori poder decir X o Y y cómo va, qué va a pasar. Hay como que esperar, porque todavía quedan muchas cositas por ahí, y pensaríamos que lo más importante en este caso, pues es el empalme. El empalme tiene que ser muy puntual, se tiene que mirar con lupa todo lo que se entregue, los resultados, lo que se hizo, lo que no se hizo. Entonces, pensamos que ese es el tema clave, por lo menos en estos días, y que ya a puertas, uno del 20 de julio y dos del 7 de agosto.
0: Mayron.
2: Sí, mire, aquí hay, bueno, digamos, cuentas alegres, revisando cuentas alegres, el tema de los que van a estar en este momento, digamos, del lado del gobierno. Cambio Radical con 7 senadores, Salvación Nacional, que obviamente es el partido de Abelardo, 4 senadores. En el Senado, Cambio Centro Democrático 17, Liberal 13, el Conservador 10, el Partido de la U con 9, el Partido Mira 4 y el Partido Verde, que está JP, pues ya se declaró JP como a favor del gobierno. Los que estarían en oposición, obviamente, los 25 del Pacto Histórico, 9 del Partido Verde, de Dignidad y Compromiso, uno en oposición, del Maíz 2 y también uno que recordemos hace parte del Pacto Histórico, que es por estatuto de oposición. Entonces serían
0: ¿cuántos contra cuántos?
2: Ya le digo.
0: Porque yo tenía acá 25. 47 del Centro Democrático en la lista. Señor,
1: Entre Senado y Cámara 47.
0: Sí, 47 del Centro Democrático.
3: Son, aunque están en el mismo lugar, son corporaciones completamente diferentes.
0: Sí, pero digamos que hacen parte de gobierno. En un lado, porque digamos, recordemos también, Daniel, que los debates van en un lado y van en el otro.
2: Mire, entonces, 38 en oposición tengo acá en cuentas y a favor tengo 17 de Centro Democrático y 13 de Liberal.
0: Ahí son 30. Son
2: 30. Sí, señor. 10 del Conservador.
0: 40.
2: 40. 9 de la U.
0: 49.
2: 4 de Mira.
0: 49.
2: 40. JP, que es el de Partido Verde.
0: Ahí van 5, sí. 5 más. 45. Señor,
2: Salvación Nacional, 4.
0: Casi 49, 50 más o menos.
2: Sí, señor. Y Cambio Radical, 7.
0: 57, 58. Por ahí más o menos, grosso modo, la cuenta. Bueno, ese es como el orden, podríamos decirlo, unos a favor, otros en contra, y como, bueno, ya se van como lanzando de alguna manera estas alianzas. Dentro del Centro Democrático, estaba mirando por acá la información, Grace, Mayron y Daniel, y nos llegó esto aquí a la mesa de trabajo. Dentro de lo que el Centro Democrático, de alguna u otra manera, pues pide trabajar. Entre ellos, recuperar la seguridad como valor democrático y evitar la impunidad de los criminales. Uh-huh. Rescatar el sistema de salud. Bajar el costo del predial y tener avalúos catastrales soportados en la productividad de los predios. Reforma pensional que garantice el ahorro desde el nacimiento con aportes del Estado y garantizando el manejo de reservas pensionales por privados. Estoy leyendo lo que propone el Centro Democrático para trabajar. Reformar la JEP. Superar la crisis del sector minero energético, mejorar el acceso del crédito de los pequeños negocios, de los informales, impulsar una educación de calidad, contribuir a sanear las finanzas, reactivar la construcción de vivienda, porque aquí en este gobierno, pues, recordemos que el subsidio de Mi Casa Ya se vino al piso. Fortalecer el deporte y la cultura, no veo acá el tema de las fuerzas militares, no sé si con seguridad, de pronto en seguridad puede estar, uh-huh, ahí, sí. Proteger el medio ambiente, este es un tema que no se puede desconocer, y Grace, crear las condiciones para el crecimiento económico en el país.
1: Sí.
0: Algunos de los puntos que propone el Centro Democrático para trabajar, pues, a favor de el pueblo colombiano.
1: Pues fíjese que prácticamente están con lo que había dicho en su momento como candidata. Bueno, y también lo hizo como senadora varias veces, Paloma Valencia. ¿Se acuerda que la campaña era orden, firmeza y corazón? Entonces era un plan integrado con todo esto que usted está mencionando. Y sí se habló de una inversión militar importante, muy fuerte. Además se habló de que Colombia tenía que integrar todo lo que tiene que ver como escudo de las Américas, y eso ya se dio el día de ayer. Pues, por lo menos está ahí ya en la mesa. Bajar impuestos, también lo había mencionado Paloma Valencia. Entonces, parece el tema de salud y pensiones, que dentro de todo ese paquete que entrega Centro Democrático era, por supuesto, lo que ya había hablado como candidata y también como senadora, repito, en varias ocasiones, Paloma Valencia.
0: Correcto, muy bien. Daniel, ¿iba a opinar algo?
3: Justamente eso, en su X, la la ex candidata y bueno, ya casi ex senadora Paloma Valencia publicó eso, que radicó ante el gobierno electo una serie de propuestas que tenía para Colombia, que se ha hecho durante meses diferentes mesas de trabajo, y no solamente desde el Centro Democrático, sino como una postura política, sino que ellos dicen, son 250, con 250 expertos que se reunieron. Y pues allí, según lo que ella cuenta, es que se entregó una hoja de ruta con propuestas, soluciones, apuestas concretas para enfrentar los grandes desafíos de Colombia. Mire, esto seguramente, si se alinea con la visión de Abelardo de la Espriella, que considero que es muy, pero muy afín, pues será inmerso dentro del plan de desarrollo.
0: Correcto.
3: Y ese tipo de cosas pues van a ayudar para que, pues bueno, se pueda reevaluar y replantear estos postulados que tanto le importan al país, porque el país votó por eso, la gran mayoría votó por eso, y pues hay que responderle al electorado.
0: Sí. Tenemos 5 minuticos, Grace, Mayron, Daniel, porque nos vamos a orar, tenemos que orar. Grace nombró el tema del escudo de las Américas, ¿no, Grace? Que ya, ya el presidente Abelardo de la Espriella dijo, desde el 7 de agosto nos incluimos en el escudo de las Américas. Esta es una coalición militar, ¿no, Grace, más o menos?
1: Sí, señor. Antidrogas.
0: Que, sí, antidrogas, que fue propuesta por el presidente Donald Trump. Y entre ellos, entre ese grupo está Javier Milei de Argentina. A ver si la memoria no falla. Nayib Bukele está, creo que el presidente de Paraguay, el señor Santiago Peña, y está Daniel Noboa de Ecuador. No sé si Keiko Fujimori, porque pues como todavía no la han oficialmente tiene una ventaja, hasta ayer era una ventaja como de 40.000 votos apenas en Perú. Y ahora pues el anuncio que ha dado el presidente Abelardo de la Espriella de decir vamos a meternos al escudo de las Américas a partir del 7 de agosto, y esta, reiteramos, es una iniciativa desde los Estados Unidos precisamente para coordinar esfuerzos policiales, militares, y hacer un trabajo fuerte y contundente con el tema de la inmigración irregular y el combate contra los carteles de la droga. Eso es lo que se conoce como el escudo de las Américas.
1: Sí, es toda una estrategia, ¿no? Y ya lo conocemos, por ejemplo, cómo se ha estado manejando. Y bueno, pensaríamos, pues grosso modo y de pronto un poquito a la distancia, que ha funcionado porque es una organización clave en el tema de narcotráfico, en el tema de líneas de frontera, precisamente por esto. E incluso muchos de cuello blanco, pues también comprometidos directamente con este tema, y que muchas veces se utiliza su valija diplomática para hacer lo que no tiene que hacer. Entonces, correcto, por eso el escudo de las Américas, bien importante nos parece.
0: Sí, ahí está pendiente, que es una organización naciente, esperamos que pues coja la fuerza que debe tomar, pero más allá de cualquier otra cosa, que pueda cumplir con su misión y su objetivo de creación, que es precisamente lo que hemos reiterado, inmigración y narcotráfico, y es un tema de fortalecimiento a nivel policial y a nivel militar. Muy bien, son las 6:35. Es un pequeño balance y un pequeño análisis de lo que ha venido ocurriendo en las últimas horas, y bueno, la reiteración que ha dado el Consejo Nacional Electoral y la Registraduría Nacional del Estado Civil, ya haciendo el escrutinio, los jueces se han pronunciado, los notarios se han pronunciado, se pronunció también el presidente Petro. Tengo entendido que hoy a las 9 se pronuncia Iván Cepeda, ¿estoy mal o estoy bien? ¿Qué saben?
3: No,
2: se pronuncia a las 9.
3: No, está bien, sí señor.
0: A las 9 de la mañana, ellos dijeron, no es por salir a cobrar, porque no se trata de eso, ellos dijeron que se iban a someter a lo que dijeran los jueces y notarios. Eso fue lo que dijeron, ¿cierto?
1: Sí,
3: sí señor.
0: Ahí está, entonces.
3: En el discurso, ahora, mire, yo quería hablarle, y es algo que tenía en mente desde el lunes, ayer como que lo mencioné, pero ahorita vamos a ver quién va a ser el jefe de la oposición, si el senador Iván Cepeda o el expresidente Gustavo Petro. No sé ustedes qué piensen, qué opinen.
0: Daniel, siempre hay un títere y hay un titiritero. ¿Listos?
3: Bueno, no sé en qué roles serán aquí.
0: Siempre me lo enseñaron en la universidad, creo, ¿usted también, Grace? Siempre hay un títere, hay un títere y hay un titiritero. Siempre.
3: Pero
0: en todas las áreas de la sociedad. Señor.
3: Me llama la atención que quien dio la línea de poder reconocer los resultados hasta que los jueces lo digan, no fue el candidato a aspirar a presidencia, sino fue el presidente. O sea, desde el inicio de la apertura de la segunda vuelta hubo una clara participación en política, y esto la verdad no, o sea, sí, intentó opacar la fiesta democrática, pero afortunadamente ha salido bien. Y mire, ayer salió un dato de la registraduría pues bastante interesante, ¿no? La registraduría, creo que con ese dato dijeron, no nos pregunten más o no pongan en duda lo que hemos venido realizando y lo que hemos venido haciendo, porque la registraduría dijo, tenemos comprobado una efectividad del 99,997%, es decir, mire, generalmente usted dice 99.99% y listo, pero no, aquí les faltó utilizar decimales, les faltó utilizar todos los números para que le mostraran al país, venga, en realidad esto se hizo de manera transparente, esto se hizo de manera íntegra, y pues como resultado, pues esto nos da una fortaleza pues democrática y a nivel electoral bastante importante, y que nos posiciona dentro de la región. Entonces, pues esto es importante. Yo no sé si ustedes alcanzaron a ver el comunicado, yo creo que sí, pero pues de alguna u otra manera esto pues muestra que todo el ruido que hubo alrededor de la registraduría, pues al final era eso, solo ruido.
0: Sí, señor.
3: Entonces, pues vamos a ver, siguiendo toda esta línea, pues les digo, vamos a ver quién va a ser el jefe posición en estos 4 años.
0: Señora Grace.
1: Sí. No, que muy importante, pues para que no estemos, digamos, para que llevemos como una directriz bien importante de todos estos temas. Lo que decía Daniel al comienzo, pues es posible que el senador Iván Cepeda, porque va a quedar ahí en el Senado, ¿cierto? O digámosle ex candidato presidencial, y el presidente Gustavo Petro, pues podrían seguir trabajando juntos, obviamente porque era Iván Cepeda, pues digamos su candidato oficial.

0: está siendo investigado, pues por hacer campaña.
1: Sí, claro.
0: Para Iván Cepeda, ¿cierto?
1: Sí, sí, sí.
0: Pero ese tema, años atrás, claro, no como en su punto, pues para no tocar por ahí, de pronto, para no molestar a nadie, pero el presidente Uribe apoyó mucho en su momento al presidente Juan Manuel Santos. Y después simplemente ya no siguieron de amigos, ya se formó todo esto. Entonces, no sé, me hizo pensar en eso, que de pronto, tanto Iván Cepeda como Gustavo Petro digan, pues no, ya nos separamos definitivamente. Puede pasar.
1: Puede ser, sí. 6:40 PM, vamos a poner aquí un stop, vamos a ponerle aquí un puntico. Le damos gracias a Dios en estas mañanas de oración. Recuerden que nosotros los días miércoles estamos aquí en el auditorio principal. Y bueno, esto es lo que está pasando, esto es lo que está aconteciendo. Y por supuesto no nos vamos a olvidar de lo que también ronda a nivel nacional, de las noticias con las cuales también nosotros amanecemos en el día de hoy. Así que bueno, tiempo de oración, no podemos descuidarnos y entenderemos siempre que desde el cielo viene nuestro auxilio.
2: Decimos con nuestras manos en alto que nuestra familia te amará. Te decimos con nuestras manos en alto que nuestra familia estará rendida a tus pies. Te decimos, Señor, entra a nuestra casa, ven a nuestras generaciones, ven a nuestra familia. Vamos, alguien que se lo diga en esta mañana, alguien que le diga, Señor, mi casa y yo. Vamos, díselo. Vamos, levanta tu voz y dice.

Padre, en esta mañana yo creo, Señor, que la familia de Juan que está allí conectado, de Nora, de Miriam que están allí conectados, de Luz García, yo creo, Señor, por la familia de Diana Beatriz, de Rebeca, Señor, creo, Padre, que estas familias se llenan de tu gloria. Creo, Padre, que las familias que están aquí en el auditorio de manera presencial se llenan de tu gloria, se llenan de tu presencia. Tu presencia viene a cada hogar, tu gloria viene allí. Tú que estás aquí en el auditorio, vamos, dile, Señor, camina en mi casa, camina, camina allí en la habitación donde está mi hijo, donde está ese nieto, donde está ese sobrino, donde está ese familiar. Dile, camina en mi casa, allí en casa, levanta una oración allí en tu apartamento, allí en casa donde estás, dile, Señor, ven a mi casa, ven, ven, ven, ven a mi familia, ven a mis generaciones. Allí vas conduciendo ese vehículo, dile, Señor, ven, ven a este tiempo, ven a mi corazón, ven al corazón de mis hijos, ven al corazón de mi familia. Hoy, Señor, creemos, Padre de la gloria, creemos, Señor, que tú estás con nosotros. Y tu palabra dice, si tú estás con nosotros, ¿quién contra nosotros? ¿Quién contra nosotros, mi Señor? Padre, te honramos, te adoramos, te glorificamos, mi Señor. Nos rendimos delante de ti en esta mañana, Padre. Entendemos, Señor, que tú tienes la última palabra sobre nosotros, mi Señor. Y en este momento oramos por las necesidades, necesidades, Señor, del pueblo. Necesidades, tú que tienes esa necesidad, esa petición, escribe ahí en el chat de YouTube. Escribe esa petición. Y tú aquí en el auditorio, presenta, presenta esa petición delante de Dios. Presenta esa petición delante de Dios. El altar está abierto si tú quieres venir a orar aquí al altar, o si lo quieres hacer allí donde estás, no hay ningún problema, pero puedes presentar tu oración, tu petición en esta mañana. Esa petición que está allí, esa petición que está allí en tu corazón, esa petición

0: manera personal, Señor. Oramos por esas peticiones. Oramos, Señor, por las conexiones, Dios. Señor, mira, Dios, el hogar de Stephanie, el hogar de Nancy, Señor, de Marta, de Luz Estela, Señor, de Jackson, de Yolanda, de Blanca. Están colocando allí, Señor, esas familias están colocando peticiones delante de ti, mi Señor. Oramos, oramos por esta iglesia, oramos por cada familia aquí representada, Padre, en el nombre de Jesús. Padre, creemos que allí donde hay enfermedad, hoy viene la vida de Dios. Viene la vida de Dios en el nombre de Jesús, en el nombre de Jesús. Si tienes un familiar enfermo, vamos, cree que Dios lo puede sanar. Cree que a través de Jesús, de su muerte, de su resurrección en la cruz del Calvario, cree que allí hay sanidad, porque es en el nombre de Jesús de Nazaret que se van las enfermedades. Es en el nombre de Jesús que eres sano. Oh, en el nombre de Jesús, hoy recibe sanidad en el nombre de Jesús. Señor, problemas en las articulaciones, problemas en los huesos, problemas en los tendones, problemas en los tejidos, ahora en el nombre de Jesús. Ahora en el nombre de Jesús, ese dolor permanente, artrosis degenerativa, ahora en el nombre de Jesús, esos huesos que se han desviado, ahora en el nombre de Jesús, Señor. Padre, oramos en tu nombre creyendo que hay un milagro, Señor. Creemos, Padre, por lo sobrenatural. Creemos que tú sigues obrando. Aquí hay un pueblo con fe. Aquí hay un pueblo que ora. Aquí hay un pueblo que intercede. Aquí hay un pueblo que sabe a quién le está orando. Aquí hay un pueblo que sabe que tiene el poder para sanar. Aquí hay un pueblo con hambre, aquí hay un pueblo con expectativa. Oh, Padre Celestial, Señor, oramos por las personas que están en las clínicas. Que tu gloria venga, Señor, allí a donde está esa persona que está postrado en una cama, está postrado en una camilla, pero está conectado con nosotros. Allí llega la gloria de Dios, allí llega el poder de Dios a esa clínica. Ahora, en el nombre de Jesús de Nazaret, tu gloria toca la gloria, toca los cuerpos, en el nombre de Jesús, Señor. Hay un milagro para alguien, hay un milagro para alguien, Señor. Oh, tu presencia, tu gloria, Padre, Señor. Personas que están allí en lista para que venga una cirugía a su cuerpo, para que venga una operación. Tú tienes el poder para sanar, tú tienes el poder para tocar, tú tienes el poder, Padre, en el nombre de Jesús de Nazaret, Señor. Oramos por las personas que están ahí postradas en una cama, que están allí, Señor, sufriendo algún malestar en su cuerpo. En el nombre de Jesús, tu gloria toca, tu gloria viaja, Señor. Tu palabra dice que tú haces de los vientos tus mensajeros, y ahora tu gloria viene a las vidas, viene a la familia, Señor. Viene ahora en el nombre de Jesús de Nazaret. Oh, Señor, viene tu gloria. Viene tu gloria para los niños, niños que han estado enfermos, niños que han estado ahí hospitalizados, en el nombre de Jesús, Señor. Con oxígeno, ahora viene la gloria de Dios. Niños que han tenido allí un diagnóstico de muerte, de cáncer, ahora la gloria de Dios los toca, los envuelve, oh Señor, y tú los sanas, porque tu nombre es glorificado, tu nombre es exaltado, tu nombre es exaltado en esa familia, en ese hogar, Señor. Oh Padre Celestial, Señor, oramos, Señor. Oramos por las personas que están ahí conectadas, que siguen escribiendo. Oramos por Oscar, oramos por Violeta, oramos por Aide, Señor, oramos por Amy, oramos, Señor, por estas familias que tienen una petición de sanidad. Creemos, Padre de la Gloria, que el poder que salió en la cruz del Calvario viene, Señor, a tocar las vidas, a tocar los cuerpos, en el nombre de Jesús, Señor. Padre, mira las peticiones de este pueblo en el área económica, Señor. Oh, Padre de la gloria, atamos al hombre, atamos toda ruina, escasez, ahora mismo la echamos fuera, en el nombre de Jesús de Nazaret. Maldiciones generacionales que hayan venido a tu vida a causa de la ruina, a traerte estancamiento, ahora se tienen que ir, en el nombre de Jesús de Nazaret. Ahora se va en el nombre de Jesús. Ese empresario que nos está viendo, ese microempresario que nos ve, ese hombre, esa mujer, ahora la gloria de Dios viene, la gloria de Dios toca ese lugar, se levanta ese lugar. Oh, esa empresa no se va a cerrar. No. Alguien tiene que tomar esa palabra. Alguien, Dios le está diciendo, ese lugar no se cerrará. No. Alguien, Dios le está diciendo, vamos, confía que yo haré ese milagro. Oh, Padre de la gloria, que venga la buena mayordomía, que venga la mayordomía. Vamos, dile, Señor, dame mayordomía para manejar los recursos, para manejar el dinero. Que yo sea un buen mayordomo, que yo sea un buen administrador de lo que tú pones en mis manos, de lo que tú traes a mi vida. Dile allí, Señor, perdóname en esta mañana. Si tienes que pedirle perdón porque has manejado mal los recursos, porque has manejado mal las finanzas, vamos, dile, perdóname. Hoy me arrepiento, hoy reconozco mi falta, hoy reconozco...
1: Son las 6 de la mañana, 52 minutos en Colombia, 6 de la mañana, 52 minutos. Nuestras mañanas de oración a través de las redes sociales, a través de la plataforma de YouTube, dándole gracias a Dios por este nuevo día, por esta nueva mañana. Y bueno, y por todo lo que está sucediendo en el país. 6 de la mañana, 52 minutos en Colombia. Le damos una vuelta a nuestro territorio, nos vamos a las regiones con nuestros compañeros y corresponsales y empezamos nosotros también a ir revisando lo que va ocurriendo en los diferentes departamentos. Ayudas alimentarias llegarán al Guaviare, Angie Tatiana.
2: Así es, familias de comunidades rurales de San José del Guaviare recibirán ayudas alimentarias a través de una misión humanitaria liderada por la Defensoría del Pueblo, organismos de Naciones Unidas y el Comité Internacional de la Cruz Roja. Se conoce que la atención llegará a habitantes de Barranco Colorado, Barranco Ceiba y sectores de la Inspección de Siberia, lugares donde se enfrentan dificultades para acceder a alimentos debido a las restricciones de movilidad derivadas de la situación de orden público en estas zonas del departamento. Según las entidades participantes, muchas familias no han podido desplazarse hacia centros poblados para abastecerse de productos básicos, por lo que la entrega de mercados busca atender las necesidades más urgentes de la población, por lo que se espera urgentemente estas ayudas.
1: 6:54, noticias de la región, Myron, para ir adelantando qué es lo que está sucediendo en la región Caribe. 6:54.
3: Sí, señor, mire, molestia en este momento en parte de la región Caribe frente al incremento en la tarifa de energía que anunció la empresa Aire para La Guajira, Magdalena y Atlántico. Según la empresa Aire, que recordemos está intervenida por el gobierno nacional, esto se debe en gran parte al fenómeno del Niño, que todavía no ha iniciado porque todavía hay lluvias en la región Caribe. Entonces, frente a este el costo, el comunicado que recién saca la empresa Aire es que hay una variación en el tema del costo kilovatio hora, que tendrá un valor ahora de 840 pesos con 15 centavos por kilovatio hora. Y según la compañía, este valor continúa, digamos, por debajo del promedio nacional respecto a los diferentes comercializadores que también hacen parte, digamos, de los que distribuyen energía aquí en Colombia.
1: 6:55, Hospital Federico Lleras entra en alerta por alta ocupación en urgencia, Rudo.
4: Así es, Mauro, y la preocupación aumenta justamente en una de las semanas con mayor movimiento de personas en la capital tolimense debido al Festival Folclórico Colombiano y a la temporada de vacaciones. Las directivas del Hospital Federico Lleras Acosta reportaron que el servicio de urgencias alcanzó una ocupación del 170%, una cifra que ha encendido las alarmas entre las autoridades de salud del departamento. Y ojo a este panorama, mientras urgencias supera ampliamente su capacidad, otras áreas hospitalarias también registran una alta demanda de pacientes, lo que mantiene la institución en estado de alerta amarilla. Ante esta situación, el llamado a la comunidad es claro: acudir a los servicios de urgencias únicamente cuando se trate de casos que realmente comprometan la salud o la vida de las personas, y al mismo tiempo reforzar las medidas de autocuidado durante estas festividades. Las autoridades también invitaron a los ciudadanos y visitantes a actuar con responsabilidad, prevenir accidentes, evitar situaciones de riesgo y contribuir al buen comportamiento durante las celebraciones para no seguir aumentando la presión sobre la red hospitalaria. Lo cierto es que la prevención y el cuidado de la vida serán fundamentales para evitar que la capacidad de atención en salud continúe llegando a niveles críticos durante esta temporada. Continúe usted, Mauro.
1: Gracias, Ruth. Son las 6:56, 6:56. Hacemos una pequeña pausa. Ya venimos con más de nuestro espacio. Vida en Conexión, 6:56.

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1: Padre, las redes sociales son tocadas, las redes sociales son usadas por ti, así como tú haces a los vientos tus mensajeros. Te pido por favor que hagas a las redes sociales, las hagas útiles para ti, que se limpien las redes, que se reparen las redes de tanta inmundicia, de tanta inmoralidad. Pero creo que serán usadas poderosamente en medio de esta radio lluvia para ver crecer este ministerio, y veremos cómo otras sedes vendrán, nacerán a partir de estos días en el nombre de Jesús. Amén y amén.
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3: En Colombia son las 7:01. 7:01. Están escuchando la cadena radial Vida, su estación básica, 890 AM en la capital de la República, sus estaciones a nivel nacional y su señal satelital a través de www.crbradio.com.co y a través de las distintas aplicaciones. 7:02, nuestros invitados, el concejal Marco Acosta, con quien hemos venido hablando durante todo este tiempo, precisamente para darnos una luz acerca de todo el acontecer número uno de Bogotá y número dos de Colombia. Concejal Marco, con el saludo cordial, buenos días y como siempre, bienvenido a esta su casa.
4: Mauro, muy buenos días, un saludo muy especial para ti, para todos los oyentes, la mesa de trabajo, Dios les bendiga y qué honor siempre estar aquí con ustedes.
3: ¿Cómo van las cosas, concejal?
4: Bueno, estamos agradecidos con Dios, estamos respirando un viento de cambio, un nuevo tiempo para nuestra nación. Además ganó la selección Colombia, eso también nos tiene muy contentos. Y bueno, creo que estamos ya recibiendo precisamente lo que Dios ha prometido, una nación diferente que ame los principios y sobre todo que se respeten esos mandamientos que son los que hacen que las naciones sean más justas y prósperas. Así que con mucha esperanza y sobre todo con mucha responsabilidad de los retos que tenemos, sí, para hacer de esta nación una nación en bendición.
3: Para darle paso, concejal Marco, a Grace, a Daniel y a Myron, que están en la región Caribe, mi primera pregunta sería, usted que ha estado cerca de la campaña de el ahora presidente electo Abelardo de la Espriella, cuéntenos un poquito, no cómo es él como político, sino cómo es él como persona.
4: Ahora, Abelardo de la Espriella es un hombre genuino. Yo creo que si hay una palabra que uno puede describir en quien hoy es el presidente de la República, es que es un hombre que jamás va a impostar ser lo que no es. Es un hombre de familia que ama a su esposa y a sus hijos. Es un hombre de principios, es un hombre que no tiene cálculo político y es un hombre determinado, que lo que se propone lo hace con disciplina y rigor. Pero sobre todo es un patriota que ha aprendido por sus propias experiencias de vida a temer a Dios y a tener palabra en lo que siempre ha creído, y es el patriotismo y Colombia en el sitial de grandeza que merece.
5: Concejal Marco Acosta, hablemos de su trabajo, que yo sé que ha sido bien, bien arduo, ha sido con mucha entrega, por supuesto, por amor a esta ciudad y al país, como gerente de la fe en la campaña del presidente electo ya Abelardo de la Espriella. ¿Cómo empezó? ¿Cómo fue ese proceso hasta hoy?
4: Grace, la verdad es que yo, hay algunos rumores, ¿no? De que vamos a estar en el gabinete, de que yo haré parte del gobierno. Y yo lo que le digo a los amigos periodistas y a la gente que me llama y me felicita, porque al final son especulaciones meras lo que hay hasta ahorita, el presidente no ha hecho ningún pronunciamiento oficial. Yo lo que puedo decir es que la tarea que Dios me comisionó para hacer desde la hora cero la hicimos. Por primera vez en la historia tenemos una gerencia de la fe en una campaña presidencial, precisamente que expresa la decisión y determinación de un candidato presidencial que hoy es presidente de incluir principios bíblicos y de tener la fe como norte moral, brújula moral de un país y de su proyecto de gobierno. Yo se lo propuse al presidente precisamente hace un año, exactamente hace un año cuando nos conocimos y conversábamos de la coincidencia de los principios bíblicos de su plan de gobierno, La Patria Milagro, y de cómo estos principios que él tenía condensados se alineaban a los principios que la palabra de Dios determina en materia económica, social, cultural, educativa, política. Y por supuesto yo le auguraba un apoyo irrestricto del sector interreligioso, de la comunidad provida, de la Colombia de fe, de la Colombia bíblica. Y en su momento le sugerí que considerara bien una gerencia de la fe porque seguramente iban a llegar todos estos sectores que por años habían soñado un candidato que fuese desmarcado de la tradición política, un candidato que se enfrentara al establecimiento, un candidato que se enfrentara a los viejos liderazgos que parecían determinar siempre el rumbo de la nación y que creyera en lo que conocemos en política y en análisis político ser el outsider de esta contienda electoral. Él lo abrazó de inmediato, ¿no? Porque yo lo conozco a él el 15 de julio del 2025 y me pasa algo muy curioso, Grace, y es que cuando lo conocí yo me había preparado y había indagado un poco sobre todo los casos de éxito, porque al ser un penalista tan trascendental en el país, sí, y al ser tan polémico, yo había analizado un poco su perfil, ¿no? Y cuando lo conocí me pasó algo muy, muy, muy impresionante, ¿no? Y es que el señor me dio un testimonio de inmediato de que él iba a ser el presidente. Y ahí fue donde le dije, bueno, doctor Abelardo, tú vas a ser el Ciro de este país. Le declaré el texto de Isaías 45. Él quedó muy impactado de esa primera impresión, de ese primer momento que nos conocimos. Y bueno, por eso él empezó a decir que iba a ser el Ciro de Colombia y empezamos a articular la iglesia a nivel nacional y hicimos una campaña de 12 meses intensas, recorrimos todos los departamentos, recorrimos los municipios, armamos una coordinación nacional y eso hizo que en su primera etapa más de 200.000 colombianos pusieran su firma para avalar el movimiento Defensores de la Patria y también hizo que en la primera y segunda vuelta fuéramos determinantes para que hoy un hombre que tiene un compromiso con los principios bíblicos sea el presidente de Colombia.
6: Concejal, buen día. Con respecto a la diferencia a nivel nacional que el presidente electo Abelardo de la Estrella, tenemos un dato preliminar de 250.830 votos. ¿Cuál sería ese mensaje, usted que estuvo desde la articulación, la materialización y por supuesto la victoria de Abelardo de la Estrella? ¿Cuál sería ese mensaje a esos 12 millones de colombianos que, bueno, no votaron por Abelardo de la Estrella, pero pues de ahora en adelante en estos 4 años pues tendrán que, bueno, reconocerlo como su presidente?
4: Hace 4 años, Daniel, recuerdo que recibimos los resultados de lo que fue precisamente no solo el preconteo, sino el escrutinio en la contienda de Rodolfo y Gustavo Petro. Y para quienes creemos en un modelo de sociedad diferente, que respetamos precisamente la familia, la vida desde la concepción, la educación libre de ideologías, que creemos que ese estatismo robusto hace que los movimientos del Estado sean torpes e ineficientes, que creemos que se necesita una política de austeridad, que se necesita en realidad más que políticos tecnócratas que puedan hacer lo que tienen que hacer sin tener que atender tanta grandeza burocrática, pues nos sentimos derrotados, pero aceptamos en democracia que por un margen muy pequeño había ganado Gustavo Petro por primera vez en la historia. La izquierda tenía la posibilidad de gobernar. Recuerdo mucho una intervención que hice en el Consejo donde yo decía, por años han criticado todo lo que los presidentes de centro, centro derecha ha tenido este país, ahora gobiernen. Hoy la historia me muestra que fue un desastre, que fue un fracaso, pero lo aceptamos. hicimos oposición, hicimos denuncias, alzamos la voz, pero respetamos la democracia, respetamos la institucionalidad, respetamos el ejercicio de la registraduría y respetamos la decisión de aquellos colombianos que le dieron la oportunidad, insisto, a este gobierno desastroso de liderar el país. Ahora yo lo que creo que tenemos que hacer es lo mismo. Tenemos que respetar, porque esos 250 mil votos que registra esa segunda vuelta presidencial de diferencia en una elección tan cerrada, pues muestran efecto que tenemos un país polarizado, pero que al final del camino tenemos una institucionalidad muy sólida y aunque tengamos formas diferentes de pensar, nosotros podemos vivir, nosotros podemos hacer la oposición, podemos en democracia, digamos que ejercer la opinión y en eso el presidente desde el día que dio su discurso para dirigirse a los colombianos fue muy claro en que pensar diferente no va a generar riesgo, fue muy claro en que tendrán todas las garantías. Le dio toda la posibilidad al senador electo Cepeda de ejercer el liderazgo que él puede ejercer desde su orilla. Así que mi llamado es que nos den la oportunidad. Abelardo no representa la derecha tradicional. Abelardo no representa las estructuras tradicionales. Si le dieron la oportunidad a Gustavo Petro, den la oportunidad a Abelardo de la Espriella, que quizás va a ser una sorpresa de reconciliación y de unidad de nación a través de los resultados que seguramente daremos, porque desde la orilla en la que yo estoy, desde el Consejo, seguramente seremos parte de lo que a nivel territorial también el presidente trazará para Colombia y para Bogotá. Así que es lo que creo que tenemos que hacer el llamado a ser respetuosos con la democracia, a entender que somos colombianos, y que vamos a gobernar para todos. En Colombia cabemos todos. Eso sí, el presidente ha sido muy reiterativo. Gobernaremos para todos los espectros políticos, para todas las razas, para todos los credos, pero no desde todos los espectros políticos. En eso sí, es muy importante que sepan que esta es una opción con principios, esta es una opción que va a reconsiderar los principios fundacionales, la vida, la familia y las libertades.
7: Sí, concejal Marco, escuchamos en días anteriores, meses atrás, que hablaba el expresidente Iván Duque respecto al paro, ese paro que conformaron en el año 2021, donde surgió todo el tema del estallido social, que prácticamente pues no dejaron, digamos, levantar económicamente a Colombia. Usted habla también acerca en este momento de unir esas dos partes y sabemos que el presidente Abelardo de la Espriella va a encontrar un país fraccionado, un país fracturado. Hablando ya en un término tanto de, digamos, de sociedad, pero también en la parte espiritual, ¿cuál cree usted que es la, digamos, la herida más profunda que debe sanar Colombia en este momento?
4: Lo que pasa es que Colombia ha estado inmersa en una discusión política cultural. En esa discusión política y cultural, yo creo que hemos ignorado un principio. Ese principio que nosotros hemos ignorado es entender que las diferentes formas de pensamiento ignoran principios. Cuando usted analiza el discurso de Abelardo, Abelardo no está parado en orillas ideológicas, aunque hayan orillas ideológicas que recogen sus banderas. Abelardo está parado en un escenario de principios fundacionales, lo que él ha llamado la extrema coherencia. Y en eso, yo lo que creo que la tarea más grande que tenemos es entender que ya Dios nos dio la oportunidad y que tenemos que abrazar aún a quienes piensan que por pensar diferente y hemos ganado esta elección presidencial, no los vamos a reconocer. Yo creo que aquí el llamado que hay que hacer a los colombianos es entender que esa polarización en democracia es sana, el equilibrio de poderes es sano, pero lo que no es sano es creer que tengo que pasar por encima de mi prójimo o incluso quitarle su vida porque piensa diferente. Eso me parece a mí que es el error que hemos cometido. Pensar que las ideologías pueden traer cambios y transformaciones cuando en realidad lo que trae un verdadero cambio, una verdadera transformación son principios. Principios como no robar, principios como no matar, principios como amar al prójimo, principios como servir, principios como entender que el erario público es sagrado, principios como, por ejemplo, la vocación social de servicio que debemos tener como ciudadanos, la solidaridad. Colombia tiene que entender, y lo va a entender con este gobierno, esta es una nueva era donde las ideologías pasarán a un segundo plano y empezaremos a ejercer un liderazgo basado en los principios, principios fundacionales que sin duda alguna está comprobado además a nivel mundial e históricamente que las naciones que han abrazado esos principios hoy son naciones más justas y prósperas. Entonces yo sí creo que Abelardo de la Espriella, el presidente electo de Colombia, gracias a Dios, mostrará esa determinación de desligarse de los espectros ideológicos para mostrar el resultado de un liderazgo basado en principios.
3: Concejal Marco, ¿cree usted que el empalme va a ser transparente?
4: Los empalmes por ley están regulados, Mauro, están determinados. Digamos que yo me atrevo a decir que ningún empalme es 100% transparente. Permítame ponerle un ejemplo para sustentar lo que estoy diciendo. Claudia López nos dijo en su momento que los embalses, sobre todo el sistema Chingaza, estaba completamente tranquilo, que su nivel de abastecimiento no tenía ningún riesgo. Y cuando digo nos dijo, no es porque yo haga parte del gobierno Galán, yo soy concejal de Bogotá, pero fue lo que ella informó en el empalme, porque cuando vino el racionamiento tuvimos que estudiar de manera detallada el porqué del racionamiento. Meses más adelante, posterior a la posesión del alcalde Galán, que entramos en esa crisis precisamente en materia de abastecimiento de agua, nos dimos cuenta que muchos datos el gobierno de Claudia López no había entregado a cabalidad. Y dentro de esos datos que no había entregado a cabalidad era precisamente los riesgos que teníamos, no solo por los fenómenos climáticos, sino porque el mismo alcalde Petro en su momento no quiso otorgarle el proyecto Chingaza 2 a Bogotá para abastecer no solo Bogotá, sino también algunos municipios aledaños. Y hay un ejemplo para decir que los datos no fueron completos ni sensatos. Yo creo que en este escenario va a suceder lo mismo. Por ley hay que hacerlo. El presidente ha hablado de la necesidad de tener una auditoría internacional, un ejercicio muy similar al que hizo Fico Gutiérrez con su antecesor. Y creo yo que más allá de la disposición de transparencia que tenga el gobierno saliente, se requiere mucho rigor por parte del gobierno entrante para comprender el verdadero estado, sobre todo en materia fiscal, que recibe el país. Y eso va a ser preponderante para poder iniciar con una línea base clara y ejercer la administración pública en los próximos 4 años.
5: Concejal Marco Acosta, que es pastor también, por supuesto, y siempre en todas sus intervenciones, y nos ha instruido a orar por Bogotá, a orar por Colombia, esta operación que tuvimos de oración, Nehemías, Daniel, yo les decía también Débora y Esther, y todas estas oraciones bellas, hablando en la parte espiritual, concejal, la relación, volver a la relación con Israel, volver a tener esos lazos, ¿qué significado tiene en las dos formas, tanto espiritual como en lo que se va a ver en este gobierno?
4: El presidente, siendo candidato, me dio libertad de articular 3 estrategias desde la gerencia de la fe. La primera fue una estrategia espiritual que, como bien lo decías, Grace, nos permitió la victoria. A Dios sea la gloria siempre. El poder organizar a nivel nacional la iglesia en una estrategia de oración constante, lo que denominamos Operación Nehemías, 52 días de oración. Me decían algunos pastores que nunca antes en la historia habíamos visto la iglesia unida, precisamente orando 24 horas al día durante los 7 días de la semana, con encuentros semanales en todos los departamentos, en todas las regiones, en todos los municipios. Eso fue histórico. Y yo por eso les decía al inicio de esta conversación que con solo haber hecho lo que ya se hizo, ya dejamos una huella y ya logramos articular una campaña donde el sector fe y la iglesia cristiana fue fundamental. Lo segundo que hicimos fue precisamente articular el cuidado del voto, y lo tercero, campañas de comunicación estratégica para defender la patria milagro, que es el plan de gobierno. Pero, ¿por qué digo esto? Porque en el tema de Israel, el presidente entendió que esto no solo era una guerra política. Él comprendió desde el inicio que esto era una guerra espiritual. Y en eso hay principios que nos rigen para poder librar una guerra espiritual. Exacto. Uno de ellos es la oración. Uh-huh. Otro es el ayuno, que fue la operación Daniel. Pero bendecir la nación de Israel es muy importante. Hay dos líneas estratégicas. Lo que la palabra afirma respecto a quienes bendicen a Israel, tienen en cuenta a Israel. Además, agradecer profundamente a toda la comunidad judía en Bogotá que nos abrazó desde esta gerencia, el gran rabino David Mishan, el rabino Alfredo Goldschmidt, tanta gente querida que nos acompañó en las sinagogas, en sus reuniones, creyendo en esta patria milagro. El componente de bendecirlos, de honrarlos, de respaldarlos es fundamental, pero además es lo natural que Dios también reconoce esta importancia. Pues el presidente siempre ha afirmado que aquí hay dos líneas estratégicas para poder enfrentar la delincuencia, la criminalidad, el tener esas más de 300.000 hectáreas de coca, el tener territorios blindados donde ya no puede entrar el Estado, el tener esos corredores como el Catatumbo, donde hay un alto tráfico no solo de drogas, sino de armas. Y bueno, una cantidad de retos que tiene el presidente Abelardo es la participación irrestricta del gobierno de Estados Unidos y del gobierno de Israel. Y eso, pues él lo anunció, y eso creo sin duda alguna que sucederá, porque es una relación estratégica bilateral en dos líneas, espiritual y de seguridad.
5: Además, lo felicitó y lo saludó el mismo Benjamín Netanyahu, ¿no?
4: Así es, lo saludó Benjamín Netanyahu, lo saludó el presidente Trump, le dio su respaldo. Yo de verdad que auguro un muy buen tiempo para Colombia.
6: Justamente de eso le iba a preguntar, concejal, sobre este nuevo péndulo que se coloca sobre América Latina. Estábamos viendo en Perú recientemente las elecciones de allí, donde pues queda Keiko Fujimori, o bueno, está muy cerca de ya ser declarada presidenta electa. Pero pues también hay países, Argentina, Salvador, Costa Rica. ¿Cómo ve usted la inclusión de Colombia, ya este péndulo que gira hacia la derecha, y cuál es ese mensaje a la comunidad internacional desde América Latina?
4: Lo primero, Daniel, es que si hablamos de péndulo es porque todavía hablamos de democracia. A mí me parece que eso es un valor muy significativo en estas sociedades actuales. Para nosotros, quienes creemos en algunos principios que quizás nos pueden ubicar más en ciertos espectros, aunque quienes podemos comprender y analizar la cosmovisión bíblica sabemos que es muy complejo que nos ubiquen en algún espectro, pero sí estamos en una batalla cultural de recuperar principios, de recuperar vida, de recuperar familia. Yo lo que creo que está pasando en general en América Latina es que el resultado de estos gobiernos de izquierda han dado un giro para que la democracia le permita a la ciudadanía y a las sociedades de esas naciones empezar, digamos, a creer en otros procesos más consistentes, sobre todo en materia económica, en materia de seguridad y en materia social. Yo creo, Daniel, que estamos viviendo un tiempo donde el mapa deja de ser progresista, deja de ser de izquierda, porque la sociedad empieza a darse cuenta que esa victimización ideológica, pues, no les funcionó. No dieron resultado. Entonces, al no dar resultado, pues se cansó la sociedad de América Latina. Incluso, yo creo sin duda alguna que el sector económico y productivo, los empresarios de todos los tamaños, pues no aceptan que las políticas socialistas destruyan la riqueza, por ejemplo. pero también los obreros y trabajadores que no ven como esas nuevas causas de izquierda, como el lenguaje inclusivo, cambio de sexo, dieta vegana, solucionen sus temas puntuales. La gente de fe, la gente que cree en estos principios bíblicos, se cansaron de ser atacados y ridiculizados, pero además silenciados, ¿sí? Y quienes creen en las libertades, incluso los que no creen en Dios, valoran los principios judeocristianos de nuestra cultura y creen sin duda alguna que hay que respetar, que hay que definitivamente considerar el buen ejercicio, el buen liderazgo, el buen gobierno. Es que cuando usted analiza, por ejemplo, los escándalos en materia de corrupción, el desastre en materia de ejecución, usted haga un análisis de la ejecución presupuestal de los ministerios. Hoy están liquidando ese desacierto del Ministerio de Igualdad con un liderazgo sin sentido. En las libertades usted puede expresar y decidir conforme a su criterio, pero lo que no puede dejar de ser es eficiente con los recursos públicos en los que deciden e inciden todos los colombianos. Entonces yo lo que creo que este giro, además de dar un mensaje de fortaleza democrática con algunas excepciones, pues yo lo que sí creo es que al final del camino el resultado de la gestión pública y de la administración pública expresó en las urnas en los últimos años a gritos que fracasó el modelo de izquierda administrativo en el sector público y que hoy las sociedades quieren sociedades libres y prósperas.
7: Sí, concejal, respecto al tema de, digamos, de fuerza pública, ayer vimos que el ejército capturó a alias Mono Huevo y prácticamente tuvo que ser, digamos, evacuado porque la población allí se levantó, digamos, para tratar de evitar esta captura. Y lo hemos visto también en otros escenarios, por ejemplo, en las zonas indígenas, donde muchas veces el ejército, digamos, tiene que salir, digamos, prácticamente humillado, expulsado de esa zona. Hemos visto, digamos, cómo está la Fuerza Aérea en el tema del mantenimiento de helicópteros, de aviones, cómo se ha ido, digamos, la Fuerza Aérea, la Fuerza Pública, perdiendo fuerza, por así decirlo, ante las guerrillas, ante las disidencias de las FARC. ¿Cómo cree usted que encuentra el presidente Abelardo de la Espriella, por así decirlo, toda la logística, todo el inventario de la Fuerza Pública?
4: El presidente ha decidido restituir a la fuerza pública. Creo que el concepto que podrían entendernos quienes nos oyen, cabe de manera muy precisa es restituir. ¿Y por qué pienso que cabe de manera muy precisa restituir? Porque la fuerza pública en estos 4 años no solo se le amilanó, no solo se le condicionó y se le limitó, sino que también se le desconoció. Este gobierno pensó que incrementándole su salario dignificaba su vocación, que aprobando una cantidad de suboficiales del nivel ejecutivo para ser ascendidos les iba a exaltar lo que por convicción propia decidieron cuando entregaron sus vidas y se pusieron sus formaciones, sus uniformes en lo que es el juramento de bandera. Hoy tenemos una fuerza pública sin el respaldo del gobierno nacional. Hoy tenemos una fuerza pública que ni siquiera por decreto presidencial puede desfundar su arma en defensa propia, siendo que es la fuerza pública la que tiene el uso legítimo de la fuerza y de las armas. No pueden por un decreto presidencial que salió hace poco en donde dice que si previamente no apuntan a la fuerza pública no puede desfundar su arma y apuntar. Yo creo que la cantidad de órdenes que les han dado de, por ejemplo, no interferir en algunas zonas, en algunas regiones donde los territorios están avasallados de delincuencia, de narcotráfico, de criminalidad, pues hacen que el presidente tenga que restituir, devolver dignidad, devolver criterio, devolver capacidad, devolver habilidad, dar confianza. Y por eso el mensaje es perentorio. Se posicionará en un batallón, en una guarnición militar, como él lo ha dicho, y mandará un primer mensaje en donde en esas primeras 72 horas los colombianos se sentirán tranquilos, seguros y bendecidos del presidente que hoy los gobierna, así la mitad del país no haya creído inicialmente en él. Eso será uno de los retos más grandes, poder devolverle y restituirle la dignidad constitucional que deben tener nuestras Fuerzas Armadas en Colombia.
3: Perfecto. Son las 7:30, concejal Marco Acosta. Para nosotros siempre es un placer hablar con usted. Esperamos seguir contando con su opinión, por supuesto hablar de temas nacionales. Y bueno, lo que viene en camino, porque decíamos ahora con Grace, con Myron y con Daniel, que la posesión del presidente Abelardo de la Espriella es en mes y moneditas, mes y una semana. Es decir, el tiempo avanza muy rápido y los cambios que necesita el país, creemos, concejal, también deben ser muy rápidos.
4: Así es, Mauro. Yo quiero enviarle un mensaje y un saludo muy especial a quienes acompañaron esta propuesta de la Patria Milagro y pedirles que no paremos de orar, porque Colombia necesita la oración eficaz del justo y hay que orar por el presidente, su familia, su equipo de gobierno y por este cambio trascendental que vendrá para nuestra nación. Un saludo para todos ustedes. Dios los bendiga y siempre será un honor compartir aquí en la cadena Radial Vida.
3: Muchas gracias, concejal. Feliz mañana. 7:31 en Colombia.

0: 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Recuerda el número 312-266-0518. 312-266-0518. mil.final. 7:33 y también nos vamos para Europa. 7:33.
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0: Siete de la mañana, 7:34. Esta canción llevaba por título Con el viento a mi favor, y creemos que eso fue lo que le sucedió a la Selección Colombia. Tiene el viento a su favor ayer en la victoria frente a la República Democrática del Congo. Profesor Rubén Ospina, adelante con la información. Buenos días.
4: Muchísimas gracias, don Mauro, con los buenos días para usted, mis queridos compañeros de la mesa de trabajo y los oyentes de CRB Radio. Bueno, ayer tuvimos un compromiso con bastantes, digámoslo que emociones, casi en puntita de pie, si se permite el término. Y bueno, 46,000 y un poquito más de asistentes al estadio de Guadalajara, que se le conoce como el Akron, la casa precisamente del equipo de las Chivas Rayadas, donde Colombia pues jugó y gestó uno de los muy buenos partidos mundiales tras ese juego, recordémoslo, en Samara contra Polonia en el Mundial de Rusia 2018, en el lejano Mundial de Rusia 2018. Ayer un arquero, este ha sido el mundial de los arqueros, don Mauro, usted que pasó por ahí por los tres palos, Lionel Impassi, 31 años, es arquero suplente en Francia, en su equipo, en el Le Havre, un equipo modesto de la Le Championnat de France, pues ayer le atajó 8 remates de gol a Colombia, es decir, el arquero evitó una goleada, ¿sí? Entonces, para ser claros, el equipo nacional tuvo por delante no tanto una gran defensa, sino un muy buen portero, porque un equipo, digámoslo, de la República Democrática del Congo, que si bien era rocoso, era físico, como se pudo ver, desgastó mucho, en el caso de Luis Javier Suárez, que pues sigue buscando el gol, aún no se le dan las oportunidades, y Lucho Díaz, que fue prácticamente que la mira de los zagueros y defensores congoleños en marcarlo, en rasparlo, en incomodarlo, en no dejarlo, en golpear, inclusive por momentos, pues digámoslo que en ese sentido se cumplió ese ítem. Sin embargo, apareció la figura del lateral derecho, hablamos de Daniel Muñoz, con pasado en Águilas Doradas de Río Negro, en Atlético Nacional, y ya pues recientemente en el Genk de Bélgica, y ahora pues en el Crystal Palace de Inglaterra, que recordemos ganó la Copa de la Liga Inglesa, y también el caso de la Conference League, Conference League, es la tercera división de clubes en Europa. Esto obviamente pues generó una situación en la segunda parte, al minuto 76, y también el ingreso de Juanfer Quintero por un James Rodríguez, que pues, digámoslo, su técnico le da una gran calificación, pero para mi gusto solamente un remate a la portería y nada más, no está en forma física James, decidió eludir la marca férrea de los congoleños y pues no tuvo, digámoslo, mayor protagonismo que esa situación de la primera parte. 76 minutos, una jugada entre Gustavo Puerta que hizo para mí uno de los grandes partidos, viene siendo una muy buena, digámoslo, inserción desde las juveniles para la Selección Colombia. Y pues lo que hace inclusive John Córdoba, que ingresó por un sacrificado Luis Javier Suárez, puso la carrocería, puso su biotipo obviamente para poder, comillas, pelear con los zagueros centrales del equipo africano y le abre el camino para ese lateral derecho que cae por ese costado, por el arco norte del estadio de Guadalajara y remata, alcanza en la trayectoria Mauro y audiencia a desviar un zaguero central. Pensábamos que el remate había sido efectivo o había sido, digámoslo, abajo el palo de la mano izquierda, pero alcanza a tocarla sutilmente el zaguero central y desvía para que el arquero empase y quedase prácticamente que arrodillado y viendo la pelota en el fondo del cordel. Y a partir de ahí, Colombia, digamos lo que es adueña del partido, intenta obviamente hacer una serie de cambios. El profesor, nos referimos a Lorenzo, ingresó el caso de Richard Ríos por John Arias para poder colocar una línea de tres. Y a partir de ahí, Colombia sufrió el partido de cierta forma, se echó encima el equipo congoleño y apareció nuevamente la figura de Camilo Vargas en un remate, ya faltando escasos minutos para finalizar el segundo tiempo, al palo de la mano zurda apareció el exportero de Independiente Santa Fe y Deportivo Cali, hoy con actividad y con actualidad en el Atlas de Guadalajara, precisamente conoce ese escenario, pues ya sabía cómo actuar de esa manera. Triunfo para Colombia, importante, siendo buen equipo, no pudiendo concretar las opciones que pudo haber fabricado, 8 remates, recordémoslo, el de James, un remate más de Gustavo Puerta, varias llegadas de Lucho Díaz, lastimosamente los fueras de lugar le pasaron factura a la selección, hay que ajustar bastante ese ítem frente a Portugal, pero se logró el resultado que se quería, se ganó 6 puntos y se clasifica de forma, digámoslo, clara a la siguiente instancia de la Copa del Mundo. Si es primero a Colombia, desde empatar o de ganarle a Portugal, se medirá en este caso en la fase de 16 el día 3 de julio en Kansas, y el día 2, si es segundo, en Toronto, viendo cómo termina en este caso la tabla de posiciones y los resultados de la fecha número 3. Hablando también de lo que pasó ayer, Portugal derrotó por 5-0 a Uzbekistán, esto en Houston, con tantos de Ronaldo, Cristiano al minuto 6 al 39, Nuno Mendes al 17, le mató un autogol de los uzbecos y uno más de Rafael Leao para sacudirse de la mala presentación a primer turno frente a República Democrática del Congo, esto por el grupo K. El grupo E le sorpresa porque Inglaterra no pudo pasar del empate a cero frente a Ghana, con obviamente 19 remates totales, 3 a puerta, y el equipo ganés, que lo dirige, recordémoslo, el técnico que pasó por Selección Colombia, nos referimos a el profesor Carlos Queiroz, el portugués, pues sacó el empate ante los ingleses, y por esa misma zona el grupo L, a tercer turno Croacia derrotó por la mínima diferencia a Panamá, con tanto de ante Budimir.

0: La fase de playoffs. A las 2 de la tarde, Grupo B, Suiza frente a Canadá en el BC Place de Vancouver, mientras que Bosnia y Herzegovina frente a Qatar en el Lumen Field de Seattle. Grupo A, Grupo C a partir de las 5 de la tarde con Escocia frente a Brasil, que tendrá que ganar sí o sí en el estadio Hard Rock en Miami Gardens. Mientras tanto, Marruecos a medida frente a Haití, esto en el estadio de Atlanta en el Mercedes-Benz. Y a las 8 de la noche, el Grupo A tendrá su definición con dos partidos, República Checa frente a México en el Estadio Azteca, mientras que Sudáfrica chocará frente a Corea del Sur, que también tiene opción de clasificar como segundo en el Estadio de Monterrey, o conocido como el BBVA Bancomer. Colombia entonces en siguiente instancia del Mundial esperará ser primero frente a Portugal próximo día sábado 6:30 de la tarde en el estadio de Miami en el Inter, donde juega ya Lionel Messi. Recuerden que a partir de las 10 de la mañana y 4 de la tarde los boletines se lanzan, estaremos con toda la información de Colombia, el tema de las tablas y toda la información de la Copa del Mundo United 2026 en Vida Deportiva de CRB Radio. Un abrazo para todos, bendiciones, permiso.
1: Son las 7 de la mañana, 42 minutos en Colombia, 7:42 minutos en esta mañana de día miércoles. Miércoles 24 de junio, 7:42 minutos.
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1: 7:42, Grace, llegó el doctor.
3: Sí, señor. Es tiempo de hablar de salud con el doctor Andrés Vidal y recordar esta línea. 304-584-9084. Recuerde que si hay problemas articulares, si tiene algún dolor específico, pues aquí está el doctor Andrés Vidal, que siempre nos trae esta pedagogía para cuidar nuestra salud. Buenos días, doctor.
4: Muy buenos días, Grace, para usted, para Mauro, para toda la mesa de trabajo y los oyentes, y vamos a hablar de salud, que es un tema que a todos nos interesa, Grace. Estamos hablando en esta semana de nuestro sistema de optimización celular en vía de patente, sistema de optimización celular endovenosa, o SOCE, que ha tenido muchísima acogida, Grace, muchísimas personas que ya han ido, han llevado a otros, han hecho terapias repetidas, han podido tener efectividad en sus tratamientos. Por supuesto que este SOCE, Grace, es el resultado de más de 15.000 casos. Eso suena fácil, pero esa experiencia es la que estamos poniendo allí. Adicionalmente a eso, lo último que ha salido en las universidades como Harvard, Yale, con respecto a la ciencia, Grace, con respecto al manejo de dolores y manejo de nutrición celular para varias patologías digestivas, neurológica y articular, como vamos a hablar hoy. Y por eso estamos hablando, Grace, en esta semana de nuestro sistema de optimización celular, o SOCE, para dolor articular. Y hagamos un poquito de pedagogía general, Grace, antes de hablar de lo particular del SOCE. La artrosis, Grace, es una enfermedad cuya etiología no se conoce, cuya causa no se conoce, pero que tiene algo muy especial, y es la pérdida del cartílago articular, es decir, la almohadilla que la naturaleza creó para evitar el roce entre un hueso y otro empieza a perderse. Pero es que esa almohadilla, Grace, es una cosa absolutamente fantástica de ingeniería, porque esa almohadilla no solamente es un tejido para evitar el roce, sino que también tiene una hidratación propia, tiene sistema nervioso propio, tiene sensores de presión propias. Entonces es una almohadilla inteligente, y las células que están ahí son células inteligentes. La ingeniería no ha podido todavía replicar eso. Dicho esto, Grace, cuando perdemos cartílago, pues perdemos algo muy importante que no se puede recuperar hasta este momento, Grace. No, cuando se pierde cartílago no se puede recuperar. ¿Qué hacemos nosotros, Grace? Lo que queremos hacer con estos pacientes cuando hay artrosis es poco a poco nutrir las células que están todavía viables y desinflamar la zona para que la persona con artrosis tenga mucho más calidad de vida y el cartílago que hay se pueda preservar. Entonces, estamos convocando, Grace, esta semana a personas con artrosis de rodilla, artrosis de cadera o artrosis en manos. Dolores persistentes a pesar de que no, de que tengan tratamiento, sensación de deformidad o de un cliqueo que hace la articulación al moverse, sensación de hinchación o inflamación, pero que no se va acompañado de enrojecimiento, sino que es una inflamación pálida. O personas que ya tienen el diagnóstico de artrosis, Grace, pero a pesar de los manejos no mejoran, o quieren intentar con algo que no sea químico, Gris. Para todas estas personas, arrancamos esta semana a hablar de artrosis, de

0: artrosis de rodilla, artrosis de cadera, para tener una solución distinta y poder nutrir de forma específica y estratégica las células y que podamos estar mejor.
1: Pues muy importante, doctor. 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Bendecido día, doctor.
0: Muchísimas gracias, feliz día para todos.

0: Bien, son las 7:47, 7:47. Noticia de la región Caribe, Myron, ¿con qué nos podemos ir a esta hora de la mañana, 7:47?
1: Sí, señor, mire, en un 70% avanzan las obras de ordenamiento en playa en Punta Astilleros, con una inversión que supera los 3.500 millones de pesos. La Gobernación del Atlántico interviene este corredor estratégico para impulsar el turismo de bienestar y también contemplación. Esta zona es un poco más de reserva, es una zona donde hay más playa y están recuperando playas ahí en el departamento del Atlántico.
0: Perfecto, muy bien. 7:48. ¿Alguna otra noticia de cierre, Grace, para irnos ya a escuchar el devocional?
2: Bueno, estar muy atentos en la capital de la República, algunas movilizaciones, pero en este momento pues no hay presencia importante de personas que estén marchando ni estén llegando hacia Bogotá como lo habíamos anunciado el día de ayer. Todo está tranquilo, solamente un pequeño trancón en la avenida Américas con la avenida Boyacá. Igual allí ya se encuentran las autoridades.
0: Le tengo tres noticias, Grace, Daniel y Myron. La segunda emergencia económica será declarada constitucional. Estaremos pendientes de eso, Grace, mañana, por favor. Segunda emergencia económica en el país. Una, lo que ha pasado en Perú, pues Roberto Sánchez aún no va a reconocer el eventual gobierno de Keiko.
2: Ni lo va a hacer.
0: Sí, va a ser muy difícil. Van a denunciar por lo menos un tema de fraude. Y en Bogotá, el famosísimo o la famosísima clínica infantil de Colsubsidio, la que está allí en el sector de Chapinero, va a suspender temporalmente su servicio de urgencias. Nos están contando esta lamentable noticia. Tema de plata, Grace, problemas financieros. Un tema relacionado también con Famisanar. Entonces, hay que estar revisando este tema. Desde julio, la clínica infantil Colsubsidio, conocidísima clínica infantil de Colsubsidio, pues va a estar, reiteramos, suspendiendo temporalmente su servicio de urgencias. Vamos a ver qué sucede. Muy bien. 7:49. Mayron, feliz mañana en la región. Dios lo bendiga.
1: Igualmente para ustedes, un abrazo, bendiciones.
0: Daniel, feliz mañana. Que la goce. Daniel ya la está gozando.
3: Mauro, aquí estamos. Buen día.
0: Un abrazo, chao, bendiciones. Mañana seguiremos hablando. Gracias, Grace, feliz mañana.
2: Bendiciones para todos.
0: 7:50 en Colombia, en punto de las 8 el devocional, con nuestro apóstol Eduardo Cañas Estrada y la conducción de el pastor Daniel Alejandro Zamudio.

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1: 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Bienvenido.
2: Muy buenos días, Grey, y un saludo a toda nuestra audiencia.
1: 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Doctor Jacob, ¿hasta qué momento se puede hacer el traslado de fondo pensional?
2: La nueva reforma pensional establece hasta prácticamente el mes de junio. Así que, estimado oyente, hasta el mes de junio de este año, 2026,
1: sí,
2: está dando la posibilidad de trasladarse de fondo sin necesidad de acudir a un litigio o a una serie de acciones legales, toda vez que esta nueva reforma, por medio de la doble asesoría, que es recibir, digamos, la información idónea adecuada del fondo privado y la información idónea adecuada de Colpensiones para que el usuario tome la decisión y a partir de allí tome la posibilidad. Por ejemplo, si una persona se está ganando el salario mínimo y está en Colpensiones, le conviene pasarse al fondo privado,
1: claro,
2: que son 1.150 semanas si es hombre y 1.135 semanas si es mujer. Tiene que pasarse Colpensiones al fondo privado, pero está dando la ley hasta el mes de junio de este año 2026. O si una persona gana más de 2 salarios mínimos y está en el fondo privado, pues sí o sí tiene que pasarse a Colpensiones.
1: Claro.
2: ¿Sí? Pero tiene que estar dentro del régimen de transición. 750 semanas mujeres a la fecha, ¿sí? Al año 2025, al mes de julio del año 2025, 750 semanas mujeres y 900 semanas hombres. Si no las cumplió en julio del año pasado, sino en este tiempo las ha cumplido, puede acceder al régimen de transición y a la doble asesoría. Y en el caso del fondo privado, si no quiere pedir su pensión, sino que, por ejemplo, tiene 900 semanas y quiere acceder a la devolución de aportes, puede pedir la devolución de aportes, que es un dinero que le da el fondo privado. Ojo, hasta el mes de junio de este año 2026 y que haya empezado a cumplir las semanas a partir de julio del año 2025, 750 semanas mujeres, 900 semanas hombres.
1: Y usted no está solo. 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

0: A continuación, oramos por la radio lluvia que se realizará del martes 30 de junio al domingo 5 de julio bajo el lema Dios hará algo sobrenatural en mí.
1: Creo que es una oportunidad del cielo para que puedas ver la mano poderosa de Dios sobre tu vida. Dios es un Dios de oportunidades. Dios ha preparado una nueva oportunidad para ti, para que te levantes, para que creas que Él lo puede hacer de nuevo. Es así como hoy me uno contigo para orar al cielo y pedir al Señor misericordia. Pedirle al Señor, como dice su palabra, que sean conocidas todas nuestras peticiones con oración y ruego delante de Él. Es así como en esta hora clamo contigo, pidiéndole al Señor que tenga de ti misericordia, que te levante, que te restaure, que vivifique tu vida y que te permita ver tiempos mejores en medio de tu vida. En el nombre de Cristo Jesús oramos y lo creemos. Amén y amén.
0: En una hora, una nueva oración por la radio lluvia que se realizará del martes 30 de junio al domingo 5 de julio bajo el lema Dios hará algo sobrenatural en mí.

0: Eso es lo que en esta mañana estamos clamando, que nuestro Padre gobierne en mi casa, que nuestro Padre gobierne en Colombia. Gracias, papá, por este día. Gracias, Padre Celestial, por esta nueva oportunidad que nos das. Y gracias, Padre, por tu mano preciosa sobre nosotros. Gracias, Señor, por cada oyente que nos acompaña a través de las frecuencias de CRB Radio. Muchas gracias. Gracias por la frecuencia 890 AM en la capital de la República, por la frecuencia 100.7 en Girardot Ricaurte, Vida FM 100.7 en Villanueva Casanare. Frecuencias que ya están listas, que están preparadas para vivir nuestra radio lluvia el próximo martes. Por favor, glorifícate. Por favor, métete en cada vida y en nuestro país. Haz algo sobrenatural en esos 6 días. Gracias por nuestra frecuencia 96.3 desde Guaduas, Vida FM 104.7 desde Sampués, para Montería, para Sincelejo, para el departamento de Córdoba, de Sucre, 99.6 desde Juan de Acosta, para el departamento del Atlántico. Gracias, Padre, por la salud, por la vida de nuestro pastor Eduardo. Amén. Amén. Y saludamos a esta hora a nuestros oyentes, y hoy estamos orando de esta manera: Dios hará algo sobrenatural en mi salud. Dios hará algo sobrenatural en mi salud. También saludo a los oyentes que nos acompañan a través de la plataforma de YouTube. Saludamos a nuestros oyentes allí. Gracias por unirse a esta transmisión, a esta emisión del devocional. Saludo a Rosario Aguirre. Saludamos también a Eugenia, buen día, ella está en Medellín. Elizabeth Beltrán está en este momento en Cartagena. Claudia Patricia Castellanos está en Barranquilla. Ingrid Ramos, bendiciones, ella está en Boston, en los Estados Unidos. Estoy leyendo el chat, los mensajes que nos envían, que nos escriben nuestros oyentes en el chat de YouTube. José Rafael Díaz también está con nosotros. Laura Hernández, gracias por escribirnos. Hoy estamos orando porque Dios haga algo sobrenatural en nuestra salud. El próximo martes ya estaremos en la Radio Lluvia con todos los medios disponibles de CRB Radio. Este amigo Daniel Alejandro Zamudio te invita a vivir este tema aquí en el devocional, titulado Dios quiere multiplicar mis fuerzas. De manera que hoy vamos a orar, cuando termine nuestro pastor Eduardo, vamos a orar porque el Señor haga algo sobrenatural en nuestra salud. Vamos a ver la gloria de Dios. Pastor Eduardo, usted en el devocional.
1: Muchas gracias. La palabra para esta ocasión se titula Dios quiere multiplicar mis fuerzas. Recuerde a alguien que conoció en estos días, un joven, un adulto, un estudiante, una persona normal, que usted le trató de hablar de Dios. Y ahora mismo llámela y oriéntela para que escuche este programa. Le saludo a usted que es un ornamentador. Le saludo a usted que es un constructor. Usted que es un obrero de la construcción. Le saludo a usted que trabaja en servicios generales. Le bendigo a usted que trabaja en un hogar, arreglando la casa, arreglando la sala, el comedor, la cocina, ayuda en el asunto de la ropa y es una persona diligente. Le bendigo y declaro salud para usted y paz en su corazón. Danilo Montero nos dice: Padre, en ti.

0: Qué bueno es que podamos tener esa claridad, que Dios no solamente es Dios, también es nuestro Padre, y que podemos ir a Él y entregarle todas nuestras cargas.
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0: Y el pensamiento sabio dice así: ocurre con frecuencia en las mejores familias, y esto es lo que ocurre. Al pedir un consejo, solo queremos que nos digan lo que ya hemos decidido hacer. Le repito el pensamiento sabio: ocurre con frecuencia, aún en las mejores familias, y esto es lo que ocurre, que nosotros buscamos un consejo, pero en el fondo lo que nosotros queremos es que nos digan lo que ya nosotros hemos decidido.
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0: Y ahora vamos a nuestro escenario de gloria, donde el Señor trajo una dimensión de poder y Él tocó, liberó y sanó.
2: Apóstol, eso es un milagro de salud tremendo. Blanca, el día 15 de marzo, tuvo que ir al médico porque le salió una verruga en su axila derecha. Le hicieron una biopsia para tomar la muestra. Ella vino al servicio el día 20 de marzo, un domingo, y el pastor, el Señor le mostró al pastor, dijo: hay una mujer que le acaban de hacer una cirugía en su axila derecha. Muy claro. Dijo: y pronto recibirá los resultados. Tú no sabes, pero tenías cáncer. Y Dios hoy te ha sanado. Esta mujer fue el 25 de marzo por los exámenes y efectivamente salió cáncer en su axila derecha. Ella ese día dijo: esto no lo admito porque yo ya fui sana. La familia dijo: tienes que hacerte nuevamente el examen porque no creemos en que fuiste sana. La familia de ella toda no cree en Dios. Ella repitió los exámenes, pastor, y le devolvieron los resultados. Lesión de axila derecha, incluso la cicatriz que le había generado la cirugía anterior, no aparecía y está totalmente sana de cáncer, pastor.
3: Amén. Levanta tus manos, hija. Padre, este cuerpo está lleno de ti y el cáncer no se repetirá, no regresará, porque tú la has sanado de manera completa. En el nombre de Jesús, gracias, Padre. Amén. Levante sus manos y diga: hoy Dios me ha tocado, me ha sanado, me ha llenado de su gloria. Dele aplausos al Señor. Amén. Amén.
4: Pastor, estas personas que vienen conmigo están atormentadas y el común denominador era tristeza. Tristeza porque su madre se había ido, tristeza porque se sentía solo, tristeza porque el diablo les decía a otro que no servía para nada, otro porque tenía una profunda tristeza y no quería volver a la iglesia.
3: Háganse allí, por favor. En el nombre de Jesús, Padre, ellos salen de manera definitiva de ese hueco allá abajo donde cayeron, y hoy le cerramos la puerta al diablo. Amén. Y esa tristeza no volverá más, porque tú arreglas las cosas desde las raíces, y hoy ha venido un tiempo nuevo para ellas. Las bendigo. Gracias.
0: Gracias. Quiero que usted se prepare, porque también el Señor tiene algo grande a favor de su vida.
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0: Y la palabra, como lo dije, se titula: Dios quiere multiplicar mis fuerzas. Y vamos a Isaías capítulo 40. Vamos a leer los versículos 28 en adelante.

¿No habéis sabido? ¿No has oído que el Dios eterno es Jehová, el cual creó los confines de la tierra? No desfallece ni se fatiga con cansancio, y su entendimiento no hay quien lo alcance. Él da esfuerzo al cansado y multiplica las fuerzas al que no tiene ningunas. Los muchachos se fatigan y se cansan, los jóvenes flaquean y caen, pero los que esperan a Jehová tendrán nuevas fuerzas.

La palabra fuerza o fuerzas es una palabra hebrea que se pronuncia otma y significa primero poder y en segundo lugar significa fortaleza. La Biblia entonces está hablando de personas que caminan

caminan con Dios, personas que le han entregado su corazón a Jesús, que llevan meses caminando con el Señor, unos otros llevan 2 años, otros llevan 10 años, otros llevan 5 años, otros llevan 15, 20, 30 años, 40 años. Y en ese recorrido, siempre, y no hay una sola persona que no sienta que en un momento dado se le fueron las fuerzas, se le fue la fortaleza espiritual, se le fue el gozo, se le fue la alegría, se le fue la bendición de servirle a Dios, se le fue la bendición de adorar, se le fue la bendición de compartir la palabra, se le fue la bendición de ser líder de una célula familiar, se le fue la bendición de amar a Dios, de orar, de ayunar. A todos nos pasa eso, pero viene esta palabra hermosa, que es la que he titulado, Dios quiere multiplicar mis fuerzas. Y aquí dice, Él multiplica las fuerzas al que no tiene ningunas. Se le acabaron. ¿A usted se le acabaron las fuerzas espirituales? ¿Usted está postrado? ¿Usted está en la cama, desanimado? ¿Se ha levantado? ¿Tuvo un día sin fuerzas, no quiere seguir luchando? El Señor le dice, yo te voy a multiplicar esas fuerzas. Sí, eso quiere decir que te va a dar un nivel de fortaleza. Y dice el Salmo 92:10, pero tú aumentarás mis fuerzas como las del búfalo. Sí, hermano que me estás oyendo, levántate de tu derrota, de tus lágrimas, de tu quebranto, de tu aflicción. Estás golpeado, estás herido, estás triste, por la mente ha llegado el pensamiento que Dios te abandonó, que no vale la pena seguir adelante, pero yo vengo a decirte de parte de Dios que Dios te da las fuerzas y te va a levantar. No es coincidencia que me estés oyendo, es que el Señor preparó esta palabra para tu corazón. Los hombres te pueden fallar, pero Dios no te fallará. Los hombres te pueden engañar, pero Dios no te engañará. Espera que muy pronto te levantarás en victoria, porque las fuerzas del Señor se multiplican en tu vida.

Gracias, papá, por poder amarte y poder caminar contigo. Gracias, Señor, por la fortaleza, por las fuerzas que tú das. Gracias porque en momentos cuando me he sentido golpeado, me he sentido triste, gracias porque cuando me he sentido como que no puedo, como que no veo la salida, tú me das fuerzas y vuelvo a recobrar la fe y a continuar caminando contigo. Dígale, Señor, dame las fuerzas que tiene un buey. Dame las fuerzas que tiene un león. Dame las fuerzas que tiene un toro. Dame las fuerzas que tiene un búfalo. Dígale, dame tus fuerzas. Levántame. No quiero caer. No quiero quedarme en la piedra del llanto. No quiero quedarme detenido en el camino de la derrota. Perdóname, ayúdame, Padre, a verte a ti y a saber que tú me ayudas en toda circunstancia.

Oh, mi Dios, te adoro, te alabo, te bendigo, te glorifico. Gracias por todo lo que eres y por todo lo que haces. Así como después de una noche oscura viene un nuevo día, así también después de un gran momento de depresión viene un día de bendición. Después de llorar, viene un día para cantar. Después de no tener nada de dinero, viene un día de abundancia económica. Después de no tener estabilidad familiar, viene un día de armonía familiar. Después de sentirse que los negocios no salen, viene un día donde todo es fácil y todo camina y todo se recupera. El día del dolor lo vivió Job, pero vino el día de la alegría, el día de la multiplicación. Dígale, te amo, Señor, y por favor, multiplica mis fuerzas.

0: Gracias, papá. Te adoro, te bendigo, te glorifico. Eres mi Dios, eres mi Señor. Y aquí detrás de este micrófono estoy pensando en miles y miles y miles y miles de oyentes. Y aún, ¿por qué no?, de millones. En alguna parte de la ciudad, en alguna parte del país, en alguna parte de la tierra, está escuchándome alguien que necesita una revelación tuya que traiga transformación. Dígale: Señor, aquí está mi vida. Abra su corazón, crea. Y Padre, como usaste la vida de Pedro, la sombra de él era punto de gloria. Usa esta radio, usa mi vida, Padre, para que alguien sea sanado. En el nombre de Jesús, Espíritu de Dios, la gloria viene sobre ese tumor que tienes en la cara. Sí, lo tienes en la mejilla y tienes una orden de operación y has amanecido con dolor y con inflamación. Pero el Señor viene ahora para tocar tu rostro y ese cáncer se seca. 1, 2 y 3. Ahora el Señor toca tu cara y recibes la sanidad y el milagro de Dios. Hoy hay una gloria cayendo sobre personas que han perdido un ser querido. Murió tu papá, murió tu mamá, murió uno de tus hijos que tanto amabas, murió joven, y hay dolor en tu corazón, hay aflicción, hay llanto, porque hace poco que pasó. Miras las fotos, miras la ropa, la casa se siente vacía porque él falta, pero Dios viene para darte fuerza ahora. Sí, llora, no hay problema, llora delante de Dios, dile: el Señor me da fuerzas. Sí, 1, 2 y 3. Él te da fuerzas, mamá. Él te da fuerzas, papá. Él te da fuerza, hermanito. Él te da fuerzas, hijo. Él te levanta. Hay cosas que no se entienden, pero a pesar de eso, las fuerzas de Dios están sobre tu vida.
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0: Padre, te pido en esta hora para que tu mano, tu gloria, tu poder, tu presencia se siga moviendo en nuestra patria y se disminuya el porcentaje de muertes por conductores embriagados, irresponsables, que después de estar en una fiesta, salen de esa fiesta sin ningún respeto y sin ningún cuidado y van atropellando a cualquier persona y la matan, la asesinan y luego se pierden en la noche y desaparecen y no los encuentran. Oh Dios, te pido que se disminuyan los conductores embriagados. Derrama tu poder. Trata con esos hombres que no te conocen. Revélate a sus vidas y transfórmalos, Señor Jesús.

Dios obra de manera que no podemos entender. Algunas cosas las entenderemos en el momento, otras las entenderemos con el tiempo y otras no las vamos a entender en esta tierra. Pero camine agarrado del Señor porque Él le ha dado las fuerzas del búfalo. Gracias por orar por mí y por este ministerio y por sembrar en esta obra, por dar dinero, por dar 20,000, 50,000, 80,000, 100,000, 200,000, 500,000, más de eso, menos de eso. Muchas gracias. La radio es una herramienta de evangelización. Si Jesús estuviera en la tierra, yo creo que la radio sería parte de su trabajo evangelizador. Y usted hace posible que lleguemos al monte, a la vereda, a la aldea, a los edificios, a la cárcel, a la clínica, a la selva, porque a través de la radio el Señor llega a todos esos lugares. Muchas gracias por apoyar. Si tiene un testimonio, puede llamar en breve y compartirlo y prepararse para otro milagro que Dios tiene para usted. Recuerde, no se desanime. Él le ha dado fuerzas para seguir adelante porque largo camino tiene usted que recorrer.

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2: Qué bueno estar con ustedes y muchísimas gracias por estar aquí con nosotros. Gracias porque podemos acompañarles. Le damos las gracias a nuestro Padre Celestial por eso. Muchísimas gracias por estar con nosotros. Si tienes un testimonio, puedes dejar una nota de audio en la cuenta de WhatsApp 315-625-4430. 315-625-4430. Es nuestra línea para testificar. 315-625-4430. De esta manera, puedes comunicarte ya, dejando una nota de audio y dándole la gloria a Dios. Entonces, si tienes un testimonio, lo puedes dar a través de ese medio. 315-625-4430. Justamente ya tenemos un testimonio. Justamente ya lo tenemos. Escuchemos este testimonio a través de la cuenta de WhatsApp. Preparándonos para la radio lluvia este martes. Dios hará algo sobrenatural en mí. Escuchemos este testimonio. Buenos días.
3: Buenos días, mi nombre es Giovanna.
2: Hola, Giovanna. Gracias por comunicarte con nosotros, por dejarnos esta nota de audio.
3: Yo los saludo desde Canadá. Mi testimonio es para nuestro Dios soberano, que en menos de 3 años nos aprobaron la residencia permanente y también pudimos comprar nuestra primera casa aquí en Calgary, Canadá. Toda la honra y la gloria es a nuestro Dios Jehová. Muchísimas gracias.
2: Gloria a Dios. Entonces, nos alegra mucho que el Señor les haya permitido tener esa residencia de forma legal, obviamente, y también que ahora puedan comprar su casa. Todas las personas que están fuera del país, por favor levanten sus manos. Personas que están fuera del país, en España, en Inglaterra, en Francia, en Europa, en Centroamérica, en Sudamérica, en Norteamérica, en el África, en Asia. Levanten sus manos. Oremos así. Padre Celestial, por favor, haz algo sobrenatural. Haz algo sobrenatural en esa persona que está fuera del país. Haz algo sobrenatural en esa persona que está en este momento trabajando o no lo está. Haz algo sobrenatural en esa persona que tiene una empresa o que no la tiene. Haz algo sobrenatural en esa persona que está enferma, pero que está fuera del país. Haz algo sobrenatural en la documentación de esa persona. Haz algo sobrenatural, papá, porque tú eres mi esperanza.

0: ¿Cómo no confiar en ti? ¿Cómo no confiar en ti, Padre? ¿Cómo no confiar en ti? Siempre confiar en ti. Más oyentes que confiaron en el Señor, que confían en el Señor, en el poder de su palabra y que tienen más testimonios. Buenos días.
1: Buenos días, amigos del Devocional. Le habla Rosa Rincón desde Cúcuta. Mi testimonio es que llevaba más de un mes sin poder descansar, sin poder dormir por el insomnio y Dios me sanó. Oh, bendiciones.
0: Gloria a Dios. Me alegra. Qué bueno que nos dieras un poco más de amplitud de qué fue lo que el Señor hizo, de cuándo lo hizo, de qué pasó. Nuestro pastor Eduardo nos está compartiendo el tema Dios quiere multiplicar mis fuerzas. Y allí se basa en el libro de Isaías capítulo 40, versículos 28 al 31. Ya vamos con más testimonios en segundos. ¿No has sabido, no has oído que el Dios eterno es Jehová, el cual creó los confines de la tierra? No desfallece ni se fatiga con cansancio, y su entendimiento no hay quien lo alcance. Versículo 29, y si quieres, léelo conmigo así. Él da esfuerzo al cansado y multiplica las fuerzas al que no tiene ningunas. Los muchachos se fatigan y se cansan. Los jóvenes flaquean y caen. Y aquí viene esto, versículo 31. Pero los que esperan a Jehová tendrán nuevas fuerzas. Pero los que esperan a Jehová tendrán nuevas fuerzas. Levanta tus manos y di, pero los que esperan a Jehová, y yo soy uno, tendrán nuevas fuerzas. Gracias, Señor. ¿Y sabes qué significa eso de esperar a Jehová? Esperar en su palabra. En su palabra, caminar sobre su palabra. Por eso nosotros no caminamos sobre diagnósticos médicos, sobre litigios, sobre demandas, sobre edictos. Nosotros no caminamos sobre amenazas. Nosotros caminamos sobre la palabra de Dios. No caminamos sobre pronósticos económicos o sociales o demográficos. Nosotros caminamos sobre la palabra de Dios. Por eso caminamos sobre sus promesas y hoy estamos diciendo, Dios hará algo sobrenatural en mi salud. Y tu palabra dice que por tu llaga fuimos nosotros curados. Tu palabra dice, aquí yo les daré sanidad y medicina y los curaré. Tu palabra dice, envió su palabra y los sanó y los libró de su ruina. Tu palabra dice, mas a Jehová vuestro Dios serviréis, y Él bendecirá tu pan y tus aguas, y yo quitaré, y yo quitaré, y yo quitaré toda enfermedad en medio de ustedes. Gracias, Señor. Gracias, Padre Celestial. Más oyentes, más testimonios. Buenos días.
2: Buenos días, Daniel. Daniel, para darle la gloria y la honra a Dios, porque mi nieta de 3 añitos, María Victoria, fue llevada al médico porque tenía una infección urinaria. Y gracias a Dios ya está en la casa, está sana, en el nombre de Dios. Muchas gloria gracias por ese programa tan hermoso. Dios los bendiga.
0: Y estaremos...
2: Soy Liliana de Ibagué.
0: Liliana, gracias. Estaremos en la Radio Lluvia la próxima semana, desde las 5 de la madrugada en el Devocional. Justamente aquí está la invitación para la Radio Lluvia y venimos para orar.
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Nosotros nos unimos a tu oración, porque tú no nos pides oración a nosotros, tú le pides a Dios. Tu fe depende de Dios, tu oración es dirigida al Padre en el nombre de Jesús. ¿De acuerdo? Entonces, personas que nunca han llamado al aire a orar, van a marcar al 411-1220, al 411-1888. ¿Y qué vamos a orar? Hoy nuestro pastor Eduardo, ¿o por qué vamos a orar? Nuestro pastor Eduardo dice, Dios quiere multiplicar mis fuerzas. Y ese fuerza significa poder, significa fortalezas. Hoy el Señor te fortalece. Entonces, vas a llamar si necesitas que Dios obre algo sobrenatural en tu cuerpo, en tu salud. Porque hoy Dios hará algo sobrenatural en mi salud. Tú eres ese Dios de lo imposible.

0: Tuyo es todo el honor, tuya es toda la gloria, Padre. Gracias, gracias porque hoy estamos orando, porque tú hoy traigas algo sobrenatural sobre nuestro cuerpo, sobre nuestra salud, en el nombre de Jesús. Amén. Y cada llamada, cada oyente está en tus manos. Tú eres quien responde. La oración de fe sanará al enfermo y el Señor lo levantará de su lecho. Si acaso ha pecado, sus pecados le serán perdonados, dice Santiago 5:15. Saludamos a los amigos del devocional. Dios hará algo sobrenatural en nuestra salud en este día. Cecilia, buenos días.
1: Danielito, buenos días.
0: Gracias por llamar. ¿Dónde estás?
1: Acá en San Mateo, Soacha.
0: Me alegra saludarte. Estamos orando Gracias. Porque Dios hará algo sobrenatural en nuestra Gracias. Salud. ¿Por qué estás orando?
1: Bueno, Danielito, yo estoy orando porque el Señor me sane de un cuadro que tengo de pánico y ansiedad.
0: Pánico y ansiedad. Por supuesto que vamos a orar. Padre, tu palabra dice que nosotros debemos echar toda nuestra ansiedad en tu presencia delante de ti. Entonces, abraza allá a tu hija. Abraza allá a tu hija. Te lo pido.

0: en el nombre de Jesús. Abraza a tu hija, abraza a Cecilia. Hoy es día de sanidad. Gracias, Señor. Amén. Bertilda, buenos días.
1: Sí, muy buenos días, Daniel. Soy fiel oyente del devocional y llamo por primera vez porque es que vivo aquí en la vereda de Esperanza, Saldaña. Nosotros nos reunimos aquí y asistimos a Manantial del Espinar. Sí, estoy pidiéndole al Señor, orándole al Señor.
0: ¿Estás orando, sí?
1: Y quiero que se unan conmigo porque me diagnosticaron artrosis de rodilla.
0: Artrosis. Gracias por llamar. Desde allí, cerca al Espinal. Poder de Dios, por favor, ven sobre las rodillas, sobre las articulaciones, en el cuerpo de Bertilda. Obra, por favor, el milagro de sanidad. Que ella hoy pueda ver cómo tu mano preciosa desciende sobre cada parte de su cuerpo. Hoy, en el nombre de Jesús, te pedimos que venga tu gloria, venga tu mano poderosa a la rodilla, que venga tu gloria, que ese desgaste del cartílago que protege los huesos de la articulación y que produce dolor al caminar o al subir escaleras, se detenga. Poder de Dios, ven con tu presencia también sobre la vida de Luz, ven con tu presencia sobre la vida de Ernesto, de Emilia y de Amparo que está en la línea telefónica. Amparo, bendiciones y gracias por llamar al devocional.
2: Buenos días, Daniel. Que el Señor
0: te continúe orando,
2: bendiciendo. Amén. Llamo para informar que estoy orando por una sanidad, por un diagnóstico que me dieron hace como 15 días de un carcinoma en la piel de mi nariz.
0: Carcinoma. Gracias por llamar y por supuesto que estaremos orando. También está Sabina en la línea. Sabina, sí. Bendiciones.
3: Gracias, Daniel.
0: ¿Por qué estás orando, Sabina?
3: Estoy orando porque es que yo tengo, me detectaron osteoporosis y aparte de eso, no tengo memoria para nada y mucho insomnio.
0: Gracias por llamar. Ahora vamos a orar. Vamos a orar. Gracias, Padre, por la vida de Cecilia, de Bertilda, de Amparo, de Sabina. Gracias, Padre, por tu palabra. Tu palabra dice que tú le dijiste a una mujer, hija, por tu fe has sido sanada, ve en paz y queda sana de tu enfermedad. Tú le dijiste a otra persona, levántate, toma tu lecho y vete. Tu palabra dice, él mismo llevó en su cuerpo nuestros pecados al madero, para que nosotros, muertos ya al pecado, vivamos para la justicia. Por sus heridas fueron ustedes sanados. Papá, hoy tu gloria desciende, lo sobrenatural tuyo desciende sobre Cecilia, sobre Bertilda, sobre Amparo, sobre Sabina, sobre las personas que no pudieron llamar, sobre los que escribieron, sobre los que no pudieron escribir. Dolis Cruz ahí está orando por eso. Virginia Sánchez, Adriela Soto, tú obrarás algo sobrenatural. Tú harás algo sobrenatural en nuestra vida. Y en este día, tú harás algo sobrenatural en el nombre de Jesús. Amén.

Hoy entonces, ese imposible se rompe, ese imposible se destruye. Y gracias, Padre, por tu mano sobre nosotros en este día. En el nombre de Jesús, amén y amén. Este amigo Daniel Alejandro Zamudio te dice, hoy el Señor obrará algo sobrenatural en tu vida. Nos escuchamos nuevamente a las 12 del día con el favor de Dios. Un abrazo, bendiciones.

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1: Oyentes felices de la cadena radial Vida, queridas hermanas y hermanos, Dios los bendiga y les doy la bienvenida a las buenas noticias de la salud. Hoy le voy a hablar a las personas que padecen enfermedades del sistema respiratorio, personas con EPOC, que es la enfermedad pulmonar obstructiva crónica, pacientes con asma, personas que sufran de sinusitis, de tos persistente, personas que ronquen, pacientes que hayan tenido bronquitis, que hayan sufrido del COVID-19 y que hoy en día estén sufriendo de gripas y de la gran cantidad de virus que están en el aire y que también se generan a causa de los cambios de clima. Ahora que está entrando el fenómeno del Niño, pues es cuando más debemos cuidarnos. 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
1: Este pobre clamó y Jehová le oyó y lo libró de todas sus angustias. Salmos capítulo 34, versículo 6. Y con esta palabra yo proclamo que este tiempo de radio lluvia que se avecina será un tiempo de milagros, será un tiempo de cielos abiertos, será un tiempo de experimentar lo sobrenatural de Dios. Yo te doy gracias, Señor, por este tiempo de victoria y de bendición, el cual preparamos con oración. Gracias, Señor. Amén y amén.
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0: Esta buena canción la hace la banda de Israel Houghton, y su banda es la New Breed, como que un nuevo respirar más o menos podría traducirse. Y la canción también está en la voz de Koalo Zamorano. Qué buena canción esta. Sí, señores, 9 de la mañana, 5 minutos en Colombia, 9 de la mañana, 5 minutos. Aquí estamos y compartimos con ustedes nuestro espacio de Vive la Vida. Señorita Gloria Pacheco Rodríguez, muy buenos días.
1: Hola, hola, muy buenos días, mi estimado Mao Galindo. Un saludo para ti, para el Pastor Roger, para todas las personas que como siempre nos acompañan cada mañana a través de CRB Radio, en las diferentes estaciones, en nuestra página web o en la aplicación. Un abrazo para todos y muy feliz, a pesar de que estoy un poquito trasnochada, porque este ser humano no acostumbra a dormirse ya a las 11 de la noche. Feliz por la victoria de la Selección Colombia el día de ayer.
0: ¿Vio el partido de la selección entonces?
1: Sí, señor.
0: Bueno, muy bien. Aquí estamos, 9 de la mañana, 6 minutos en Colombia, 6 minutos en esta mañana de día miércoles, miércoles 24 de junio. Mirando por acá calendario, ya nos queda 25, 26, 27, 28, 29 y 30. Es decir, nos quedan 6 días para que finalice este mes de junio y entraremos ya en recta final, ¿cierto? Sí. Julio, agosto, septiembre, octubre y noviembre. Porque como en diciembre no se hace nada, ya en 5 meses se acaba este año, santo Dios. Muy rápido, sí, muy rápido.
1: Ya en cuestión de días iniciamos el segundo semestre del año.
0: Segundo semestre, sí, julio, agosto, septiembre, octubre, noviembre, diciembre. Y repito, como en diciembre, esos diciembre es flojo para muchas cosas. No, mentiras, en diciembre también trabajamos y seguimos derecho hasta enero, febrero, marzo, hasta cuando el Señor tenga en su voluntad tenernos en esta tierra. Bueno, 9 de la mañana, 7 minutos, miércoles 24 de junio. Padre Roger, saludo cordial, buenos días, ¿cómo estás?
2: Mi querido Mauro, este es un saludo cordial para usted, para Gloria, señores y señoras que están en nuestra sintonía, un fuerte abrazo. Hoy es un día especial, porque este día no ha existido, hasta hoy existe este día, y lo vamos a disfrutar. Así que un abracito para todos.
0: ¿Cómo amaneciste?
2: Amanecí muy bendecido, muy contento. Me levanté muy temprano porque la palabra dice: amarás al Señor tu Dios con todo tu corazón, con toda tu alma y con todas tus fuerzas. Tuve un tiempo muy lindo y estoy saboreando la palabra para la radio lluvia. Estoy escogiendo las canciones con las cuales la música que va a ministrar la radio lluvia. Entonces, soy un cocinerito de Dios, soy un chef que está preparando el alimento y le está un poquito de comino, un poquito de color, un poquito de acá, para que esa palabra quede bien sabrosa y que cuando la gente la reciba la semana entrante, de todos los que van a predicar, de todos, diga: esto sí está bueno. Y entonces sea grandemente bendecido usted que va a participar de la Radio Lluvia.
0: Qué bueno, Radio Lluvia, que hemos ya anunciado y seguiremos anunciando, inicia este próximo 30 de junio, es decir, el próximo martes. Ahí se divide el año, ¿no, señorita Gloria?
1: Así es.
0: Se acaba junio, inicia julio, se acaba primer semestre, inicia segundo semestre. Entonces, en ese orden de ideas, pues estaremos nosotros celebrando nuestra Radio Lluvia. Que nos coge en eso, a mitad de año, ¿no? Entre junio y julio.
1: Y también ¿y aplica eso? Para la Radio Lluvia, ¿no? Como que iniciamos nuestra segunda Radio Lluvia del año en el primer semestre del año y la terminamos en el segundo semestre del año.
0: Ahí está, sí señores, ahí está. Esa es la idea. Bueno, muy bien, son las 9 de la mañana, 9 minutos en Colombia. A ver, ¿qué más les contamos? ¿Qué más les contamos? A ver. Estoy pensando, ¿listo? Piensen ustedes a ver si...
2: Desembuche, no, es que las abuelas.
0: Es que estoy pensando, a ver, que no se vaya a quedar nada dentro del tintero. Martes, Radio Lluvia, Legacies vienen por ahí en camino también, ¿no?
1: Sí, en el mes de julio.
0: Julio también tiene Legacies. Pero pues esperemos que llegue julio, esperemos que llegue la Radio Lluvia, porque ni siquiera ha llegado la Radio Lluvia. ¿Ya te confirmaron predicación para el fin de semana, Paz?
2: No, señor, todavía no me han dicho nada. Estoy pacientemente esperé al señor.
0: Pacientemente esperaste, sí, señor, es cierto. No les tengo en este momento así mayor información. Para las personas que nos escriben, y nos escriben muchas personas, Paz y Gloria.
2: ¿Qué dicen?
0: En el contacto WhatsApp, hay muchas personas que nos escriben con el tema de las cuentas, ¿de acuerdo? Porque nos preguntan que desean hacer su siembra, que desean contribuir con la causa es la cadena radial Vida, que desean aportar, que desean, estar vinculados con este tema. Siempre les hemos dicho que, en nuestro caso, pues nosotros como tal, nosotros al aire no decimos las cuentas en este momento ni las maneras, porque pues esto de pronto tiene alguna variación. Entonces, no queremos dar una información errada, ¿cierto? Una información equivocada, de pronto decimos algo y de pronto por ahí no es. Entonces, la idea es que usted tenga la paciencia necesaria y suficiente, que hace parte del fruto del Espíritu Santo, ¿cierto? ¿Sí sabías, Pa Roger, que la paciencia es la ciencia de la paz?
2: Sí, señor. La paciencia es la ciencia de la paz.
0: Es la ciencia de la paz. La paciencia es la ciencia de la paz. Entonces, la idea es que usted tenga paciencia, tranquilos.
2: La impaciencia es una señal de la gente inmadura.
0: Sí.
2: Una persona inmadura, novio ya, esposo ya, que pase el bus, que el avión salga, que llegue el fin de semana, que llegue. Es una impaciencia por todo.
0: Les entra la ventolera, ¿cierto, Paz?
2: Esa persona puede caer. Primero es molesto andar con una persona así. Es incómodo. Porque
0: muy
2: no
0: incómodo.
2: Disfruta el presente por estar pensando en el futuro. El Señor de señores, ¿qué dijo? Cada día tiene que...
0: ¿Su propio afán?
2: Cada día tiene su programación.
0: Y como dice Eclesiastés, hay tiempo para todo, ¿no?
2: Pero hay gente que le gusta vivir del pasado y del futuro. ¡Viva el presente! Ya el pasado no vuelve. Y el futuro no ha llegado.
0: Sí.
2: ¡Viva el presente! Frases. Del sabio Caldas.
0: No, en este caso tengan un poquitico de paciencia, les pedimos, les solicitamos, y ya el día martes oficialmente se estarán dando a conocer pues toda la información que hace o es pertinente con la Radio Lluvia. Entonces, de esa manera, pues tranquilos, chévere, ya les estaremos contando. Dicen, no, es que quiero consignar, deme la cuenta de vivienda, no, deme la cuenta de Bancolombia, deme la cuenta de esto, deme la consignación, deme Efecti, deme el Nequi. Yo casi les doy mi número telefónico. Deme el Nequi, no, espere.
2: Pero ¿sabes qué sí puede hacer?
0: Señor, ir orando por lo menos.
2: Mire, yo estoy, digo la verdad. Sí. A ver, ¿dónde está aquí? Aquí.
0: ¿Pero la verdad verdadera?
2: La verdad verdadera de la verdad, mira, aquí
0: okay,
2: está.
0: La verdad era verdadera.
2: Aquí está Mauro, aquí está. Entonces aquí, sin montaje ni nada.
0: Sí.
2: Sin montaje ni nada.
0: A ver.
2: Ya, listo.
0: ¿Me enviaste una foto o qué?
2: Ya tomé la foto.
0: ¿Así es?
2: Ya la envié, agrándela ya.
0: A ver.
2: Dígame, ¿qué ve usted al fondo? Aparte de un reloj y el computador de mi bicicleta, ¿qué hay ahí?
0: ¿Qué veo al fondo, Padre Roger?
2: Sí, ahí al pie del reloj y del computador de la bicicleta.
0: Ah, ¿no? ¿Dinerillo pillo?
2: Dinero, claro.
0: Dinerillo, sí, aquí veo billetes de 50, ¡santo Dios!
2: Sí, encima hay un billetico de 50.
0: Sí, señor.
2: Ahí está lo que yo voy a dar para Radio Lluvia.
0: Ay, Padre Roger, gracias.
2: Es que, mire, la excelencia.
0: Sí, ya está listo. Aquí está lista la marmaja, señorita Gloria, mire.
2: Pero es que si la gente mundana, vana, seis meses antes compró las boletas para el mundial, un año antes.
0: Un año, sí, dos años antes, sí. Incluso yo creo.
2: Si la gente mundana hace eso con algo, con, a ver, por aquí llegó alguien, pastor, oración, vio el partido anoche.
0: Sí, claro.
2: Sí, dígale a James que la sane. Hasta luego.
0: Sí.
2: Ay, pero es que uno tiene derecho a divertirse. ¿Y por qué no le dice al que lo divierte que lo sane? Bueno, entonces, ¿cómo no uno, si esa gente compra los tiquetes un año antes, cómo uno no prepara ocho días antes, padre, esto es para ti por gratitud?
0: Sí, es
2: no
0: cierto.
2: Para que me dé, bueno, le voy a dar 50 y qué, ¿cuánto es? No.
0: Sí, Señor, no es trueque, ¿no? Obviamente.
2: No es trueque. Estoy agradecido contigo, la vida, Jesús, el Espíritu Santo, la palabra, la familia, 500 mil cosas que nos ha dado. Papito, hermoso. Además, esto también me lo dio usted. Esto no es que yo sea tan inteligente para ganármelo. Tan. Prepare su corazón. Dígale, sí. Señor, esta vez no será improvisado, no será el billete viejo, arrugado. No será con interés, oiga, bueno, voy a soltar ese billete. Mire, le va mejor con el baloto. Si usted la da por interés para recibir, más bien tírele al baloto, que de pronto nadie gana, pero de pronto le gana usted. Pero con Dios, prepare este corazón, diga, papacito lindo, la radio me ha bendecido, mucha gente va a ser bendecida. Aquí está un billetico desde hoy, o tenga la suma, porque de pronto usted maneja dinero digital, ¿cierto?
0: Sí, señor, no mueve efectivo, sino mueve transferencias.
2: Diga, tenga la suma en su corazón, diga, padre, pero este es un secretico entre los dos, eso no es lo que tu mano derecha no sepa lo que hizo tu pata izquierda.
0: Sí, tal cual, es cierto.
2: Sí, sí, así, tu pata izquierda.
0: Que tu mano derecha no sepa lo que hizo tu izquierda.
2: Padre. Eso, eso.
0: Ay, para ser bíblicos.
2: Es tu mano, santo. Así que los inspiro, vamos, esta radio lluvia va a estar maravillosa.
0: Sí, señor. Ahí está entonces, que no se diga que no hemos invitado, ¿no? Que no se diga que no hemos invitado, Radio Lluvia, el próximo martes 30 de junio, es decir, de ayer en ocho días, para que usted tenga la finura y nos acompaña también en la Radio Lluvia, ¿de acuerdo? Una etapa para las personas que no conocen esta dinámica de la radio. Pues son seis días, martes, miércoles, jueves, viernes, sábado y domingo, en donde se predica desde las 5 de la mañana y hay un cambio, hay una transformación dentro de la programación de la cadena Radial Vida, que bueno, esperamos les guste y esperamos estén conectaditos con Dios. Martes, miércoles, jueves, viernes, sábado y domingo, ¿de acuerdo? Eso es lo que nosotros queremos hacer con ustedes. Que sean completamente bendecidos. Muy bien, son las 9 de la mañana y 17 minutos en Colombia. 9:17. Parroyer, ¿te parece si le vamos una oración al Señor?
2: Pero por favor, claro que sí.
0: Y arrancamos con nuestro espacio del día de hoy, 9:18 en Colombia.

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1: La palabra llega y dice, por lo cual te recuerdo que avives el fuego del don de Dios que hay en ti. Se la repito. Por lo cual te recuerdo a ti que estás en la sintonía del programa Vive la Vida, que avives el fuego del don de Dios que hay en ti. Porque el fuego trae múltiples beneficios y bendiciones que nos toca poquito a poquito, ¿sí? No tenemos prisa, somos como el molino de Dios que muele lento, pero muele bien. ¿Qué hace el fuego del Espíritu Santo? ¿Qué hace? Pues mire, cuando viene la prueba, entonces esa fe que tiene usted en Dios resiste. Jeremías 20, versículo 9, Jeremías estaba pasando por un mal momento, todo el pueblo llevándole la contraria, amenazándolo, callándolo, murmuraban, lo calumniaban. Entonces, claro, él en su parte humana dijo, no me acordaré más de Dios, ni hablaré más en su nombre, Jeremías 29. No obstante, oiga, esa palabra, téngala ahí. No obstante, había en mi corazón como un fuego ardiente metido en mis huesos. Traté de sufrirlo y no pude. Ese fuego, mi carne decía, no predique más, no le sirva más a Dios, eso allá lo tratan mal, eso allá no lo quieren, eso allá no, eso ya, sálgase de ahí. No, yo, dice Jeremías, lo quería hacer, pero el fuego no me dejó callar, el fuego no me permitió apartarme de Dios, el fuego no me hizo que yo no volviera a la iglesia. El fuego hizo que me siguiera levantando temprano para adorar a Dios. El fuego me dio el poder de resistir la prueba. Mire esa bendición. ¿Cuánta gente en la prueba se ha pinchado? En la prueba nazcas. Yo no volví por allá porque, pues, allá dicen que Dios sana, pero no me ha sanado. No, yo no volví por allá porque dicen que es amor, pero no me dieron dos mercados que yo quería. No, yo no volví por allá porque, yo me callé yo. Ahora estoy hablando más bien es del Mundial de Fútbol, que es más chévere que hablar de Cristo. Sí, porque usted no tiene el fuego, pero el día que lo tenga, su tema será Jesús, no será el Mundial. El día que tenga el fuego, su tema será la palabra, porque de lo que el hombre tiene en su corazón, manifiesta su boca. Mi amigo, mi amiga, venga al fuego. Si lo tiene, consérvelo. Si lo perdió, recupérelo. Y si no lo ha tenido, anhélelo, porque tener el fuego del Espíritu Santo es una gran bendición.

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0: Son las 9 de la mañana, 23 minutos en Colombia, 9:24, cambia el reloj. Y aquí estamos para compartir con ustedes nuestro espacio de Vive la Vida. Bueno, para Roger y Gloria. Estaba por acá mirando el Vademécum, Pat Roger. Y estaba por acá chequeando qué están celebrando en el día de hoy, hoy 24 de junio. No sé si les gustaría.
1: 24 de julio.
0: De junio, sí señor, de junio. De junio. Hoy, por ejemplo, están celebrando, están conmemorando el Día de la Contaminación Electromagnética. ¿De acuerdo? No sé si tú has visto, por ejemplo, esas torres Paz y Gloria, si las han visto, esas torres donde se cuelgan las antenas de celulares y todo eso.
1: Sí, señor.
0: De esas grandes, eso tiene unos campos electromagnéticos, ¿cierto?
1: Sí, señor.
0: Que uno cree que no, pero sí.
1: Pero sí, claro.
0: Sí, eso tiene unos campos electromagnéticos. Y por supuesto, esas torres normalmente están metidas dentro de lotes vacíos.
1: Sí.
0: Es decir, no están metidas dentro de casas, sino dentro de lotes.
1: Ajá.
0: Y ahí lo que están haciendo es precisamente, de alguna u otra manera, salvaguardando a las personas. Eso se llama contaminación electromagnética.
1: ¿El celular tiene contaminación electromagnética?
0: Sí, señor, tiene una contaminación. No sé si es electromagnética, pero sí tiene una contaminación. Y también nosotros aquí, por ejemplo, cerca tenemos una torre. Ahí detrás de la señorita Gloria hay una torre, ¿sí sabía? Ahí a su mano derecha.
2: Claro que
0: ahí,
2: sí.
0: Ahí hay una torre, que es la torre que saca la señal de aquí de la radio, que llega a transmisores y que se expande a nivel nacional.
2: Y con respecto a la pregunta que hacía el pastor Roger, sí.
0: ¿Sí?
2: Los teléfonos celulares emiten y reciben campos electromagnéticos de radiofrecuencia.
0: Santo Dios, o sea que hay contaminación electromagnética.
2: Sí, sí,
0: por
2: sí.
0: Eso a veces dicen, Pat Roger, que el celular es mejor tenerlo en el bolsillo. Y otros dicen, no lo tengan en el bolsillo porque lo vuelve estéril. Tiene problemas de contaminación electromagnética, entonces hay que tener cuidado con ese tema. ¿Listos?
2: Listo.
0: La idea es estar prevenidos con los posibles riesgos que pueda generar eso para la salud humana, esos campos electromagnéticos. Voy a mirar por acá a ver dónde más hay campos electromagnéticos. Las famosas torres, ¿sí? A ver, que tienen generan peligros electrónicos, incendios, y pueden dañar, mire.
2: La luz del sol.
0: Sí, mira que aquí pueden dañar, la cabeza, pueden dañar el pecho,
1: sí,
0: los genitales y las articulaciones. Se pueden presentar ahí problemillas cuando se trata de contaminación electromagnética. ¿Listo? Electromagnética, para que lo tengamos ahí pendiente. Hoy también, Pat Roger, es el Día Mundial del OVNI. ¡Qué bonito!
1: ¿El OVNI?
0: Sí, señor, el OVNI. Los objetos voladores no identificados.
1: ¿Tú crees, querido maestro Mauro Galindo?
0: Sí, señor.
1: ¿Que existen tales objetos no identificados?
0: Yo vi uno, Pastor Roger.
1: ¿Verdad?
0: Sí, yo conté aquí esta anécdota. Sí, yo la conté. Sí, la conté o no la conté, Gloria. Yo la conté acá. Hace muchos años, pa Roger, esto fue en serio. No estábamos ni drogados ni bebidos. Con un grupo de amigos de aquella época. Casualmente habíamos salido del ensayo de la alabanza de la época, ¿no? Estoy hablándote de la década. Era como año 96, 97. 98, no me acuerdo muy bien el año. Nos paramos en una esquina a tomar gaseosa y vimos lo que se conoce como un objeto volador no identificado, un ovni. No estamos diciendo que vimos marcianos ni nada de eso.
2: Está como un dron o algo así.
0: No, en esa época no existían drones. Entonces, y vimos ese objeto volador no identificado que se movía de maneras ilógicas y de maneras que uno no podría entender con la razón humana. Pero repito, esa fue una experiencia nuestra de unos amigos. Y no estamos diciendo ni que vimos marcianos, ni que bajaron los marcianos, ni nada. Vimos lo que se conoce como un objeto volador no identificado. Y Paz Roger, para completar la anécdota, de aquella época, al pastor nuestro, que era nuestro pastor de la época, nosotros por supuesto tuvimos curiosidad. Le dijimos, pastor, miren lo que nos pasó. El otro día en la noche vimos esto que se movía así, como pues lo que se conoce como un ovni. Y él dijo, tranquilos que yo les creo. Y el pastor, y nosotros, claro, nos sorprendimos. Y ¿por qué, Paz? Porque resulta que el pastor también, en su época de juventud, también vio un ovni en la casa donde él vivía, en Europa. y allá se descendió un ovni. No, tampoco igual, no vimos ni él no vio marciano ni nada de ese cuento, sino que dijo, sí, yo vi, estábamos con mi familia y descendió un objeto volador no identificado. Llámese como se llame, no sabemos si era un tema militar, pero fue algo así de esa manera. Y lo vimos, pero repito, esa fue una experiencia que tuvimos, nunca más la volví a tener, solamente dos veces, pero ya, ahí nomás, y ahí se quedó el tema. Y hoy, pues, la gente que le encanta todo este tema de los ovnis, pues hoy hay un día mundial del ovni. Entonces, repito, yo no vi marcianos. Yo vi que se bajó un señor. No, eso es carreta. Yo solamente vi eso. Solamente vi el objeto o vimos el objeto y ya, punto final. Nada más. Entonces, en ese orden de ideas, ya, ahí quedó el tema. Si era un dron o no era un dron, pues difícil saberlo. Difícil saberlo porque pues los movimientos eran movimientos muy raros. Muy programados, muy como lo ve uno en la televisión. Entonces ahí quedó pendiente esa anécdota. Yo creo que la había contado para Roger en algún momento, ¿no?
1: No, la había escuchado.
0: Sí. Sí, esa sí la viví. Repito, año 90 y... puede ser año 95, 96.
1: ¿Pero es verdad que los marcianos son raros?
0: No, para Roger ni idea, porque...
1: Porque para gente rara es lo que hay.
0: Pues marcianos aquí hay hartos, para Roger. Repito, para que quede claro a la amable audiencia, yo no vi marcianos. Yo no estoy diciendo que vi marcianos. Yo vi algo de lo que se conoce como un objeto volador no identificado. Y no lo vi yo solo, estábamos con un grupo de amigos. Y repito, no estábamos ni drogados, ni tomados, ni absolutamente nada. Ahora, ¿qué pudo haber sido? Pues obviamente lo desconocemos porque pues no tenemos la explicación para eso. Precisamente es eso, un objeto volador, señorita Gloria, no identificado. No sabemos si era un objeto militar, si era un dron de la época, no sé, quedamos mejor dicho perplejos ante semejante espectáculo que vimos ese día. Porque la luz que estaba destilando para Roger era brutal, era increíble. Eso uno, lo otro... y cierro el comentario con esto para no levantar callo y espina. No sé si fue el año pasado, Paz, Roger y Gloria. Ayúdame, Gloria, por favor, en Google. La Fuerza Aérea Norteamericana desclasificó unos archivos, Paz, Roger.
1: Sí.
0: ¿Cierto? No sé si tú supiste la noticia.
1: Sí. En todos los periódicos.
0: Es correcto.
1: Los noticieros.
0: Desclasificó unos archivos en
1: por
0: donde...
1: Por favor, me dice qué es desclasificar unos archivos.
0: Desclasificar es que los sacan al público y los dan a conocer.
1: Estaban guardados como secreto.
0: Como secreto de Estado, sí señor. Como un secreto gubernamental. Y resulta que estos archivos que sacaron, no sé si fue el FBI o la CIA, en donde... aviones militares estadounidenses, tú sabes que eso es lo más moderno que hay, ¿no? Aviones militares estadounidenses perseguían, Pastor Roger, a objetos voladores no identificados y nunca los pudieron alcanzar. Y hay imágenes de ese tema, ¿no? Las cámaras de los aviones persiguen a los objetos voladores, repito, pues no sabemos qué tipo de tecnología sea, y nunca los pudieron alcanzar. Eso es real. Fueron archivos que... ¿Qué año fue eso, Gloria? ¿Sí está por ahí? No sé si fue hace un año, dos años, tres años, en donde precisamente la Fuerza Aérea Norteamericana desclasificó eso y mostró imágenes en donde, repito, aviones militares de la más última, de la más reciente tecnología, Paz, mejor dicho, super recontra archi mega veloces, tratando de alcanzar a otros objetos voladores y nunca pudieron. No sé si tú te acuerdas de esas imágenes o si las viste, Paz.
1: Sí, claro, yo las vi.
0: Sí. Eso, entonces.
2: Pero me aparece año 2026, este año.
0: No, hay un nuevo, creo que fue hace un año, dos años que ellos desclasificaron los archivos. Pero repito, para que quede claro, no estoy diciendo que hay ovnis, digo que hay marcianos porque yo no he visto ni
1: pero
0: medio.
1: ¿Por qué haces
2: año 2020.
1: ¿Por qué haces tanto énfasis?
0: Porque la gente.
1: Que la gente se confunda o algo.
0: No, porque a la gente le pique este tema. Porque lo primero que piensa la gente es que esos son demonios, para Roger.
1: Ya. Yeah. Hay gente que piensa que son demonios.
0: Sí, claro, la gente piensa que esos son, que los marcianos son demonios.
1: Ya. Yeah.
0: Que son ángeles caídos y que esa tecnología es satánica. O yeah. que tiene que ver con relación al satanismo y ese tipo de cosas.
1: Ah.
0: Y que tiene relación.
1: Todo lo que usted sabe y no me enseña hasta que no le pregunto.
0: Y que tiene relación con la masonería y un pocotón de cosas. Que son cosas ocultas de gobiernos que tienen mucho poder. Dentro de todos esos podríamos decirlo, eso se llama los complots a nivel mundial. Entonces, por eso hago la aclaración para que la gente entienda sobre lo que estamos hablando en este momento. Porque, repito, la gente dice, ah, esos son demonios, esos son ángeles caídos, eso es Satanás, eso es el diablo que está manejando un ovni. Entonces, pues...
2: Año 2022, Mauro.
0: Año 2022.
2: Sí.
0: Uy, claro, hace 4 años, Paz.
1: Sí.
0: Hace cuatro años el tema de la desclasificación de esos archivos. Y aquí en Colombia, incluso yo me acuerdo que el papá de un muy buen amigo mío, estudioso,
2: mira, interesante.
0: Estudioso del fenómeno, comentaba, tenía recortes y testimonios de pilotos de Avianca de la época, Paz, que habían visto objetos voladores volar al lado de los aviones.
2: Sí, eso.
0: Volaban al lado.
2: Justamente era lo que quería decirte, porque dice que estos documentos exponen relatos en los que aviones de combate enfrentaron aeronaves con movimientos imposibles de rastrear.
0: Es cierto.
1: Oye, pero podemos edificar un poquito.
0: Pero por supuesto. Yo solo planteé
1: a Gloria. Para que nunca se aparte del Señor. Yo aprendí esto por revelación del Señor, que hay cosas centrales y hay cosas periféricas. Entonces, por ejemplo, hay gente que de la iglesia tenía unas discusiones sobre cómo era la ropa interior de la Virgen María. Eso no tiene nada que ver si tenía o no tenía. Para mí, lo que vale es que Cristo nació de ella y Cristo es mi Salvador. Que la cruz no es así transversal, sino que es de para abajo. Bueno, sea de para abajo, de para arriba, pero fue la cruz y no me importa la cruz, me importa que Cristo murió en la cruz. Entonces, para mis amigos que a veces, ay, no, es que dijeron, ¿y qué? Que sean demonios, están vencidos. Y sean de otro planeta, si los hay de otro planeta, porque es que también a veces somos, no señor, únicamente aquí en la Tierra hay vida. Es como yo decir, aquí en mi barrio es que hay gente, en otro barrio no hay. En otra ciudad no hay, en otro país no hay. Pues puede haber, y gente diferente, mire los rusos tan diferente a nosotros, los holandeses, pues sí. Y si los hay, bien. Y si no los hay, también. Lo único que yo sí sé es que Cristo es real. Y sí, Cristo es maravilloso. Y se acabó el lío. Nunca se preste para hablar de cosas periféricas. Que si el apóstol Pablo tenía mujer o no tenía mujer, si la tuvo, que se la goce. Y si no la tuvo, Dios le dio continencia. Sí. Lo único y que yo sé es que fue un apóstol que habló de Jesús. Quiero edificar la gente que se enreda con cualquier cosa, que no, que fue, a mí me escriben aquí, pastor, estoy angustiada, imagínese, pero ¿por qué te angustias? Por cosas que si son bien y si no tan bien, pero para mí el vivir es Cristo.
0: Ahí está. Entonces, hay gente que le encanta este tema, que le mueve el piso este tema y bueno. Ah, bueno, les comenté lo del papá de mi amigo, ¿no? Que tenía documentos en donde pilotos de Avianca, porque yo los leí, porque yo los vi, pilotos de Avianca, y en aquella época creo que era Paz, ¿cuál era la que había en Colombia? La que Avianca, ¿cuál era la otra? Avianca, Paz, las dos alabrines que habían en Colombia.
1: ¿Qué sería? Avianca,
0: Sam. Sam, sí señor, Sam. Pilotos de Avianca y pilotos de Sam, pilotos comerciales, normales, de aviones, decían que habían en varias ocasiones volado alrededor de aeronaves o de objetos que volaban al lado de ellos. Obviamente no establecieron contacto, ni mucho menos, pero que los vieron, los pudieron ver. Entonces, pues eso generaba, pues ellos, para ellos decir, oiga, para ellos contar eso, pues era difícil. Que venga, este man se volvió loco.
1: Diez mensajes que nos digan, 10 no más. ¿Usted cree que hay ovnis o no hay ovnis? 315-625-4430, ya, escriba.
0: Ahí está, ¿cree
1: sí, que creo, no creo, ya. Sí. Vamos a hacer esa encuesta a ver qué nos dice la gente que nos está escuchando.
0: Mire, este sondeo de opinión, ¿cree o no cree en los ovnis, independiente de que...
1: ¿Cree que hay o no hay?
0: Sí, porque normalmente normalmente el tema lo mezclan con el tema de los demonios, normalmente.
1: Pero no diga que creen en ovnis, no. Si hay o no hay. Sí, hay.
0: Dice, mire,
1: ¿usted cree en Cristo?
0: Sí, claro, usted cree en Cristo. Dice, mi nombre es Jimena Vilés. Mira, Parroyer, que no estoy solo, no estoy loco, Parroyer.
1: A ver.
0: Dice Jimenita desde Sincelejo.
1: ¿Qué dice?
0: Dice Jimenita, mira, yo también tuve una experiencia con una amiga hace más de 20 años. Creíamos que nos iban a llevar, Pastor Roger. Comenzamos a gritar y cuando las personas salieron, aquel objeto muy luminosense, normalmente es luminosense, ¿eh? Bueno, ya lo vamos a corregir.
1: Luminoso.
0: Se alejó Pastor Roger lentamente.
1: Le dio miedo de las vecinas que salieron.
0: A gritar, los marcianos se asustaron. No hubo registro, porque para ese tiempo en mi barrio solo existía un teléfono y era en la casa, Pastor Roger. Ahí está, mira, sí. Ay, no. Hay experiencias.
1: Oiga, asustaron a los marcianos.
0: Yo digo,
1: un marciano le dijo al otro, uy, mire quién salió, perdámonos de aquí.
0: Vámonos de acá. Hay teorías, Padre Roger, que dicen, ¿no?, que los marcianos construyeron las pirámides de Egipto. Teorías. Ojo, teorías. Dice Rocío para Roger que ella no cree en los ovnis, Pastor Roger.
1: Bueno,
0: ahí está. Dice, estamos hablando del Día Mundial.
1: No es que
0: del...
1: no crean ellos, crean en Cristo. Pero otra cosa es creer si existen o no existen.
0: Si existe. ¿Cree usted que existen los ovnis?
1: Porque yo no creo en los ovnis, yo creo en Cristo.
0: Sí, claro, yo también.
2: Luminiscencia,
0: sí. Dice, buenos días, Pastor Roger. Ella por acá nos escribe, dice, yo sí creo en los ovnis, Pastor Roger.
1: Bueno,
0: no los
1: crea
0: han visto.
1: En Cristo, pero crea que hay ovnis.
0: Dice, buenos días, un abrazo para todos ustedes, Dios les bendiga. Yo sí creo en ese tema. Y a veces hay mucha controversia. Sí, claro, hay controversia. Sí, porque
1: hay controversia.
0: Porque el tema no es fácil de digerir. Dice, hola, buenos días, Pastor Roger y Gloria. Dice, sí creo que existen los ovnis.
1: Eso.
0: Mire, pilas con lo que voy a decir. Mire, no estoy, yo no estoy loco. Ay, pero Pastor Roger.
2: Yo creo que estás dudando de ti,
0: Mauro. No, yo no estoy loco.
2: Has dicho 5 veces, yo no estoy loco. Yo creo que sientes que estás loco.
0: No estoy solo en mi experiencia. Mira lo que dice acá. Dice, casualmente, Pastor Roger, hace un mes, saliendo un jueves del grupo de crecimiento con mi nieto,
1: sí,
0: vimos un objeto muy grande, ajá, que se escondía y volvía detrás de las nubes. Ajá. Y se movía súper rápido, Pastor Roger.
1: Vea.
0: No sabemos qué era, ¿cierto?
1: Gracias por su comentario.
0: Sí,
1: muchas gracias.
0: No sabemos qué era, si era... No sabemos, mejor dicho,
1: sí,
0: qué
1: no
0: era.
1: No sabemos.
0: Dice, un abrazo, Dios les bendiga. Dice, yo la verdad sí creo, Pastor Roger. Bueno, crea en Jesucristo. ¿Cómo es que tú dices? Sí.
1: Crea en Jesús, pero cree que hay ovnis.
0: Cree que hay ovnis, pero usted crea en Jesús.
1: Sí.
0: Estamos hablando de este tema, no lo quería plantear porque yo quería plantear, era el tema del maquillaje, pero...
1: Mire, nos escucha gente madura,
0: pero
1: gente
0: ya planteamos.
1: De Dios, gente que conoce al Señor.
0: Gente pila.
1: Gente pila.
0: Sí,

0: Un tema loquito un poquito para muchas personas.
1: Sí.
0: Dice, hola, buenos días, bendiciones para todos ustedes. Saludos para Roger, Gloria y Mauro. Hola. Dice, a mí me parece, Pastor Roger, que sí debe haber vida en otros lugares, de otras galaxias. No sé de qué manera, pero puede ser, ¿no? Este mundo o este universo es impresionante.
1: Sí, yo creo
2: grande.
1: Que... Yo creo que una cosa es que haya vida y otra que habiten, ¿no? Porque puede que haya vida en Marte, yo qué sé.
0: Y pudo haber vida. En Marte, Paz Roger y Gloria, perdón, han encontrado... Hay unos robots, Paz Roger. ¿Sí sabías que en Marte?
1: Sí.
0: Hay unos robots que están andando, como unos carritos.
2: Uh-huh.
0: Y allá han encontrado agua. Sí, sí. Y han encontrado bacterias.
2: Sí.
0: Hay vida. Uno podría decir que hay vida en ese planeta, o que hubo vida en algún momento.
1: Que de pronto sigue habiendo vida, pero no la habitan ya, entonces...
0: No hay una humanidad.
1: Todo eso puede ser relativo.
0: No hay personas, ¿cierto? Sigo leyendo mensajes en el 315-625-4430. Ojo que hoy estamos hablando de OVNIs, objetos voladores no identificados, y pues a ese tema se le suma, por supuesto, el tema de si hay o no hay vida en otras partes del mundo, que es lo que, de otras partes de otros mundos, lo que uno consideraría mal llamados marcianos.
1: Sí.
0: O los famosos aliens, Pastor Roger. Dice, hola, buenos días, un saludo. Yo sí creo que hay vida en otros planetas, Pastor Roger. Nos escriben por acá. Creo que hay otro tipo de criaturas.
1: Y que además no los han pintado, pues, sí, la televisión como, no, un ovni que tiene, yo que sé, un ojo. Pero ¿y qué tal que si existan, sean así bien humanos como nosotros?
0: No sí, sé. Es cierto.
1: No estoy diciendo esto, ¿ok?
0: No, está, por eso digo que...
3: Y seguramente el ovni es lindísimo para la ovni. Con un ojo, sí.
0: Sí, claro.
3: Así es muy... ¡Ay, qué ojo tan lindo tienes!
0: El marciano para la marciana.
3: Para la marciana y mi marcianito con un solo ojo para que no mire otras muchachas.
0: Ahora, ¿tú crees, Paz Roger?
1: Yo necesito uno así.
3: No tiene sino ojo para mí.
0: Y un ojo que ve bien. Paz Roger... Estamos hablando en serio, ¿no?
3: Pues yo estoy hablando en serio.
0: No, yo también estoy hablando en serio. ¿Tú crees, Paz Roger, tú que eres un teólogo de raca mandaca, que los carros de fuego de Elías eran ovnis?
3: En la Biblia tiene muchos pasajes que se prestan para interpretaciones.
0: Sí.
3: Entonces, hay muchas interpretaciones. ¿Quién soy yo para decir que esas personas están equivocadas o que tienen la razón? Entonces, hasta ahí mi respuesta. Lo cierto sí es que Cristo es mi Señor real, poderoso, lo amo y le sirvo a Él con todo mi corazón.
0: Sí.
3: Si lo que dice en la Biblia estaba proyectado... es que, por ejemplo, yo escribí una predicación que... turbinas, por ejemplo, que Dios activó las turbinas en el Mar Rojo.
0: ¿Las turbinas? ¿En el cruce del pueblo?
3: Claro, papá, activó las turbinas y eso se abrió el mar con ese viento impresionante.
0: Sí,
3: entonces, también el aire acondicionado, ¿no? Porque había una sombra y ellos no se acaloraban.
0: Sí.
3: Y ya existía la mensajería de Rappi porque le mandaba la carnecita ya y el maná todos los días.
0: Sí, y volando, ¿no?
3: Sí, entonces...
0: Sí, hay mucha cosa, ¿no?
3: Con esto quiero ayudar a mis amigos que nos dicen, ay, no se ponga a pelear, que si fueron turbinas lo que abrió el Mar Rojo, que si era Rappi el que estaba llevando todos los días los codornices, el maná. Ay, lo único cierto es que el Mar Rojo se abrió.
0: Y que le dieron comida.
3: Y comieron todos los días.
0: Sí, es cierto. Ahí está. Sí, hay pasajes que son de interpretación, que no es fácil, y son posturas que se adoptan, ¿no? Habrá gente que diga, sí, eso eran objetos raros, y habrá gente que diga que no, que esto simplemente fue un...
1: algo
0: sencillo, algo no tan... Tal vez la explicación puede ser la más sencilla, ¿cierto, Paz?
3: Sí, y no se ponga a pelear por eso. Yo sí me encuentro con un señor, Mauro Galindo, que me dice, no, es que sí existe los ovnis. Bueno, está bien, si usted lo cree, créalo.
0: Sí. Sí. Tal vez la explicación más sencilla puede ser la más sensata.
3: No, que yo no creo que haya ovnis. Bueno, entonces si usted no cree, pues no lo crea.
0: Es cierto, bueno.

0: Ahí está un poquito, sí, hay pasajes.
1: No, la palabra dice, me acuerdo en Timoteo, dice, no te prestes para necias conversaciones que solo traen discusiones.
0: Es cierto. Normalmente, ¿sabes por qué referencian el tema de los ovnis con los demonios?
1: Sí.
0: Por el tema de los principados y potestades que están en el aire.
1: Claro, sí.
0: Entonces, la respuesta más fácil, Gloria, la respuesta más cercana es decir, no, esos son demonios, porque es que la Biblia dice que los principados y las potestades están en el aire.
1: Y los aviones. Y los globos voladores. Y los globos voladores. Ahí. Y ahorita, ¿cómo se llaman los cositos?
0: ¿Cuáles? ¿Los drones?
1: Los drones, sí. Ahorita los drones.
0: Los drones, el dron que le cae en la cabeza. Y los otros, el otro fenómeno es los globos aerostáticos, para Roger.
1: Sí, Gloria. Señor.
2: ¿Esto que
1: se
2: le echan
1: en un globo aerostático,
2: también?
1: Señorita Gloria.
2: Sí, señor. Sí. Me gustaría ir a Turquía, que es justamente donde están.
0: Pero esos son globos de... Es que los globos aerostáticos, que tienen la misma forma, esos ayudan a predecir los climas. Es decir, vuelan muy alto y a veces reflejan cosas. Y los otros son los globos que ahora Gloria, que son los de turismo, para Roger. Que son los globos de con canastica. Pero los aerostáticos son los que nos ayudan a determinar el clima. Que son grandes... Eso es un globo grandísimo, Gloria. Grandísimo, sí. Como larguísimo. Esos globos aerostáticos. Bueno, ahí está el tema de la interpretación para los de los carros de fuego.
2: Pues sí, son exactamente igual. Sí, de tienen, hecho, también se
0: la misma
2: puede
0: forma.
2: Llamar globos aerostáticos a los que son de turismo.
0: De turismo, sí. Hay otros que son para determinar el clima.
1: Eso es lo que se llama echar cháchara, Gloria. ¿Saben qué llevamos hace 20 minutos? Estamos hablando... Cháchara.
0: No, pero estamos acá compartiendo opiniones.
2: Bueno.
0: Estamos compartiendo opiniones.
2: No, pero buenos datos interesantes.
0: Nuestro...
1: Oye, ¿cómo estuvo el programa hoy, Vive la Vida? Echaron cháchara sabroso.
0: Echaron carreta ya hablando. Es que
2: yo he visto a mucha gente...
1: El cambio de hablar de Cristo se pusieron.
2: He visto a mucha gente que habla de eso y les apasiona, ¿verdad? Hay gente, hay una mujer, no me acuerdo el nombre exactamente.
0: Gente enferma, por ejemplo.
2: Que de verdad ella es adicta a ese tema. Yo, mira, si tú me lo preguntas el día de hoy, tendría que estudiarlo bien, porque la verdad nunca he como que pensado en eso, y como que sinceramente es un tema que no me interesa, como que no lo veo mucho de mi interés. Entonces, pero sería bueno conocer.
0: Hay que saber de todo, de todas maneras.
2: Y a profundidad, claro.
0: Dice, hola, buenos días. Yo no creo en los ovnis y creo que somos únicos, Pastor Roger.
1: Ya.
0: Tenemos ese privilegio. Ahí está. A ver, mire, otra anécdota, Pastor Rocha, mire.
1: A ver, anécdota.
0: Dice, anécdota.
1: En Vive la Vida a las 9:50 de la mañana.
0: Este podcast de hoy fue el de los ovnis, para Roger. Sí. Entonces, este para grabarlo y lo ponemos en redes. Dice, yo en el tiempo de julio y agosto elevo cometas de noche, Pastor Rocha.
1: De noche, oiga.
0: Ahí está, mire.
1: Yo aprendí algo hoy, pues le voy a seguir la corriente. Voy a echar cometa de noche.
0: De noche. Y le pongo luces, Pastor Roger.
1: Ay,
0: ¿a la cometa? Ay, tan chévere.
2: Nunca he visto una cometa con luces.
0: Mire las anécdotas. Y le pongo luces. Y una noche lo hice. Y al rato, Pastor Roger, llegó un amigo preguntando que si nosotros vimos el ovni.
2: Vea.
1: Claro.
0: Bien, está bien, sí, mire, son anécdotas, son cosas curiosas, bien, chévere. Está bien, está
1: oiga,
0: bien.
1: Oiga, pero eso de echar cometa en la noche con luces, vea.
2: Ay,
1: lo voy a hacer.
0: En la finca, para Roger.
2: No, claro. No las había
0: y después
2: visto.
0: Llegan, don Roger, ¿usted vio el ovni anoche?
1: No ha visto los ovnis.
2: Mire, les voy a mandar una foto y de verdad yo también pensaría que eso es un ovni.
0: Bueno, eso hay harta cosa, ¿no? Dice, buenos días, bendiciones para ustedes. Dice, yo no creo que existan los extraterrestres, Pastor Roger.
1: Ya.
0: Pero tuve una experiencia hace como 12 años, Pastor Roger.
1: Cuente. Aquí no somos chismosos, pero cuente qué fue lo que le pasó.
0: Bueno, dice, vimos arriba de nosotros, Pastor Roger.
1: Sí.
0: Un aparato de color negro.
1: Oh.
0: Que daba vueltas en su propio eje.
1: Sí.
0: Se arrimó gente a mirar. Y el aparato, Pastor Roger,
1: se esfumó
0: a gran velocidad. Mire.
1: Pero de pronto podía ser un trompo de los extraterrestres que vinieron a jugar trompo aquí en la Tierra.
0: Una perinola.
1: Una perinola que daba vuelta.
0: Ahí está, mira, experiencias de nuestros oyentes, sí. Es que, repito, o repetimos para claridad. Bien. Estamos hablando del OVNI, del objeto volador no identificado.
2: Mira, ahí te envié una foto de yo no conocía las cometas con luces.
0: Ay, tan bonita, para Roger, mira la. Pero... Mira la cometa que nos compartió Gloria, ahí está en el grupo.
2: Pero mira,
0: ay,
2: eso tiene como, ojos.
0: Como un pulpo, un pulpo. Ay, no, tan ese bonito.
1: Es un extraterrestre.
2: Yo veo eso, tiene de verdad. Ojos.
0: Mira, es un pulpo, para Roger, un pulpo luminoso. Ay, qué bonito. Mira, para elevar en la finca.
1: ¿Ah? Sí, pero con otra figura.
0: Con un ángel.
2: Yo me imagino que todas las personas que viven alrededor de la finca, un ovni, un ovni.
1: Oiga, voy a echar cometa de noche.
0: Mira, está chévere, mira que el tema está interesante. Yo la verdad tampoco sabía que habían cometas luminosas. La verdad lo desconocía.
2: Y hay muchas.
0: Y ahora
2: muchas
0: que cosas. Se viene el mes de agosto, mire, en mes de los vientos, mire, cometas luminosas, haga su negocio y póngale luz a su cometa.
2: Sí.
0: Ese, para Roger, ¿te parece si hacemos ese emprendimiento?
1: Oiga, sí.
0: Cometas luminosas. Ahí claro. Nos tapamos. Claro. Por lo menos en agosto nos tapamos en plata.
1: Sí.
0: Ahí está. Bueno, un ratico hablando del Día Mundial del OVNI. ¿De acuerdo? Con sus experiencias, con sus anécdotas, si usted cree o no cree, por supuesto, completamente respetable su opinión frente a este tema, que es un tema... Siempre será un tema espinoso y un tema controversial y un tema que levanta ampolla. Bueno, las 9 de la mañana, 54 minutos. Sacamos
1: nos
0: una.
1: Vemos a las 10:30.
0: Sí, las mujeres. Oye, hay mujeres de. Ah, miren, que no hay mujeres para Roger.
2: Hoy tenemos ¿no invitado, pastor, ahorita.
0: Hoy viene. Días. No, hoy no hay mujeres para Roger. Así que no nos podemos escapar.
1: Ya no puedo ir.
0: Que diles que a las 11:30.
1: No puedo.
0: Muy bien, 9:54. Hoy no hay mujeres extraordinarias. Tenemos pastor invitado. Y ya venimos con más.

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1: Amado Padre Celestial, te presentamos este tiempo de radio lluvia y te pedimos, Señor, que seas tú usando a cada pastor, a cada ministro, a cada predicador, trayendo una palabra que traiga un rompimiento, trayendo una palabra que traiga una confrontación y trayendo una palabra que traiga un reto para cada vez ser mejores y transformar nuestro corazón a un corazón a imagen y semejanza del tuyo. Señor, que esa palabra salga de la boca de estos predicadores como espada de doble filo y que cumpla el objeto para el cual es lanzada, que traiga un fruto en aquellas personas que estarán escuchando el mensaje en esta radio lluvia. Amén.
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3: Las 10 de la mañana en punto en Colombia, la ITPAC resalta la jornada electoral. Grace Nocua.
4: Así es, el Instituto Distrital de la Participación y Acción Comunal, ITPAC, resaltó que la jornada democrática del 21 de junio de 2026 confirma la vigencia del voto como mecanismo de expresión ciudadana y decisión colectiva. Los reportes de preconteo difundidos después de la jornada ubican la participación nacional alrededor del 63,5%, y el número de votantes en cerca de 26,3 millones, un nivel que diversos análisis ubican como el más alto en cerca de 7 décadas en Colombia.
3: Las 10 de la mañana, un minuto, Oso Portuaria pide al presidente electo de la Espriella jugársela de lleno por el río Magdalena. Mayron Acevedo.
5: Así es, Oso Portuaria, entidad que agremia a las sociedades portuarias de Barranquilla, dio a conocer importantes resultados en materia de transporte de carga por el río Magdalena, en el que aseguran que en el último año creció un 5.5%, y por eso hacen un llamado al presidente Abelardo de la Espriella y su fórmula vicepresidencial para darle mayor relevancia al comercio por el río Magdalena. En un comunicado de prensa, Oso Portuaria señaló que las cifras positivas son resultado en parte de la estabilidad en el calado operativo. A renglón seguido manifestaron que este hecho ha propiciado también el llamado de Oso Portuaria al nuevo gobierno electo de mantener y mejorar estas condiciones y de jugársela de lleno por el río Magdalena como pieza clave de la patria milagro. En ese sentido, Pablo Cuevas, presidente del Consejo Directivo de Oso Portuaria, aseguró que el trabajo articulado entre entidades públicas y privadas ha permitido también restablecer la confianza de navieras, armadores y generadores de carga. 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
3: 10-2, información deportiva, profe Rubén.
6: En un partido cerrado donde el portero Leonel Empassi del equipo de República del Congo fue la gran figura, Colombia se impuso por la mínima diferencia ante el cuadro africano en el cierre de la jornada 2, en este caso del grupo K de la Copa del Mundo de United 2026. El solitario tanto fue conseguido por el lateral derecho Daniel Muñoz, jugador del Crystal Palace de Inglaterra, sobre el minuto 76 del complemento en el estadio Akron de Guadalajara. Las palabras de Daniel Muñoz, quien marcó su segundo gol en la Copa del Mundo.
7: La gloria y la honra es para Dios, que nos da la posibilidad de disfrutar de esto. Creo que el esfuerzo de todo el equipo, eso hay que valorarlo. Acá nada es fácil, nadie le está regalando nada a nadie. Creo que desde el primer momento salimos a comernos la cancha, tuvimos infinidad de opciones, pero al final el fútbol es esto. Tenés 10 opciones, tenés que marcar una y resguardarte, que no te hagan gol. Y al final yo creo que era muy merecido quedarnos con los 3 puntos. Es que esto es de todo. Acá no porque yo haga el gol sea la figura, no, acá la figura somos todos. Los 3 puntos lo logramos, fue Colombia, toda esta gente, yo creo que esto es de todos. Y al final esto es una familia y yo creo que aquí la figura se llama Colombia. Y ahora pasar página y pensar en lo que es Portugal.
6: Con ese resultado, la selección tricolor se clasificó automáticamente a la fase de playoffs del Mundial. En el otro compromiso de Portugal, derrotó por 5-0 a Uzbekistán en Houston. Tras las dos primeras jornadas, el grupo K queda con Colombia como líder con 6 puntos y clasificado a la siguiente instancia. Portugal segundo con 4 puntos, tercero Congo con 1 punto y último Uzbekistán sin unidades. La fecha 3 en el grupo K será para el próximo sábado 27 de junio a partir de las 6:30 de la tarde, donde Congo se medirá frente a Uzbekistán y en simultáneo Colombia chocará frente a Portugal en el estadio de Miami. La información de la selección Colombia de fútbol en la Copa del Mundo United 2026 está en CRB Radio.
3: Las 10 de la mañana, 4 minutos, continuamos con la programación de la cadena Radial Vida.
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1: Muy bien, son las 10 de la mañana y 12 minutos en Colombia, 10 de la mañana, 12 minutos, nuestra sección Vida y Palabra, que para nosotros siempre, Pastor Roger Cifuentes Salamanca y señorita Gloria Pacheco, es muy pero muy especial porque, bueno, trae precisamente a nuestros pastores, no importa la denominación, y su trabajo y todo su acontecer y todo lo que hacen, y bueno, siempre como para actualizarnos y como para de alguna u otra manera, siempre con los pastores amigos, podemos decirlo, actualizar el cuaderno. Y a esta hora, pues más que un invitado, él es parte de esta casa porque trabajó en esta casa durante muchos años, y siempre que tenemos algo que hablar lo llamamos y nos ponemos de acuerdo y nos vamos saludando, aunque sea unos 10 o 15 minuticos. Pastor Darío González Castro, un abrazo, una feliz mañana, buenos días y bienvenido a nuestro espacio de Vive la Vida. ¿Cómo van las cosas, Pastor Darío?
2: Hombre, Mauro, para ti un saludo muy especial, para el Pastor Roger, para Gloria y toda la audiencia de CRB. Para mí siempre un motivo de alegría estar con ustedes, Mauro.
1: Qué bueno, qué bueno. ¿Se encuentra en Colombia, Pastor Darío? ¿Está por acá, por estos lados?
2: sí, claro, estamos acá, esta es la tierra, nuestra tierra, y viajamos, pero volvemos. Este es el epicentro, desde aquí es la plataforma. Vamos, llevamos el mensaje que Dios nos ha dado, pero siempre regresamos porque esta es una tierra bendecida y aquí estamos como siempre, Mauro.
1: Gracias, Pastor Darío. Permítame poner este audio al aire con su venia, Pastor Darío, ¿de acuerdo?
2: Bien pueda.
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4: Muy buenos días para todos los colombianos. Soy Darío González. Esta reflexión se convierte en una pausa en medio de las noticias para recibir insumos y herramientas para generar cambios y caminar en victoria día tras día. Hoy vamos a hablar de la depresión. Es que la depresión va más allá de la simple tristeza. Como lo dice el psiquiatra español Enrique Rojas, la depresión es una enfermedad de la afectividad, donde se combina que una persona puede quedar atrapada por lo menos en 5 cosas. Número 1, tristeza profunda, que dura mucho tiempo. Pérdida de ilusión por cosas que antes lo atraían. 3, falta de energía y motivación por cosas cotidianas, ya no le provoca esa parte. 4, visión negativa de sí misma, del mundo, del futuro, y 5, sensación de desesperanza, como si nada en la vida pueda mejorar. Por eso esta sección siempre se proyecta para sembrar esperanza, mirar que el mañana es mejor, porque todo esto va a traer que la persona recupere la convicción de que va a mejorar y que la depresión no es una condena permanente, se puede superar. Y vamos a orar porque es factible poder lograr mejores días. Simplemente hay que cambiar el estado de ánimo y lo vamos a cambiar tomados de la mano de Dios, fortalecidos en fe. Padre Celestial, gracias porque hoy nos das el antídoto para superar la depresión. Te amamos, te bendecimos, tomados de tu mano lo vamos a lograr. Volverá la alegría, el esplendor de la vida de cada persona que a esta hora se conecta con esta sección en la FM. Gracias, Señor, por libertad y sanidad. En el nombre de Jesús, amén. Un abrazo, feliz día para todos.
1: Ahí está la sección que está haciendo el Pastor Darío González Castro, la reflexión del día en la FM, la estación de la cadena, en este caso RCN Radio. Pastor Darío, ¿cómo le ha ido con eso? ¿Cómo le ha ido con esa dinámica maravillosa de poder compartir todos los días una reflexión? ¿Qué ha recibido? ¿Qué ecos, qué resonancias ha recibido esta sección?
2: Bueno, ha sido primero la gracia de Dios que ha abierto esa puerta para poder llevar un mensaje breve, sencillo, pero contundente de honra al Señor y saber que no podemos dejar de lado siempre. Lo primero que debemos hacer es, frente a todos los embates de la vida, es qué dice el Señor, qué dice su palabra, cómo nos remitimos a Él, porque a veces la gente deja de último, va al médico, al psiquiatra, al psicólogo, al consejero, y eso está bien si hasta allí le alcanza su fe. Pero lo primero es, ¿qué dice el Señor? ¿Cómo nos conectamos a Él? De tal manera que, pues ha sido una bendición. Allí hablamos de muchos temas, de arrepentimiento, de sanidad, hablamos de asociarse con otros, muchos temas que el Señor nos va dando día tras día, pero ha sido de una receptividad muy grande. Estamos llegando pues a través de las más de 60 emisoras de RCN, 70 en todo el país, y fuera de eso por las redes sociales, y la gente lo recibe muy bien, porque pues digamos, ese es un escenario donde la gente diría, ¿esto qué es? Pero allí se va fidelizando la gente, va recibiendo, y es una gota todos los días permeando, y es llevarlos al Señor y que puedan ellos saber que hay un Dios, y ese Dios es el Redentor. Así como hay un opresor, hay alguien de las tinieblas, pero el más grande es el que está con nosotros, que estamos hablando de Cristo nuestro Señor.
1: Sí. Para darle paso, Pastor Darío, al Pastor Roger y a Gloria, ¿considera usted, Pastor Darío, RCN su casa radial?
2: No te escuché, ¿me repites, por favor, Mauro?
1: Que si considera a RCN su casa radial.
2: Hombre, es que para mí es un tema tremendo, porque en el año 96 yo entré a la FM de RCN, en ese momento a trabajar con lo que hoy es parte de la W Radio, Julio Sánchez, Alberto Casas, María Elvira Arango, William Calderón, y ahora casi 30 años después, regreso allí al mismo tema. Yo me convertí en el año 96 y ahora 30 años después Dios me lleva para poder dar un mensaje de fe, un mensaje de salvación, un mensaje de restauración, de libertad. Entonces, digamos que ha sido una bendición, una puerta que Dios me ha abierto, y lo que Él dice, lo que Dios ha abierto nadie lo puede cerrar. Y yo creo que hoy también muchos están cogiendo esta palabra. Las puertas que Dios abre nadie las cierra, y las que Él cierra nadie las puede abrir.
1: Perfecto, muy bien. Pastor Roger, te escucha el Pastor Darío hoy con nosotros, y por supuesto, como siempre, la gentileza de Él para atendernos a nosotros. Adelante, Pastor Roger.
5: Muchísimas gracias, Mauro. Un abrazo, mi querido pastor, escritor, locutor, esposo, psicólogo. Mejor dicho, tiene más puestos que un Transmilenio. Tiene muchas virtudes que Dios le ha dado. Le quiero hacer una pregunta de el libro Cómo superar la infidelidad sin destruir a su pareja. Del libro ¿Qué hay detrás de la depresión? Y del libro Cartas a una joven deprimida, ¿cuál de los tres percibe usted que haya tenido más acogida, tanto para leerlo como para comprarlo?
2: Son tres libros con los muy buenos días, Pastor Roger. Un abrazo para usted. Los tres libros son diferentes. Digamos que el primero, ¿cómo superar la infidelidad? La gente lo compra y pasa de bajo perfil porque muchos vienen heridos, pero no quieren admitir que están siendo golpeados por ese tema del adulterio, de la traición, de la deslealtad de su compañero o compañera de la vida. Y el libro lo compran y pasa de bajo perfil, lo leen allí, están llevando ese proceso de duelo por esa pérdida, por esa traición y esos temas. Entonces, el libro se vende de manera continua y ha sido una bendición, que cómo superar la infidelidad sin destruir a su pareja. Los otros dos libros, digamos uno de los más vendidos es Cartas a una joven deprimida, porque no solo para las jóvenes, sino para los jóvenes, pero sobre todo para las familias, porque hoy a esta hora en CRB muchos están escuchando. Dicen, yo estoy viviendo esa situación con mi hijo, con mi hija, pero no quieren admitirlo porque dirán, no, ¿qué van a pensar de mí? Estamos en pecado, ¿qué errores hemos cometido? Y no siempre llega la depresión y la ansiedad y estos temas de trastornos psicológicos, de la afectividad, porque están en pecado. Simplemente hay que hacer algunos ajustes, abrieron una puerta que por ignorancia muchas veces se abrió. Esto no es simplemente una sola causa, puede ser por varios factores, varias causas, pero ese es uno de los libros más vendidos, Cartas a una joven deprimida. Y el primero que escribí, que hay detrás de la depresión, es para alguien que quiera decir, ¿será que esto que estoy viviendo yo es depresión? La irritabilidad, la soledad, la angustia, la baja autoestima, el no tener interés por la vida, el no identificar qué me está pasando. Entonces, digamos que los tres libros en diferentes escenarios han sido una bendición y son producto de situaciones que he vivido a nivel personal.
6: Pastor Darío, en alguna oportunidad leí un libro del pastor Andrés Arango, no sé si de pronto ha escuchado de él, pastor de Asambleas de Dios. El libro se llama Una prisión llamada depresión. Y a mí me impactó una frase que dice en ese libro, donde afirma que la boca es el termómetro del corazón. Bueno, me gustaría preguntarle, desde todo este tema de la salud mental, ¿qué se puede revelar en nuestras palabras sobre nuestro estado emocional o mental?
2: Claro, no he leído el libro, pero tiene toda la razón el pastor Andrés, del que su merced está hablando, Gloria, porque efectivamente, como dice la Biblia, del corazón, de la abundancia del corazón, habla la boca. Y allí la palabra corazón no solo es el espíritu, es una convergencia entre temas del alma, donde está la mente, las emociones y la voluntad, pero también hay una intercesión donde está la conciencia, que es del espíritu. Entonces es complejo. De la abundancia del corazón habla la boca. Se nota cuando una persona está deprimida porque habla de manera negativa. A mí nunca me entienden. Nada me sale bien, siempre soy el último, yo soy la oveja negra. No, esto no veo salidas. Es un sesgo negativo, una perspectiva negativa, porque la depresión trastorna la manera como interpretamos la realidad. El hecho de que algo nos haya salido mal no significa que todo nos va a salir mal. A mí nadie me ama. Ok, podríamos empezar a mirar los pensamientos. Eso es verdad, a ti nadie te ama, ni siquiera la mamita, ni siquiera un hermano, ni siquiera alguien. Entonces a veces son pensamientos catastróficos y absolutistas, y el único absoluto es Dios, cuando dice yo todo lo puedo, todo lo podemos en Él, y Él es el único absoluto. Lo demás puede cambiar, el estado de ánimo puede cambiar haciendo ejercicio, leyendo un buen libro, escuchando una palabra de ánimo, de fortaleza y de esperanza como esta. Entonces, claro que sí, se nota cuando una persona tiene depresión por la manera como piensa y cómo habla.
1: Sí. Pastor Darío, hace poco hablando aquí con amigos de aquí de la empresa, de pronto que usted conoce, bueno, de pronto se acuerde, hablábamos de pronto la necesidad de a veces someternos a estudios, por ejemplo, o estudiar, por ejemplo, temas de derechos humanos en Colombia, ¿no? Cosas que tuvieran que ver con antropología, con sociología, porque Colombia era un caldo de cultivo en donde todos los días había una noticia que nos alteraba la salud mental, que nos generaba ansiedad y que nos daba depresión. Todos los días nos cuentan algo. Todos los días nos dicen algo. Ahora con el tema de elecciones, después vendrán otros problemas, después vendrán, como se dice popularmente en la calle, y perdónenme el término, vendrán otros chicharrones, y siempre hay algo para hablar. En el caso de ustedes, en el caso suyo, Pastor Darío, como consejero de familia, como consejero que trabaja esos temas de salud mental, ¿usted lo ve de esa manera? ¿Usted, digámoslo, entre comillas, tendría trabajo toda la vida? Porque Colombia, toda la vida, o en Colombia todo el tiempo, estamos hablando de ansiedad, depresión y de problemas.
2: En efecto, claro, claro que sí, Mauro. Y es que la Biblia lo dice de manera continua. El apóstol Pablo, en el libro de Filipenses, lo trata varias veces. En Filipenses 4:6 dice, no se paren por nada, oren por todo, con toda oración, y den gracias por adelantado, y la paz de Dios que sobrepasa todo entendimiento, guardará sus corazones y sus pensamientos en Cristo Jesús. Pero ya lo había dicho el profeta Isaías 26:3, tú guardarás en completa paz, no en un cuarto, no en tres cuartos, no en la mitad, sino en completa paz a todo aquel cuyo pensamiento en ti persevera, porque en ti ha confiado. Y es que, claro, lo que yo escucho me trae fe o me trae temor, me trae seguridad o me trae también la certeza de las cosas. Y por eso el Señor dice, el alma es muy frágil, tienen que anclar esa alma a las promesas de Dios, porque lo contrario es, ¿qué va a pasar con el gobierno? ¿Será que voy a perder mi empleo? Y mire cómo está esto, y las redes sociales exacerban las cosas. Entonces, claro, cualquier asunto de estos va llenando mi mente, mi corazón, y eso hace que tenga o seguridad o firmeza. Por eso el Señor dijo, perseveren pensando en mis promesas, tienen que anclarse allí, y afuera puede haber un chubasco, puede haber un aguacero terrible, pero si mi corazón está tranquilo y confiado en el Señor, vamos a vencer, te vas a sanar, vas a tener libertad, van a llegar los recursos, puertas de bendición se van a abrir. Pero qué maravilloso que el Señor siempre nos manda a que nos afiancemos en sus promesas.
1: Perfecto. Pastor Roger, adelante, te escucha el Pastor Darío.
5: Bueno, ¿cómo nos quieres orientar acerca de percibir en un amigo, en un compañero de trabajo, en un vecino, algunos algunas características que está deprimido, porque no todo mundo acepta. Yo me deprimí en el año 93 y cuando la persona me fue a abordar, yo le dije, a ver, respete, que está hablando con el hombre más ungido que hay. El ungido nunca se deprime. Entonces, la persona le tocó callarse y decir, bueno, está bien. Entonces, como no es fácil aceptar que uno está pasando por esos episodios, ¿cómo abordar uno de esos personajes, vecino, compañero de trabajo, hermano en Cristo, para decirle, vea, usted tiene la depre?
2: Qué interesante. Primero este testimonio que nos brinda Pastor Roger, pero también, digamos, la dirección de a dónde ir cuando alguien está pasando por depresión. De manera coloquial, alguien dijo, nadie es consciente de su propia joroba. Nadie es consciente de su propia joroba, y yo diría que tampoco de su mal aliento. Nadie admite que tiene eso. Y sin embargo, por la forma de reaccionar, por la forma de hablar, por la forma de comportarse, está revelando que tiene ese tema. Y aquí no hay ningún señalamiento ni ninguna estigmatización. Yo creo que nadie está exento. El profeta Elías vivió depresión y venía, y no venía simplemente de estar en situaciones malas, venía de victorias. Recordemos que había vencido a los profetas de Baal, fuego del cielo había descendido, en fin, muchas cosas. Y sin embargo, después viene la amenaza de la esposa de Jezabel, y viene ese tema donde él se deprime, llega a una cueva, mucho cansancio, no quiere seguir. Muchas veces la depresión también viene por esos momentos fuertes, unas batallas donde mucha adrenalina, donde mucho esfuerzo, y de repente ya llegamos al estado normal, natural, y es obvio que las fuerzas se van. Mucho esfuerzo, mucho agotamiento, falta de dormir, van a pasar cuenta de cobro. Además, el pensamiento del profeta Elías era, solo he quedado yo y me buscan para matarme. Se desarrolló mucho temor, mucha cosa cuando se vio que él era solo. El Señor le tuvo que corregir el pensamiento. Le dijo, no has quedado tú solo. Yo me he reservado a 7,000 hombres. Le corrigió la manera de pensar, porque la depresión viene por una manera equivocada de pensar. Por eso es importante renovar la mente, cuidar la mente, porque de allí determina el rumbo de la vida. Donde va la mente, queridos oyentes, va la vida. Pero centrándome en la respuesta para el Pastor Roger y los oyentes, ¿cómo abordar a una persona que está en esto? Yo creo que hay que empezar a notar que hay unos cambios, porque tener un sentido de la observación y no simplemente ver cosas allá como así alguien, un jovencito que se encierra muchos días, o una jovencita llora muchas veces, esto no es paisaje, algo está pasando. Hay que conectar esto, poder hablar con la persona sin empezar a señalar, sin darle consejos de una, haga esto, usted debería sonreír, usted debería, no. Yo creo que es poder acompañar, poder mirar y lentamente empezar a sacar lo que hay allí en el corazón. Yo creo que lo que el Señor Jesús hizo con la mujer samaritana fue eso, ¿no? La lleva en un diálogo hasta que al final le dice, ve y traes a tu marido. Y ella misma empieza a contestar, y yo creo que hay que ser sabios y no tratar de tener todas las respuestas, porque esto es de acompañar, de tener empatía con la otra persona, de tener mucho amor y mirar qué hay, porque hoy la persona se enferma por no hablar, pero se va a sanar hablando. Entonces, cuando alguien empieza a sacar lo que tiene guardado allí, de repente, okay, es por esto, es por lo otro, no lloró, no hizo este duelo, se ha resentido, le fallaron, está frustrado por cosas, tiene mal genio, lo escuchamos y con amor vamos a empezar ayudarle a gestionar esas emociones, y cuando alguien exterioriza eso, ya es parte del alivio.
6: Pastor Darío, hablando del hombre ungido, del siervo de Dios, de quien ama a Dios, y como se mencionó, cómo no hablar de Elías, y repito, el ungido del Señor, y justamente la negación de, pues yo amo al Señor, yo le sirvo, entonces no puedo estar sufriendo o no puedo tener depresión. Preguntarle por qué justamente en ese caso habrían personas que aman al Señor, que leen la Biblia, que oran y aún así padecen de depresión. ¿Qué creería usted que está fallando?
2: Bueno, este es un tema complejo, Gloria. Sí. Recordemos que la Biblia dice en el libro de Santiago que Elías era un hombre parecido a nosotros, sujeto a pasiones semejantes a las nuestras. No dice, era el superhombre. era un hombre aparte, que no tenía su corazoncito, que no tenía que pagar facturas. Bueno, en esa época no se pagaban facturas, pero era un hombre sujeto a pasiones, a emociones como las nuestras. Y es importante el manejo emocional. Entonces, él lo vivió. Y yo creo que la Biblia es un libro sin censura, no esconde cosas para que nosotros aprendamos, para que entendamos patrones, pero también respuestas en Cristo que debemos dar para lograr soluciones y victorias. Pero dos casos. Hay un hombre que es denominado el príncipe de los predicadores. Este hombre, Charles Spurgeon, sufrió de depresión y era un super ungido hasta el día de hoy. Tiene libros, sermones, una inspiración tremenda y tenía esta situación porque es que se revuelven pensamientos, emociones y temas que hace que la persona quede como en el piso, como turulato o turulata, lo que decía el pastor Roger. Lo mismo Evan Roberts, el gran instrumento que Dios usó para el avivamiento de Gales, tenía ese tema de la depresión. Entonces, yo creo que aquí es monitorear, como lo dijo el Señor, sobre toda cosa guardada, y uno guarda el celular, lo cuida, la cédula para que no se le pierda, pero Dios dijo, sobre toda cosa que tú cuidas, cuida tu mente, porque de ella determina el rumbo de la vida. Somos lo que pensamos. Yo diría que continuamente hay que monitorear, no estar solo, hay que hablar con otras personas, hay que poder socializar. Si hay algún tema, qué bueno poder tener un consejero, un mentor. Hoy el tema es la soledad, el aislamiento. La gente está desconectada porque teme a ser juzgado, le queda más fácil conectarse con el celular, con un computador. Estamos viviendo en la época tecnológica más grande, la interconectividad global, pero estamos viviendo en el tiempo de soledad más grande, porque la gente prefiere meterse al celular y no conectarse con otros para poder hablar, porque allí en eso va a tener sanidad.
1: Una última inquietud, Pastor Darío. ¿Cuál considera usted que fue una generación fuerte y una generación débil? Que usted dice, esta generación soportó todo tipo de situaciones adversas o difíciles y esta generación definitivamente no se le puede decir absolutamente nada porque se ponen a llorar.
2: Sí, yo diría que antes del 2000 fue una generación muy fuerte, o yo diría que inclusive de 1900 hacia atrás no estaba toda la tecnología de hoy. Esto de la inteligencia artificial hace que la persona esté conectada allí y entonces no piense. Las aplicaciones piensan por nosotros. El Waze, hoy uno tiene que decir, oigan, en Fontibón, esta dirección, ¿dónde quedará? O en Ciudad Bolívar, o en tal parte, porque la aplicación lo lleva uno allá. Hoy le muestran todos estos instrumentos tecnológicos, una generación que está atrofiando su manera de pensar, tener un pensamiento crítico. Pero yo diría que de 1990 hacia atrás, fue una generación que no tuvo toda la tecnología, y entonces teníamos que resolver temas, pensaba más, no había tanta distracción. Y hoy la distracción está desviando a la gente, la tiene anestesiada, no tienen cómo gestionar las emociones, todo quieren gratificación rápida, estamos en un mundo ruidoso donde todo tiene que ser abreviado, todo tiene que ser ya quickly, como dicen algunos, y eso hace que la persona esté atrofiando su cerebro. Llegó el tiempo y Dios nunca nos ofrece cosas rápidas. La gestación de un bebé dura 9 meses y el Señor no lo ha abreviado. El día dura 24 horas, Dios no lo ha abreviado, pero la gente quiere abreviar todo, comida rápida, algo express, y entonces yo creo que eso está afectando mucho a estas generaciones, y el saldo es problemas de salud mental, aún de muchas personas cristianas que no entienden qué es renovar la mente, llenarse de cosas buenas, tener un entorno saludable, porque nos parecemos a las personas con las que andamos. Somos el promedio de las 5 personas con las que pasamos más tiempo.
1: Perfecto, muy bien. Pastor Darío, ¿dónde lo pueden escuchar entonces y a qué hora?
2: Bueno, todos los días, pues claro que no quiero hacerles competencia.
1: No, tranquilo.
2: pero
1: ni más faltaba, bueno, Pastor Darío, tranquilo, así no se preocupe.
2: Estamos en la FM todos los días en la reflexión del día, además en todas las redes sociales de la FM de RCN. Y bueno, ahí estamos atentos a poder, inclusive... La buena noticia es que ahora también los fines de semana estoy 8 de la mañana en la FM también, sábado y domingo y festivos, llevando este mensaje. Y pues también en el tema ministerial, llevando una palabra para el ministerio Mi Familia Vive, que es donde Dios me ha puesto para predicar el evangelio.
1: ¿Se viene de pronto programa ya completo en la FM o en RCN? ¿Se puede, pues?
2: Sí, señor, muy pronto vamos a tener por allí un programa completo.
1: Opa,
2: oportunamente
1: bueno.
2: Les haremos saber.
1: Por favor.
2: Y también se viene un próximo libro, un devocional sobre salud mental, basado en la palabra de Dios.
1: Qué bueno.
2: Basado todo en la palabra de Dios. Muy pronto lo tendremos en el mes de agosto.
1: Qué interesante. Pastor Darío, usted sabe que sus victorias son nuestras victorias, ¿de acuerdo?
2: Hombre, muchas gracias, don Mauro Galindo, a Gloria. Y también al pastor Roger Cifuentes, ahí lo escucho en
1: Solo para Hombres.
2: Solo para Hombres. Marinita Pinzón, ¿no?
1: Ahí está, sí, esa es la voz de Marina, la que dejó todo eso grabado. Pastor Darío, claro, en serio, de verdad, sus victorias son nuestras victorias, sus alegrías las nuestras, y nos alegra mucho de que este proceso allí en la FM y en RCN pues siga creciendo y siga evolucionando, y ojalá viniesen muchas más cosas y tomase también el control de muchas más cosas allí. Pastor Darío, un abrazo, una feliz mañana y seguiremos aquí en contacto.
2: Sí, señor, un abrazo para todos. Bendiciones.

0: Son las 10 de la mañana, 37 minutos en Colombia, 10:37 minutos. Les tengo información, señorita Gloria y Pastor Roger Cifuentes.
1: A ver.
2: Escuchamos.
0: Sí, viste que el Pastor Darío te escucha, ¿no? ¿Sí escuchaste? Sí. Pastor Roger.
2: Sí.
0: ¿Sí lo escuchaste? Sí.
2: Sí, señor, claro.
0: Correcto. Dice la información, Pastor, porque trabajo sí hay. Institución educativa cristiana en Bogotá busca un rector o una rectora con sólidos principios y testimonio de vida cristiana. Experiencia mínima comprobable de 5 años en el cargo y liderazgo educativo comprometido con la excelencia académica y la formación integral bajo una cosmovisión bíblica. Los interesados pueden enviar su hoja de vida, si es rector o rectora, si tiene experiencia, al siguiente correo electrónico: rrhhselección68@gmail.com. Repito, rrhhselección68@gmail.com, o pueden marcar al 316-529-2084. 316-529-2084. Recuerden, se busca un rector o una rectora que tenga, pues obviamente, experiencia en el tema. No van a improvisar allá. Que tenga experiencia de 5 años, que tenga liderazgo educativo, que esté comprometido con la excelencia académica y con la formación. Recuerden el correo electrónico: rrhhselección68@gmail.com, o pueden llamar al 316-529-2084. ¿Te hubiera gustado ser rector de Universidad Paz?
2: Claro, es un lugar donde uno puede tener una influencia sobre mucha gente.
0: Sí, sí, también. A mí me parece chévere, aunque es difícil, por experiencia cercana que cuentan, es bien heavy el trabajito. Señorita Gloria, ¿le hubiera gustado ser rectora de un colegio o de una universidad?
1: No, señor.
0: ¿No le hubiera gustado?
1: No.
0: ¿No le llama la atención?
1: No.
0: Bueno, muy bien. Las 10 de la mañana, 40 minutos, 10:40 en Colombia, 10:40. ¿Por qué no es a las 10:39? ¿Por qué no es a las 10:41? Es a las 10 de la mañana, 40 minutos, señoras y señores. Para mí es un grato placer presentarles al Pastor Roger. ¿Está listo, cierto, Pastor?
2: Claro, estoy listo.
0: Señoras y señores, hoy en Vive la Vida, celebramos.

Pero vive la vida con nuestros amigos, con nuestros oyentes, personas lindas que están en nuestra sintonía, con las mujeres hermosas que nos sintonizan, para Mauro y Gloria celebrar, como estamos cerrando el mes de junio, queremos celebrar los 15 años de las niñas que en este año, en estos 6 meses, los cumplieron. Así que si usted cumplió 15 años del 1 de enero al 30 de junio, es decir, al día lunes, entonces usted clasifica para que nos envíe un mensaje 315-625-4430. Ahora bien, ¿quiénes más nos pueden escribir?

0: y les permitió celebrar este momento tan especial. ¿Cómo te parece lo que estamos celebrando, mi querido Mauro?
1: Excelente, Padre Roger. Sí, hace rato no reconocíamos a las quinceañeras, ¿no?
0: Sí, hace como 6 meses.
1: Sí, hace rato. ¿Sí, en serio?
0: ¿En serio?
1: Sí, hace rato.
0: Lo hacemos cada 6 meses.
1: Hace rato no las saludábamos a las quinceañeras, de por Dios santo.
0: Oiga, Glorita, un recuerdo suyo de los 15 años. ¿Qué le dieron ese día? ¿Sopa de qué?
1: Sopa de caracol.
2: No, ese día me hicieron una fiesta grandísima. Y hubo muchos invitados y llegó mi familia de varias partes de acá, de Colombia, así que muy feliz. Fui muy alegre ese día.
0: Qué bueno, qué bueno. Bueno, esperamos sus mensajes y en estos minutos también les vamos a edificar, porque cuando somos nuevas criaturas ya todo es diferente, pero todo, pues la palabra dice, las cosas viejas pasaron.
1: Sí, señora.
0: Y todas son hechas
1: nuevas.
0: Nuevas. Así que ya todo es diferente. Bueno, mi querido Mauro, le iba a preguntar de sus 15 años, pero no, dejémoslo por hoy así.
1: Deberían celebrarle los 15 años a un hombre también.
2: Sí,
0: al hombre le vamos a celebrar,
2: claro,
0: los 18. Sí.
1: 18. Yo a los 15, que no, es que no
2: a
1: me
2: mi
1: acuerdo.
2: Hermano se lo celebraron.
0: Los 18 añitos.
1: Los 18 estaba yo en el ejército. Allá. Yo los cumplí en el ejército, Parro.
0: En el ejército, pero sí, se yo lo llevaron que muy temprano.
1: Claro, me llevaron a mí de 17.
0: Uy, no, pero un momento llamo yo allá, ¿qué pasó ahí si tiene que ser con la edad cumplida?
1: No, porque en este caso, en aquella época terminaba uno el bachillerato.
0: Sí.
1: Y a los que estábamos en 11, entonces nos hacían el proceso de aplicación para el ejército, Parro. A mí me tocó de 17 añitos, me tocó presentar el servicio militar. Es más, había un compañero de 16.
0: Ya.
1: Eso, en aquella época, como se dice vulgarmente, no comían de eso, Parro.
0: Ya.
1: Entonces,
0: bueno, está bien. Sí. Entonces, nos fuimos, como usted quiera leer los mensajes que nos están escribiendo, 315-625-4430. Sí. Recuerde, usted, querida quinceañera, nos puede escribir, su papá, su mamá, su abuelito, su abuelita, su hermano, su hermana, le pueden decir a CRB Radio, programa Vive la Vida, que usted cumplió años y nos dice la fecha, ¿vale? O que va a cumplir, porque todavía nos queda ¿qué? Jueves, viernes, sábado, domingo, lunes, 5 días nos quedan para que usted cumpla 15 años en este semestre. Escúcheme.
1: 15 añitos.
0: En este semestre. Don Mauro, ¿qué es que cumple en agosto? Ni lea ese mensaje. ¿Qué es que en diciembre? No, ni lea en ese mensaje.
1: 15 años de enero a junio, ya, sencillo.
0: Sí.
1: 15 años de enero a junio. Bueno, vamos a leer mensajitos porque empezaron a llegar para Roger. Mensajitos a esta hora de la mañana. Está bonita la canción, no la había escuchado. Felicitaciones para Roger.
0: Yo tampoco.
1: Dice, hola, buenos días, Pastor Roger. Un abrazo. Quiero saludar a mi hija. Ella se llama Valentina Rendón, Pastor Roger.
0: Glorita, me hace el favor y se inspira para bendecir varias niñas de las que nos están escribiendo.
1: Ahí está, dice, ella cumplió 15 años el pasado 2 de mayo, Pastor Roger. Pues no voy a decir de qué año, porque por hoy simplemente cumplió años, porque si fuera 15 años atrás ya sabemos en qué año nació. Hola, buenos días, bendiciones para todos ustedes. Un abracito, Dios les bendiga. Saludos, Pastor Roger, dice mi nieta, ella se llama Daniela Rodríguez. Cumplió 15 años el 18 de abril, Pastor Roger. 18 de abril, muy bien.
2: Qué bonito, Daniela, Jehová
1: así
2: te bendiga.
1: Qué pena, no estábamos, dando la bendición.
2: Jehová te bendiga y te guarde, Jehová haga resplandecer su rostro sobre ti y te sorprenda en esta nueva etapa que inicias y abra puertas. Dios te continúe bendiciendo.
1: Muchas gracias. Dice, buenos días, un abrazo para todos ustedes. Dice, mi nombre es Judith Gómez, yo cumplí mis 15 años el pasado 28 de marzo. Un abrazo, Dios los bendiga. Un saludo para todos ustedes. Con ese nombre de Judith, está como grande. ¿Cómo se llamarían las quinceañeras de hoy en día?
2: Andrea, Jire.
1: Hay nombres raros, ¿no?
2: Sí.
1: Diferentes. Bueno, Nicole. Saludemos.
2: Nicole,
1: sí. Valerie, por ejemplo.
2: Valentina.
1: Valentina.

0: Sí, bueno, dale.
1: Bueno.
0: La bendición para Judith.
1: Mi estimada Judith, deseo que todo lo que hagas sea prosperado, como dice la palabra del Señor, que tengas salud y que prospere tu alma. Que el Señor te sorprenda.
0: Muy bien, sigo leyendo mensajes en el 315-625-4430. Estamos hablando con las quinceañeras de enero a junio. Dice, hola, buenos días, para saludarlos, mi nombre es Camila Rivera y quiero saludar a mi hija, Valentina, que cumplió el pasado...
1: Una Valentina.
0: Sí, otra Valentina. El pasado 3 de febrero. Un abrazo y que Dios la bendiga mucho.
1: Valentina, sí. Señor, sí.
2: Bendecimos a Valentina con el poder de la palabra. Amén. Que dice que el Señor abrirá caminos por donde ella debe andar y que ha preparado las obras para que ella transite en ellas.
0: Muy bien, gracias, Pastor Roger. Dice, hola, buenos días, bendiciones para todos ustedes. Dice, mi nombre es Alejandro Ortega. Mi hija nació el 19 de febrero y en este año estuvo cumpliendo los 15 años. Un saludo para todos ustedes, Gloria.
2: ¿Y cómo se llama la hija?
0: Ah, la hija se llama Victoria, Pastor Roger.
2: Ah, muy bien, vamos, Gloria.
1: Claro que
0: un
1: sí.
0: Un saludo para Victoria.
1: Victoria, ese es el día que hizo el Señor, en él nos gozamos, en él nos alegramos de todo lo que está haciendo Dios contigo y de todo lo que Dios hará. Sabemos que lo mejor del cielo para tu vida está por venir. Un abrazo.
0: Sigo leyendo mensajes en el 315-625-4430. Estamos hablando con las quinceañeras, no quinceañeros, santo Dios. Con las quinceañeras de junio a enero. Nos devolvemos. Y de enero a junio de este 2026, el primer semestre de este 2026. Dice, hola, buenos días, bendiciones para todos ustedes. Quiero saludar a mi hija, Xiomara Figueroa, que cumplió años el pasado 23 de marzo. Un abrazo para ustedes.
2: Muy bien, Xiomara. Recuerden, digan nuestra hija, que es la unidad y el diseño de Dios. El abrazo y la expresión de Dios. Dice el Señor, dice, por cuanto en mí has puesto tu amor, yo te escucharé y te responderé. Así que serás una mujer que siempre tendrás diálogo constante con nuestro Dios.
0: Muy bien, sigo leyendo mensajes en el 315-625-4430. Estamos hablando y saludando a todas, absolutamente todas las quinceañeras. Nos escribe por acá Joana Alzate, desde Medellín, Pastor Roger, y ella pide el favor que si pueden saludar a su hija. Su hija se llama Marcela y cumplió años el 22 de marzo, Pastor Roger. Señorita Gloria, Marcela,
1: claro,
0: el 22 de marzo.
1: Sí, Marcela, que Dios guíe tu camino y cumpla sus propósitos en tu vida. Recuerda que encomienda a Jehová tu camino y confía en Él y Él hará muchas bendiciones.
0: Correcto, dice, hola, buenos días, bendiciones para todos ustedes. Mi nombre es Aileen o Aileen Ruiz y quiero saludar a mi hermana Lizeth Ruiz, que cumplió sus 15 años el pasado 3 de marzo. Muchas gracias y feliz día.
2: Bueno, Lizeth, algo para aprender. En el mundo carnal, natural, pecaminoso, esa noche, desde el tío morboso, los amiguitos se la devoran, y más si le pusieron un vestidito para exhibirla. Es decir, aquí está para que pierda la virginidad. Pero en el diseño de Dios, es una fecha para consagrarse a Dios y para ponerle un anillo, el cual se quitará el día que se case y se lo entregará a una sobrinita, a una hermana, y le dirá, te casarás virgen como yo me estoy casando virgen. Eso es lo que se hace en el diseño de Dios. En el mundo esa noche es la refregada con el tío morboso, con el primo, y eso no es así en nuestra vida cristiana. Así que el abrazo, guárdate, guarda tu virginidad, que perderla, solo Dios sabe, las mujeres que han caído en eso, la vergüenza, la pena y tantas cosas que pasan, incluyendo hasta embarazos, abortos, y muchas cosas.
0: Correcto. Les voy a enviar una foto de una quinceañera, Pastor Roger, que me envía.
2: Envíeme la foto.
0: A ver, vamos a mirar, se las voy a poner ahí en el grupo. Vamos, señorita Gloria, para Roger. Ay, dice que no se puede. Pero a ver si puedo por acá. A ver, chin. Pum, papas, a ver si les envío la foto de la quinceañera. Ay, mire, ahí les pegué la foto de la quinceañera, Pastor Roger.
2: Maestría, a ver.
0: Dice, buenos días.
2: ¡Qué linda!
0: Bendiciones, nuestra hija María Paula.
2: Así se dice, nuestra hija, así se dice.
0: Cumplió 15 años el pasado 14 de junio. Se realizó una ceremonia cristiana donde hubo una bendición muy linda para ella. Muchas gracias, Dios les bendiga. Y ahí está María Paula, Pastor Roger, 15 añitos, María Paula, santo Dios, ¿no?
2: Oiga, qué cara tan linda. Es que la pureza, la santidad, se notan a leguas. Qué niña tan especial. Gloria, suelta una palabra sobre esta niña.
1: Claro que sí, que tu vida siga brillando con la luz de Cristo. Recuerda que eres justamente la luz del mundo, que seas de bendición a cada lugar que llegues y muchas felicidades en tus 15 años.
2: Uy, ¿quién hubiera podido participar de ese ponque?
0: ese ponque se ve delicioso, ¿no?
2: Ay,
0: uy,
2: Dios.
0: Eso se ve pero súper cool, súper guapo.
2: Toca aquí a través de esta fotografía mirarlo y pasar saliva.
0: Ahora, esperamos que no sea una maqueta, ¿no?
2: No. No, ese es ponquecito de verdad.
0: Que no sea una maqueta ahí. Bueno, dice, hola, buenos días, bendiciones para ustedes. Dice, mi nombre es Ana Belandia, Pastor Roger. Anita quiere saludar a su ahijada, Paula Geraldine Ortiz, que cumple, cumple el 15 años, el próximo 26, es decir, está cumpliendo años el próximo 25, viernes. El próximo viernes, Pastor Roger.
2: Ahí bueno, está. Pero te enseñamos con amor, no te disgustes. En el diseño de Dios no hay ahijados ni ahijadas. Porque una niña como María Paula, o ¿cómo es el nombre de la niña?
0: Ella se llama Paula Geraldine Ortiz.
2: Paula Geraldine. Ella tiene relación con Dios y tiene sus papás. Y sus papás son los encargados de dirigirla, orientarla y llevarla hasta la victoria. Entonces, ese asunto de religión, que mi padrino, mi madrina y el padrino a bailar en los 15, todo morboseando la hijada, eso ya pasó de moda cuando estamos en Cristo. Pero si tú no conoces a Jesús, querida madrina, recibe a Jesús en tu corazón y las cosas viejas pasarán y todas son hechas nuevas. Para esta niña, una bendición muy especial.
0: Perfecto. Sigo leyendo mensajes en el 315-625-4430. Estamos hablando con los quinceañeros, o en este caso las quinceañeras, de enero a junio. Dice, hola amigos de Vive la Vida, quiero saludar a nuestra hija Camila Moreno, que cumplió sus 15 años el pasado 2 de junio, Pastor Roger. Atentamente, Nuri.
2: Glorita.
1: Bueno, Camila, pedimos al Señor que te acompañe, que guarde tu corazón, que te dé dirección, que te acerque a Él, que te guíe en cada paso y que esta nueva etapa sea llena de bendiciones, de amor y de crecimiento familiar. Un abrazo.
0: Muy bien. 10 de la mañana, 57 minutos. Dicen, hola, buenos días. Quiero saludar a mi sobrina, Pastor Roger. Bueno. No a la mía, porque la mía tiene apenas, va a cumplir un año hasta ahora, mi sobrina.
2: Ay, qué belleza.
0: La famosísima Belén. Mi sobrina en marzo cumplió sus 15. Ahí les envié la foto, señores.
2: Y
0: señorita, mira, ahí les envié la foto.
2: Ay,
0: Valentina, Pastor Roger, se llama ella. 15 añitos, un feliz día y muchas felicidades. Y ahí nos envían la foto. Creo que pues los que están ahí al lado son sus papás, ¿no?
2: Sí.
0: Los papás de Valentina, ¿no? Ahí está.
2: Qué linda. Dios la bendiga, la guarde y que se proteja. Y que no conozca la maldad, el pecado, que no conozca el burdel, el grill, la discoteca, sino que conozca la gloria de Dios.
0: Ahí está, sigo leyendo mensajes en el 315-625-4430. No, aquí no nos dicen nada, aquí simplemente están diciendo que cumplieron años. Dice, hola, buenos días, bendiciones para todos ustedes. Quiero saludarlos de manera muy especial. Nuestra hija, Pastor Roger. Ella se llama Luisa Figueroa, cumplió 15 años el pasado, exactamente 12 de abril, Pastor Roger. Luisa Figueroa, 12 Pastora años.
1: Gloria. Luisa, claro que sí.
0: A ver, 12 añitos el pasado, 15 años el pasado 12 de abril.
1: Luisa, es que
0: 12 el 15, ahí santo Dios.
1: Que ese día quede guardado como un recuerdo lleno de amor, de alegría y de gratitud en tu corazón. Hoy comienza, o a partir del 12, comenzó más bien una etapa donde tendrás nuevos retos, nuevos sueños y nuevas experiencias, pero recuerda que si caminas con el Señor, Él es quien te guía, te manda un abrazo y que te sorprenda en todo lo que resta de este año y de todos los años de vida que...
2: Señorita Gloria, ¿qué le pusieron a hacer en su cumpleaños? ¿Le pusieron liga?
1: No.
2: ¿No le pusieron liga?
1: No,
2: porque
1: no.
2: Porque es que en el mundo se le pone una liga a la niña y sí, el primo es el que se la quita.
1: No.
2: ¿Se echó la bailadita del vals con los primos y todos los cuñados?
1: No.
2: Nada, o sea que fue bien cristiana la cosa.
1: Sí, sí, señor.
2: ¿Y oraron y fue algún pastor?
1: Sí, varios.
2: Ay, qué lindo. Cuénteme sí, un poquito.
0: ¿Eso fue un culto?
1: Sí, es que ellos
2: recogieron
1: primero...
2: ofrenda.
1: Bueno, eso.
0: Una ofrenda para la quinceañera.
1: Del regalo. Ah. Primero nos presentan en el altar en la iglesia, oran por nosotros. El pastor también está, mi papá, en ese caso mi mamá, me bendicen. Y ya luego es como la fiesta en la casa, está la familia, los amigos, y pues también es una fiesta muy cristiana, todo muy cristiano.
0: Mera comida.
1: Y mucha comida, eso sí, mucha comida, y pues allí también llegan amigos pastores, nos bendicen, bueno, en mi caso pues oraron por mí y por toda mi familia, y fue muy bonito.
2: Bueno, nos inspiras, querida Gloria. 10 de la mañana, no cual 10, 11 de la mañana, bendecimos todas las niñas que hayan cumplido 15 años del 1 de enero al 30 de junio. Padre, glorifícate, guárdalas, restablécelas en una comunión íntima contigo y que sean una satisfacción para ti, para la familia y para la iglesia. En el nombre de Jesús. Ustedes responden. ¿Qué responden?
0: Ah.

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1: Señor, te pido por cada mujer que está agobiada, por cada mujer que no tiene directriz en su vida, por cada mujer abandonada, por cada mujer olvidada, por cada mujer que tiene hijos pero no tiene un hogar, no tiene un esposo a su lado que le ayude a levantar esos hijos. Te pido que en esta radio lluvia ella pueda ser consolada, ella pueda ser retada, Señor, y ella pueda oír tu voz y caminar en fe, sabiendo que si ella se mantiene creyendo, verá un milagro con sus hijos, Señor. De esos hijos, de esa mujer, tú levantarás hijos para tu honra y para tu gloria. Entrarán a estudiar en los colegios, en las universidades, se prepararán y serán instrumento tuyo, Señor, en estos tiempos en que vivimos. Te lo pido, Padre, en el nombre de Cristo Jesús.
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1: El principio de bienestar para aquellos que dicen, yo anhelo, pero anhelo el fuego del Espíritu Santo. Para un segundo grupo, aquellos que están andando en el fuego del Espíritu Santo. Y para el tercer grupo, quien un día anduvo en comunión, llenura, y se descuidó, y por algunas razones perdió ese fuego. Dice la palabra, por lo cual te recuerdo que avives el fuego del don de Dios que hay en ti. El fuego ya está. El asunto es que hay que avivarlo. Pero hay una historia de 12 hombres muy maravillosos que son los apóstoles, y dice la palabra, y se les aparecieron lenguas repartidas como de fuego, asentándose sobre cada uno de ellos, y todos fueron llenos del Espíritu Santo. ¿Y sabe el resultado? Tenga la amabilidad de leer toda la Biblia en el Nuevo Testamento, y usted va a encontrar que ninguno de ellos volvió atrás. Cuando el fuego del Señor Espíritu Santo quema nuestro corazón, quema nuestra mente, quema nuestra alma, lo que sentimos, lo que queremos, lo que sabemos, entonces van a pasar los días. Van a venir pruebas. Los apóstoles tuvieron pruebas. Tuvieron persecuciones, tuvieron dificultades, calumnias, los aprisionaron, los querían matar, falsos positivos, atentados, pero ninguno de los 12 volvió atrás. Lea bien toda la Biblia, ninguno volvió atrás, permaneció. ¿Por qué? No porque ellos fueran fuertes, no porque ellos fueran capaces, sino porque el fuego del Espíritu Divino de Dios le da la fortaleza, le da el valor, le da la confianza, que nada, dijo el apóstol Pablo, nada nos separará del amor de Dios. Tal vez usted admira personas que dicen, yo llevo 45 años en Cristo y nunca he retrocedido. Tiene el bautismo. Yo le sirvo a Dios hace 30 años y nunca he sacado el cuerpo ni con excusas. Tiene el bautismo. Búsquelo. Búsquelo porque si usted tiene el bautismo del Espíritu Santo, nada lo podrá separar del amor de Dios ni de servirle a nuestro Señor.

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0: Es el tiempo de presentar a nuestros invitados, invitados musicales. Paz Roger, ¿andas por ahí?
1: Claro que sí, señor, aquí estoy disfrutando. Démele volumen, démele volumen.
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1: Gracias, Mauro, por esta canción.
0: Ahí está. La canción lleva por título Gloria para siempre, ¿listo? Para siempre, este buen vallenato. El invitado a esta hora está con nosotros, Rafael Zapata, para hablar de música, para hablar de buen vallenato, para hablar de muchas cosas. Rafael, con el saludo cordial. Buenos días, bienvenido a nuestro espacio de Vive la Vida. ¿Cómo van las cosas, Rafael? ¿Rafael? Rafael está ahí para Roger, sino que no sé si está escuchando. Rafa. Hola, Rafael, un abrazo, buenos días, bienvenido.
3: Bendiciones, Pastor Roger, Gloria y Mauro, Dios les bendiga. Me da gusto saludarles en esta mañana y bendecirles también a todos los oyentes de CRB Radio.
0: ¿Cómo van las cosas, Rafael? ¿Cómo anda todo?
3: Excelente, excelente, gracias a Dios.
0: Qué bueno, qué bueno. ¿En dónde andas? ¿En qué parte del país?
3: Ahorita estoy en casa, acabamos de llegar de una gira, de hecho pues tengo la voz un poquito maltratada.
0: Sí.
3: Hemos pasado de gira estos 2 meses y ha sido de gran bendición y bueno, una de las bendiciones más grandes de mi vida es poder bendecir a otro con lo que Dios nos ha dado.
0: Sí, correcto. ¿Y dónde queda la casita, Rafael? ¿En qué parte del país?
3: Corozal Sucre.
0: Corozal.
3: Eso queda a 10 minutos de Sincelejo.
0: Sí, señor, es cierto. Linda tierra, además, muy, pero muy especial. Cuando tú hablas, Rafael, de una gira, ¿cómo te preparas? Es decir, tú dices, bueno, ya las canciones nos las sabemos, ya las hemos tocado miles de veces, como que ya todo está bien, los equipos o los instrumentos ya están bien. ¿Qué tipo de preparación espiritual tú te dedicas a ayunar, a orar, o con una sola vez que ores tú dices, no, esto ya está bendecido? ¿Cómo es la preparación espiritual para una gira, Rafael?
3: Bueno, que nosotros debemos orar en todo tiempo. Es a diario, es todos los días, cada minuto, cada instante. Pero sí, en cuanto hay una gira, siempre nos preparamos, nos metemos en ayuno. Buscamos mucho de Dios para que Dios nos respalde y pueda hacer de bendición aquello que vayamos a hacer.
0: Correcto. Pastor Roger, te escucha Rafael para hablar, repito, de su vida y de su música. Y qué buena canción esta para siempre. Adelante, Pastor Roger.
1: Bueno, Rafael, bienvenido. Te escuchan en Colombia y en muchos países. ¿Por qué para siempre? ¿Qué significa esa frase para habérsela colocado a esta canción?
3: Bueno, no solo la canción, así llamamos también toda la producción para siempre, porque habla de la misericordia de Dios que es nueva todos los días y empezamos hablando de todas las cosas que han llegado y han pasado. Hay cosas impresionantes que hemos vivido pero todo pasa, las modas pasan, todo pasa, pero la misericordia de Dios está ahí siempre, es nueva todos los días y esa misericordia nos alcanza a cada minuto.
4: Hace poco veía que un predicador decía, si en alguna oportunidad yo tuviera que elegir un tema, si de pronto me hicieran una pregunta y yo tuviera que elegir un tema para predicar toda mi vida, ese predicador respondió que sería el tema de la paternidad. Te pregunto, Rafael, si para siempre justamente tú tuvieras que sacar sencillos o canciones de un solo tema, ¿cuál sería ese tema y por qué?
3: ¿De todas las que he hecho?
4: No, de todas las que has hecho o te gustaría hacer un tema que tú digas, a mí en todas las canciones me gustaría hablar de este tema.
3: Bueno, la misericordia de Dios es un tema muy bonito y bueno, por eso siempre quise hacer una canción que hablara de la misericordia de Dios, porque mira que a pesar de todo lo que hacemos, de todo lo que por lo que pasamos, que no somos merecedores de la gracia de Dios, sin embargo, Él nos envió por su misericordia a su único Hijo. Mira lo grande que es esto. Por su misericordia nos envió a su Hijo a darnos salvación. Entonces,
5: creo que es un tema que es muy bonito, que abarca mucho.
0: ¿Rafael? Sí, perdónanos, es que se dañó la configuración, no sé, de tu celular. Te estamos escuchando lejos, estábamos antes como con el buen sonido. Y de un momento a otro como que se alteró un poquito la configuración. No sé si puedas ahí volver al inicio de la charla, de la configuración.
3: Bueno,
0: ahí, perfecto, está perfecto. Gracias, Rafael. Se volvió a ir, Rafael, la señal, perdónanos.
3: Ok, aquí estoy, ¿me escucha?
0: Sí, perfecto, adelante, por favor.
3: Bueno, uno de los temas que más me gusta es este, para siempre, hablando de la misericordia de Dios, porque mira que a pesar de que nosotros no merecemos todo aquello que Dios nos ha dado, por su misericordia nos lo ha entregado, incluso nos entregó la salvación a través de su Hijo, a través de la muerte de su Hijo. Es algo grande.
0: ¿Hay alguien ahí con vida? Se está dañando un poquito la señal, Rafael. No sé si te puedas ahí ubicar mejor, no sé en dónde te encuentres y retomar nuevamente la señal. Rafael, ¿ahí nos escuchas?
3: Sí, le escucho bien.
0: Sí, sigue con la respuesta, por favor, gracias.
3: Sí, que si algún tema es importante en mi vida, Y creo que es de suma importancia, es este, la misericordia de Dios, que es nueva todos los días, que a pesar de que no merecemos toda esa gracia, todo eso que Dios nos ha dado, nos los entregó a través de la muerte de su Hijo, ¿verdad? Es una cosa impresionante cuando lo miramos desde el punto de vista de lo grandioso que es esto, ¿no? Entonces, la gracia, la salvación, todo aquello que Dios nos ha dado, ha sido un regalo inmerecido. Y sin embargo,
0: se está dañando ahí un poquito la señal con Rafael. Se está alterando el sonido, señorita Gloria y Pa Roger. Rafael.
3: Estamos al... escucho
0: sí, es que se te está dañando el sonido, no sé por qué, Rafael.
3: No entiendo tampoco.
0: Sí, como que te escuchamos en primer plano y de un momento a otro se te va la voz. Te escuchamos lejísimos.
3: Sí, ahora sí me escucha.
0: Sí, adelante, sigue.
3: Sí, entonces estábamos hablando de la misericordia de Dios, que es nueva todos los días. Si me toca coger un tema para enseñar, este tema es precisamente ese, el tema, la misericordia de Dios, ¿verdad? Que es nueva todos los días, que a través de la misericordia de Dios nos dio salvación, nos dio la salvación, la redención a través de la muerte de su Hijo, ¿verdad? Entonces, es bastante grande este regalo que Dios nos ha dado por su misericordia.
0: Correcto, muy bien. Pa Roger, adelante, te escucha Rafael.
1: ¿Cuántas personas componen tu grupo musical y tú qué haces? ¿Tú cantas, tocas el acordeón, la interpretas o cantas y interpretas el acordeón?
3: Toco el acordeón y canto. En el ministerio somos 9, todos 9 salimos mucho y bueno, Dios nos ha respaldado de manera impresionante.
4: La vida.
3: También toco otros instrumentos, siempre que salimos, pues esa es mi parte, canto y toco el acordeón.
4: Sí, Rafael, en la vida de un artista, como de, yo creo que la mayoría de las personas, hay momentos de dudas, de sacrificios, de sinsabores, de, de ¿será que sí? ¿Será que no? ¿Será que avanzo? ¿Que me quedo? De estancamiento. Y con respecto a eso, preguntarte si de pronto hubo en algún momento o hubo algún momento de tu vida en el que dijiste, uy, yo creo que el sueño de la música no es lo mío, me toca como abandonarlo y dedicarme a otra cosa, o si de pronto no tuviste que pasar por ninguno de esos puntos.
3: Sí, mira que sobre todo cuando uno nace en el Evangelio, es más difícil lograr que de pronto convencer uno a por llamarlo de alguna manera, convencer al público o llegarle a las personas, porque de pronto los artistas cuando se convierten ya tienen un nombre, ya tienen una referencia, entonces la gente lo recibe más fácilmente. Cuando uno nace en el Evangelio, toca guerrearla mucho, toca sufrir mucho. Y una vez, cuando grabo la primera producción, que titulé En Victoria, yo me quise dejar las cosas quietas porque grabamos y le hicimos mucha fuerza a este trabajo y no pasó nada con él. Y ya estaba decidiendo pues que iba a dejar lo del ministerio quieto. Me llaman precisamente de Bogotá y me dicen, mira que hay una persona que está llorando, escuchando tus canciones, ha sido tocada. Eso fue un mensaje directamente de Dios, porque eso me dio fuerza para seguir avanzando y seguir luchando.
0: Sí, mirando un poquito lo que nos estás contando, Rafael, estos dos, en este periodo que estuviste de gira, que estuviste en diferentes lugares del país, ¿en qué etapa crees tú que te encuentras de tu carrera artística? Que tú dices, no, yo ya estoy en una etapa madura, en una etapa sólida, digamos como que ya pasé los problemas normales de una primera etapa. O tú dices, no, todavía estoy aquí como pedaleando, todavía estoy remando y todavía estoy en el camino. ¿En qué etapa te encuentras, Rafael, de tu carrera musical?
3: Bueno, a nosotros nos tocó guerrear mucho, nos tocó hacer mucha fuerza para levantar el ministerio. Sin embargo, Dios nos está moviendo y abriendo muchas puertas por muchos lugares. Ha puesto personas claves en el ministerio y bueno, Dios nos ha bendecido impresionantemente. Sin embargo, pues creo que esto es una tarea que hay que empezar todos los días. Nunca nos hemos dado por decir que ya lo alcanzamos o que estamos por la mitad. No, estamos empezando apenas. Esto apenas empieza y a medida que Dios nos va abriendo puertas, pues así también vamos llevando el Evangelio a través de las canciones.
0: Perfecto, muy bien. Parroyer, te escucha Rafael Zapata a esta hora de la mañana.
1: La reunión donde las cosas no salieron bien, el transporte, la energía, los equipos, la gente, ¿tienes alguna experiencia de eso que te ocurrió, que no querías que pasara, pero todo se volvió un desorden?
3: Sí, muchas veces nos ocurría pues que una vez viajamos todo el día y viajamos en autobús y luego nos tocó hasta donde ya no podía entrar el carro, pues nos tocó en subirnos a bestia, a caballo, y llegamos tipo 6 de la tarde a esa, era como una vereda, y iba a empezar ya el evento y se viene un aguacero. Total es que el evento se dañó. El evento ya no pudo ser, pues apenas estábamos empezando también. Bueno, igual yo también digo que estamos preparados y que para lo que Dios nos ponga, si nos toca ir a donde Dios nos diga que vayamos, ahí vamos. Entonces, pero sí pasa uno por dificultades, pasa uno por cosas que no quisiera vivir, pero que Dios utiliza también para moldearnos y para prepararnos para todo aquello en lo que Él nos quiera poner.
4: Rafael, si pudieras colaborar con cualquier artista, vivo o fallecido, ¿cuál sería ese artista y qué tipo de música te gustaría cantar?
3: Bueno, que te digo, hay muchos artistas con los que me gustaría interpretar, con los que me gustaría colaborar. Sin embargo, sí he hecho muchas cosas con algunos, con el Negrito Osorio, con Nancy Ramírez, Walter Zambrano, Martín Salazar Ovalle, Beto Pastrana. Sí, Dios me ha permitido grabar con muchos de ellos. Hay un hermano que admiro mucho, digo que es mi escuela, es Chicho Valle. En la producción, en la segunda producción que titulamos Como Ayer, él me hizo la segunda voz, pero siempre lo he admirado, es mi referente en el vallenato y bueno, algún día me gustaría grabar algo con él.
0: Sí. Frente a todo lo que has hecho, Rafael, frente al tema de la música y de, bueno, todo este mover que nos has venido compartiendo en el día de hoy, ¿consideras que las canciones que estás haciendo, la música que estás haciendo, te ha dejado satisfecho? Tú dices, no, definitivamente sí, estoy contento con lo que estoy haciendo, definitivamente esto me gusta, esto me pone bien, o tú dices, no, necesitamos darle un salto de calidad a la música. ¿Cómo ves tú este tema de la calidad que estás haciendo a nivel musical?
3: Bueno, yo soy un poquito conservador, de hecho, pues yo canto mucho género como mariachi, balada. Empecé cantando baladas, luego aprendí a tocar acordeón y me quedé como cantante vallenato porque empezó a irme mejor de esa manera. Entonces, sí me siento a gusto, de hecho, con lo que hacemos ahora, más porque, mira, en mi vida, la historia de mi vida fue partida en dos. En un tiempo hice muchas canciones que hablaban de todo o de cualquier cosa, pero en un punto de mi vida me pasó algo que me hizo decidir hacer canciones cristocéntricas, bibliocéntricas, y aunque de pronto, suponiendo que a la gente no le guste mi música porque es cristocéntrica, es bibliocéntrica, me doy por bien servido, pues, porque lo importante es dar el mensaje del Evangelio. Dios no nos mandó de pronto a cantarle al mundo, a cantarle a otras cosas, sino a predicar el Evangelio, ¿verdad? Entonces, trato que en cada canción que haga, hablar de Cristo, hablar del Evangelio y expresamente de Dios.
0: Perfecto. Paroller, adelante.
1: Cuéntanos de tu familia. Casado, hijos, ¿cómo está compuesta?
3: Soy casado, tengo 3 hijos, ahorita estamos esperando otro, y ahí cerraremos la fábrica. Soy de Mahahual Sucre, eso es la subregión Mojana, el sur de Sucre, la Mojana se llama. En la tierra del arroz, lo conocen mucho. Y mis padres, cristianos desde cuna, pues porque mis padres así lo eran también, cristianos, y me llevaron y me educaron con el evangelio, ¿no? Entonces, si mi papá falleció, mi mamá aún vive y está firme con Dios todavía. Y creo que así se va a partir firme con Dios, porque es de esas señoras que oran a todo momento y son entregadas mucho al Señor.
4: Qué bueno. Rafael, ¿qué se viene para el ministerio, para tu carrera profesional, luego de este lanzamiento? Y si de pronto estarás dando alguna presentación en alguna iglesia, o de pronto por acá por Bogotá tendrás una gira. Háblanos un poquito de los de esos proyectos y colaboraciones que se vienen.
3: Bueno, ahorita tenemos, vamos a terminar una gira con la hermana Nancy Ramírez, que se encuentra acá en Colombia ahorita, y vamos a estar por acá por muchas partes de la costa. Y ahí cerramos por ahora. Vamos a demorar un tiempo ya descansando, esperando hasta septiembre, que ya otra vez empieza en las giras.
0: Qué bueno. ¿Preparan, Rafael, música para diciembre? ¿Hacen música especial de Navidad? ¿Les gusta este tema hacer música de Navidad? ¿O definitivamente no tienen esa cultura, Rafael?
3: Pues sí, a mí me gusta mucho la Navidad. De hecho, la disfruto con mi familia, con mis hijos. Y por ahí hice una vez una canción de Navidad, pero no la canté yo. También hice una con Nancy Ramírez, donde la acompañé con el acordeón y grabó acá en mi estudio de grabación. Entonces, sí hemos hecho muchas cosas de Navidad.
0: Qué bueno. ¿Dónde te pueden conseguir, Rafael? ¿Redes sociales donde te puedan conseguir, donde digan, oiga, sí, qué chévere lo que está haciendo Rafael, qué buena música, y por supuesto que te puedan invitar a diferentes eventos, a diferentes lugares e incluso a iglesias en donde, pues, hoy en día se puede escuchar música vallenata, lo que antes no se podía? ¿Dónde te pueden conseguir, Rafael?
3: Bueno, en todas las redes sociales aparece Rafael Zapata, en YouTube está mi música, en todas las plataformas digitales, en Facebook también aparecemos, Instagram, en todas las redes sociales pueden encontrar Rafael Zapata.
0: Qué bueno, muy bien. Rafael, un abrazo a la distancia, Dios te bendiga, y aquí seguiremos tocando tu música. Muchas gracias.
3: Igualmente, muchas gracias a ustedes, les mando un abrazo enorme. Y muchas bendiciones. Muchas gracias.
0: Muy bien. Esta canción lleva por título Para Siempre. Aquí está Rafael Zapata.

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0: Son las 11 de la mañana, 43 minutos en Colombia, 11.43 minutos. Aquí estamos en este mañana de día miércoles. Miércoles 24 de junio, miércoles 24 de junio, aquí estamos. Recuerden que ya la próxima semana estaremos en Radio Lluvia. No hay programación. Mañana nos volvemos a encontrar sin falta, mañana.
1: Mañana viene a trabajar mañana.
0: Mañana sin falta, mañana todo sin falta. Y aquí estaremos, por supuesto, compartiendo con ustedes y nos

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3: Once de la mañana, 55 minutos. Continúa la investigación a la Unidad Nacional de Riesgo. Grace Nocua.
4: Pues el proceso judicial por todo lo que ha sucedido en el tema de corrupción en la Unidad Nacional para la Gestión del Riesgo de Desastres continúa avanzando en el país. Ya en las últimas horas, un juez avaló el allanamiento a cargos presentado por el exdirector de la entidad, Olmedo López, lo que abre la puerta a una sentencia anticipada en su contra. Recordemos que ha sido todo un proceso, se han declarado algunos culpables, otros pues han sido involucrados en el tema, incluyendo congresistas, y así sucesivamente. En este momento, Olmedo López pues se quiere presentar como persona responsable de muchos de estos hechos y por eso tendría una condena en su contra anticipada. Igual es una noticia en desarrollo.
3: Muchas gracias, Grace. Son las 11 de la mañana, 56 minutos en Colombia. 11:56 minutos. Casanare mantiene alerta por brote de dengue. Angie Tatiana.
5: Así es, las autoridades de salud de Casanare reportaron 1.443 casos acumulados de dengue durante lo ocurrido del año y confirmaron que varios municipios permanecen en situación de brote. Se conoce que los municipios con mayor afectación son Agua Azul, que acumula cerca de 700 casos y reportó 89 contagios en la última semana, seguido por Yopal, Pase de Ariporo y Villanueva. Además, actualmente Pase de Ariporo, Ato Corozal, Agua Azul y Villanueva se encuentran también en situación de brote, por lo que se han intensificado las acciones de vigilancia, control y eliminación de criaderos de mosquito transmisor. Ante esto, las autoridades mantienen activados los protocolos de atención médica y vigilancia para evitar complicaciones y posibles fallecimientos. 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
3: Las 11 de la mañana, 57 minutos en Colombia, 11:57 minutos. Más información a esta hora, anuncian cierre temporal en servicios de urgencias en la clínica infantil Colsubsidio. Rubén Tao.
6: De acuerdo con lo informado, la clínica infantil Colsubsidio suspenderá temporalmente la atención de urgencias generales a partir del próximo 1 de julio como consecuencia de las dificultades financieras derivadas principalmente de la falta de pago por parte de varias EPS, entre ellas Famisanar. La medida se da en medio de un proceso de reorganización institucional que también contempla una reducción significativa de la capacidad instalada del centro asistencial. Además, la clínica también adelanta un proceso de reorganización de su planta de personal que contempla la reubicación de colaboradores en diferentes áreas y servicios de la organización. Pese a estas decisiones, la clínica mantendrá en funcionamiento los servicios de hospitalización y continuará prestando atención en las urgencias pediátricas especializadas para pacientes con cáncer y hemofilia, consideradas áreas prioritarias por la complejidad de los tratamientos que allí se realizan. 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
3: Son las 11 de la mañana y 58 minutos en Colombia, 11:58. En punto de las 12 llega el devocional con nuestro apóstol Eduardo Cañas Estrada y la conducción del pastor Daniel Alejandro Zamudio. 11:59.
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0: 11 de la mañana, 59 minutos después del boletín de noticias, llega la tercera emisión del devocional con nuestro pastor Eduardo Cañas Estrada. Y pueden enviar una nota de audio a través de la cuenta de WhatsApp con su testimonio. Por favor, escriban la palabra testimonio si fueran tan amables. Son las 12 del día en punto. Tenemos una cita con lo sobrenatural.
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1: Qué gusto saludarles. Buenas tardes aquí en Colombia, también en Norteamérica, en Centroamérica, en Sudamérica, en Europa. Ya buenas noches, bendiciones, gracias por escucharnos. Nilda está en la provincia de El Chaco, esto es Argentina, allí son las 2 de la tarde en punto. Queremos saludarles, queremos leer su nombre. Ahí está Luz Dari, que nos está escribiendo desde Girardot, bendiciones. Y estamos diciendo hoy, desde las 5 de la madrugada, hemos estado orando así: Dios hará algo sobrenatural en mi salud. Si alguien ha recibido sanidad durante este día, puede enviar una nota de audio. Si alguien que nos escucha por primera vez dice, yo quiero también recibir ese toque del Señor, también puede enviar una nota de audio, por supuesto que sí. Y un abrazo para nuestros oyentes, un abrazo para Adiela, un abrazo para Luz Nancy, que están en Cota. Gracias por escucharnos. Nelly Grajales está en Chía, bendiciones, en Cajicá. Sandra Pardo, bendiciones. Feliz cumpleaños para María Paula, un abrazo. Gracias también a nuestros oyentes. Todos estos oyentes están escribiendo a través de la cuenta de WhatsApp 315-625-4430. Ya nos están dejando notas de audio con testimonios. Por favor, escriban la palabra testimonio. Flor Elisa Bravo, bendiciones. Gracias por escucharnos. Todas nuestras frecuencias están a punto, están listas para nuestra radio lluvia que comienza este martes. Ahora sí, podemos decir el próximo martes a las 5 de la madrugada. Estaremos iniciando con nuestro pastor Eduardo allí en el devocional. Los consejeros estarán en el call center de la radio lluvia y de esa forma estaremos orando por ti y también orando contigo. Qué lindo esto, ¿verdad? Vida 890 AM al aire. También Vida FM 100.7 desde Girardot, Ricaurte, para Fusagasugá. Joana Céspedes está en Fusagasugá. Bendiciones, Joana. Nos está llegando una nota de audio con otro testimonio. Y aquí un mensaje que escribe Lenin García y Joana Ramírez. Les pedimos el favor que nos envíen la nota de audio, por favor. Porque es una bendición escuchar su voz. Entonces, le pido el favor a Lenin que nos envíe una nota de audio con el testimonio. Ellas les están dando gracias al Señor. Entonces, un abrazo también para las personas que nos escuchan a través de Vida FM 100.7 en Villanueva, Casanare. También nos están escuchando a esta hora a través de Vida FM 96.3 en Onda, en San Sebastián de Mariquita, en Armero Guayabal, en el departamento del Tolima también, en el departamento de Boyacá a través de esa frecuencia. En la frecuencia 104.7 nos escuchan desde Sampués, para Montería, para Sincelejo, también para Cereté, para Sahagún, nos escuchan en Chinú a través de la frecuencia 99.6 FM. Nos están escuchando en Juan de Acosta, para Barranquilla, para el departamento del Atlántico. También saludamos a Carlos Andrés Gasca desde Huelva, España. Ahí está la hora, 7:05. 7 para nosotros, 7 de la noche, para ellos 7 de la tarde, porque aún hay luz del día. También saludamos a Juana Zuleta. Gracias, Juana. Ella está en una oficina de abogados. Muchas gracias. A todas las personas que están en este momento escuchándonos desde su lugar de trabajo, hoy el Señor estará obrando milagros. Oremos. Padre, gracias por todas estas frecuencias. Gracias porque estás tocando a personas que están escuchando desde su oficina, desde su lugar de trabajo, desde su local, desde la miscelánea, en la ferretería. Estás tocando a personas que están enfermas porque tuvieron que ir a trabajar enfermas, incómodas por un dolor. Oh, tu gloria, tu presencia venga sobre ellos. Venga tu presencia sobre esa persona. De hecho, hay una persona que ha tenido náuseas. Hay otra persona que ha tenido migraña, dolor de garganta. La gloria de Dios viene sobre ti. Otra persona que ha venido con problemas respiratorios. La mano del Señor está sobre ti. Y ahora toda esa incomodidad, todo ese malestar se va. Se va en el nombre de Jesús. Una persona con ardor estomacal, con dolor estomacal, ahora recibe sanidad. Has tenido náuseas, ahora la gloria de Dios viene sobre ti. Has tenido problemas de colon irritable, pero la mano del Señor está sobre ti. Hay una mujer también que tiene las piernas inflamadas, ahora la inflamación desciende. Gracias, poder de Dios. Gracias, presencia de Dios. Gracias, y permítele a ella, a él, experimentar esa sanidad. Permítele a ella, permítele a él experimentar el toque tuyo. Gracias, Padre. Gracias por tu presencia. Gracias por tu mano preciosa sobre la salud, sobre la vida de nuestro pastor Eduardo. Gracias, papá. Estos minutos están en tus manos, Espíritu Santo. Amén y amén. Este amigo Daniel Alejandro Zamudio te invita a vivir este tema aquí en el devocional. Dios quiere multiplicar la palabra. Es el tema que escucharemos a continuación. Y recuerda que aquí en este devocional puedes dejar grabada una nota de audio con tu opinión. Escucha atentamente la palabra. Qué gusto saludarle, Pastor Eduardo, usted en el devocional.
2: Muchas gracias. Y la palabra se titula Dios quiere multiplicar la palabra. Quiero que ahora usted, en toda esa gente que conoce, con las que últimamente ha hablado, pídale a Dios que lo oriente para que llame a una de esas personas para que usted lo pueda invitar a escuchar este programa. El propósito que yo quiero es que a través de este programa esa persona sea tocada por nuestro Dios. Le bendigo a usted que trabaja en un taller de carpintería, usted que trabaja en un local, donde vende muebles, vende cortinas, vende aparatos para la casa, vende electrodomésticos. Le saludo a usted que trabaja arreglando asuntos generales en las casas. Usted está allí pendiente, lo llaman y arregla los baños, arregla las cortinas, arregla muebles, lleva flores. Lo bendigo con bendición especial. José Holguín nos dice: entrégate hoy.

0: usted no debe dejar para después un compromiso con Dios. Hágalo ya, entréguele ahora mismo su vida a nuestro Señor Jesucristo.
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0: Y el pensamiento sabio dice así: la violencia intrafamiliar es el peor de los males, porque se maltrata y se hiere a quienes más debemos amar. Le repito, el pensamiento sabio, la violencia intrafamiliar, la que se da en el hogar, dentro de la familia, entre hermanos, es el peor de los males, porque estamos maltratando y estamos hiriendo a las personas que viven con nosotros y que tenemos el reto realmente a las que más debemos amar.
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0: Y ahora vamos a nuestro escenario de gloria, donde yo compartí una palabra, ministré, oré por los enfermos, y esto fue lo que Dios hizo.
2: Sí, pastor, tengo dos testimonios. El Señor alternamente sanó a Erika y a Bernardo. Tenían una tremenda gastritis, dolor muy fuerte. Hace 6 años, 12 años, cuando el pastor dio la palabra, un fuego de Dios cayó y fueron sanos.
3: Cayó el fuego de Dios en tu...
4: Sí, yo no siento ese ardor tan terrible que tenía.
3: Impresionante. ¿Y también sentiste el fuego de Dios?
5: Pastor, yo vengo hoy de la ciudad de Tunja. Yo estuve hace un año cuando el pastor estuvo en Tunja, en la campaña que hizo viernes y sábado. En enero de este año me tomaron una endoscopia, que yo cada 2 años me hacía las endoscopias, y salió totalmente cicatrizada. Entonces, yo hoy quiero darle gloria a Dios Padre Todopoderoso,
3: porque él sanó.
5: Ya 12 años con esta gastritis, y ya este año ha sido...
3: Le damos un aplauso al Señor.

0: Pastor Alejandra fue sanada de sus rodillas, pero cuando estaba aquí en la plataforma quedó impresionada porque ya no podía leer allá donde dice Iglesia Manantial, no podía leer lo que salía en las pantallas y está toda emocionada porque
1: se dio cuenta que... Estás quebrantada, no podías leer eso que está allá.
2: No, es que tenía lo de la rodilla. Se me dislocó la rodilla hace un año y no podía doblarla, no podía arrodillarme. Y entonces tú oraste y empecé a decir que Dios me iba a sanar. En ese momento dijiste que doblaran las rodillas. Yo hice así, no me dolió para nada. Luego dijiste lo de los ojos. Miré y no alcanzó a ver cuando decía Señor de Pío.
1: Estás viendo todo. Tremendo el poder de Dios tocándola.
3: Pastor, bendito tremendos milagros. Marta venía a la iglesia con un fuerte dolor en el coxis. No podía sentarse, no podía pararse. Hoy el fuego de Dios cayó sobre ella y su coxis fue sanado. Puede moverse, puede correr.
1: Oh, poder de Dios.
0: Había estado hospitalizada varias veces y me daban medicamentos y no me hacía.
1: Y hoy llegaste.
0: Hoy cuando el pastor dijo que personas iban a ser sanas de la columna, yo me desmayé y no me acuerdo y caí aquí y me encuentro acá
1: y
0: el dolor
1: desapareció
0: totalmente.
1: Gracias.
0: No tengo dolor.
4: Quiero que usted anhele un milagro. Los milagros vienen, los milagros persiguen a aquellos que anhelan ser tocados por nuestro Dios.
5: En el devocional, una palabra al corazón. Oh, cuánto amo yo tu ley. Todo el día es ella mi meditación.
4: Y la palabra, como lo dije, se titula Dios quiere multiplicar la palabra. Y vamos a leer en Hechos capítulo 12, los versículos 21 en adelante.

Y un día señalado, Herodes, vestido de ropas reales, se sentó en el tribunal y les arengó. Y el pueblo aclamaba gritando: voz de Dios y no de hombre. Al momento, un ángel del Señor le hirió, por cuanto no dio la gloria a Dios, y expiró comido de gusanos. Pero la palabra del Señor, dice, crecía y se multiplicaba.

el rey Herodes se levantó contra la primera iglesia y dice que tomó preso a algunos, los maltrató y luego dice que mató a Jacobo, el hermano de Juan. Pedro también es detenido, echado a la cárcel, pero la iglesia hacía oración sin cesar por Pedro. Un ángel lo sacó de la cárcel y este hombre, Herodes, como triste, se sentó en su trono en el palacio y llevó al pueblo a que hiciera esta arenga. Y esta era la arenga, voz de Dios y no de hombre. Quiere decir que él quería que el pueblo lo declarara a él Dios, Dios. Y cuando la gente estaba gritando esto, dice que cayó al piso, comido por gusanos, y aquel hombre murió. Pero, oh, mi alma te alaba, Jesús, pero la palabra del Señor crecía y se multiplicaba. La palabra de Dios. Cuando dice la palabra de Dios, está hablando el mensaje de Dios, está hablando el testimonio, está hablando el compartir, el predicar, el anunciar las maravillas de Dios. Aquello se multiplicaba. ¿Sabe qué, hermano amado? Nunca usted acepte esto. Nunca acepte esto. Nunca acepte que los impíos son más. Nunca acepte que son más los impíos que los que se salvarán. No, no acepte eso. No acepte que usted no puede predicar, que usted no puede hablar de Dios, que usted no sabe leer, que usted no tiene ánimo, que usted le da miedo. No acepte eso. No. Los Herodes van a morir. Los perseguidores van a quedar en vergüenza. Los que se han levantado contra usted van a quedar en vergüenza. Los que se han levantado contra usted porque usted ahora camina con Dios, esos van a quedar en vergüenza, esos van a morir, esos se van a estancar, pero a través de usted la palabra del Señor se va a multiplicar. ¿Y por qué? Porque Dios está detrás de todo y Él hará que su palabra se multiplique. Recuerde, el cielo, dijo el Señor, y la tierra pasarán, pero mis palabras no pasarán.

Gracias, Señor, por la palabra que yo puedo compartir en cada culto aquí en la iglesia Manantial, donde me has colocado. Gracias por la palabra que comparto en las campañas, y gracias por la palabra que comparto en cada devocional. Cada vez que estoy haciendo este devocional, te pido que me des sabiduría, que me enseñes a compartir, que me abras el entendimiento, que no sean palabras huecas, que no sean palabras mías, pero que sea la palabra tuya, el mensaje del cielo para tocar el corazón de las personas. Dígale, Señor, lléname de palabra. Dígale, abre mi entendimiento para yo hablar la palabra, para yo compartir la palabra, para compartírsela a mi familia, para compartírsela a alguien que he conocido, para compartírsela a un hijo. Diga, perdóname cuando no lo he hecho, y decido comenzar a traer palabra del cielo al corazón de mis amigos. Gracias, Padre, por tantas personas que a través de este programa están llegando a tus caminos. Gracias. Cuando voy a un lugar, cuando entro, cuando salgo y me encuentro con alguien que me saluda y me dice que a través del programa le entregó su corazón a Dios, yo me lleno de gozo y de gratitud. Cuando voy a un lugar y alguien aparece y me saluda y me dice, quería conocerlo porque lo escucho en la radio y mi vida ha sido desafiada a caminar con Dios, entonces me alegro, porque esa es la tarea, de dar el mensaje. Oh, que esta palabra venga al campo, a la vereda, a la aldea, a la casa humilde, al apartamento, que esta palabra llegue a la clínica, al hospital, que esta palabra llegue al hombre rebelde, al hombre alcohólico, a la mujer rebelde, a la mujer metida en pecados carnales, que esta palabra llegue a tanta gente para traer profundos cambios y tu nombre sea glorificado.

Y ahora me sumerjo en tu gloria, papá. Gracias, papá. Ahora, al otro lado, en una finca, en una hacienda, en una casa, a la orilla de un río, de una carretera, o en la carretera, o en la calle, o en la clínica, o en la cárcel, o en la montaña, o en la población, o en la ciudad, hay alguien que necesita una transformación, un cambio de tu gloria, a través de tu gloria, más bien. Señor de los cielos, usted que tiene hambre de Dios, si puede arrodillarse, arrodíllese. Y a la voz de tres, Señor, como usaste la vida de Pablo, usa esta radio y usa mi vida para que alguien reciba liberación, reciba fortaleza, reciba un toque de tu gloria. Ahora la gloria se posa sobre personas que tienen caída fuerte, exagerada de su cabello. Me muestra el Señor, mujeres, que se le está cayendo el cabello de manera exagerada y no sabes qué hacer. Ahora, también sobre hombres, en el nombre de Jesús, ahora el poder de Dios te envuelve. 1, 2 y 3. Oh, mi alma te alaba. Ahora el Señor coloca su mano sobre tu cuero cabelludo. Coloca su mano sobre tu cabello. Y comenzará a salirte un cabello lindo, hermoso, precioso. No tendrás vergüenza, no tendrás pena. Ahí está la gloria. Recibe el toque del Señor. Y ahora el Señor me muestra personas que tienen acné en la cara. Y te tapas la cara, te la tapas con tu propio cabello, te la tapas con una bufanda. Te miras al espejo, te ves feo. Algunas personas imprudentes te han herido, te han maltratado, pero el fuego de Dios viene sobre tu cara. Ahora el Señor te toca. 1, 2 y 3. Recibe sanidad. Tu piel quedará como la piel de un niño. Recibe sanidad. El Señor te toca. El Señor te sana. Él es el médico de los médicos.

0: Oremos por Colombia, porque feliz la nación que tiene y ama a Dios.
1: Señor, te pido por los embajadores que tiene Colombia en el mundo, personas que están representando nuestro país. Te pido por ese embajador en cada país, por su familia. Te pido que él te conozca y que él sea un instrumento tuyo para traer una imagen de bendición al mundo de nuestra patria. En el nombre de Jesús, pero también te pido por los embajadores de otras naciones que están radicados aquí en nuestra patria. En el nombre de Jesús, para que te conozcan, para que puedan ser puente de coinonía, de armonía, de puertas que se abren a la economía globalizada que tenemos, de hombres que aporten, de mujeres que siembren, de vidas que construyan, que nos ayuden a ser mejores. Tómalos en tus manos, revélate a ellos, que tengan una Biblia, que lean la palabra, que vayan a una iglesia, que se congreguen, que vivan para ti. Ellos te necesitan, Señor Jesús.

Recuerde que Dios siempre trabaja a favor de usted. Él dijo que Él siempre trabaja. Él está trabajando a favor de usted. El asunto a veces es que no nos damos cuenta, pero Él está trabajando a favor de usted y de su familia. Confíe en Dios, ame a Dios y viva la palabra de Dios. Gracias por orar por mi vida, por la iglesia, por las campañas que estoy haciendo y por este ministerio radial, por sembrar en este ministerio permanentemente. Tenemos muchos sembradores permanentes y gracias por esa semilla que usted da, económica. Nos permite comprar un micrófono, arreglar un micrófono, comprar un cable, arreglar una consola. Nos permite colocar unos coaxiales, que se llaman así, comprar unos parlantes, arreglar una torre, pagar el sueldo de un celador, el sueldo de un locutor, de un control. Gracias por apoyar esta obra. Si tiene un testimonio de algo poderoso que Dios haya hecho, no se quede callado. Dios, cuando uno se queda callado, el milagro lamentablemente se va a perder. Pero cuando usted lo cuenta, usted adquiere un derecho legal y ese milagro permanecerá hasta la muerte. Así que llame y comparta ese testimonio. Ame la palabra y deje que se multiplique en su vida, y también ore para que miles conozcan el poder de nuestro Dios.

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2: Y qué gusto saludarles a esta hora. De hecho, ya tenemos testimonios. Vamos a escuchar testimonios de nuestros oyentes a través de la cuenta de WhatsApp 315-625-4430. ¿Qué es un testimonio? Es un relato, es una narración de alguien que dice, yo oré por algo, le pedí al Señor algo y el Señor me respondió. Tenía una dificultad, una necesidad, algo apremiante y el Señor se movió e hizo algo en mi vida. Ese es un testimonio. Ahora, fruto de ese testimonio, ha venido transformación a mi vida. Porque he podido ver cómo el Señor ha cambiado áreas de mi vida. Porque he podido ver que así como el Señor operó en esa circunstancia, también lo ha hecho en otras. Ahora, me parezco más a Jesús. Vamos a escuchar a los amigos del devocional. Justamente al iniciar, recibíamos un mensaje de una familia que nos decía que venía en carretera. Y ahora les vamos a escuchar. Buenas tardes. Bienvenidos al devocional de CRB Radio.
3: Buenas tardes. Nosotros somos Lenny, mi esposito, y mi nombre que es Joana. Damos el día de hoy la gloria, la honra al Señor, porque en estos momentos estamos viajando para Girardot a recibir a nuestra hija que estuvo en el campamento Dios Mi Plenitud desde el día lunes, y sabemos que Dios está orando de una forma sobrenatural en ella, en su propósito. Ella iba con el firme deseo de buscar al Señor porque quiere empezar a servirle a Dios en el ministerio que Dios tenga para ella. Entonces iba a buscar esa dirección. Ella está con los barrios, tiene 14 añitos, se llama Sarita García, y le damos la gloria y la honra a Dios porque nos proveyó el tiempo, el dinero para poderla enviar, y como les dije, la vamos a recoger porque vamos a disfrutar en familia otros días de vacaciones. Muchísimas gracias, Dios les bendiga.
2: Gracias, Lenin, Joana y Sarita. Mire lo lindo de ese testimonio. Sarita, y esto es lo relevante, Sarita dice, yo quiero amar a Dios, yo quiero servir a Dios. Tiene 14 años, y papá y mamá la recogen y se van a pasar un tiempo juntos como familia. Ahí está la mano del Señor. Eso quiere decir que ese papá es un hombre sensible a la voz de Dios, porque dice, yo voy a darle ese espacio a mi hija para que se encuentre con el Señor. Obviamente, deben tener esos tiempos en su casa también. Tiempos de reír, de compartir la palabra. Y allí se cumple lo que nuestro pastor Eduardo está compartiéndonos. Dios quiere multiplicar la palabra. O sea, Dios quiere que nosotros compartamos la palabra del Señor. Y aquí Sarita se está preparando. Cuando decimos quiere servir, es decir, quiere predicarle a otros jóvenes de su edad. Te amo, mi Señor.

0: Nuestro pastor Eduardo, para compartirnos este tema, Dios quiere multiplicar la palabra, se basa en el libro de los Hechos, capítulo 12, versículos 21 al 24. Y un día señalado, Herodes, vestido de ropas reales, se sentó en el tribunal y les arengó. Y el pueblo aclamaba gritando: voz de Dios y no de hombre. Al momento un ángel del Señor le hirió, por cuanto no dio la gloria a Dios, y expiró comido de gusanos. Pero la palabra del Señor crecía y se multiplicaba. Pero la palabra del Señor crecía y se multiplicaba. Lindo eso que dijo nuestro apóstol. Los perseguidores de la iglesia, los perseguidores de la palabra de Dios, ellos morirán, expirarán, pero la palabra seguirá corriendo a través de nosotros, a través de la radio, a través de nuestras familias. Otro testimonio aquí en el devocional de CRB Radio. Damos la bienvenida a nuestros amigos que le dan la gloria a Dios. Eloisa, desde Cali, buenas tardes.
1: Buenas tardes, Daniel. Buenas tardes, amigos del devocional.
0: Gracias, Eloisa.
1: Quiero dar un testimonio. Hace días, en un devocional, escuché que Daniel, o en varios devocionales, Daniel siempre nos ha recomendado no tanto pedir oración, sino creer nosotros y pedir nosotros en oración por cualquier situación difícil que tengamos. Yo he estado delicada con la presión, se me está bajando mucho, soy hipertensa. Y me dan como me han dado unas crisis, y ayer me dio una de ellas en la tarde y estuve tentada a llamar a la pastora de la iglesia, a llamar a alguna hermana, pensaba en una, en otra, pero yo dije no. Me acordé de la palabra que dijo Daniel, que nosotros mismos debemos pedir, y que en el devocional nos acompañan en oración. En Radio Vida nos acompañan en oración, pero nosotros debemos orar por las situaciones difíciles. Y de verdad oré, clamé al Señor con mucha fe, y el Señor me sanó, me quitó esa maluquera que yo tenía en ese momento, esa crisis, ese bajón de presión tan impresionante, que estaba muy maluca. Entonces ese es mi testimonio, que Dios los bendiga.
0: Amén. Gloria a Dios. Cuán felices nos haces a nuestro pastor Eduardo, a este servidor, a cada persona que está aquí en el equipo, porque de eso se trata, que no dependamos de la fe de otras personas ni de la oración de otras personas. Mira, la Radio Lluvia comienza el próximo martes y allí tendremos oración, palabra, de manera continua, ininterrumpida. Y allí estaremos clamando, pero la idea es que tú también te metas a clamar, que tú ores, que tú proclames el nombre del Señor en tu vida. Otro testimonio.
2: Buenas tardes, amigos del devocional. Mi nombre es Diana, desde Soche, que quería dar un testimonio.
0: Sí, Diana.
2: Mi hija mayor se llama Luisa. Ella tiene síndrome de Adne, síndrome de atrapamiento de nervio cutáneo. Ella toma medicamentos para controlar el nervio y un parche de anestesiología. Pero hace más o menos un mes, pues ella no podía dormir en las noches y era muy tedioso. El pastor dio una palabra donde decía que había una mujer que estaba afectada a los nervios, que no podía dormir, que Dios iba a orar. Tomamos palabra y gracias a Dios ya se ha ido soltando el nervio y ha podido dormir mejor en las noches. La gloria y la honra es para Dios.
0: Amén. Ahora, recibe esta palabra. esta noche ella va a poder dormir profundamente y el Señor traerá un sueño reparador. Personas que van a escuchar el devocional esta noche, de las 9 de la noche, el Señor va a traer un sueño reparador a sus vidas. Dolencias, molestias que habían en el cuerpo se van a ir. Gracias, Señor. Gracias, papá. Amén. Más oyentes, a través de la cuenta de WhatsApp, 315-625-4430. Escuchemos esta invitación, Radio Lluvia, este martes a las 5 de la madrugada, a partir de las 5 de la madrugada. Dios hará algo sobrenatural en mi vida.

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1: Vamos a orar a continuación. Y todas las personas que digan, hoy quiero ver algo sobrenatural en mi cuerpo, en mi salud, pueden llamar a la línea 411-1220, también a la línea 411-1888. Vamos a orar. Te vamos a acompañar en esa oración que tú estás haciendo. Le pido el favor a las personas que nunca han llamado, que lo hagan. Justamente, atendemos a esta hora a las personas que llaman por primera vez. 411-1220, 411-1888. Nuestro pastor está compartiéndonos el tema, Dios quiere multiplicar la palabra. Dios quiere que tú crezcas en el conocimiento de Dios. Dios quiere que tú crezcas en el conocimiento de la palabra. Hemos aprendido a través de este tema que nos enseña nuestro pastor Eduardo, que la soberanía y la gloria de Dios permanecen exclusivamente a Dios. Y ningún poder humano puede frenar el avance de su palabra. Ningún poder humano puede frenar el avance de la palabra. Otra vez, ningún poder humano puede frenar el avance de la palabra. Por eso, Padre, gracias por las personas que auspician, que patrocinan, que apoyan, que ayudan, que aportan, que siembran. Gracias por aquellas personas que dicen, yo quiero que la radio siga adelante, y por eso proponen en su corazón aportar para apoyar. Gracias, Señor. Sigue levantando personas que apoyen, sigue levantando personas, bendíceles más. Bendice a ese hombre que tiene una venta de carne conocido como una fama. Bendice a esa persona que tiene un taller de mecánica, que tiene un edificio, que tiene lotes. Bendice a esa persona que importa, que exporta, que es constructor. Bendice a esa persona que tiene varios negocios, que es un empresario. Bendice también al trabajador independiente, al emprendedor, a la persona que está trabajando en una empresa, al que no tiene trabajo, por favor, ábrele la puerta, porque tu palabra no se detendrá. El crecimiento de tu iglesia es incontenible. Gracias, Señor, porque cualquiera que quiere detener o que quiera detener la iglesia, la obra, el predicar tu palabra será avergonzado, mas el que predica tu palabra es exaltado. Así como Herodes se vistió con ropas reales y dio un discurso ante la multitud para llevarse la gloria y fue avergonzado y muerto, así todo obstáculo para tu palabra será quitado. Gracias, Padre, y guárdanos de cometer ese error terrible que cometió Herodes, ese pecado de aceptar la adoración pública y atribuirse un estatus divino en lugar de darle la gloria al Creador. Aquí en CRB Radio te damos la gloria y en la Radio Lluvia te daremos la gloria. Tuya es toda la gloria.

0: es todo el honor.
1: Vamos a saludar a Javier. Javier, bienvenido al devocional de CRB Radio. Buenas tardes.
2: Hola, bendiciones. ¿Cómo estás?
1: Bien, gracias a Dios. ¿Dónde está Javier?
2: Estoy acá, por acá, por San Carlos, Córdoba.
1: ¿Y por qué está orando?
2: Daniel, yo estoy orando por mi salud, por una sanidad en mi cuerpo. Tengo 3 meses que se me ha venido un problema, mi garganta. Yo he ido a los médicos, hoy fui al doctor, me hicieron un examen, una ecografía de cuello, dijeron que era la tiroides y nada, no es nada de eso. Entonces eso me tiene bastante preocupado y yo estoy orando para que Dios sane mi cuerpo completamente.
1: ¿Y qué le pasa en la garganta?
2: Daniel, mira, yo tengo algo en la garganta que no me deja tragar, que casi no me deja comer. Así, y cuando yo trago, siento como esa molestia ahí que me molesta en la garganta.
1: Ponga su mano, por favor, allí, sobre su garganta. Y también todas las personas que tienen alguna parte del cuerpo afectada. Padre, hoy estamos orando porque creemos que tú puedes, si quieres, hacer algo sobrenatural en nuestro cuerpo. Padre, toca la garganta, toca la tráquea, toca los bronquios, los bronquiolos, los alveolos, toca. Ahora las amígdalas, también la glándula tiroides. Padre, ese nódulo desaparece, esa masa desaparece. En el nombre de Jesús, masa maligna o benigna, desaparece. Y en los próximos exámenes dirán, no tienes nada, porque ha desaparecido esa masa. Gracias, Señor. Amén. Melvin, buenas tardes. Melvin. Melvin, ¿está ahí? Melvin nos llamaba a la línea directa. Y la próxima semana ya estaremos en la Radio Lluvia. La próxima semana ya estaremos orando en medio de la Radio Lluvia, a partir del martes 30 de junio. Recuerda esto, Dios no comparte su gloria con nadie. Buscar el reconocimiento propio, alimentar el orgullo personal, nos pone en una posición espiritual muy peligrosa. Por eso la gloria es toda para Él, la gloria es toda para el Señor. Por eso aquí le damos la gloria a nuestro Padre Celestial. Oramos así. Levanta tus manos. Padre, gracias por esta tarde. Gracias porque tu mano viene sobre nuestros 80 órganos. Los 80 órganos de nuestro cuerpo son tocados ahora. La gloria tuya viene sobre nosotros. Y nosotros nos aferramos a tus promesas. Promesas de sanidad. Promesas de salvación. Promesas de transformación. En el nombre de Jesús. Amén. Este amigo Daniel Alejandro Zamudio te dice, el reto es ser ese agente multiplicador de la palabra. Compartamos la palabra del Señor a otros y démosle la gloria al Señor. Esta tarde el Señor se va a glorificar. Nos escucharemos con el favor de Dios con nuestro pastor Eduardo a las 5 de la tarde en el devocional. Un abrazo, bendiciones.

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0: A continuación, oramos por la radio lluvia que se realizará del martes 30 de junio al domingo 5 de julio bajo el lema Dios hará algo sobrenatural en mí.
1: Y de manera especial, orando por las naciones del mundo, orando por las diferentes conexiones que a nivel internacional, desde el continente asiático, europeo, americano, se unirán a este tiempo de Radio Lluvia. Alguien que está escuchando allí en España, allí en Alemania, allí en Argentina, en Ecuador, allí desde Venezuela, oyentes que a través de las diferentes redes de YouTube, de Facebook, de la cadena CRB Radio, se están preparando para este tiempo de Radio Lluvia. Tu poder sobrenatural se moverá, y creo que lo que dice la palabra en Éxodo 34:10 se hace real. Maravillas, cosas que no han sido vistas, son las que tú tienes preparadas. Un abrazo, bendiciones.
0: En una hora, una nueva oración por la Radio Lluvia, que se realizará del martes 30 de junio al domingo 5 de julio bajo el lema Dios hará algo sobrenatural en mí. 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

En Colombia, con esta buena música vallenata, 1:01 p.m. Bienvenidos a Vida Deportiva en CRB Radio, modo Copa del Mundo United 2026.

0: Señor Don Mayron de Jesús Acevedo, bienvenido, ¿cómo está? Muy buenas tardes, Colombia está en los playoffs del Mundial, bienvenido.
1: Hola, ¿qué tal, profe? Cordial saludo a usted, a toda la audiencia que a esta hora se une. Bien, sí, señor, y bueno, ayer lo hablamos, que había que ganar. Colombia hizo la tarea, ganó, se mete en los playoffs, y como va la cosa, creo que Croacia será el rival de Colombia en esos 16avos.
0: Sí.
1: Todavía falta el partido ante Portugal.
0: Mm-hmm.
1: Pero creo que Colombia ha hecho un buen trabajo, un partido muy inteligente el de Colombia ayer. Sabíamos, profe, que este partido ante Congo, no sé si de pronto haya un tema de menosprecio a Congo.
0: Digo, no.
1: No me refiero de los rivales.
0: ¿De subestimación?
1: Sino que históricamente, como es un, digamos, es un rival que veíamos que podíamos vencer, y como siempre se contó con esos tres puntos, pero ante Portugal vimos que fue un equipo bastante sólido, difícil, y le cuento que
0: rocoso.
1: Colombia es un partido inteligente, porque es que le montó una línea de cinco, profe, pero no había por dónde, ¿no? Un partido también muy inteligente del Congo. Más allá, profe, de que no son, digamos, muy, muy hábiles con la pelota, pero en cuanto a lo físico son muy, muy, muy fuertes.
0: Son potentes.
1: Sí, tienen un delantero que mide como 2 metros y algo, 1.99, sí, si mal no estoy. Y le metieron varios sustos a Colombia, sobre todo arrancando el partido, un balón que se va desviado pero muy cerca.
0: Uy.
1: Y al final, que no me gusta de Colombia, profe, y antes de empezar esto, no me gusta cómo está cerrando Colombia los partidos.
0: Finalizando.
1: Ante Uzbekistán sufrió y ayer también lo sufrió.
0: Entonces usted se refiere a Cedric Bakambu, que ayer casi estuvo a un pelito de conectar un cabezazo en la primera parte. Don Mayron, antes de continuar, 1:04 PM, la invitación a nuestros oyentes que nos sintonizan a través de los 890M en Bogotá, de CRB Radio, en las diversas frecuencias de nuestro país, en Vida Juan de Acosta, Vida Marsella, Vida Ricaurte, también en Vida Sampues, en Vida Villanueva, en Vida Santuario y, por supuesto, en www.crbradio.com.co, que nos dejen su nota de voz. Queremos escuchar su comentario, porque aquí entre todos hacemos este espacio Vida Deportiva, así como escuchamos comentarios de nuestras oyentes, don Mayron, porque las mujeres hablan de fútbol y lo ven muy bien, le cuento, lo ven muy bien. Entonces la invitación es para que nos dejen gentilmente su nota de voz, minutico puede ser aproximadamente, dejándonos su nombre, desde donde nos sintoniza, si está en Bogotá o en cualquier parte de Colombia o del mundo, y nos deje su comentario, cómo le pareció el partido, cómo le pareció, o su comentario, su opinión con relación a este partido y esta victoria de Colombia, y clasificación, Mayron, que no se nos pase por delante, porque es clasificación. Se hacen 6 de 6 y matemáticamente ya Colombia, pase lo que pase, está adentro de la fase de playoffs. 315-625-4430, nuestro WhatsApp acá en CRB Radio, 315-625-4430. Usted nos manda su nota de voz, nos deja su nombre, nos deja su ubicación, desde dónde está y, por supuesto, su comentario con relación al partido de Colombia frente a República Democrática del Congo ayer en Jalisco, en Guadalajara.
1: Sí, señor.
0: Bueno, don Mayron, entonces empecemos, si quiere, con lo que pasó ayer con Colombia. Bueno, a ver, un partido que, como lo dijimos ayer, iba a ser un juego físico.
1: Sí, señor.
0: Iba a ser un partido que era de diferentes características con Uzbekistán. Con Uzbekistán era un partido rocoso, bien, bien, digámoslo, densa esa defensa, a veces 5-4, sí. 4-4, pero el aditamento que le agregaba el equipo congolés, que es República Democrática del Congo, antiguamente conocido como Zaire, que de hecho al ladito mayor geográficamente de este país está el Congo, ¿cierto?
1: Sí, señor.
0: Entonces por eso no se le puede llamar Congo únicamente porque se confunde con los vecinos, hay que llamarlo República Democrática del Congo, así de fácil.
1: Mire,
0: señor,
1: el Congo le montó a Colombia una línea de 5, Congo jugó
0: sin ninguna
1: 5-3,
0: pena. Sin 5-3, ninguna 5-3-2.
1: Pena. Si quiere le doy cómo salió ayer.
0: A ver, ¿cómo salieron los congoleses?
1: Sí, señor, salió con Empassi en la portería.
0: Oiga, qué gran portero, Mayron. Oiga, le cuento
1: porterazo.
0: Que este Mundial, Mayron, ha sido el Mundial de los arqueros.
1: Oiga, ayer nosotros lo vimos, pero ante Portugal fue igual, tapó de todo.
0: Ha sido el Mundial de los arqueros, mire.
1: Sí.
0: Usted se acuerda, me imagino, que de Bocinha, ¿cierto? Del arquero,
1: sí, señor,
0: precisamente de los que han sorprendido en esta Copa del
1: Cabo Verde,
0: el portero de Cabo Verde. Estoy aquí haciendo el listado.
1: ¿Sabes que ese portero de Cabo Verde, profe, disculpe, su mamá no tenía visa para ver el partido?
0: ¿Y qué hicieron?
1: Y entonces, hay un tema de redes sociales que movieron todo el asunto y le permitieron a la mamá ir a ver el partido.
0: ¡Qué buen detalle!
1: Emoción, sí, claro. Y además fue el partido, yo creo, el partido de su vida. Tapó de todo.
0: Gran detalle de parte, por supuesto, de quienes le colaboraron. Bueno, entonces, Bocinha para Cabo Verde. El arquero Mayron en Pasi para Congo, y si quieres súmele ahí el portero de Curazao.
1: Epa. No, pero
0: no, Mayron también sacó varias. No le baje el perfil. No le baje el perfil a Rum. Al amigo Rum.
1: Más allá de que incluso que perdió Congo, pero la calificación de Pasi es 7.7.
0: 8 remates Mayron, le atajó a James. Le atajó a Lucho, 2 remates. Le atajó a Arias. Le atajó a Puerta, 2 que tuvo.
1: Sí, y el gol, que eso tenía que ser el de Muñoz, solo. Y
0: sí, Muñoz de pronto pensaba. No,
1: pero ¿sabe qué?
0: No, erró.
1: El portero estaba allí ya.
0: No, erró Mayron porque quiso ajustarle al palo. Y la ajustan tanto que se le fue. En esos casos, dicen los entrenadores de definición, hay que pegarle arriba.
1: Arriba, sí.
0: Arriba,
1: señor.
0: No abajo.
1: Eso le faltó.
0: Claro, porque de pronto abajo, como no tienes quizás la repentización, ¿cierto?
1: Sí, señor.
0: Porque como todo ocurre tan rápido, no tienes tiempo de pensar en una jugada, sino es ir a pegarle, y él quiso, comillas, asegurarla abajo.
1: Oiga.
0: Pero no tenías quizás, hizo que tenía un ángulo bueno, no era un ángulo tan cerrado.
1: Sí. No, y era para su pierna. Mire, la calificación más alta del partido de todos los jugadores, tanto de Colombia como de Congo, se la dan en Pasi, 7.7, y luego está Davinson Sánchez con 7 puntos. Es importante. Ha sido figura en los dos partidos en Pasi, sí, más allá de que ayer perdieron, pero fue figura ante Portugal y ayer fue la figura ante Colombia. Tuvo varias. Mire, hay una que patea, creo que Lucho, y se le va por el túnel a uno de los compañeros, a un central, creo que es a Mbemba, y el portero la saca, logra reaccionar rápidamente también y la saca con el talón prácticamente,
0: sí,
1: que la lleva pasado por el túnel al mismo empase, pero con el talón la desvía. No sé si usted recuerda esa jugada.
0: Correcto. Don Mayron, ya nos empiezan a llegar comentarios y opiniones.
1: Bueno.
0: Escuchemos, mire, me parece que este viene con un poquito de sabor mexicano.
2: Hola, muy bonito día, reportando sintonía desde Guadalajara, Jalisco, México.
0: Andale.
2: Lisney Serrano. Muy contenta por el partido de ayer de Colombia,
0: sí,
2: que ganó y pasó a la otra fase. Lo único que digo es que no nos confiemos y que a seguirle echando ganas. ¡Saludos!
0: Lisney desde Guadalajara, Mayron, vea, ¿sí?
1: Sí, señor.
0: Eso fue rápido.
1: Bueno,
0: saludos para Lisney allá en la Perla Tapatía,
1: claro,
0: que estuvo de cerca, obviamente, el partido con ese acento bien, bien tapatío, ¿ah?
1: ¿Eh?
0: Bien tapatío, aparte de nuestro oyente, un abrazo. Gracias.
1: Sí, Liz. Señor.
0: Señor.
1: Mire, entonces, para dar la formación del Congo, que arrancó con Empassi, mejor jugador del partido, 5 en el fondo. Por izquierda está el señor Masuaku. Como lateral izquierdo, luego está el central Capuadi, Axel Tuasebe, Mbemba, está Mbemba y está Juan Bisaca, 5 en el fondo, profe,
0: metió el bus prácticamente,
1: ¿no?
0: Sí, total.
1: Y sabe que esa línea, profe, disculpe, esa línea de 5 con la línea de 3 estaban jugando prácticamente a 2 metros de distancia. Usted, no sé si de pronto cuando usted veía que el ataque, cómo se recogían. Y por eso Colombia tuvo ayer 9 fueras, 9, sí, cayó 9 veces en fuera de juego.
0: Sí.
1: Porque estaban muy recogidas esas líneas y la verdad, profe, muy milimétrico. Mire el gol de Muñoz, fuera de juego. Y de allí, profe, qué montón, 9 veces que cayó Colombia.
0: Sí, muchos fueras de lugar, Mayron, ¿no? De pronto, mire que en la, después de que falla Muñoz, tuvo un pase también de Arias, que también se volvió lanzador, y justo cuando iba a ir por la pelota, tenía el hombro adelantado, y apareció el famoso Sabot, ¿no? Que es el famoso fuera de lugar semiautomático, aunque la jugada era válida por el cabezazo del arquero, la palmotea, ¿cierto? En Pasi. Y cuando va a atropellar, pues ya se había configurado la infracción. Dígame,
1: yo pensé, profe, que ya para este mundial estaba el tema del fuera de juego, del cuerpo completo, ¿no? Que ese tema milimétrico no iba a tener en cuenta.
0: Sí, pero bueno, Mayron,
1: Así. En esa modificación que hicieron de reglas, entraba esta. Usted recuerde que es una propuesta que hay, que el fuera de juego...
0: Beckner, sí, claro.
1: Que sea por, digamos, medio cuerpo.
0: Por medio cuerpo.
1: Que sea muy evidente. Pero esa cuestión del pelito, en la puntica del guayo...
0: Que el guayo, que la punta, que el codo, que el brazo, que la cabeza... Pero
1: porque
0: en
1: así
0: este
1: fue
0: caso
1: el gol de
0: sí.
1: Muñoz.
0: Sí, claro,
1: medio,
0: total.
1: Medio codo.
0: Es más, así le pasó a Lucho. Lucho tenía un cuerpo prácticamente que adelantado en el gol que le quiso picar por encima al portero en pase.
1: Y sí fue falta ese segundo gol de Lucho, sí fue falta.
0: Lo empuja sutilmente, pero ¿qué
1: no,
0: hacemos?
1: Pero le da bajo, profe, con el guayo le
0: sí,
1: da
0: sí,
1: bajo.
0: Sí, lo toca.
1: Sí, entonces por eso
0: Lucho
1: anula.
0: Quedó,
1: pero
0: quedó picado, verdad, Lucho no, quedó picado porque tuvo varias, el arquero le sacó dos claritas, Mayra.
1: Pero ¿sabes qué?
0: Muy mal arquero es en pase.
1: Vi mal el tema de la transmisión.
0: ¿Por qué?
1: Que no repitió la jugada. O sea, dejó a la gente con duda.
0: ¿Cuál?
1: La de Lucho, el segundo gol.
0: ¿Cuál? ¿La que se la pica el arquero?
1: Esa, sí, señor.
0: No, sí la repitieron, Mayron, revise.
1: Una sola vez.
0: Pero con la cámara de atrás. Con la cámara posterior, la que se le ve el número, pues, para que se entienda. ¿Sí? No con la de frente, con la de arco.
1: Pero fue una repetición allí rápida, no
0: para
1: analizar.
0: Sí, no, fue más un flash.
1: Sí.
0: Fue más una cosita así de rapidez por aquello de no perder el ritmo de partido. A ver, don Mayron, cuéntame, entonces una 14.
1: Mire,
0: señor.
1: Sí, señor, formó también con, 5 en el fondo, 3 en el medio, Cayembe, Moutoussami y el señor Mukau, 2 en punta, Joan Guisa y Bocambú. Bacambú.
0: Sí.
1: Sin mucho peligro en el primer tiempo, porque creo que Colombia tuvo el control, más allá del arranque.
0: Sí, señor.
1: Este Bacambú.
0: Oiga, tuvo una clara, Mayron.
1: Un taponazo.
0: Buen pase por el costado izquierdo. Eso era un pase a la cabeza. Y claro, se tardó un segundo Bacambú porque eso iba para adentro.
1: Sí, claro.
0: Eso iba para adentro. Y el temor que yo tenía durante el partido era que levantasen la pelota. Porque Congo es muy bueno por arriba. Pero es muy torpe con la pelota. Muchas veces se le enredaba a quien. Cuando estaba llegando al cuarto, último cuarto de cancha, se enredaba.
1: Sí.
0: Se enredaban, hacía un pase de más y bueno.
1: Sí. No, es que ellos son más físicos, profe. Más
0: sí,
1: físicos,
0: más de chocadores.
1: Sí.
0: Más
1: sí,
0: chocadores.
1: Pero mire, profe, que complicaron a Colombia. Complicaron a Portugal.
0: Sí.
1: Y complicaron a Colombia. Más allá de los memes del señor de la mano levantada y todo. ¿Cómo se llama? ¿Lumbambu?
0: Ya le digo porque sí.
1: El de la mano levantada. que hay un tema allí de redes, un tema de redes.
0: No, y se volvió tendencia.
1: Sí, mire.
0: Se volvió, de hecho,
1: enredado.
0: Se volvió tendencia, Mayron. se llama Lumumba.
1: Lumumba.
0: Lo que pasa es que es un homenaje a un líder anticolonial congoleño, Patrice Lumumba. ¿Cierto? Ah. Por eso esta persona, ¿cierto? Decidió ponerse de pie y levantar la mano y quedarse ahí. Así. Así como suena.
1: Diga, pero ha surgido en el Mundial, en estos últimos dos partidos, en este de Colombia y en el de Inglaterra gana, hay un tema allí, no sé, un tema espiritual, esotérico.
0: Ah,
1: que
0: se está hablando de que la gente utiliza como riegos, como cosas, como
1: sí,
0: todo tipo de...
1: Pero es que incluso
0: de cosas,
1: surgió
0: ¿no?
1: la información y es verdad, el video está,
0: ¿qué?
1: Donde sale ahí un supuesto, digo supuesto porque vas a ver si es cierto o no,
0: ajá,
1: un supuesto espiritista diciendo que estaba desatando en ese momento a Harry Kane.
0: Lo que llaman ellos,
1: se había acabado.
0: Lo que llaman ellos macumbas, ¿no, Mayren?
1: Macumba, brujería y todo el asunto que
0: sí,
1: le han hecho.
0: Como que supuestamente sacan un polvillo blanco, aquí estoy viendo las imágenes, en el partido ayer primer partido contra Ghana, contra Panamá, perdón, que lo terminan ganando los ganeses, valga la redundancia, 1-0.
1: Sí, claro, y le empataron a Inglaterra, Harry Kane desperdició uno.
0: Le sacaron
1: uno.
0: El punto a Inglaterra. Más opiniones, don Mayron, a esta hora, la 1:16, la voz de los oyentes en Vía Deportiva de CRB Radio.
3: Hola, amigos de CRB Radio, saludos al profe Rubén, a Mayron de Vía Deportiva. El partido de Colombia me pareció que estuvo un poco duro, pero bueno, al final celebró el resultado. Y pues vamos a mi selección, vamos por más. Oscar Espinel desde Bogotá, chao.
0: Saludos, Oscar, muchísimas gracias por su opinión, por su gentileza, su sintonía. Bueno, entonces... ahí tomamos y seguimos recopilando, señor Don Mayer, en audiencia, las opiniones de los oyentes. Recuerden, 315-625-4430, nos dejan su nota de voz, su opinión, su nombre, y desde qué parte de Bogotá, de Colombia o del mundo se comunican con nosotros. Inclusive hoy aprovechamos para poder enviar saludos a nuestra gentil audiencia aquí en Vía Deportiva de CRB Radio. 1:17, Don Mayron. Bueno, jugadores destacados en la primera parte para usted.
1: ¿De Colombia o de todo el partido?
0: No, en la primera parte. Desglosemos el juego.
1: Ah, bueno. En Pasi, para mí el destacadísimo de la primera parte.
0: 8 remates. Fueron 4. Porque, hagamos la cuenta. El que le saca
1: a James
0: 1. El que le saca a Puerta,
1: a Puerta igual 2. Que de James.
0: El que le saca a Lucho dentro del área, 3.
1: Sí.
0: El que le saca a Mojica, 4, Mayron. Ahí van 4.
1: Sí, 4. Sí,
0: este portero en Pasi, Mayron, Lionel en Pasi, hablando de Messi,
1: sí,
0: es suplente en su equipo. ¿Saben dónde juega? Juegan en un club que se llama Le Havre, o L-A-H-B-R-E, Havre, en Francia. Es un equipo modesto en la Championnat de Francia, en la primera división. Y va a cambiar de equipo seguramente después de lo de hoy. Como le puede que le pase al amigo Bociña. O y también como puede que le pase al portero de Curazao, al amigo Eloy Rom. Es que este mundial es una vitrina, don Mayron, así es.
1: Sí, señor.
0: Este mundial es una vitrina. ¿Qué más le digo yo? Colombia me gustó los primeros 20 minutos.
1: Eso sí,
0: Mayron, se echó encima los primeros 5 la gente desde República del Congo, abriendo bastante la cancha. ¿Cierto? Sí. Colombia por momentos se veía incómoda, no sé, muy partido el equipo en esos primeros minutos.
1: ¿Sabe qué partió a Colombia?
0: Sí.
1: El cooling break.
0: Sí, fue esas dos.
1: Otro Senegal.
0: Esas
1: otro,
0: dos.
1: Perdón, otro Congo.
0: Otro Congo. Mire que esas dos, Mayron, esas dos pausas en todos los partidos, pero ayer Colombia lo sintió.
1: Claro.
0: En el momento de más, digámoslo, fortaleza o más álgido para Colombia, ese cooling break lo que hace es que ¡pum!
1: Y ralentiza
0: todo. Y le da nuevo aire al rival.
1: Sí.
0: Sí. Entonces, los pro y los contra. Los pro, para la FIFA, obviamente, es más publicidad.
1: Más plata.
0: Más cash, más money. Pero corta ritmo de partido. Y no es un tema solamente porque seamos colombianos. A cualquier equipo le puede pasar, le puede pasar a Alemania, le puede pasar a Francia.
1: Daña los
0: sí, corta, o sea, cambia y relantiza lo que está pasando con el juego en sí.
1: Prácticamente son 4 tiempos.
0: Sí, totalmente. Seguimos escuchando opiniones, don Mayro. La gente está activa.
1: Sí,
0: ya escuchamos opiniones desde Guadalajara, escuchamos opiniones desde Bogotá. Ahora aquí viene otra dama.
4: Buenas tardes, profe Mayro. Dios continúe diciendo enormemente. Sí, el partido de anoche fue fabuloso, la jugaron, James se notó, o sea, hubieron momentos en los que, bueno, había que comer uña y dedo, pero fue maravilloso lo que hicieron, los cambios del técnico, entrar Quinterito, eso es como darle un respiro más al equipo cuando se nota que ya los muchachos están cansados.
0: Ajá.
4: Lo hicieron muy bien, ojalá continúen así, no desfallezcan, y que el profe siga haciendo los cambios, el técnico siga haciendo los cambios que se requieren para oxigenar el equipo.
0: Sí.
4: Un poquito como flojito el arbitraje porque les dieron buena pata.
0: Ah, eso sí.
4: Entonces, total. Bueno, sí. Eso. Y esperemos que podamos continuar. Dios los continúe bendiciendo. Mi nombre es Julia, hablo de la localidad de Engativá.
0: Muchas gracias, Julia. Ya se volvió asidua, Mayron. Nuestra asidua
1: oyente, sí,
0: Julia, desde Engativá, futbolera de por más, se le puede notar en su expresión. Y gracias, Julia, verdad, por su gentileza, por darnos su opinión del partido. Recuerden, toda la audiencia de CRB Radio que está ahorita copiándonos, 315-625-4430, para que nos dejen su opinión. 315-625-4430, nos dejan su nota de voz, su nombre, desde dónde están, y su comentario de la victoria de Colombia por la mínima ante Congo ayer en Guadalajara. 45,000 y pico, don Mayron, fueron ayer.
1: Sí, señor.
0: Está ahí muy bonito. Yo estuve por allá en el 2014. Muy bonito.
1: 95% de colombianos.
0: No, total.
1: Total.
0: La marea amarilla. Que se va a trasladar en 4 días a Miami.
1: Sí, señor.
0: Ya, al estadio precisamente donde juega el señor Messi, nuevo goleador histórico de los mundiales, en por supuesto, la Unión Americana. Bueno, otro dato importante, Mayron, es Gustavo Puerta. Es el motorcito, sí, de este equipo.
1: Va, sí, señor. Marca, ayer, vieje, va. No,
0: señor.
1: Aunque no fue el Gustavo Puerta del primer partido, digo, lo vi un poco más reservado, quizá por la función que estaba cumpliendo.
0: No, y es que...
1: Pero era... sigue siendo importante.
0: No, total. Yo creo que llegó para quedarse. Llegó para quedarse el amigo Gustavo Puerta, del proceso de la sub-20, para que se entienda, del proceso de la sub-20. Uno que sigue siendo sacrificado a Myron, lamentablemente por cuestiones de que la pelota no le llega, o digámoslo que a veces no encuentra la conexión con sus compañeros, es Lucho Suárez, y Javier, sí, Suárez, que sigue con la confianza, o contando con la confianza del profesor Lorenzo para ser su 9 de área, para ser su goleador, pero por ahora tiene, no la portería cerrada, pero las pelotas o los balones o las oportunidades de gol no son tan expeditas, tan, digámoslo, marcadas en ese sentido. Ayer sacrificado nuevamente y totalmente sometido por la marca de los congoleses o los congoleños, que pues le cerraron, le quitaron, cada vez que le llegaba la pelota lo cerraban, lo asediaban, y pues por ahora no encuentra, pero es un cambio que desgastó, que ayudó a desgastar. Se entiende la bronca, se entiende la molestia que por momentos él tiene. Cualquier delantero vive del gol, don Myron, es como los relatores, sí, de fútbol viven del gol, sí, sí, ciertamente. Y ya le llegará su oportunidad, ya le llegará su oportunidad de marcar, y es descomprimirse. Después del primero entran los demás. Esos son rachas, Myron. Recuerda usted que esos son rachas a todos los delanteros, los top y también los de segundo y de tercer nivel. Escuchemos otra opinión, don Myron, acá en nuestro WhatsApp de CRB Radio 315-625-4430.
5: Hola, buenas tardes. Mi nombre es José Daniel, desde Corozal, Sucre.
0: Saludos, José Daniel.
5: Una temperatura de 32 grados.
0: ¡Epa!
5: Y ¿sí? En resumen, el partido, pues, un arquero de la República del Congo, que tapó de todo.
0: Sí.
5: Y el señor aficionado de la República del Congo, la mano levantada, que tenía muchos colombianos pensando cosas extrafutbolísticas.
0: Ah, ok. Muchísimas gracias a José Daniel por su gentil opinión desde Corozal, Sucre, don Myron. Qué caro.
1: La segunda capital de Sucre, profe.
0: Corozal.
1: Está Sincelejo y Corozal, ahí está el aeropuerto.
0: ¿Cuánto hay de Corozal a Sincelejo, más el favor?
1: 20 minutos.
0: Nada, profe. En bicicleta.
1: Sí, cerca.
0: Ah, como así, un barrio.
1: Es una ruta.
0: Señor.
1: Para todos los ciclistas de Sincelejo es una ruta.
0: Ah, no, perfecto, maravilloso.
1: A tomar, sí, señor.
0: Ahí nos habló un paisano.
1: Nos habló
0: un paisano, claro. José Daniel, ahí que nos dejó su opinión. Muchísimas gracias, José Daniel. También a Julia, a Liz, que nos habló desde México, por supuesto. A toda nuestra audiencia, y los queremos invitar nuevamente para que sigan generando sus opiniones a través de nuestro WhatsApp 315-625-4430, el WhatsApp de Vida Deportiva, el WhatsApp de CRB Radio. Oiga. Escuchamos voces. Bueno, mientras tanto, don Mayrón, dime.
1: No, quería decirle, profe, que importante también el papel de Davinson Sánchez ayer. Creo que fue un central ayer determinante.
0: Totalmente. Sí, imperial, señor. En los cierres.
1: Quedó varias veces, imperial, digamos, mano a mano con Joan Huiza, y lo desarmó, profe. Mire, vimos a James Rodríguez más activo también. Creo que pidió más la pelota, buscó. Yo tuve un remate que hubiera sido un golazo. Apareció también Mojica, que Mojica en el primer partido, recordemos,
0: tuvo un muy error. Buen partido de Mojica, May, mejoró.
1: Ayer se reivindicó. Recordemos, profe, que Mojica ya está tarjeteado con amarilla.
0: Hay una tres amonestados, Myron.
1: Lucumí, también amarilla ayer, y Lerma. También, otra amarilla.
0: De los cuatro, mire, del fondo hay dos y uno de marca.
1: Sí, señor. John Arias, aunque en la formación inicial aparecía por derecha, lo vi jugando por izquierda.
0: Sí, porque James obviamente era tirarse a su banda natural, pero Myron, vamos a poner todo en contexto y en una situación de objetividad, ¿sí? Porque aquí no se trata ni de alabar todo, ni de criticar todo. Todo tiene un cernidor, todo tiene un punto de equilibrio. El equipo jugó muy bien. Hay que decirlo, sí, jugó muy bien, fue presionante, asfixiante, iba para adelante, me salió en verso. Pero también con ciertos puntos, Myron, donde por ejemplo James eludía la marca, se veía por momentos indeciso. Claro, sacó un remate que el arquero fue muy bien abajo, pero de ahí para allá Myron por momentos marcaba, a veces caminaba. O sea, esto no es un tema personal con James, ¿no? Para que estemos claros. Es un asunto de rendimiento. Y estos partidos, Myron, te exigen el 110, o como diría Reinaldo Rueda, el 500%.
1: Sí, señor.
0: No es un...
1: No, sí. Es que físicamente, profe, James no está... sabemos que no está al 100% para competir a tope como se exige en este Mundial. Al igual que tampoco lo está Quintero, porque Quintero tampoco está para jugar todo el partido.
0: No, es que es cada uno está para un tiempo, así de fácil.
1: Sí, es verdad.
0: Es que debería ser así.
1: Profe, y mire, profe, que se está dando el tema de que el primer cambio es James, porque, claro, el primer tiempo fue muy bueno, pero luego ya empieza a bajar el ritmo y va quedando ese espacio allí. Y mire que Congo, en el segundo tiempo, salió más decidido a atacar, entendiendo que le podía hacer daño a Colombia. Y por allí también Colombia encontró espacios, digo que no supimos aprovechar por el tema de que Colombia jugó muy infantil en el tema de los fuera de juego.
0: Sí, cayó varias veces, ¿no? En esa situación.
1: Nueve veces, profe.
0: Nueve,
1: eso es infantil, profe.
0: No, tiene que mejorar en eso.
1: Eso es infantil.
0: Mejorar en los tiempos de ir por la pelota y en sincronizar tanto el pase largo como o buscar el espacio, ¿no? Es decir, repentizar cuando se lanza y cuando se pica el espacio.
1: Sí, señor.
0: Tienen que ser cosas muy coordinadas para que la persona o el jugador que lance sepa a quién va la pelota y el destinatario sepa de antemano que debe picar o debe correr al momento oportuno, no antes, no después, porque si pica antes queda en fuera de lugar y después pues ya obviamente la marca le va a ganar la pelota. 1:29, don Myron, escuchemos voces ayer de los protagonistas, empecemos por el hombre de la noche, Daniel Muñoz. 2 goles en un mundial, nadie lo tenía al menos en la agenda.
1: Pero ¿sabe algo? Señor. Que ese es el Muñoz que conocimos en la eliminatoria, pero el Muñoz de la etapa buena, que subía y tenía gol.
0: Sí, sí, sí.
1: Ese es el Muñoz de esa eliminatoria, porque él tuvo después un bajón, profe, donde...
0: Y se lesionó también, recordemos, en Crystal Palace.
1: Claro, y tuvo un bajón, y este es el Muñoz normal que conocimos en las primeras convocatorias de Selección Colombia.
0: Bueno, señor, 1:29, el hombre del gol, Daniel Muñoz.
6: La gloria y la honra es para Dios, que nos da la posibilidad de disfrutar de esto. Creo que el esfuerzo de todo el equipo, eso hay que valorarlo. Acá nada es fácil, nadie le está regalando nada a nadie. Creo que desde el primer momento salimos a comernos la cancha, tuvimos infinidad de opciones, pero al final el fútbol es esto. Tenés 10 opciones, tenés que marcar una y resguardarte que no te hagan gol. Y al final yo creo que era muy merecido quedarnos con los 3 puntos.
7: Agresivo el equipo dentro del buen sentido de la palabra, es decir, presionando arriba, ahogando, sin ahorrar una sola gota de sudor. Hoy se vio mucha movilidad.
6: Sí, ante la pérdida sabíamos que teníamos que ser leones hambrientos, teníamos que ir comiendo la presa, y yo creo que fue así, desde el buen sentido de la palabra. Siempre intensos, agresivos, pero siempre con honestidad y rectitud, y yo creo que al final se vio reflejado. Nos quedamos con los 3 puntos.
7: Un mensaje de unidad, porque vemos que usted hace el gol, pero también una parte se va con John Córdoba, usted con John Córdoba, es algo de equipo.
6: Sí, claro, es que esto es de todos. Acá no porque yo haga el gol sea la figura, no, acá la figura somos todos. Los 3 puntos lo logramos, fue Colombia, toda esta gente, yo creo que esto es de todos. Y al final esto es una familia, y yo creo que aquí la figura se llama Colombia.
7: Ahora enfrentar a Portugal ya con la tranquilidad, pero con las mismas ganas.
6: Obvio, aún con más ganas, con más hambre. Llevamos 2 escalones de 8 y vamos paso a paso. Y ahora pasar página y pensar en lo que es Portugal.
0: Y pensar en lo que es Portugal. Varios especialistas en territorio europeo, Myron, empezando por Mr. Chip, lo están proclamando como uno de los mejores laterales derechos del mundo en este momento. Al señor Daniel Muñoz. Ahí están, y dicen, bueno, pero ¿por qué? Dicen, bueno, pero ¿por qué este hombre está en un equipo de gama media baja, como el Crystal Palace? Vamos a ver, Myron, porque ya con 2 goles encima
1: después del mundial,
0: hace ruido.
1: ¿Usted cree eso? Que sea uno de los mejores, el mejor del mundo.
0: Pues no tanto el mejor del mundo.
1: No, pero él dijo MasterChip el mejor del mundo.
0: Mr. Chip, no, dijo uno de los mejores. Dice según él que está en su top 3.
1: Sí.
0: En su top 3
1: al igual que Lucho, para mí también es uno de los mejores del mundo.
0: Bueno, Lucho está pujando, dice James, por ser Balón de Oro. Vamos a ver. vamos a ver. No es un asunto como tan sencillo, pero igual Lucho la quiere hacer redonda y bueno, ayer tuvo oportunidades, lastimosamente, Mayron, hay que decirlo, lastimosamente no se le abrió el arco, pero bueno, esperemos que se le abra contra Noruega.
1: Mire el golazo que hizo y ese tema de John Córdoba que tarda un segundo en soltar la pelota, y si no hubiese sido un golazo de Lucho, el gol que Lucho hace... Que ese gol calcado que tiene, lo hizo en Liverpool, lo ha hecho en Bayern.
0: Sí, el enganche. Que llega a la raya, engancha hacia adentro y remata. Así fue como se la sacó en pase, con el pie derecho. Con el pie derecho. A propósito, Mayron, el gol de Colombia se da en medio de una sucesión de rebotes. Bien agrupado atrás Congo, o República del Congo, la gana Lerma. Se la cede cortita sobre el arco norte del estadio Akron a Juanfer, que había ingresado por James. Lo que hace Juanfer es que levanta la cabeza, ve a John Córdoba de espaldas con el zaguero detrás, y lo que hace el hombre es que en vez de recibir la pelota, hace espacio. Le pone el lomo, exactamente, sí, le pone el cuerpo, la carrocería. Él de pronto esperaba pasársela al jugador Muñoz, y lo que hace Muñoz es que ve que él tira el cuerpo hacia atrás y termina obviamente atacando la pelota, pero cuando le pega al arco, pega un defensor, le pega en un guayo al defensor, y yo decía, pero, o sea, ¿qué fue lo que pasó acá? Le pega al arco, golpea la pelota y termina casi que pasando cerca al palo de la mano izquierda.
1: Porque ya en pase estaba jugado, profe.
0: Exacto. Estaba arrodillado prácticamente. Quedaba arrodillado,
1: sí, pero,
0: por eso.
1: Pero ya estaba en posición de a donde iba el tiro.
0: A izquierda. Cruzado. Remate.
1: Sí.
0: Cruzado. Claro. Y lo que hizo el defensor fue que se la desvió. Se la incomodó. Creo que era Capuadi, me parece. Sí, el número 3.
1: Sí,
0: Capuadi.
1: Señor. Mire. Señor. Y también Congo allí también. Creo que ese tema de Córdoba de tirarse, porque para mí no era penal, se tira. Eso causa ahí como una leve distracción.
0: Claro, es que fue vivo. Fue vivo porque todos, en vez de seguir la pelota, se quedaron viendo a Córdoba y llegó desde atrás Daniel Muñoz y ¡tac! Eso se llama una muy buena jugada estratégica de disuasión.
1: Sí, señor.
0: Disuadir. Porque los jugadores del Congo se quedaron mirando al jugador que se cayó, en este caso Córdoba, y perdieron de vista la pelota. Cuestión de segundos, Mayron. De 2-3 segundos. Sí, sí. Llegó, y como obviamente Muñoz no se frenó, sino que fue directo, pateó la pelota. Y el zaguero central, nos referimos a Capuadi, alcanza a meter el guayo izquierdo con la, digámoslo, el desvío de la pelota, lo necesario para que no se saliera. Así es esto, Mayron. Las cosas como son. Pero a partir de ahí, Mayron, Colombia lastimosamente, en vez de abroquelarse en defender, quiso seguir saliendo a buscar el segundo. Y eso fue, para mi gusto, una de las imprecisiones de Lorenzo. Porque el gol se consigue, señor Don Mayron, sobre ya más avanzado de la hora de partido.
1: Sí, claro. No, y se abrió, profe, se abrió el partido porque mire que después llegó el segundo de Lucho rápidamente.
0: 76 minutos, Mayron. Sí. Quedaban un poquito más de 15 minutos con el agregado, ¿sí? Y a partir de ahí, pues, Mayron, Colombia, por momentos se lucía muy nervioso, se echó encima a Congo, a punta de lomo, a punta de fuerza, y apareció Camilo Vargas, Mayron. Sí. Un atajadón de Camilo Vargas, el único remate de Congo a la portería, y ahí llegó Camilo Vargas. Congo metió 7 disparos totales, 4 por fuera y una puerta.
1: Pero antes de eso, profe, Colombia encuentra el gol y el partido se abre. Y llega el segundo gol de Lucho que anulan, luego llega otro gol, que es el tercer, que es el donde Lucho engancha, hace el gol y también se lo anulan por fuera de juego.
0: Por fuera de juego,
1: yo creo que ante ese tema de anular goles, ya Colombia se aguanta un poco y es donde se va, digamos, en esos últimos 7-8 minutos, con gol se fue arriba. Que si hubiesen sido un poco más, digamos, de tener un poco más juego con la pelota, nos empatan.
0: No, es que tuvo un cabezazo en el tiro de esquina, Mayron.
1: Claro.
0: Muy sutil.
1: Y un tiro de afuera también.
0: Por eso, el que tapa el amigo Camilo Vargas.
1: Sí.
0: Escuchemos a Juanfer Quintero, una 37.
8: No, la verdad que muy contento. Bueno, más allá de todo, creo que somos un gran equipo, lo demostramos hoy, manejamos bien los momentos del partido, tuvimos En la última con Dani también por ahí se lo metió después de tantas ocasiones que tuvimos en el primer tiempo. Bueno, creo que es el Mundial, creo que es muy difícil. Y bueno, la mejor forma era ganar hoy para estar más tranquilo y cerrar el grupo de la mejor forma.
9: Entra usted como capitán, ese liderazgo lo demostró hoy teniendo el balón, poniendo a jugar al equipo. ¿Sintió que con su ingreso el equipo cambió de ritmo?
8: No, creo que ya reponer lo que venía haciendo James, creo que hicimos un gran primer tiempo. Bueno, para eso están los cambios, para eso están los momentos de los partidos. Estoy muy contento, creo que esto no significa nada, simplemente creo que dentro de la cancha uno trata de liderar muchas cosas. Y bueno, agradecerles, creo que es un momento histórico para nosotros. Sustituir a James, que es mi hermano, mi amigo, estoy muy contento.
0: Tercer partido para el amigo Juan Fernando Quintero Paniagua, o tercer mundial, corrijo. Sí, sí, Brasil 2014, Rusia 2018 y ahora United 2026. Ayer James se convirtió en el tercer jugador colombiano con más partidos en mundiales, igualando al Pibe y a Rincón con 10 partidos en mundiales. Cifras, ¿no? Cifras, ¿no, don Mayron? Sí, que señor, van quedando bien en la actuación de nuestra selección. También decir, don Mayron, que esta clasificación es la número 3 en seguidilla y es la número 4 en el balance y es la número 7. El primer Mundial de Colombia fue en Chile 62, donde que le tocaron en el grupo con Uruguay, con la República Socialista Soviética y, bueno, Yugoslavia, perdón, a la famosa CSP, ¿cierto? Y la selección de Uruguay. Y ahí terminó Colombia no quedando en la posibilidad.
1: Sí, yo tengo en el radar Estados Unidos 94, donde Colombia
0: no avanzó.
1: Y Francia 98.
0: Que tampoco avanzó. En el 90 sí avanzó.
1: No fue más a Mundial.
0: En el 90 sí avanzó, que sí fue la segunda oportunidad. Se grupo con Alemania Occidental, con Yugoslavia sí y con Emiratos Árabes. Luego los dos Mundiales que cerraban los 90s, 94 y 98. Lamentablemente lo que pasó en el 94 con Andrés Escobar en Estados Unidos. En el 98, cuando Leider Preciado le marca a Túnez, pero que se volvió y se pierde con Rumania. Y con Inglaterra, aquella actuación memorable de Farid Mondragón. Y a partir del 2014, luego del ayuno mundialista en Brasil, cuando se avanza de grupo ganándole a Japón, a Costa de Marfil y a Grecia. En 2018, cuando se pierde con Japón, pero se le gana a Senegal y a Polonia. Y ayer, cuando pues se le gana tanto a Uzbekistán como a Congo. La próxima parada de la selección, señor don Mayro, en audiencia, próximo sábado 27 del mes de junio a las 6:30 de la tarde en Miami. Imaginamos la colonia colombiana, va a ser presencia en este duelo ante colombianos y portugueses, que será uno de los más atractivos junto con el España-Uruguay, como el que se dio con Marruecos-Brasil. Como el que, a ver, recuérdame así más, Mayron, de los, digamos, los atractivos de este Mundial que ya se dieron o que se van a dar. Por ejemplo, el Países Bajos contra Suecia, que también fue interesante. El Inglaterra-Croacia, que también fue un buen partido. Sí. Se lo ganó Croacia 3-2.
1: Noruega-Senegal. Sí, fue un buen partido.
0: Ah, no, Noruega-Francia, ese es el que falta también. Pero bueno, este partido ya sí está, digámoslo, liquidado en cuanto a expectativas, pero no termina de ser
1: un interesante. No sé si usted le llama la atención ese Ecuador-Alemania.
0: Es interesante porque Ecuador no tiene mañana.
1: Y tiene que salir a todo, ¿no?
0: Ecuador no tiene mañana, señor.
1: Oiga, seguimos. ¿Será que Curazao le atraviesa el bus a Costa de Marfil?
0: ¿Y quién dice que no? O le atraviesa, oiga, el bus y le gana de contraataque.
1: O donde gane, profe, le cuento que se mete en pelea Curazao.
0: Davinson Sánchez, don Mayron, una 41.
10: Ah, contentísimo. Creo que estamos dando el paso que queremos, ¿no? Que por ahí estamos buscando. Lo dije, el primer partido es complicado por todo lo que se da por medio. Hay ansiedad, hay por ahí personas que no están habituados a estas competiciones y no es que les pese, pero por ahí el rendimiento no es el que el país espera, pero hoy lo vimos, ¿no? Que todos salieron muy concentrados. Todos salimos a la hora de encarar el juego con mucha seriedad y concentración. Haga la redundancia otra vez, pero nada, contentísimo porque se jugó un partido donde creamos muchísimas chances, portería en cero, y lo que se quiere es no solamente hacerlo de esta manera, sino hacerlo también en las fases siguientes.
9: El profe también hablaba de paciencia. Hoy costó un poco abrir el marcador. ¿Lo tuvieron en cuenta? ¿Cómo hicieron para poder aguantar tanto y no caer en el desespero?
10: Nada, súper contento porque se mostró de vuelta que esa cualidad del jugador colombiano por ahí sigue siendo importante a la hora de tener la pelota, ir de un lado a otro en situaciones donde por ahí el rival se te hace bajo. Entonces hoy creamos muchas chances, como te dije, pudimos abrir el marcador mucho antes, no se dio, pero el equipo estuvo ahí siempre y hasta el final estuvimos con chances de poder mirar el arco y crear situaciones.
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0: 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Don Mayron, a partir de las 2 de la tarde empezaremos con la última jornada. Y desde hoy y hasta el sábado tendremos definición de a 3 grupos por día. Miércoles, hoy, ¿no? Jueves, viernes y sábado. 4 días donde tendremos por jornada 6 partidos. De esos 6, sí, tendremos 2 en simultáneo, desde las 2 a las 5 y a las 8.
1: Sí, señor, mire. Suiza-Canadá, hoy a las 2 de la tarde del grupo B.
0: Sí.
1: Y en simultáneo se juega Bosnia-Qatar.
0: Vamos a mirar cómo está esa zona. Miremos los grupos, no, cómo
1: ya
0: están.
1: Ya deben estar también las nóminas.
0: Sí, sí, ya. No, me refieres al grupo B. Canadá primero con 4 puntos. El equipo de Poncho Davis con más 6 en diferencia. Ganando, clasifica. Sí, ganándole al equipo precisamente de Suiza. Es una final prácticamente, porque ambos están con la misma puntuación, sino que Canadá, por su goleada a Qatar,
1: sí,
0: pues termina sacando la distancia. Tiene más 3 Suiza, más 6 Canadá. Y Bosnia-Herzegovina, al tiempo, será rival de Qatar. A Bosnia le sirve ganar, Mayron, porque hace 4,
1: sí, señor,
0: y prácticamente que estaría asegurando uno de los cupos como 8 mejores terceros. Porque con 4 puntos, sí, para arriba puedes aspirar, si no clasificas de... al menos directamente.
1: No, puede clasificar como mejor tercero.
0: Exactamente.
1: Son 8 terceros que van, ¿no?
0: Sí, 8 terceros. Y Qatar, bueno, el tema con Qatar, Mayron, es que también tiene la posibilidad de ganar, porque ¿quién dice que no? Haría 4 puntos,

0: Sí, señor, Brasil-Escocia y en simultáneo se juega Marruecos-Haití. Este grupo, profe, hay una... Brasil es líder con 4 puntos, pero está empatado con Marruecos, también con 4 puntos. Y Escocia...
1: Tiene tres.
0: De ganarle hoy a Brasil, le complica la vida a Brasil. Pero feo, esperando Brasil a que de pronto Marruecos pierda.
1: No, está muy difícil, Mike. Está difícil.
0: No, tiene que ganar, y creo que le va a ganar.
1: A ganarle, sí.
0: Vi a Escocia, y no es el equipo...
1: Pero es un equipo trampa, Mayra. Pero es un equipo trampa. Es un equipo trampa.
0: La vida a Brasil.
1: Por eso, un equipo trampa porque Marruecos apenas le ganó por uno. No lo goleó. Entonces, hay que considerar esas cosas.
0: No le va a complicar la vida, profe.
1: Bueno, tendrá que entonces Brasil hacer los deberes para llegar, al menos si no puede ganarle, a hacer 5 y ver qué pasa entre marroquíes y haitianos.
0: Hay un tema también de redes sociales alrededor de este partido Brasil-Escocia, ¿no?
1: Ah, sí. Recuerdo un antecedente, Mayron, en Francia 98.
0: ¿Sí?
1: Que fue el partido inaugural. De hecho, antes, en los 90s, los mundiales se inauguraban no con el anfitrión, sino con el último campeón.
0: Sí.
1: ¿Sabía usted? De hecho,
0: sí, señor.
1: El mundial de Italia 90, por ejemplo, el partido inaugural fue Argentina-Camerún, porque Argentina venía a ser campeón del 86. El partido inaugural de Estados Unidos 94 fue Alemania-Bolivia, en el Rose Bowl de Pasadena, gol de Klinsmann, que le gana a Bolivia. Desde esa época Bolivia no ha vuelto a mundiales, ¿no? Por si acaso. En Francia 98, Brasil-Escocia, allá en Saint-Denis. Brasil le ganó 2-1 a Escocia. Goles de César Sampaio, el gol más rápido en una inauguración, que creo que fue a los 5 minutos, un golpe de cabeza. Y también viene el empate, ¿cierto? De Gordon Duryea, si no estoy mal, desde el punto penal para Escocia. Y la victoria 2-1 para el equipo del Scratch. Entonces, este partido se reedita de esa Copa del Mundo. A las 8, Mayron, México ya está instalado.
0: Sí, un partido de trámite, más que de pronto peleando por ese...
1: La expectativa está entre Corea y Checa.
0: Por el segundo puesto, profe.
1: Sí, sí, sí.
0: Es un partido, yo creo, parejo. Recordemos que Chequia se enfrenta hoy a México y Corea del Sur se enfrenta a Sudáfrica. Una Sudáfrica que, la verdad, quedó debiendo en este Mundial. Yo esperaba más de Sudáfrica. Y aquí, profe, por el liderato, Chequia-México. Vamos a ver cómo es este grupo, profe, de una le digo. Mire, México es líder con 6 puntos, ya clasificado. Corea del Sur tiene 3. Un empate hoy lo deja ya listo en el segundo puesto. Chequia, yo creo, profe, que si no gana, ni a mejor tercero puede aspirar.
1: No le alcanza.
0: Tiene un punto al igual que Sudáfrica.
1: No, tiene que ganar, sí o sí.
0: Y tampoco le ayuda el tema de los goles.
1: Le ayuda, Mayron, con la programación de televisión para los que quieran seguir, si no todos, al menos uno de cada grupo. A las 2 de la tarde tendremos 2 partidos que se verán únicamente por D-Sports, por el grupo B. Hablamos de Canadá frente a Suiza, Canadá aparece como visitante, y Bosnia frente a Qatar. A las 5 tendremos 1 partido por las señales abiertas de Caracol y RCN, así como Disney Plus, Escocia-Brasil, y el otro duelo Marruecos ante Haití por D-Sports. Y a las 8 de la noche el grupo A con República Checa frente a México en el Azteca, se podrá ver por D-Sports o por Win, los que quieran y tener el servicio. Y en simultáneo, el compromiso entre Corea del Sur frente a Sudáfrica, únicamente en exclusiva por D-Sports. Entonces podremos tener un partido en abierta, que es Escocia-Brasil a las 5, el partido de México-Checa por Win Sports a las 8, y el resto de los 3 partidos o de los 4 partidos restantes únicamente se podrán ver por Paramount Plus o por D-Sports, que obviamente es la transmisora oficial de los 104 partidos, que de los cuales ya van unos cuantos jugados ya en el cierre de esta primera fase. Bueno, Mayron, ayer, como lo dijimos en nuestra sección, o en nuestro espacio, Portugal se deshizo claramente del equipo de Uzbekistán, marcándole 5 o marcándole 4 más un autogol.
0: Hubo un paseo, ¿no? Se destapó ayer Ronaldo con 2 goles.
1: Se molestó Ronaldo porque le preguntaron por Messi, ¿sí oyó? Él dijo 3 preguntas. Sí. Voy a buscar por acá el audio, permítame un segundo mientras tanto, Mayron, porque se me puso a...
0: Pero también es un tema también allí para de los periodistas, esas preguntas.

0: capciosas.
1: ¿Para qué lo pedalea, no, hombre?
0: Sí, son preguntas capciosas, profe, para generar clics, para generar clics de redes sociales.
1: Aquí estaba, Mayron, póngale cuidado, mira lo que fue lo que pasó.
2: Venga, el chico. Ayer Lionel Messi marcó 2 goles, dale. Mbappé, no, Haaland, y tú sigues demostrando que eres...
3: Dale. Depende de preguntas, no, yo no respondo.
1: No le gustó. Le aplicó los 2 chulitos azules al periodista.
0: Pero está bien, profe, esas preguntas de comparar...
1: Sí, él dice, yo no estoy para eso, tengo 41 años. Perfecto, es muy buen amigo de Messi.
0: Perfecto.
1: De hecho, sí, la esposa de CR7, Georgina, es argentina. ¿Sabía usted?
0: ¿Es argentina?
1: Sí, ahí estoy ese dato.
0: ¿En serio? Porque tiene un acento más de española.
1: Pero él dice que es argentina, ¿qué hacemos? Dice, yo tengo buenos adeptos argentinos. O sea, lo que pasa es que esta rivalidad se ha generado más desde los medios. Desde el asunto partidario y desde el asunto de que es argentina y que es portugués.
0: Lo que pasa es que eso ha pasado incluso hasta en la música. Aquí en Colombia también pasó en una época de música donde ponían que por ejemplo, 2 grandes del vallenato como Rafael Orozco y Diomedes, la gente decía que no se gustaban y eran grandes amigos. Sí. Al igual Messi y Ronaldo, son amigos, son... tienen buena relación, pero la gente, el tema del morbo, el click, la comparación, y está muy bien la respuesta, profe, de Ronaldo al periodista.
1: Sí,
0: Pregunta, profe. Que no tiene nada que ver.
1: Es que no es sobre el partido, es que simplemente quería pedalearlo, picarlo.
0: Para generar click, profe, click y views en redes sociales, es para eso.
1: Exactamente, entonces ahí está la cuestión con el amigo CR7.
0: ¿Usted se imagina donde CR7 responda a algo y ya el escándalo que quiere?
1: Sí, claro. Él dice, eso, ¿no? Por eso dice la frase popular, Mayron, que uno es dueño de su silencio y esclavo de sus palabras.
0: Claro, sí, señor.
1: Actúa muy sabiamente CR7. Colombia primero con 6 puntos, 2 jugados, 2 ganados, 4 goles a favor, 1 en contra, el de Uzbekistán, y más 3 en diferencia. Ayer era clave sacar el marcador en 0, o el arco propio en 0, Mayron. Portugal segundo, sí, con 4, tiene 1 ganado, 1 empatado, 6 marcados, porque el gol que le marcó Uzbekistán más 5, ahí da 6,
0: sí.
1: Y uno que le marcó Congo, queda más 5 en la diferencia.
0: Mire
1: Congo,
0: esto.
1: Señor.
0: Colombia le puede ganar a Portugal, porque le puede ganar.
1: Sí, ¿quién dice que no?
0: Haría 9, Portugal quedaría con 4, y República del Congo, como está jugando,
1: le puede ganar a Uzbekistán.
0: Pero haría 4. El tema es que está bastante complicado el Congo con el tema de goles.
1: Tiene menos 1.
0: Tiene menos 1.
1: Pues y tampoco está
0: Portugal
1: tan mal.
0: Portugal tiene 5. No, el tema es que Portugal tiene 5.
1: No, pero igual Congo haría 4. Uy, pero no, Portugal pasa... O sea, habría que ver, porque si Congo le gana a Uzbekistán, que en el papel puede ser...
0: Tiene que hacer 6 goles.
1: Habría que ver por cuánto le gane para que le... No, yo no creo que le saque el puesto.
0: No le da. Pero si pudiera meterse Congo como mejor tercero...
1: Ah, sí, claro.
0: Si le gana Uzbekistán, porque haría 4 puntos.
1: Por eso lo importante de haber ganado ayer, señor Don Mayron.
0: Sí, señor.
1: Por eso lo importante de haber ganado ayer. Y finalmente, señor Don Mayron, mientras van llegando las luminarias acá, la gente importante, la farándula y tal... sigue generándose la actividad del grupo I. Inglaterra no pudo pasar del 0 frente a Ghana con las macumbas y toda esta cuestión, ¿cierto? Pues la tribuna, un remate en el palo de O'Reilly, sí, al 86. Inglaterra tuvo 19 disparos totales, 10 por fuera y 3 al arco.
0: No, Harry Kane ayer...
1: Y 6 bloqueados.
0: No es que estuviese amarrado, ciertamente.
1: No quise más saber.
0: No, pero no la encontró, profe. Y tuvo incluso una ya al final, ¿no? Y la mandó por encima del travesaño.
1: Del palo de mango. Sí, y sí, finalmente, señor. Croacia, Don Mayron, le ganó por la mínima diferencia a un Panamá que, la verdad, para mi gusto, fue un poquito más que Croacia. Pero
0: ¿usted cómo ve este Croacia?
1: Es un equipo trampa. No es el gran equipo... No es el gran equipo, pero es un equipo trampa.
0: Usted le quita a Luquita Modri y ya queda un equipo normalito. Normalito.
1: Cumplió 200 partidos, Mayron. Entregaron una placa. ¿Se vio?
0: Pero sabe que ya no está Luca Modri para los 90,
1: pues el tiempo,
0: 60.
1: El tiempo pasa.
0: Pero sigue siendo importante. Pero mire, es más, yo me vi el partido y cuando Luca Modri sale, fuera. Croacia no es más. Bueno, hasta ahí llega.
1: Sacó los puntos entonces el equipo croata y esto pues le significa para la última jornada Inglaterra primero con 4 puntos, más 2 en diferencia, Ghana segundo con 4, más 1 en diferencia, Croacia tercero con 3, menos 1 en diferencia y ya eliminado a Panamá sin puntos y con menos 2 en diferencia. 1:55, don Mayron, en Colombia clasificado y a partir de conoceremos los 2 fijos en 3 grupos, los 2 y los otros 2 que posiblemente van a repechaje para la jornada de playoffs. Un abrazo, don Mayron, muchas gracias.
0: Igualmente, profe, un abrazo, bendiciones.
1: A partir de las 2 de la tarde, boletín de noticias, como es costumbre, y enseguida la música, o la mejor música en las tardes de CRB Radio Vida en Concierto. Un abrazo para todos, excelente miércoles, mitad de semana. Permiso.

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1: Padre, creo que en esta radio lluvia tú te glorificarás. En cada pastor, en cada mujer, en cada siervo y sierva tuya que predicarán tu palabra. Creo que esa palabra será usada. Tu palabra dice, envió su palabra y los sanó y los libró de su ruina. Tú te glorificarás a través de la boca de cada uno de tus hijos en esta radio lluvia en el nombre de Jesús. Amén.
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2: Bienvenidos al boletín de noticias. Iniciamos un recorrido con las noticias más importantes. Esquilé representará a Cundinamarca ante postulación de turismo rural en la ONU. Los detalles con Rubén Tao.
3: Esquilé fue uno de los 8 municipios colombianos seleccionados por el Ministerio de Comercio, Industria y Turismo para representar al país en la postulación internacional de Best Tourism Village 2026, iniciativa liderada por ONU Turismo. En esta convocatoria se presentaron cerca de 68 postulaciones de municipios de todo el país. Tras un proceso de evaluación técnica y cualitativa, el ministerio eligió únicamente 8 destinos, entre ellos Esquilé, que se convirtió en el único municipio de Cundinamarca seleccionado y logró este reconocimiento por tercera ocasión consecutiva. La alcaldesa Elsa Quintero señaló que esta selección permite visibilizar el patrimonio natural, cultural y comunitario del municipio, así como las acciones que se desarrollan en materia de turismo responsable y conservación del territorio. 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
2: En otras noticias, desmantelan presunta red de microtráfico en Mariquita. Nos vamos para el departamento del Tolima, Ruth López.
4: Así es, y las autoridades continúan dando golpes contra el tráfico local de estupefacientes en el norte del Tolima. En las últimas horas, un juez envió a prisión a 4 hombres y una mujer señalados de integrar una estructura delincuencial conocida como Los Duendes, que presuntamente se dedicaba al almacenamiento, dosificación y comercialización de sustancias ilícitas en el municipio de San Sebastián de Mariquita. Según las investigaciones adelantadas por la Fiscalía y la Policía Judicial, esta organización habría venido afectando la tranquilidad de varios sectores del municipio mediante actividades relacionadas con el microtráfico. Las autoridades indicaron que el grupo sería liderado por un hombre identificado como Michael Camilo Molina Rodríguez y que operaba a través de una red de distribución local. Y ojo a este dato, porque la captura de los 5 presuntos integrantes se logró mediante varios allanamientos realizados de manera simultánea en San Sebastián de Mariquita, así como en municipios vecinos de Caldas, en una operación conjunta que contó con el apoyo de la Policía Nacional, el Ejército y la Fuerza Aeroespacial Colombiana. Los procesados deberán responder por delitos relacionados con conciertos para delinquir y tráfico de estupefacientes. Aunque durante las audiencias no se aceptaron los cargos, un juez consideró que existían elementos suficientes para imponer medida de aseguramiento en el centro carcelario. El Occidente Colombiano está con CRB Radio.
2: Gracias, Ruth. Y en el escenario político, la senadora Marta Peralta no saldrá del país. Grace.
5: Así es, la senadora Marta Peralta suscribió una serie de compromisos formales ante la Sala Especial de Instrucción de la Corte Suprema de Justicia para comparecer en libertad dentro del proceso que se le sigue por el escándalo de corrupción nacional, también en la Unidad Nacional para la Gestión del Riesgo de Desastres. Luego de finalizar la diligencia judicial liderada por la magistrada Cristina Lombana, la congresista adquirió la obligación de presentarse ante el despacho cada vez que sus servicios sean requeridos. Por lo tanto, la misma senadora ha dicho que no saldrá del país.
2: Gracias por acompañarnos a las 4 de la tarde. Esperen un nuevo boletín de noticias. Continúen conectados con toda la programación de CRB Radio.
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Ya son las 2 de la tarde, 5 minutos, estamos en Vida en Concierto. Un saludo muy cordial para todos nuestros oyentes, los que llegan a la sintonía, los que a través de la web, la app, están allí en CRB Radio. Qué gusto y qué privilegio además acompañarles. Quien les habla, Karen Daniela, estaré con ustedes a partir de este momento hasta las 10 de la noche, disfrutando y aprovechando bien el tiempo con cada uno de nuestros espacios, programas que edifican tu vida y por supuesto te acompañan. Iniciamos con dos canciones del mismo artista, recibimos a Karen Espinosa, esta bella canción, Aceite Nuevo. Y qué importante es trasladarnos a la parábola de las 10 vírgenes, las 5 que estaban con su aceite listas para recibir al amado, pero habían otras 5 que no estaban listas. Entonces la pregunta es, ¿estamos todos los días en esa cita, esperando al amado de nuestra alma? ¿Estamos en comunión con la palabra, con la oración? Porque al permanecer en esa comunión, nuestra vida será llena de su presencia, es decir, llena de ese aceite. Por eso nos unimos a esta hermosa canción, anhelando un aceite nuevo, anhelando más y más de su presencia. 2 de la tarde, 7 minutos.

Y tenemos un Dios que es ese amado, es ese amigo, y cómo no darle el lugar que merece. Por eso Enoch Parra, junto a Factor de Cambio, cantan esta hermosa melodía, Aparto Todo. Continuamos en Vida en Conexión, 2:21 minutos.

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1: Así es, y nosotros estamos en Vida en Concierto, conectados con la adoración, conectados también con el corazón de Dios, que no se cansa de amarnos, perdonarnos y estar allí siempre fiel. Y qué lindo también es poderle decir: Señor, te amo. Y por causa de ese amor, te obedecemos, te servimos y te agradamos. Porque es el amor de Dios el que nos lleva a ser uno con Él y a vivir para Él. Recordarles que mañana estaremos en Mañanas de Oración, habitualmente en todas los canales digitales de la Iglesia Manantial, a través de Facebook, de YouTube, para que te puedas programar y bueno, ahí vamos a disfrutar de un tiempo maravilloso, iniciando el día como lo es habitualmente en la Iglesia Manantial. Y a través de CRB Radio también a partir de las 6 de la mañana, Mañanas de Oración. Y estamos próximos a vivir un tiempo radial especial, Radio Lluvia. Dios hará algo sobrenatural en mí. Iniciará a partir de el martes 30 de junio hasta el 5 de julio, que es un domingo, para que desde ya vayamos calentando los motores, lo podemos decir así coloquialmente. Es decir, tengamos expectativa de que Dios obrará en estos 6 días de Radio Lluvia de una manera muy, muy especial. Seguimos con la música de Enoch Parra, esta vez haciendo un feat con Joel Rocco, Solo Hay Uno. Así que escuchamos completa esta adoración aquí en Vida en Concierto, 2:32 minutos.

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0: Escuchamos a Hilson, Jonan Free, con esta bella canción, Como Soy. Ya son las 2:55 minutos de la tarde. Tiempo de irnos a un corto break, porque a las 3 llega La Puerta.
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1: Amado Padre Celestial, te presentamos este tiempo de radio lluvia y te pedimos en el nombre de tu Hijo amado Jesús que este tiempo sea de ver milagros, prodigios, señales y toda manifestación en lo sobrenatural. Ese mismo Jesús que sanó a la suegra de Pedro, que levantó al paralítico de Betesda, que le dio la vista al ciego Bartimeo, que hizo que la mujer con flujo de sangre sanara. Es el mismo Jesús que estará acompañándonos en esta radio lluvia. Así que creemos que si Jesús está, algo sobrenatural va a ocurrir en la vida de cada oyente. Te damos gracias desde ya en el nombre de Jesús. Amén.
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0: Son las 3 de la tarde, 2 minutos, aquí estamos en La Puerta. ¿Qué tal? Feliz tarde para todos. Bienvenidos a La Puerta para hoy, 24 de junio. 24 de junio, día después de haber visto ganar a Colombia con un partido dificilísimo ante República Democrática del Congo. Colombia ganó 1-0, pasó a 16 octavos y a la siguiente fase, esperando resultados de un partido que tendrá Colombia el día sábado ante nada más y nada menos que Portugal. Ahí se definirá quién será el primero del grupo, segundo del grupo. Dependiendo de eso, se mira a Colombia con quién le toca para la siguiente fase. Por lo que están las cosas hoy, le tocaría con un equipo difícil. Claro, ya de aquí para adelante nada es fácil, pues. No es que nada. Es muy, pero muy, muy, muy difícil. Esperemos, pues, que las cosas marchen bien para ver cómo es el destino de Colombia para la siguiente fase, que sería, según las cosas, con Croacia. Serían las cosas con Croacia. Estando así las cosas, vamos a ver cómo nos va la mano con Portugal, equipo del grupo donde está Colombia más difícil. Pues nada más y nada menos ahí que está Cristiano Ronaldo. Nada más y nada menos. Esperemos, pues, que a Colombia le vaya muy bien. Creo que aquí ninguno de nosotros le pegó a la polla. Creo que no. Entonces, pero ya vamos a averiguar ese pequeño detalle, la verdad, minúsculo. Porque creo que nadie. Y la más positiva de todas, que era Karen Daniela. Digo la más positiva de todas porque, pues, dio un resultado abultadísimo. Karen Daniela, ¿qué tal? ¿Cómo estás?
1: Hola, Hernán, un saludo para ti y para todos nuestros oyentes.
0: Esa fe tuya estaba, era, pero...
1: No, mira, lo que pasa es que la fe nos sirvió porque ganamos. O sea, igualmente todos aquí aportamos un granito de fe. Y el resultado se vio anoche.
0: Sí, claro.
1: En medio del trasnocho y eso, se vio la fuerza, se vio la fe, se vio la unión, se vio que muchas personas estaban en México de Colombia, Hernán. Yo creo que la mayoría de la tribuna prenda amarilla, los colombianos apoyando a su selección. Qué alegría de verdad verlos allá. Yo sé que hay gente que vive en Estados Unidos viajó a México.
0: Sí,
1: gente,
0: claro,
1: de México colombiana fue a ver el partido.
0: Sí, y mucha
1: gente de Colombia, pues, por supuesto, también salió y está allá disfrutando de este mundial.
0: Hay gente que ahorra y se programa para ese tipo de eventos.
1: Sí, exactamente. Entonces, pues, maravilloso. Y
0: creo
1: y
0: que ese ha sido de los mundiales más cerca a nosotros, porque estuvo Brasil.
1: Sí.
0: En 2014, si mal no estoy. Que ese es cerquita, pues, está aquí Sudamérica. Y sí, de los mundiales más cerca que hemos tenido aquí Colombia es ese. Uh-huh. El de Brasil, que está aquí en Sudamérica.
1: Sí.
0: Y el otro es este, de México, Estados Unidos y Canadá.
1: Exacto.
0: Por México. Y a Colombia creo yo que le convino, no sé si eso fue cuadrado o no, pero le convino tener estos partidos allí en México, porque, pues, hay mucho colombiano en México. Y es lo más cerca, ¿no?, que tenemos aquí de Estados Unidos. Y para México creo que no hay visa, o no existe, o no piden visa, si mal no estoy.
1: Sí, no piden, solo para Estados Unidos.
0: Entonces ahí el tema era un poco más fácil.
1: Mucho más fácil.
0: Para entonces, la ida.
1: No, yo muy feliz, de verdad que muy feliz con Daniel Muñoz. Sabemos que Daniel Muñoz es cristiano, ¿no?
0: Sí, ahí le estaba dando la gloria a Dios y
1: genial,
0: todo.
1: Genial, sí, todo bonito cuando de verdad metió el gol y una vez como que no soy yo, es Dios. O sea, me pareció muy, muy chévere, un hombre de mucha fe y muy talentoso, ¿no? Una de esas sí. actuaciones que... Pues que ha logrado en este mundial tener.
0: Hay un video.
1: Ha sobresalido mucho.
0: Hay un video bueno. rodando por ahí. Hay un video por redes sociales. Donde dice que Dani Alves, un jugador brasilero, que tuvo un enredo por allá por España y en Brasil. Si mal no estoy, creo que estuvo en la cárcel. Era un jugador muy importante de Brasil que jugó en el Barcelona. Hoy día está contando su testimonio. Ha ido a varias congregaciones e iglesias hablando de su conversión, de lo que Dios hizo en su vida. Y hay un video por ahí donde dicen que horas previas al partido de Colombia, Dani Alves habló con Daniel Muñoz. Hablaron y no es que le haya deseado suerte, ¿no? Como se dice, no, te deseo suerte, sino que le habló de lo que iba a pasar con él en este mundial. Entonces, no sé si eso será real o no, ya es que lo confirme. Porque se sabe que existe un montón de videos y audios y cosas en redes sociales que...
1: A veces uno no sabe si es la IA o son verdaderas.
0: Sí, sí, es verdadera. Entonces, el tema ahí se complica, pero bien por Daniel Muñoz. Tatiana, ¿qué tal? Con las buenas tardes.
2: Hola, hola, ¿qué tal? Muy buenas tardes. Les saludo a Hernán, les saludo a Daniela y les saludo también a Ruth, que ya ahorita la estaremos escuchando, y nuestros oyentes. Un saludo muy, pero muy especial. Estamos en este miércoles, último miércoles ya de junio.
0: ¿Qué va a ser? ¿En serio?
2: Sí, señor. Sí, señor. Ahí le cuento.
0: ¿Qué va a ser? Bueno, no, está bien. Y esta otra semana festivo, ¿no? El lunes. Es el tercer festivo de...
2: Ah, sí, señor.
0: El mes de junio.
2: Uh-huh. El del 29.
0: Sí, el del 29.
1: El último festivo del mes de junio, ¿sí sabía?
2: El último.
0: ¿Qué va a ser? ¿En serio? ¿En serio?
1: Pues, por si no sabían, ahí les cuento. ¿Qué?
2: Claro, toca decirlo.
0: ¿En serio? ¿Qué? Bueno, ¿cómo está el clima de Ricaurte?
2: Estamos a 32 grados. Esta mañana sí. llovió y llovió bastante.
0: Durísimo.
2: Uh-huh, muy, muy duro. De hecho, por acá estábamos con intermitencia de energía.
0: Sí.
2: Pero gracias a Dios ya regresó, ya estamos bien y aquí estamos con ustedes.
0: Perfecto. Ruth, ¿qué tal? ¿Cómo vas?
3: Hernán, muy buenas tardes. Karen, Daniela, gracias por esa fe que tenías. Nos contagiaste.
0: ¿Cómo? ¿Dijo fue siete, fue?
3: 7-1.
0: 7-1. Dios
3: sí,
0: mío.
3: Sí, sí, eso.
0: Dios
2: pero
0: mío.
2: Pero para mí,
1: gracias a Dios,
2: Daniela,
1: me da risa.
0: ¿Cómo?
2: Ganó Daniela porque la mayoría, eso eran puros goles. Hubiésemos tenido ese puntaje que había
3: le faltó
2: Dani.
3: Más fe.
0: Sí.
3: Para concluir.
0: Sí, sí. ¿A ella o a los jugadores?
1: A los jugadores para entrar del arco.
2: Claro.
0: Bueno, muy bien. Ruth dijo 3-0 o 3-1, no sé.
3: 2-1.
0: 2-1. Yo dije 2-0, Tatiana dijo 2-0, creo.
2: Sí.
0: Bueno,
3: sí, tuve el sentir de decir 1-0, pero pues no sé, me detuve.
0: Sí, sí, dejaste que otros tuvieran ese sentir, pero ninguno lo dimos. Bueno, muy bien, ¿cómo está el clima de Guaduas?
3: Guaduas está entre frío y caliente, tibio, como lo que no le gusta a Dios.
0: Ay,
3: tibio.
0: Sí, pero es que, no, no, no. Dios
3: una
0: mío.
3: Una tibieza.
1: Como para vomitar X.
0: No. En serio. ¿Por qué? ¿Llueve, vuelve de
3: llueve
0: nuevo hace
3: en la
0: sol?
3: Mañana, llovizna, luego calienta, pero vuelve llovizna. Mientras está calentando, llovizna.
0: Sí.
3: Entonces, eso es una tibieza fuerte.
0: ¿Cuál es el clima adecuado para el café?
3: Ah, el clima adecuado, si estamos abonando, necesitamos lluvia.
0: Si estamos abonando, es decir,
3: estamos fertilizando, colocando el abono alrededor de la mata.
0: Ah, okay.
3: Necesitamos que llueva un poquito para que se derrita.
0: ¿Qué tipo de abono se le pone?
3: Bueno, hay variedad, Hernán.
0: Sí.
3: Es que son marcas, sí.
0: ¿Ah, sí? Y no se pueden mencionar. Después
3: no se pueden mencionar.
0: Después le cobro. No, no, no, pero esos abonos...
1: No pagada.
0: Sí, pero esos abonos, hay unos abonos que son naturales, otros que no.
3: Sí, hay unos que son orgánicos y otros que son normalitos.
0: Sí, que son productos, pues.
3: Uh-huh. Correcto.
0: Ah.
3: Entonces, en este momento que ya se recogió la cosecha por aquí en Guaduas, en esta región de Guaduas, entonces la mayoría ya empieza a abonar. Entonces necesitamos lluvia.
0: Ah, okay, bueno. O sea, que apenas.
3: Sí, apenas.
0: Apenas está el clima para eso.
3: Sí, en este momento, a nosotros en particular, sí, a nuestro café, le conviene que llueva.
0: Bueno, perfecto. Qué bueno. Así iniciamos nuestro programa de La Puerta en la tarde de hoy. Bienvenidos, bienvenidas.

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1: Tú eres mi socorro y mi libertador. No te tardes, Dios mío. Salmo 40, 17. Oración por ayuda familiar.
2: Señor, hoy vengo delante de ti porque sé que muchas personas están conmovidas. Reconoce que se encuentran en vicios. Reconocen que han tratado de avanzar por sus propias fuerzas y no han podido. También hay muchas mujeres que me han pedido en oración por sus hogares a punto de destrucción. Dios mío, son mujeres que quisieran dejar sus casas porque ya no resisten más abusos. Incluso han pensado regresar a otros países con tal de no seguir sufriendo y ver a sus hijos tristes y sin esperanza. Te pedimos, Jesús, tu intervención milagrosa. Toca en este momento a las personas que necesitan ser libres de esas ataduras hoy mismo. Además, dales, mi Señor, la libertad que desean. A las familias que sufren con un ser querido esta tortura de aguantar abusos, golpes e insultos, Señor, dales hoy mucha valentía y sabiduría para dar los pasos de acuerdo con tu voluntad. Glorifícate, Señor.
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1: Son las 3 de la tarde, 33. Recordé, señoritas, Karen Daniela, Ruth y Tatiana. Recordé ahora que mencionamos a Dani Alves sobre su testimonio y sobre el tiempo difícil que pasó. Dani Alves fue acusado de violación y la justicia española lo absolvió al exfutbolista Dani Alves del delito de agresión sexual por el que había sido condenado a prisión. Y en todo ese proceso conoció al señor. No sé si él lo conocería desde niño, seguramente sí, porque Brasil, él es un futbolista brasilero. Y en Brasil, digamos que un país tan grande, la mayoría de su población se reconoce como una población cristiana. Hace unos días lo vi en un podcast que hace Marcos Brunet, donde Dani Alves, y es más, en la semana pasada estuvo en Casa de Dios, donde el pastor Cash Luna, y está yendo por muchos lugares contando el testimonio. Pues aquí lo recordé y quiero extraer una parte de lo que dice Dani Alves. Él declara en ese podcast con Marcos Brunet, que se llama Tiempo de Mesa, que estuvo preso 40 años y Dios lo hizo libre. Él tiene 43 años. Escuchemos lo que dice Dani Alves a propósito de todo este proceso, de su llamado y dónde Dios lo tiene ahora.
2: Es muy interesante que normalmente en la ley dice que uno es inocente hasta que se pruebe lo contrario. Sí. Y en tu caso pasó justo al revés. O sea, se puso en la cárcel hasta probar. Entonces, ¿qué pasó en tu caso? Porque hubo toda una presión social también y entraste en la cárcel.
3: Antes
2: del juicio.
3: Por eso, yo soy muy grato a todo esto. Yo soy muy grato a todo eso porque eso me llevó a los pies de Cristo. Pero en su momento, como carne, eso era demasiado doloroso.
2: Era una injusticia.
3: Porque yo no estaba comprendiendo lo que estaba sucediendo, ¿no? Porque yo vine por una cosa y después sucedió otra. Y he estado 3 días clamando al Señor, pidiéndome entendimiento para saber qué era lo que pasaba, qué era lo que estaba pasando. Y estuve 3 días ahí, solo y en oscuridad. Los 3 primeros días, solo en oscuridad. No respuesta, pero no estaba haciendo la pregunta correcta, porque estaba preguntando por qué, y no para qué, porque el Señor siempre tiene un para qué. Y entonces al final, en ese proceso de oscuridad, estuve 3 días sin comer, sin beber, el alma sentía, mira, fue una de las primeras veces que yo sentí que el alma se me había abandonado del cuerpo, porque yo notaba una frialdad en mí. Una frialdad, yo, es difícil de explicar, porque uno no percibe que uno tiene alma hasta que ella sale de tu cuerpo. Y yo he sentido que mi alma había salido de mi cuerpo. Y en el tercer día, cuando me apareció un mensajero del Señor a decirme, hey Dani, tranquilo, todo va a estar bien. Yo sentí en ese momento que me estaba devolviendo el alma para mi cuerpo. Cuando me devolví el alma para mi cuerpo, ya no devolví el alma como había salido de mi cuerpo, sino que devolví limpita y llena de paz. Yo me dormí como nunca dormí en mi vida. O sea, apagué. Y ahí empezó mi historia, ahí dentro. Porque pienso que nosotros, de parte del Señor, siempre vamos a cargar una palabra. Una palabra. Cuando tú la consigues encontrar, la tuya, cuando el Señor te... Porque el Señor no manda una carta que es para mí, para ti. No. Mi carta va a llegar a mí.
2: Cada uno con su remitente.
3: Va a llegar a mí. Entonces, cuando viene esa carta que yo abro el sobre, estaba la palabra. Hey, Dani, tranquilo. Todo va a estar bien. A veces nosotros, el todo va a estar bien, uno piensa que nosotros vamos a evitar el propósito porque el Señor dijo, el proceso, porque el Señor dijo que todo va a estar bien. Pero cuando nosotros nos conectamos de eso, Él dice, yo no te voy a evitar el proceso, pero yo te voy a mostrar tu propósito. Entonces, cuando yo empiezo a conocer cuál es mi propósito, yo empiezo a tener vida otra vez. Es vida en abundancia, porque uno empieza a beber de la fuente. Y cuando uno bebe de la fuente...
2: Ay. Y volviste a ser Daniel.
3: Sí, señor.
2: Porque el personaje era Dani Alves, y me gusta mucho eso lo que decís, como que quitaron él de Dani. Dani no es nada sin él.
3: No, no.
2: Daniel, no, Daniel.
3: No. Eso sucede con mucha gente en el mundo. Me gustaría pues aprovechar que nosotros estamos aquí para decirle un mensaje directamente a ustedes. No permita que el mundo te quite aquello que Dios te puso. Yes. Dios te puso Daniel, no te adapte al mundo, porque el mundo te llama Dan, te llama Dan, te llama... No, tú te llamas Daniel. Ha sido el nombre que ha sido... que te ha sido puesto. No lo negocie eso, porque cuando uno negocia el ser cambiado por aquellos que no cambian, espérate, uno está siendo cambiado por aquellos que no cambian, porque quien cambia es el Espíritu Santo, quien cambia es Cristo. Entonces, cuando uno, y esa es mi mayor lucha hoy día, mi hermano, mi mayor lucha no es contra el pecado, mi mayor lucha es que Daniel no vuelva a ser Dani Alves.
2: Muy bien.
3: Porque si no, vuelve a ser direccionado al mismo final.
2: Bueno, esto es una polémica muy grande lo que estás diciendo, porque hoy en todos los medios están diciendo eso. Están la gente secular que no cree en tu conversión, uh-huh, y mucha gente cristiana que tampoco cree. Entonces, igual creo que no tenéis nada para probar a nadie. Los frutos
3: sí,
2: van
3: tenemos,
2: a hablar.
3: Sí, tengo para probar.
2: ¿Vas a probar? Sí. Muy bien. Entonces...
3: Tengo que probar porque al final las cosas de Dios se tienen que probar.
2: Muy bien, muy
3: porque
2: bien.
3: Porque si no se genera duda y Dios no genera duda. Muy Pero bien. Aquí hay una cosa que yo voy a probar ahora que es muy fácil. Si yo fuera del mundo, el mundo no se levantaría contra mí.
2: Muy bien.
3: Como yo no pertenezco al mundo, es obvio que el mundo se va a levantar contra mí.
2: Claro.
3: Es normal, eso el maestro nos ha enseñado.
2: Si fueras aceptado por todos, había una mala
3: Ahí nuestra gente podía estar dudando. Pero el Señor dijo mensaje, el mundo los aborrece porque ustedes no lo pertenecen a él.
2: Muy bueno.
3: Pero si ustedes pertenecieran, el mundo no lo iba a aborrecer. El mundo no aborrece lo que es suyo. El mundo aborrece lo que es en contra de él. Espérate, lo siguiente. Hey, eso es una palabra de quien también era del mundo. Entonces yo sé lo que yo estoy diciendo. Así que,
2: claro.
3: Si ustedes no creen, gloria a Dios por su vida. Yo no necesito que ustedes crean. Yo necesito que Cristo me vea que yo creí en Él.
2: Muy bueno.
3: No necesito que ustedes me crean. Porque no son mis palabras que van a convencer a ustedes. Es las obras y el Espíritu
2: eso es lo que
3: haga
2: digo,
3: a través de mí.
2: Los frutos van a hablar solos. Y para eso también se necesita tiempo.
3: Sí,
2: y con los años, y quiero decirte acá en público que quiero ser uno de tus intercesores y escuderos a largo plazo.
3: Lo eres.
2: Para ver el que te vas a mantener como Daniel, como profeta en Babilonia. Vas a estar en Babilonia, pero Babilonia no va
3: Lo
2: a estar
3: eres.
2: En ti.
3: Ahí está, ahí está. Ese es un punto muy clave, porque al final... también me gustaría dejar muy claro aquí a la gente que yo no necesito que tú veas mis frutos. No. Yo necesito que Cristo vea los frutos que Él hace a través de mí. Porque cuando tú veas mis frutos, oh santo, cuando tú veas mis frutos, puede que tú empieces a tirar piedra en Él. Entonces no quiero que tú veas mis frutos. Yo quiero que Cristo esté regocijando de los frutos que Él hace a través de mí, porque yo no produzco ni fruto, sino que yo estoy pegado a la videra verdadera, la que produce muchos frutos. Entonces yo no necesito que las personas crean mis frutos. Yo necesito que Dios se regocije con aquello que yo estoy haciendo y aquello que Él me llamó para hacer. Yo no hago nada más de lo que Cristo hay. Yo cuando voy a ministrar a la gente, yo siempre digo, hermanos míos, yo estaba muy bien en mi casa, haciendo barbacoa con mi familia. ¿Usted cree que yo quería estar aquí, pero como ya morí, entonces ya no tengo autoridad sobre mí?
2: Y nuestro trabajo no es dar fruto, nuestro trabajo es permanecer.
3: Ahí
2: el
3: está.
2: Que permanece en mí, ese dará fruto. El fruto sale solo. Ahora, Vamos a hablar de varios asuntos acá. Vamos a hablar también del llamado que Dios te dio. Vamos a hablar de fútbol también, si te parece. Pero arranquemos por decir cómo se resolvió el asunto legal hoy, si te parece. Que es un asunto. Por lo que yo entendí, sí, lo que yo vi es, después que tuviste 14 meses, y lo que me dijiste es que fue un parto largo, sí, normalmente un parto dura 9 meses, naciste de nuevo después de 14
3: sí,
2: meses,
3: sí, sí,
2: y que porque se comprobó de que no fue abuso.
3: Y
2: por una jueza.
3: Sí, exacto. Porque la gente, ellos no saben cómo sucedió todo el proceso, pero cuando Dios obra, o sea, Él usa las cosas que las personas, los motivos que las personas piensan que te condenaron para dar la vuelta a todo eso, porque decían que yo había sido absuelto por el patriarcado.
2: Claro.
3: Y puede que ellos tengan razón, pero los que chancelaron fueron 3 mujeres, pero por patriarcado, porque viene de
2: igual. El padre. Entonces, claro, mujeres fueron quienes dieron la absolución.
3: La absolución, porque no había pruebas suficientes como para eso. Pero hoy día nosotros atravesamos un proceso de que lo social, a través de su desconocimiento, está influenciando mucho en aquellos que deberían tomar la decisión, que tienen la autoridad para tomar la decisión, pero no me gustaría adentrar mucho en esto por el simple hecho de que yo no vivo más allá.
2: Y qué tremendo que Daniel significa Dios es mi juez.
3: Sí.
2: Dios es mi juez. Entonces confío en la justicia de Dios,
3: sí,
2: y más que en la justicia de los hombres, pero legalmente sí, ya estás absuelto y estamos esperando que ese asunto se resuelva. Mientras tanto, tenés total libertad para predicar la palabra.
3: Dios no hace obra por la mitad.
2: Así es.
3: Y entonces mi confianza está en Él, en que eso se resuelva. Pero vuelvo a insistir, sin rencor y sin ningún dolor en el corazón de nada de lo que sucedió.
2: Porque fue necesario tocar porque tan fondo.
3: Ahí está. Porque a veces, tú quieres tocar fondo, pero no tanto.
1: Ahí está, pues, algunas de las respuestas de Dani Alves, quien ya fue absuelto, ¿cierto? De lo que se le acusaba y que estuvo, imagínese usted, estar 14 meses en la cárcel. No es fácil, ¿no? Eso no, es que, es más, un día, siquiera en la cárcel no debe ser fácil. Entonces, Dios empezó a hacer una obra y a restituir también todo lo que se le ha robado, ¿no? Porque Dios hace eso también, restituir el nombre, desde el nombre, mire lo curioso que antes él decía que se llamaba, el mundo lo llamaba Dani y le quitaba el él. Entonces, todo un juego de palabras, ¿no? Por supuesto. Pero ha venido

0: interviene en la situación, Dios nos da hasta un nuevo nombre. Y Dios nos restaura completamente. Entonces, Dios restaura. Ahora el tema es que la sociedad también, cuánto se demore también en restaurar, ¿no? Que es a veces la que demora más, quizás un poco, esa condena, si se puede decir de alguna manera, social, ¿no? Que la gente, uno queda marcado por lo que fue. Dios ya limpió su vida, pero ante la gente todavía sigue habiendo esa... Ese, como que, este fue, ¿no? ¿Se acuerdan que, no, es que es fulanito, él ya ahora, no, es que ese fue, ese era? Entonces, hay un poco de lo que Dani Alves dice. Si lo quieren ver completo, ahí está en el canal de YouTube de Casa de Dios, que es la iglesia del pastor Cash Luna, donde estuvo compartiendo hace, creo yo, 8 días, 10 días. Y en el podcast de Tiempo de Mesa de Marcos Brunet, para que lo puedan ver completo. Es larguísimo, dura como casi dos horas, sí. Sí, casi 2 horas.
1: Sí, los podcasts buenos duran 2 horas.
0: Claro, porque es que ahí están contando todo su proceso, sí, y lo que Dios viene haciendo en la vida de él, ¿no?
1: Sí, totalmente. Además, también que es llegar a esa reflexión que muchos de los seres humanos llegamos, ¿no? Uh-huh. Lo perdemos todo y recibimos todo lo nuevo de Dios, sí, por ese lado. Porque en este caso él duró 14 meses en prisión por el caso de la presunta agresión sexual, uh-huh, lo que posteriormente pues ya fue absuelto. Y el exfutbolista relató que perderlo todo lo llevó a encontrarse a Jesús, pues convirtiendo esta experiencia en una misión de evangelización. Entonces, es ahí donde uno dice, todo es para nuestro propio bien, definitivamente.
0: Sí, sí, sí. Dios no se queda con nada.
1: Los fracasos, los errores, no, las malas decisiones. Una vida sin Dios incluso también es para nuestro propio bien, porque es ahí donde pues se puede recuperar la libertad y, uh-huh, y un nuevo nombre. Así sí, ya por sus decisiones haya manchado su nombre, su apellido, sabemos que en Dios pues todas las cosas son nuevas. Y sin importar lo que diga el hombre, uh-huh, porque pues el hombre finalmente siempre va
0: a señalar.
1: Quien no tiene a Dios, si los que tenemos a Dios muchas veces señalamos, imagínate quien no tiene a Dios, entonces pues sí, peor.
2: Esos son sí, los que más señalan.
1: Exacto, pero pues qué bonito que este futbolista se haya encontrado.
0: Ahora, yo creo que él, porque él alcanzó a jugar, yo no sé si ustedes han visto o ustedes siguen a Juan Guillermo Cuadrado en Instagram, en sus redes sociales. Juan Guillermo Cuadrado casi que todos los días, creo, no lo veo con frecuencia, pero él comparte como una reflexión cristiana. Ay, sí. Y todo lo demás, y siempre está haciendo ahí como un devocional en sus uh-huh, redes sociales, y ellos jugaron juntos en la Juventus, si la memoria no me falla, Dani Alves y Juan Guillermo Cuadrado. Yo creo que en algún momento tuvo que haberle compartido Juan Guillermo Cuadrado del Evangelio a Dani Alves.
1: Sí, claro. Una vez es el testimonio, ¿no?
0: Sí, también testimonio, sí, yo estoy seguro que sí. ¿Qué decía Ruth?
2: Que claro, que eso es seguro, porque Cuadrado habla muchísimo.
0: Pero muchísimo. Sí, muchísimo. En sus redes sociales hace devocionales y habla del Señor abiertamente. Y en la élite en la que está, en el fútbol, sí, imagínense. Bueno, muy bien. Esta es la puerta a propósito de fútbol, ¿no? Y de mundiales y todo, porque este hombre es mundialista y los hinchas del Barcelona reconocerán quién es o quién fue en el fútbol. Dani Alves. Esta es la puerta, esta es una de las nuevas canciones de Alex Campos, la canción Lo que hoy no pudo ser, a través de Vida Bogotá 890, la estación básica de CRB Radio La Puerta.

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3: En Colombia ya son las 4 de la tarde en punto. Bienvenidos al boletín de noticias. El Consejo Nacional Electoral declaró oficialmente los resultados de la segunda vuelta presidencial y confirmó la elección de Abelardo de las Priella como presidente de Colombia y de José Manuel Restrepo como vicepresidente. La decisión se tomó luego de que el tribunal concluyera el escrutinio nacional en los 32 departamentos, Bogotá y las circunscripciones del exterior. De igual manera, finaliza el escrutinio nacional de la segunda vuelta presidencial y los resultados definitivos: Abelardo de las Priella con 12.960.166 votos e Iván Cepeda con 12.708.312 votos. En otras noticias, activan alerta amarilla hospitalaria en el Atlántico hasta diciembre por fenómeno del Niño. Los detalles con Myron Acevedo.
4: Así es, con el objetivo de fortalecer la capacidad de respuesta del sector salud y prevenir afectaciones mayores en la comunidad frente a las condiciones climáticas, la Secretaría de Salud del Atlántico declaró alerta amarilla en todo el sistema hospitalario del departamento debido a los riesgos asociados al fenómeno del Niño. La medida quedó establecida mediante la resolución 03746 y estará vigente desde las 6 de la tarde de este día hasta las 6 de la tarde del 31 de diciembre de este año. Recalcaron que este evento climático, el cual se proyecta como muy severo, provoca disminución de las lluvias, aumento de las temperaturas, sequías, incendios forestales y afectaciones en el abastecimiento de agua en diferentes regiones de Colombia. Todo lo que pasa en la región Caribe está en CRB Radio.
3: En noticias cristianas, Lily Goodman estrena el primer episodio de su nuevo podcast, Tatiana.
5: La cantante cristiana Lily Goodman presentó el primer episodio de su nuevo podcast, Me Siento Libre, un espacio creado para acompañar a las personas en procesos de sanidad emocional y crecimiento espiritual a la luz de la palabra de Dios. En esta primera entrega, titulada Soy Sana, comparte una conversación junto a una especialista en salud emocional, abordando temas relacionados con las heridas del corazón, la restauración y la esperanza que se encuentra en Cristo. A través de este proyecto, Lily Goodman busca abrir diálogos sinceros sobre la salud emocional y la fe, recordando que Dios sigue obrando en cada proceso de recuperación y transformación. El contenido ya está disponible en plataformas digitales y se convierte en una nueva herramienta para quienes desean fortalecer su vida espiritual, caminar en libertad, propósito y restauración. Las buenas noticias están en CRB Radio.
3: Gracias, Tatiana. Y en el escenario deportivo, desde este miércoles se definirán los 32 países clasificados a la fase de los playoffs de la Copa del Mundo 2026. Profe Rubén, usted tiene la palabra.
6: Tras la clasificación de Colombia a la fase de playoffs de la Copa del Mundo United 2026 con su victoria por la mínima diferencia frente a Congo ayer en Guadalajara, Guadalajara, a partir de hoy, miércoles 24 hasta el próximo sábado 27 de junio, se llevará a cabo la fecha número 3 de la fase de grupos en procura de conocer los dos clasificados directos, así como los 8 mejores terceros de la Copa del Mundo. La agenda de partidos comenzó a partir de las 2 de la tarde, hora de Colombia, entre Suiza ante Canadá en el BC Place de Vancouver, así como Bosnia-Herzegovina frente a Qatar en el Lumen Field de Seattle, partidos correspondientes al grupo B. A partir de las 5 de la tarde, por el grupo C, tendremos los duelos simultáneos, Escocia frente a Brasil en el Hard Rock Stadium de Miami, así como Marruecos frente a Haití en el Mercedes-Benz Stadium de Atlanta. Finalmente, y desde las 8 de la noche este día miércoles, República Checa frente a México en el Estadio Azteca, así como Sudáfrica ante Corea del Sur en el Estadio de Monterrey, partidos correspondientes al grupo A. La información de la Copa del Mundo United 2026 está en CRB Radio.
3: Gracias por acompañarnos. 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
1: Hay invitados muy especiales, los cuales recibimos en la puerta de CRB Radio a esta hora de la tarde.
2: Es Fabián Ruiz, maneja un tema muy especial acerca de tu marca personal en acción y experiencias que marcan la diferencia. Es autor precisamente de ese par de libros. Tiene más de 25 años de experiencia en empresas multinacionales, en la dirección de áreas de mercadeo y ventas para Sudamérica, Alemania. Ha hecho más de 500 conferencias alrededor de este tema.
1: Hola Fabián, ¿cómo estás? Bienvenido a La Puerta.
3: Hola Hernán, ¿qué tal? Un saludo cordial a toda la audiencia. Encantado de estar acá. Gracias por la invitación.
2: Bueno, podemos hablar un poco acerca de la marca personal, porque podría ser que, como yo en un principio, cuando lo escuché, el tema no se me hacía como muy fácil de aprender, había escuchado de él, pero uno pensaría que la marca personal es únicamente como persona, ¿no? Yo, por ejemplo, como Hernán de Arco, un speaker o una persona, un host de radio o un presentador de radio, entonces ya ese mi nombre es una marca personal, pero eso va mucho más allá. ¿Podemos explicar a grandes rasgos qué es una marca personal?
3: Claro que sí, Hernán. Una marca personal es una propuesta de valor. Una propuesta de valor es algo que la gente entiende y que le encuentra justamente esa palabra que es tan importante en la marca personal, que es el valor a lo que haces como persona, a lo que le entregas a una audiencia como persona, a ese producto diferencial que puedes entregar con tus servicios profesionales, con tu manera de ser, con tu conocimiento, con tu experiencia, para generar básicamente tres cosas. No es hacer marca personal por hacerla, sino porque uno busca generar varias cosas. Sí. Primero, identidad. Segundo, confianza. Y en función de eso, buenas relaciones. Las dos últimas son la base del crecimiento personal.
2: Y en ese sentido, es decir, hay empresas hoy día que están migrando desde muchas áreas, se están reinventando, en fin, un montón de cosas. ¿Las empresas también lo aplican? Es decir, de tener personas que tengan esa marca personal, ¿o los pueden convertir también en personas que tengan esa marca personal?
3: Claro que sí, cada día, Hernán, esto es más importante. Te voy a dar una estadística bien representativa.
2: Sí.
3: Solamente el 3% de los trabajadores comparten contenido de las empresas. Es decir, yo como empresa hago mucha información y la publico en LinkedIn, por ejemplo, y solamente el 3% de los trabajadores amplifican esa información.
2: Es decir, que hay una desconexión entonces entre empleados y empresa.
3: Correcto. Entonces, ¿qué se ha visto? Que ese 3% que comparten contenido genera lo que llamamos engagement. Esto es contenido compartido, likes, comentarios, casi que el 30%. Y las empresas ya se dieron cuenta de esto, porque dicen que entre más fuerte sea la marca de mi trabajador, entre más impacto tenga en las redes sociales, mayor amplificador va a tener mi comunicación, más humanizada va a ser la comunicación, más realista, más influyente y sobre todo más auténtica.
2: Ahí entró un tema y tú tocaste un tema muy importante, redes sociales. ¿Todo esto va ligado a esa exposición en redes sociales?
3: Claro, porque fíjate, Hernán, que hace muchos años los únicos que tenían marca personal fuerte eran las celebridades, los deportistas, los cantantes, porque tenían detrás de ellos las relaciones públicas, los medios de comunicación.
2: Y muchos seguidores.
3: Hoy en día, claro, y hoy en día todos estamos expuestos a las redes sociales. En la que tú estés, estás expuesto. Ajá. Entonces cualquier comentario, cualquier manera que puedas impactar tu visibilidad tiene una gran importancia y estamos a la luz pública de todo el mundo.
2: Puede en algún caso, no sé si la marca personal tenga que ver también con personalidades, ¿no? Porque pues usted puede tener una mega estrella en su empresa, por ejemplo.
3: Claro.
2: El asesor comercial estrella, que es el demostrar y es el que la empresa pone de ejemplo en las reuniones de vendedores y demás. Y en algún momento pueden competir empresa y ese vendedor estrella, por ejemplo, o nada que ver. O es beneficioso para ambas partes, tanto para la empresa como a esa mega estrella. Puse el ejemplo de las ventas, ¿no? ¿Puede haber competencia en algún momento o eso puede complementarse uno con el otro?
3: Mira, las empresas que lo han manejado muy bien, Hernán, saben que tener una marca personal poderosa en los trabajadores también impacta la marca corporativa.
2: Ajá.
3: Piensan lo siguiente: lo primero que vende una empresa no es un producto, lo primero que vende es la marca personal de sus vendedores.
2: Sí.
3: Entonces, si el vendedor es bien recibido en un cliente, tiene un gran impacto para respaldar un producto, una solución, con eso gana la marca corporativa.
2: Claro.
3: Entonces, aquellas marcas corporativas que han sido sagaces en entender esto, la están utilizando a su favor, precisamente impulsando la marca personal de los trabajadores a través de programas como los embajadores de marca, estrategias en las cuales yo he participado con muchas empresas, inclusive en Colombia, sí, para poder potenciar la marca personal de los trabajadores.
2: Sí, una empresa puede trabajar eso con sus empleados, con sus trabajadores, de llevarlos a ese punto y a ese nivel.
3: Claro que sí, te voy a colocar un ejemplo de la vida real.
2: Sí.
3: Hay una marca que claramente quería potenciar la visibilidad de sus trabajadores.
2: Sí.
3: Pero obviamente no todos los trabajadores están al mismo nivel, como pasa en cualquier punto de la sociedad, cualquier punto de los trabajadores.
2: Sí.
3: Entonces con ellos lo que hicimos fue tratar de identificar 5 características que debería tener un trabajador representativo o un trabajador ejemplar en una determinada empresa.
2: Sí.
3: Y encontramos 5 características que deberían tener. Primero, buena comunicación, una muy poderosa marca personal, ser un buen ejemplo, conocer bien la empresa, etcétera. Entonces encontramos 5 parámetros y con base en eso, esta empresa caracterizó a los trabajadores y los escogió. Salieron 50 personas.
2: Wow.
3: Y esas 50 personas hicieron parte de un programa de embajadores de marca,
2: sí,
3: a los cuales se trató de ayudar en la construcción y el desarrollo de su marca personal, mejorar las habilidades de comunicación, mejorar el impacto en redes sociales, y ellos se convirtieron en los primeros embajadores de la marca. ¿Qué pasó con esto?
2: Sí.
3: Que muchas otras personas querían estar en ese programa, entonces empezaron a mejorar porque yo también quiero ser embajador de la marca,
2: claro,
3: yo también quiero estar ahí, yo ¿por qué no estoy? A ti te falta esto. Entonces eso también genera un impulso en la cultura corporativa para que más gente quiera ser parte de esto, porque se convierte en un tema aspiracional y la gente quiere estar ahí.
2: Fabián, marca personal o una persona con una marca personal fuerte, ¿es igual a lo que hoy día llamamos influencers? ¿O es muy distinto?
3: Digamos que depende también de la audiencia a la cual te dirijas. Por ejemplo, un influenciador es importante para una marca,
2: ajá,
3: principalmente por el alcance que tiene.
2: Claro.
3: 5, 2, 3 millones de seguidores, eso le sirve a cualquier marca para dar a conocer sus productos.
2: Sí.
3: Pero una marca personal de un trabajador tiene un alcance mucho menor.
2: Okay.
3: Un número de seguidores mucho menor. ¿Pero qué genera a diferencia del gran influenciador? Confianza.
2: Sí.
3: ¿Por qué? Porque saben que no le están pagando porque diga lo que tienes que decir.
2: Uh-huh.
3: Porque está expresando lo que tiene que expresar en su día a día, en la manera como está viviendo, en la manera como siente y como vive los productos de la marca. Entonces esa es la pequeña gran diferencia. ¿Están relacionados? Claro que sí. Pero estos tienen un menor alcance, pero en muchos casos tienen mucha más confianza porque la gente sabe que no le están pagando por decir lo que está diciendo. Y te voy, sí, a colocar con un ejemplo.
2: Ajá.
3: Cuando tú entras a mirar, por ejemplo, cuando entras a mirar o escoger un hotel al cual nunca has ido en tu vida,
2: sí,
3: porque no lo conoces, pues normalmente la gente mira la publicidad,
2: sí,
3: pero le presta mucha más atención a los comentarios que hacen en los reviews o en los comentarios que hace la gente.
2: Uh-huh.
3: Son personas que no son referentes, pero claramente cualquier recomendación que dé al respecto tiene mucho más impacto, porque como seres humanos creemos más en la recomendación de personas afines, como tú o como yo, que en la gran publicidad que hacen las marcas. Esto es una estadística que sacó Nielsen hace unos años.
2: Para aquellas personas que dicen, yo no siento el potencial de tener una marca personal o de ser, porque a veces va ligado eso también a la personalidad, ¿no? Aquellas personas que dicen, no, mira, yo soy más tímido o yo soy más tímida, yo estoy aquí, yo estoy allá, hago lo que mi jefe diga, y es como, digamos que sumiso y no le interesa ese tema. ¿En algún momento va a tener conflictos con su empresa que quiere llevarlos al resto de su equipo a ese otro nivel, a tener esa marca personal?
3: Puede haberlo, Hernán. Yo quiero ser acá muy claro en eso.
2: Sí.
3: Tiene que también saber en qué empresa está trabajando.
2: Okay.
3: Lo primero que yo recomiendo es trata de alinear tus valores personales con los valores de la empresa.
2: Ajá.
3: Y aquellos valores que están alineados, sé un fiel representante de esos valores. Por ejemplo, honestidad. Si yo soy una persona honesta y la empresa va por ese mismo camino, son valores que son compartidos y en la medida que yo me convierta en un defensor de ellos,
2: sí,
3: no va a tener ningún problema. Pero también tengo que tener claridad de que hay empresas que no lo valoran ni le dan tanta importancia.
2: Sí.
3: Y sobre todo, hay un riesgo muy grande y también te lo voy a contar.
2: Uh-huh.
3: Cuando tu marca empieza a crecer mucho en la empresa,
2: sí,
3: y puede colocar en riesgo la marca inclusive de los directivos, puede representar un conflicto.
2: Claro.
3: Así que uno también tiene que ir muy en línea con eso. Yo te lo digo por experiencia propia.
2: Sí.
3: Por experiencia propia yo trataba de ir bajo la sombrilla de los directivos sin tratar de
2: sobresalir
3: sus espacios. Sin tratar de, sobre todo, pisar sus espacios.
2: Sí.
3: Porque yo pisaba los mismos, los propios en donde yo trabajaba.
2: Claro.
3: Y lo trataba de hacer de la mejor manera posible sin tratar de meterme al camino de ellos.
2: Sí. En el caso, digamos que es ese empresarial, ¿no? En el caso empresarial. Pero en el caso de la marca personal de una persona, por ejemplo, un profesional en algo, un dentista, un abogado, un arquitecto, en algún momento ese nombre se ha convertido o se va a convertir en una marca personal y de pronto no va a ser él solo, sino ya va a tener un grupo de gente que va a estar a su mando y todo ese tipo de cosas. O es una persona que a través de las redes sociales, como es muy común hoy día, va generando sobre alguna actividad en específico su marca personal y demás. Eso también se puede desarrollar perfectamente como persona, como lo diríamos ahora en un momento, hace un ratico atrás, como un influencer, pero esa persona es su marca personal, no sé, puede ser en su profesión, que es un abogado, que es un claro. Corredor de bolsa, en fin.
3: Claro que sí, es que en la medida, Hernán, como lo decía en la explicación de por qué marca personal,
2: sí.
3: El tema está en la propuesta de valor que vas a entregar. Tú puedes entregar tu propuesta de valor en tu lugar de trabajo, ajá. Y está muy bien. Pero, por ejemplo, hablando de los médicos,
2: sí.
3: Yo he trabajado con muchos de ellos que dicen, el problema que yo tengo como médico es que solamente tengo 15 minutos o 20 minutos para poder interactuar con un paciente, y es demasiado corto.
2: Claro.
3: Además que parte de ese tiempo lo dedico a estar alimentando la historia médica en el computador, luego casi que la conexión visual se reduce al mínimo.
2: Claro.
3: Entonces yo le decía, piensa en tus redes sociales, ¿cómo le puedes dar valor a ese mismo paciente en tus redes sociales?
2: Ajá.
3: Tienes toda la razón. Entonces, por ejemplo, yo voy a empezar a amplificar mis espacios para enseñar en las redes sociales cómo poder escoger un mejor producto o cómo poder pedir el soporte de alguien para que lo pueda apoyar en un determinado tratamiento o cómo yo puedo enseñar a través de lo que yo conozco para que los pacientes entiendan cuál es el impacto de no estar adherido a un tratamiento.
2: Sí.
3: Entonces, cuando ellos son conscientes de eso, dicen, es que mi espacio ya no es solamente el consultorio médico, sino va más allá de ello. Y también aplica para un abogado.
2: Claro.
3: Para un abogado que empieza a vender sus servicios profesionales para también mostrando cómo ha cambiado la vida de los clientes, lo que él hace genera confianza y genera relaciones. Entonces,
2: claro.
3: Esto también ayuda para que amplifiques tu mensaje, para que generes confianza, para que la gente también vea cuáles son los testimoniales que puedes dar de tus servicios profesionales. Entonces, esto tiene un alcance que a veces no medimos, Hernán, y los que ya lo están midiendo están sacando beneficio de esto.
2: Sí. La página web tuya es tumarcapersonalenaccion.com. Así te podemos conseguir.
3: Correcto. Claro, ahí me pueden encontrar en mis redes sociales, Fabián Ruiz Autor, en Instagram, en Facebook, inclusive en LinkedIn.
2: Sí, tú estás por ejemplo, tú estás en Bogotá, en Colombia, pero,
3: correcto.
2: Por ejemplo, si hay una persona aquí en los Estados Unidos o hay una persona en cualquier parte del mundo que quiera una asesoría contigo, ¿tú también la puedes prestar?
3: Claro que sí, por supuesto que sí, Hernán.
2: ¿Tu contacto es a través de plataformas, de redes sociales, de tu página web?
3: También, o me pueden abiertamente escribir a mi correo,
2: sí.
3: fabianruizautor@outlook.es.
2: ¿Lo puedes repetir, por favor?
3: Claro que sí, fabianruizautor, todo pegado, @outlook.es.
2: Perfecto. Oye, es muy interesante todo este tema, siempre me ha interesado este tema, porque está muy vigente hoy día. Antes las empresas solo miraban un trabajador, ¿cierto? Una persona que era apto o lo preparaban para cierto oficio y esa persona trabajaba haciendo y realizando su actividad y punto. Pero hoy día muchas empresas están tratando de que sus empleados o las personas que trabajan en sus empresas salten o estén a otro punto, a otro nivel, para que esos negocios o esas empresas también puedan llegar a otro nivel, aumentar sus ventas, aumentar, en fin, un montón de cosas. De todas maneras, cada negocio, cada empresa se trata de eso, ¿no? De generar recursos.
3: Claro. Y además hay un tema muy importante, Hernán, y es que las empresas hoy más que nunca se están viendo enfrentadas al tema de la crisis del talento.
2: Claro.
3: Es decir, hay desempleo, claro que sí. Pero conseguir el perfil que están buscando cada día es más complicado. Además porque los trabajadores cada día duran menos en su mismo lugar de trabajo.
2: Sí.
3: Como las nuevas generaciones quieren volar más rápido. Entonces estamos viviendo la crisis del talento. Entonces la gente también quiere atraer buenos trabajadores, trabajadores talentosos, y eso lo puede hacer a través de que los mismos trabajadores que hoy hacen parte de tu empresa brillen, fluyan, comuniquen,
2: sí.
3: Para también de manera auténtica poder generar ese impacto en las comunidades de trabajadores que están tratando de atraer.
2: Oye, ¿sabes qué? Ahora que hablas de eso, hay un tema muy importante y a veces es básico, y es la atención al público, ¿no? Si no, claro, si no hay un buen, no sé si el término sea ese, pero si no hay una buena atención al público, un buen relacionista para una empresa sobre un cliente que tenga una dificultad con un producto o con algo, pues eso va a ser una mala fama impresionante para esa empresa, ¿no? El servicio al público.
3: Total. De hecho, Hernán, parte de lo que hablamos en términos de experiencia de cliente es que la experiencia de cliente arranca por los trabajadores.
2: Claro.
3: Muchas empresas ya lo dicen, el activo más importante no son los clientes, son los trabajadores que se encargan de atender a los clientes.
2: Claro.
3: Y muchos reconocidos referentes en el tema lo han dicho. Entonces, a raíz de eso, ya las empresas están trabajando en los propios trabajadores porque ellos son los que impactan la vida y el servicio de los clientes. Trabaja en la comunicación, trabaja en la actitud,
2: sí,
3: para poder resolver temas de los clientes, y detrás de eso está la actitud que va detrás. Entonces, lo primero es cómo impactas de manera auténtica, de manera real, de manera comprometida la vida de los clientes.
2: Sí.
3: Y las empresas están trabajando en esa línea, y por eso mi segundo libro, Experiencias que marcan tu diferencia. Si tú marcas tu diferencia como trabajador, seguramente vas a terminar impactando la vida de los clientes que trabajan con tus servicios.
2: Sí. ¿Los libros dónde se pueden conseguir, Fabián?
3: Los libros los puedes conseguir en Estados Unidos, en Amazon. Están en plataformas como Amazon, Apple Books, Google Play, o los puedes conseguir también en Colombia en determinadas plataformas como las librerías tradicionales,
2: sí,
3: o buscando libros que te los pueden hacer llegar a tus destinos, pero en cualquier plataforma como Amazon los puedes conseguir, Hernán.
2: Tu marca personal en acción y experiencias que marcan la diferencia. El autor es Fabián Ruiz. Es un gusto hablar contigo y comentar acerca de todos estos temas. Esperamos tenerte en una nueva oportunidad para hablar de este y otros temas más que seguro le van a interesar a nuestra audiencia. Un abrazo, Fabián. Bendiciones.
3: Un abrazo. Bendiciones, Hernán. Un gusto estar acá y a disposición de ustedes cada vez que lo requieran. Encantado de haber estado acá con ustedes. Un abrazo.
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4: Creo que no existe un ser humano sobre la tierra que no haya aprendido en su niñez, en un idioma o en otro, esa canción hermosa, tierna. Los pollitos dicen pío, pío, pío cuando tienen hambre y cuando tienen frío. La gallina busca el maíz y el trigo, les da la comida y les presta abrigo. Bajo de sus alas acurrucaditos duermen los pollitos hasta el otro día. Es una letra sencilla acompañada de una melodía sin muchas pretensiones de arreglos musicales, pero qué descripción exacta del amor y el compromiso de cuidado que la gallina les demuestra a sus polluelos. Millones de personas han entonado esta canción procurando con ella arrullar a un bebé o realizar una ronda infantil, pero lo que pocos saben es que gran parte de la inspiración de esta canción está basada en el amor de Dios por sus hijos. Amigo, son varios los textos en las Escrituras que hablan del cuidado del Señor y en los que se compara su actitud con el comportamiento de una gallina. De otras aves como las águilas o como los polluelos, también la Biblia hace referencia. Como el águila que excita a su nidada, revolotea sobre sus polluelos, extiende sus alas, los toma, los lleva sobre sus plumas, Jehová los guió, y con él no hubo Dios extraño. En un tiempo de angustia y buscando protección, el salmista David oró al Señor y dijo, «Guárdame como la niña de tus ojos y escóndeme bajo la sombra de tus alas». El maravilloso amor de Dios es el más grande refugio para todos sus hijos. Bajo las alas de su protección, toda persona encuentra la seguridad que jamás encontrará en otro lugar. Cada vez que sienta que el peligro y las amenazas del mundo le quieren arropar, medite en este aspecto. Si la gallina y las águilas están dispuestas a poner en riesgo su propia vida para salvar la de sus polluelos, ¿cuánto no hará el Señor por usted para guardarlo y para protegerlo de toda obra de tinieblas? Recíbalo y vívalo en el nombre de Jesús. Hay tantas vidas afligidas, amargadas, arruinadas. Hay tantos enfermos, hay tantas personas atadas. Solo tú las puedes cambiar. Sácalas en victoria, Señor Jesús.
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6: Son las 4 de la tarde, 45 minutos. Estamos llegando a la parte final de La Puerta, con invitación para nuestra Radio Lluvia, que ya es la próxima semana. Karen Daniela, Tatiana, Ruth, a través de todas las maneras que nosotros tenemos para que los oyentes escuchen nuestra Radio Lluvia, porque tenemos de manera análoga, por decirlo de alguna manera, por cada una de nuestras frecuencias, ¿no? Tatiana está en Ricaurte, Cundinamarca, en los 100.7, por ejemplo. Uh-huh. Ruth está en los 96.3 FM, por ejemplo, allí en Guaduas. Sí, señor. Y así cada una de las frecuencias. En Juan de Acosta, en los 99.6 FM. Marsella, Risaralda, 104.4 FM. En Santuario, Risaralda, 106.7. Villanueva, Casanare, 100.7. Sampués, Sucre, 104.7. La próxima semana, nuestra Radio Lluvia, Tatiana, bajo el lema Tatiana.
2: Ay,
6: véala.
2: Yo pensé que tú le ibas a decir.
6: No, es que estoy pasando, estoy haciendo examen.
7: ¿Está en la previa?
6: Sí, estoy en la previa. Estoy haciendo examen.
2: Otra oportunidad.
6: Le pongo falla, no. Y le pongo, como en mi época, a quien uno fallaba, yo no sé si Ruth, bueno, Ruth es más joven que yo, eran con rojos y azules.
2: Vea.
6: ¿Se acuerda?
8: Sí, claro.
6: ¿Todavía? También, no. También que eso cuando uno le iba mal en el colegio, eso era todo en rojo, y que todo en rojo era...
8: Hasta la ortografía, ¿se acuerda que nos hacían el circulito en rojo?
6: Dios. Sí, claro. Entonces, entonces los boletines, porque ni siquiera eran como eso, ahora pues obviamente ha cambiado un montón de cosas. Pero los boletines de notas, eso eran cantidades en rojo y lo regañaban uno los papás, porque toda esa cantidad de rojos. ¿Por qué le había ido mal uno en matemáticas, en español, en sociales, historia? No, Dios mío.
2: No.
6: Entonces, Tatiana, le vamos a poner ahí rojo.
2: No, espérate. Vuelve a preguntar.
6: Nuestra radio lluvia para la próxima semana bajo el lema:
2: Dios hará

0: A las 10 de la noche.
1: ¿Me está respondiendo o me está preguntando?
0: Ah, claro, se termina el devocional.
1: Nuevamente, como le di una oportunidad a Tatiana, le di una oportunidad a Ruth. Ruth, ¿de qué hora a qué hora diario es la radio lluvia?
0: Mi querido Hernán, desde las 5 de la mañana hasta las 10 de la noche.
1: Ahí está. Eso. Perfecto, muy bien. Karen Daniela Saavedra, desde
2: el paredón, a ver.
1: ¿Desde qué día hasta qué día?
2: Desde el día martes
1: hasta
2: el día domingo.
1: ¿El día martes qué fecha es?
2: Es 30 de junio
1: ¿y el
2: hasta
1: domingo?
2: El domingo 5 de julio.
1: Ahí está. Bien. Entonces, bueno, bien, perfecto. Nuestros oyentes pueden disfrutar, porque se disfruta, ¿no? Nuestra programación cambia en su contexto general. Nuestros programas, como el programa de deportes, como este programa, como Vida en Conexión, la... ¿cómo es? Iba a decir La Buena Vida, ¿no?
0: Vive la vida.
1: Vive la vida, gracias.
0: Eso.
1: Ahora el desmemoriado soy yo. Vive la vida, entonces todos estos programas frenan menos el devocional. Y nuestra programación para esta información es para quienes llegan y que hace poco están escuchando nuestra radio, están escuchando qué es Radio Lluvia, porque alguien les dijo, escuche esta emisora que allí va a escuchar palabra, iba a escuchar devocionales, Radio Lluvia y demás. Nuestro tiempo de Radio Lluvia es un tiempo de escuchar durante esas horas que acaba de decir Ruth, entre las 5 de la mañana y las 10 de la noche. Todo el tiempo es palabras, claro, hay momentos de adoración, de oración, de ministración, de escuchar testimonios, pero todo está enfocado en solo escuchar palabra. Pastores de diferentes campus de la Iglesia Manantial comparten con nosotros en diferentes horarios. Pastor César Murillo, Pastor Eduardo Cañas, Pastor Roger Cifuentes, Pastor Alex García, en fin, todos ellos hacen parte de este tiempo especial de Radio Lluvia, que será la próxima semana, desde el martes 30 hasta el domingo 5 de julio, donde sabremos que Dios hizo algo sobrenatural, no solamente en nosotros como equipos de CRB Radio y de la Iglesia Manantial de Vida Eterna, sino también en nuestra gran audiencia de CRB Radio a nivel nacional e internacional, así que todos cordialmente invitados. Chao Karen Daniela, chao Ruth, chao Tatiana, gracias por estar con nosotros. Ya viene el devocional, nuestros oyentes ahí quieticos para la foto.
2: Quieticos, sí.
1: Porque ya llega el devocional.
2: Y permítame darle un saludito rápidamente
1: a
2: Luz Adriana Ospina. Ella es fiel oyente en Madrid, Cundinamarca, reportando
1: aquí
2: en la puerta.
1: Luz Adriana.
2: Luz Adriana.
1: Un abrazo, Luz Adriana. Gracias por estar con nosotros aquí en CRB Radio. No se muevan porque ya llega el devocional. Ya.

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1: Padre, oramos, Señor, por nuestra radio lluvia. Señor, tú traerás un mover de gloria como nunca antes. Declaramos, Padre, sobre los nuevos un tiempo de sanidad. Declaramos sobre los nuevos un tiempo, Señor y Dios, de reconciliación, un tiempo de vida. Y declaramos que a través de este tiempo, tú te estableces como el Rey en Bogotá, en Colombia, desde el norte, desde el sur, desde el este, desde el oeste. Se ha desatado sobre Colombia un tiempo de vida. Hoy te damos gracias, Jesús. Amén y amén.
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2: Son las 5 de la tarde en punto, tenemos una cita con lo sobrenatural.
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1: Les saludamos a través de nuestra cuenta de WhatsApp 315-625-4430. Gracias por escribirnos a través de la cuenta de WhatsApp. Y les voy a pedir un favor, que nos envíen una nota de audio a la cuenta de WhatsApp. Envíenos, por favor, una nota de audio a la cuenta de WhatsApp con lo siguiente. Nos pueden dejar una nota de audio, pero en realidad es algo dedicado a Dios, es algo dedicado al Señor. Es su expectativa acerca de la radio lluvia que comienza el martes. ¿Quieren que les dé un ejemplo? Muy bien. Número uno, le bajamos todo el volumen al radio. Entonces aquí bajémosle todo el volumen. Aquí le bajamos todo el volumen. Perfecto, muy bien. Ya le bajamos todo el volumen al radio. Y ahora grabamos. Padre, en el nombre de Jesús, oro porque en esta radio lluvia titulada Dios hará algo sobrenatural en mi familia y en mí, creo que tú te vas a glorificar en las personas que están fuera del país. Como nunca antes, tú les sanarás, tú les liberarás, tú abrirás puertas. Y ellos, como nunca antes también, apoyarán esta radio. En el nombre de Jesús. Amén. Y envío la nota de audio y escribo la palabra oración. Vamos a escoger siete notas de audio. Ya sabes que debe ser con todo el volumen abajo, con poco ruido alrededor. Y envías esa nota de audio, orando por la radio lluvia. Mi expectativa es que el Señor se glorificará, que el Señor se glorificará tanto en Colombia como fuera de Colombia. Y eso es lo que estoy orando, que el Señor se glorifique. Un saludo para nuestros oyentes que están en la Jagua de Ibirico, en Codazzi, en La Paz César, escuchando Energía Estéreo en la frecuencia 103.7. Bendiciones. Gracias por estar con nosotros. Miriam está en Bogotá. Gracias por escuchar Vida 890. Nuestras estaciones están listas para brillar a partir de este martes a las 5 de la madrugada. Desde Las Palmas, Sincelejo, nos están saludando. Dice que la familia Mendivel Alemán. Buenas tardes. Sí, por favor, envíenos una nota de audio. Me pregunta Marcela. ¿Una nota de audio? Sí, una nota de audio, por favor. Y escribes, cuando la envíes, la palabra oración. Vamos a escoger siete oraciones. Siete oraciones. Esa oración que haces al Señor por la radio lluvia. Vamos a escoger siete oraciones. Pero tiene que ser nota de audio, ¿de acuerdo? Tiene que ser nota de audio. Gracias a Clara, que nos está escuchando. Muchas gracias a José Manuel, que está en Cota, escuchando Vida 890. También María del Pilar. Gracias por escucharnos a esta hora. Un abrazo para nuestros oyentes que escuchan Vida FM 100.7 desde Girardot. Vida FM 100.7 desde Villanueva, Casanare. Bendiciones para Julio Manrique, que está en Villanueva. Vida FM 96.3 está al aire desde Guaduas para San Sebastián de Mariquita, para Onda, para el Líbano. Esa frecuencia viaja a través de las ondas hercianas para el Magdalena Medio, para el Magdalena Alto. También a esta hora está encendida Vida FM 99.6 desde Juan de Acosta para Barranquilla y para el Departamento del Atlántico. Aquí llega una oración. ¿La escuchamos? ¿Escuchamos? por lo menos un poco, se abre el canal para escuchar a nuestros oyentes.
2: Buenas tardes, Daniel. Soy Ángela Busto de aquí de Suba para pedir oración por nuestra radio lluvia.
1: Bueno, recuerda que tú no pides oración, porque tú oras al Señor. ¿De acuerdo, Ángela? Entonces, lo que nosotros hacemos es unirnos en oración. Puedes decir, estoy orando por nuestra radio lluvia. Radio lluvia, Dios hará algo sobrenatural en mí. Dios hará algo sobrenatural en mí. Muchas gracias, Ángela, por enviarnos esa nota de audio. Desde Carolina del Sur nos está escuchando Angie Natalia. Gracias. Desde Cartagena, Luz Caterine. Judith Murillo. Vamos a orar y vamos a decir así: Padre, gracias, porque a través de estos minutos tú te vas a glorificar y estamos en tus manos, Espíritu Santo. Gracias por la vida de nuestro pastor Eduardo, por su salud, y gracias por tocarle poderosamente en el nombre de Jesús. Amén y amén. Este amigo Daniel Alejandro Zamudio te invita a vivir este tema aquí en el devocional titulado Dios quiere multiplicar mi economía. Espero sus notas de audio. Escogeremos 7. Pastor Eduardo, usted en el devocional.
3: Muchísimas gracias. Y la palabra se titula Dios quiere multiplicar mi economía. Quiero que ahora usted piense en alguien que usted conoce, que está en una cama, enfermo, está desahuciado, está delicado, y lo llame y lo oriente para que él escuche este programa. ¿Y por qué le pido eso? Porque Dios va a usar este programa para traerle fe a esa persona, para que sea tocada por el poder de nuestro Dios. Le bendigo a usted que está aquí de visita a la ciudad, usted que viene de otra ciudad y está aquí visitando a familiares. Le saludo a usted que viene de otro país, después de años de haberse ido y estar en ese país trabajando juiciosamente. Ahora ha regresado para un tiempo de vacaciones, para estar con su familia y volver otra vez a tener esa fortaleza en los lazos de familia. Marcos Vidal y Jesús Adrián Romero nos cantan esta hermosa canción y se llama Jesús.

0: El Señor Jesucristo es la solución para toda nuestra problemática.
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0: Y el pensamiento sabio dice así: como la rosa que no necesita hablar, sino esparcir su fragancia, así yo debo vivir en el hogar y en todo lugar. Le repito, el pensamiento sabio, la rosa que usted conoce, ella no habla, pero se sabe que está allí por la fragancia que ella emite. Así también el reto es que usted viva en el hogar dando la fragancia de nuestro Dios.
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0: Y vamos ahora a nuestro escenario de gloria. Di una palabra, la gente la recibió, ministré, y vino el momento de los milagros.
2: Pastor Flor tenía un fuerte dolor en sus rodillas, tenía afectada su columna. Cuando usted oró, apóstol, la gloria de Dios cayó sobre ella. Un fuego de Dios tremendo cayó y ahora puede moverlas, puede correr. Antes no podía
3: hacer. ¿Qué no podías hacer?
4: No podía caminar constantemente porque me dolían muchísimo las rodillas. De pronto, ¿cómo
3: caíste bajo el poder?
4: Sí, sentí un frío en las piernas y en las manos y no volví a saber sino hasta aquí cuando llegué acá.
3: Padre, en el nombre de Jesús, la has tocado de esas rodillas para que ella camine hacia ti, hacia lo bueno. La gloria que está ahí sea más fuerte y ella se mantenga firme caminando contigo. La bendigo en el nombre de Jesús. Te bendigo, mujer. Amarás al Señor y le servirás. Amén. Amén.
5: Pastor, estos son los testimonios que más me gustan. María Paula tiene ¿cuánto? 3 años, cuando nació tenía 800 gramos, le dijeron que no caminaría. Bueno, tenía 1000 complicaciones y la iban a operar. Ella no podía caminar así, tenía que arrastrar su piecito.
3: Ven, bebé.
5: La mamá está.
3: Ven.
5: María Paula, ven.
3: Ven.

0: decía derecha, que su pierna derecha no se mueve igual que la izquierda. Caminaba en puntas y porque no creció igual que la, o sea, le hacía falta un centímetro. Cuando usted oró por una pierna que se iba a sanar y que iba a crecer ese centímetro que hacía falta, yo lo tomé para mi hija y está apoyando muy bien.
1: Y creció la pierna, dale un aplauso al rey. ¿Quién lo hizo?
2: Y su nombre santo es.
1: Gracias. Pastor Eduardo, doña Eugenia nos comenta que por 3 años estuvo enferma de su corazón, de la parte coronaria, inclusive le iban a cambiar una válvula. Pero que ella en sus cuidados intensivos escuchó una palabra de sanidad que usted expresó por medio de la radio, en el devocional. Dice que ya fue sana y aquí trae los resultados. ¿Qué dice, médicos?
3: Lea el concepto final del médico.
1: Listo, dice, TAD de toras con contraste dentro de los límites normales.
4: Le damos un aplauso al rey.
5: Yo quiero animarle a usted que los milagros no son para otros. También los milagros le pertenecen a usted.
6: En el devocional, una palabra al corazón. Oh, cuánto amo yo tu ley. Todo el día es ella mi meditación.
5: Y la palabra, como lo dije, se titula Dios quiere multiplicar mi economía. Y leemos en 2 de Corintios capítulo 9, versículos 8 en adelante.

y poderoso es Dios para hacer que abunde en vosotros toda gracia, a fin de que teniendo siempre en todas las cosas todo lo suficiente, abundéis para toda buena obra. Como está escrito, repartió, dio a los pobres, su justicia permanece para siempre. Y el que da semilla al que siembra y pan al que come, proveerá y multiplicará vuestra sementera y aumentará los frutos de vuestra justicia.

La palabra está hablando a la persona que siembra una ofrenda, que la da con amor, con cariño. Dice que Él es poderoso para hacer que abunde en esa persona toda gracia. Dice, a fin de que teniendo Él en todas las cosas lo suficiente, abunde para buenas obras. Entonces el ciclo es este: Dios me da para que yo dé, y vuelve y me da para que yo vuelva a dar. Y cuando yo tengo un corazón abierto, yo siembro en la obra, doy mis diezmos, doy mis ofrendas, doy mis semillas, pero también siembro en mi hogar, siembro en mi hija, en mi hijo, en mi esposa, en mi esposo. Cuando soy responsable con las deudas, y cuando siembro en mi mamá, siembro en un hermano, en un hermano de la iglesia, cuando yo me muevo en esa dimensión, el dinero no me va a faltar. ¿Por qué? Porque a esa persona Dios multiplica su vida económica. Oh, mi alma te alaba. Sí, una persona que se mueve en esa dimensión, Dios la sorprenderá. Por lo tanto, a ti te va a sorprender. A ti que siembras en la iglesia donde te congregas, usted que da sus diezmos, usted que cumple lo que le promete a Dios, usted que siente apoyar este ministerio y lo apoya con cariño, con amor, usted que apoya a su familia, en su familia no hay quejas porque usted es apático e indiferente en apoyarlos, lo que hay es gratitud, prepárese porque Dios quiere multiplicar su vida económica. Prepárese porque usted va a tener dinero. Prepárese porque usted va a pagar la casa. Usted va a pagar esas cuotas. Prepárese porque usted va a pagar esa deuda. Y prepárese porque después que usted pague esa deuda y la otra deuda y la otra deuda, no va a caer más en deudas porque no tendrá necesidad, porque el Señor lo bendecirá. Como dice aquí la palabra, como está escrito, repartió, dio a los pobres. Él te va a dar a ti que eres pobre, y no vivirás en derrota económica, ni vivirás en vergüenza económica. El Señor te saca en victoria porque Él quiere multiplicar tu economía.

qué bueno eres, papá, que así como alimentas, alimentas el ave, los cuervos, los gallinazos, alimentas las aves que se mueven en el espacio, la paloma, alimentas, Señor, las garzas. Como alimentas las aves, tú también nos das el alimento que necesita nuestro cuerpo para vivir en esta tierra. Gracias. Gracias por el trabajo que tú le has dado a mi hermano, por el empleo. Gracias por el negocio que le has dado. Gracias por las capacidades que le has dado, que él pueda entender que tú quieres multiplicar su economía. Dígale, Señor, perdóname porque no te he amado económicamente. Perdóname porque me cuesta dar mis diezmos. Dígale, perdóname porque me cuesta ofrendar. Perdóname porque me quejo. Perdóname porque critico. Perdóname porque no entiendo lo tuyo. Perdóname. Y te pido, Señor, que me saques de esta situación de estrechez en la que estoy. Hazme libre y multiplica mi economía, Señor. Oh mi Dios, oh mi Rey, mi Señor, tú eres bueno, para siempre es tu misericordia. Yo te pido en esta hora que tomes a cada uno de tus hijos que te aman, que te sirven, que caminan contigo y los sorprendas. Sorpréndelos. Ordeno que dinero comience a llegar a las manos de tu hijo. 1, 2 y 3. Ordeno que dinero llegue a tus manos. Llegue dinero en efectivo. Lleguen cheques. Lleguen cesantías. Lleguen sueldos. Lleguen primas. Lleguen pensiones. Llegue dinero que alguien te debe y no te ha podido pagar. Ordeno que en la cuenta que tienes, el Señor coloque dinero para bendecir tu vida económica, porque ha llegado el tiempo de la multiplicación en tu vida económica.

Oh Padre, te alabo y te bendigo. Papá celestial, la gloria de este tiempo es mayor que la gloria que vivió Abraham, que vivió Isaac, Jacob, que vivió Moisés, que vivió Josué. Esta gloria es mejor. Por eso, al otro lado, en un municipio, en una aldea, en una casa, debajo de un árbol, en una finca, en una oficina particular, privada, en una oficina del gobierno, en la clínica, en el hospital, en la cárcel, hay alguien que necesita un toque de tu gloria. Te pido que lo hagas, papá. Y usted anhele, arrodíllese si le es posible. Anhele ser tocado por Dios. Oh, mi alma te alaba. 1, 2 y 3. Poder de Dios. En el nombre de Jesús, Dios viene ahora sobre personas que tienen sus pies planos. Te cansas, tienes que usar plantilla, las vas a comprar, es incómodo, pero ahora la gloria te envuelve desde la rodilla hasta la uña. Coloca la mano sobre la radio, cree. 1, 2 y 3. Recibe el toque de Dios. Y esa curvatura ahora el Señor la hace para que juegues, para que corras, para que trabajes y para que le sirvas al Señor. Y ahora la gloria viene sobre personas que están detenidas. Estás en la cárcel. Allí estás, ya llevas un tiempo. Estás escuchándome ahora. El Señor viene y saldrás de allí muy pronto. Te alegrarás con los tuyos. Habrá un cambio en el proceso para bien. Las cosas se aclararán. Y volverás a estar con los tuyos. Y llegarás a la iglesia para dar tu testimonio. 1, 2 y 3. Recibe el toque de la gloria de Dios. Cambiarás, no serás la misma persona. Serás instrumento en las manos de Dios y le hablarás a otros del mensaje de nuestro Señor Jesucristo. Sí, le hablarás a otros porque el Señor ha tenido de ti misericordia.

0: Oremos por Colombia, porque feliz la nación que tiene y ama a Dios.
1: Padre, te pido por tus hijos que tienen trabas en el área económica, un cheque que no se puede cobrar, una factura que no se puede, que no se hace efectiva porque falta un sello, porque falta una firma. Señor, te pido por tu pueblo, que lo guardes de estafas, de gente avivata que quiera traer dolor, fracaso. Te pido que ayudes a tu hijo. Él no queda avergonzado. Sácalo adelante. Ese negocio que tú tienes para él, él lo va a concretar. Dale esa bendición económica. Dale esa bendición grande que estar esperando. Dásela, Padre, ese negocio grande, esa empresa grande, esa inversión gigante, ese porcentaje que le van a dar, ese porcentaje en el que él se está comprometiendo. Trae un rompimiento en su vida económica y dale tu respaldo, Señor Jesús.

Y quiero que usted tenga la claridad que Dios lo va a levantar en victoria en el área de su vida económica. Crea que Dios le dará su casa, Dios le dará el dinero para que ya no pague arriendo, sino que ahora lo que usted pague sea la cuota de su propia casa. Muchas gracias por orar por mí, por el ministerio que Dios me ha dado, por las campañas que hago, por este ministerio radial, pero también gracias por sembrar en este ministerio una semilla económica. Usted lo hace mensualmente, periódicamente. Dios le bendiga. A través de esa semilla que usted da, la palabra llega a diferentes lugares. Tenemos miles de testimonios cómo Dios se ha glorificado a través de la radio. Muchas gracias. Ahora que tiene un testimonio, llame y compártalo. Y cuando usted lo hace, usted se prepara para recibir más milagros de parte de nuestro Dios. Recuerde, Él quiere multiplicar su vida económica.

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1: Son las 5 de la tarde, 33 minutos, y nuestro pastor Eduardo nos está compartiendo aquí en el devocional el tema Dios quiere multiplicar mi economía. ¿Puedes decirlo ahí, por favor? Dios quiere multiplicar mi economía. Dios hará algo sobrenatural en mí. Es el lema de la Radio Lluvia que comienza el próximo martes, este martes 30 de junio a las 5 de la madrugada. Vamos a escuchar testimonios, vamos a escuchar a los amigos del devocional que se atreven a dar gloria a Dios. Nos dejan notas de audio y glorifican al Señor. Un testimonio es un relato, es una narración de algo que Dios hizo, de algo que el Señor prometió, cumplió. Tú y yo creímos y el Señor lo hizo. Se basa nuestro pastor Eduardo en 2 de Corintios capítulo 9, versículo 7 al 10. Leamos la palabra. Y por favor, presta mucha atención a este pasaje, que es lo que nos está enseñando nuestro pastor Eduardo. Cada uno, dice el versículo 7, dé como propuso en su corazón, no con tristeza, ni por necesidad, porque Dios ama al dador alegre. Pero dice, cada uno dé como propuso en tu corazón. Quiero hacerte una pregunta. No es necesario que contestes escribiendo, ¿no? Pero reflexiona. ¿Cómo estás en ese tema de el ayudar a otros, en el dar a otros? ¿Conoces alguna persona necesitada? ¿Con alguna necesidad sentida? ¿Ayudas a otras personas? ¿Ayudas a otras familias? Piénsalo, reflexiona. No es para que escribas ni para que dejes nota de audio, pero solamente piénsalo. Recuerda esto, cada uno dé como propuso en su corazón. Ahí está la clave. Versículo 8. Y poderoso es Dios para hacer que abunde en vosotros toda gracia, a fin de que, teniendo siempre en todas las cosas todo lo suficiente, abundéis para toda buena obra. Lo suficiente. Entonces, Dios es el proveedor absoluto que bendice con abundancia a quienes dan con generosidad. No para acumular riquezas, no para ser egoístas, sino para que sigan multiplicando sus buenas obras y ayudando a los necesitados. Versículo 9. Como está escrito, repartió, dio a los pobres, su justicia permanece para siempre. Y versículo 10. Y el que da semilla al que siembra y pan al que come, proveerá y multiplicará vuestra sementera y aumentará los frutos de vuestra justicia. Dios es nuestra fuente de gracia. Dios nos da todas las cosas. Su promesa garantiza que siempre tendremos lo suficiente. ¿Escuchaste? Levanta las manos ahí. Siempre tendremos lo suficiente para nuestras necesidades cotidianas. Y un excedente destinado a bendecir a otros. Porque Dios por eso nos prospera, para que ayudemos a otros, para que el Señor nos ayude a bendecir a otros. Vamos a escuchar testimonios. Nuestros oyentes nos saludan diciendo buenos días, buenas tardes, buenas noches, porque de todo el mundo llegan estos testimonios. Buenas tardes,
2: buenos bendiciones, días, bienvenidas. Sigo en el devocional, mi nombre es Luz, para darle la honra y la gloria a Dios.
1: Hola, Luz.
2: Porque anoche en el devocional de las 9 de la noche, el pastor dijo que había una mujer que tenía una infección vaginal, que estaba tomando unos antibióticos y no le servían, que la iba a sanar y que no tenía más infección. Y yo tomé esa palabra para mí porque venía presentando algo así y declaro que ya soy sana para la honra y la gloria de Dios. Porque, amén, como siempre digo, Diosito es nuestro médico y médico.
1: Nuestro, amén, Dios Todopoderoso es nuestro médico, por eso es Jehová Rafa, nuestro médico divino. Si estás con algún medicamento o en algún tratamiento, levanta tus manos. Padre, tu palabra dice, he aquí yo les traeré sanidad y medicina y los curaré. Padre, trae sanidad a esa persona que está en un tratamiento. Que el medicamento, la quimioterapia, la yodoterapia, sea efectiva. Que sea efectivo ese tratamiento. Te lo pedimos en el nombre de Jesús. Amén.
3: Buenos días, amigos del Devocional. Habla Alba Kimbay
1: de Bogotá. Hola, Alba.
3: Para compartirles el testimonio que yo sembré en la última radio lluvia el año pasado.
1: Oh, qué lindo.
3: A menos que tenía pendientes. Le doy la gloria y honra al Señor porque la endoscopia me salió libre de la bacteria Helicobacter pylori. Mm. Todo sea para la gloria y honra de nuestro Dios.
1: Amén.
3: Muchas gracias, Dios les bendiga.
1: Amén, y gracias por sembrar en la radio lluvia. Gracias por apoyar este ministerio. Ella apoyó, ella sembró. ¿Recuerdas lo que dijo? Lo que dijo el apóstol Pablo. Cada uno dé como propuso en su corazón. Ella propuso en su corazón dar, apoyar. Y el Señor, en su infinita misericordia, en su sabiduría, decidió tocarla y sanarla. Gracias, Padre. Te pido por favor que en esta radio lluvia, oyentes de todo el mundo sean tocados por ti. Amén. Más oyentes, más testimonios. Bendiciones.
4: Quiero dar un testimonio.
1: Sí.
4: Hace días, en un devocional, escuché que Daniel, o en varios devocionales, Daniel siempre nos ha recomendado no tanto pedir oración, sino creer nosotros y pedir nosotros en oración por cualquier situación difícil que tengamos. Yo he estado delicada con la presión, se me está bajando mucho, soy hipertensa y me dan me han dado unas crisis, y ayer me dio una de ellas en la tarde y estuve tentada a llamar a la pastora de la iglesia, a llamar a alguna hermana, pensaba en una, en otra, pero yo dije no. Me acordé de la palabra que dijo Daniel, que nosotros mismos debemos pedir, y que en el devocional nos acompañan en oración, en Radio Vida nos acompañan en oración, pero nosotros debemos orar por las situaciones difíciles. Y de verdad oré, clamé al Señor con mucha fe, y el Señor me sanó, me quitó esa maluquera que yo tenía en ese momento, esa crisis, ese bajón de presión tan impresionante, que estaba muy maluca. Entonces ese es mi testimonio, que Dios lo bendiga.
1: Amén. Eso se llama desarrollar dependencia de Dios. Y ella dijo, no voy a pedir oración, voy a orar a mi Padre Celestial. ¿Es malo pedir oración? No, no, no es malo, porque aún la misma palabra dice que cuando estemos enfermos debemos acudir a los ancianos de la iglesia, ellos orarán y esa oración será escuchada por el Señor. Entonces, la oración de intercesión, la oración que otras personas hagan por nosotros, es importante, pero es mucho más importante que nosotros nos acerquemos al Señor. Y oramos en el nombre de Jesús, porque el Señor se glorifique en esta radio lluvia, y tú te acerques más a Él, y tú estés compenetrado con Él, que te metas con su palabra, que te metas con su Espíritu Santo. Mira lo que dice Santiago, capítulo 5. Mira esto, versículo 13. ¿Está alguno entre vosotros afligido? Haga oración. ¿Está alguno alegre? Cante alabanzas. ¿Está alguno enfermo entre vosotros? Llame a los ancianos de la iglesia y oren por él, ungiéndole con aceite en el nombre del Señor. Y la oración de fe salvará al enfermo, y el Señor lo levantará, y si hubiere cometido pecados, le serán perdonados. Es importante la oración. Es importante la oración que hagamos unos por otros, claro que sí, es importante. Pero lo primero es amar a Dios sobre todas las cosas. Y lo primero es hacer su voluntad y que tú y yo nos acerquemos a nuestro Papá Celestial. Radio Lluvia, todo esto que estamos viviendo, todo esto que estamos hablando, es el anticipo de la Radio Lluvia, que será este martes a las 5 de la mañana. Dios hará algo sobrenatural en mi familia.
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1: Me impacta algo que dice Franci Marcela. Me impacta algo que dice Franci. Y es que ella antes no daba. Ella antes no ayudaba a otros. Pero que entendió que Dios le daba para ella lo suficiente, pero que también le daba más para ayudar a otras personas. Ella ayuda con su esposo a personas que así lo requieran. Oran y el Señor pone en su corazón y ellos se han propuesto ayudar a otros. Gloria a Dios. Gracias, Franci. Más oyentes. Está Cindy en la línea. Buenas tardes.
5: Buenas tardes, Daniel. ¿Cómo estás?
1: Muy bien, gracias a Dios. ¿Dónde estás?
5: En Soacha, ciudad de Acre, Daniel.
1: Cindy, ¿ya estás lista para la radio lluvia? Es este martes.
5: Ya estoy más que lista porque esa es mi llamada para agradecer primeramente a Dios y a ustedes que los usa grandemente en esa gran jornada Radio Lluvia, porque he conseguido muchos milagros a través de la Radio Lluvia, ofrendé para que mi cónyuge dejara adicciones y las dejó. Gracias a Dios este año pues ha estado libre de eso, y adicional hay un familiar que se encuentra preso de la libertad en una cárcel de Honda, más o menos. Hace muchos años no lo veía. Lo vi hace poquito que le dieron permiso, y donde yo voy transmito la palabra de Dios y me permití hablarle cuando yo le dije que le

0: en la noche antes de dormir, y aún así le brinda también esa palabra a los mismos compañeros que están cerca de él.
1: Entonces, entiendo que tú vas constantemente a las cárceles.
0: No, señor.
1: O a la cárcel.
0: No, yo no he ido. Él le dieron un permiso. Hace muchos años yo no lo veía. Y a él le dieron un permiso y nos reunimos en la familia para brindarle un almuerzo.
1: Ajá. Y ahí te enteraste que él escucha la radio.
0: Yo le hablé de Dios para que él se llevara ese mensaje y le recomendé la palabra de la emisora. Y él me dijo, yo la estoy escuchando. Y habla el pastor Eduardo de su merced, que lo escucha también en las mañanas y en las noches antes de que lo saquen de la celda, porque ya no lo pueden llevar. Entonces es como un agradecimiento, porque esta radio llega a muchos lugares donde las personas están sedientas de Dios, donde las personas necesitan de Dios. Y es un agradecimiento. Por eso cada vez que hay Radio Lluvia me lleno más de gozo, porque estoy contribuyendo. No es mucho, porque quisiera dar más, pero mi sueldo no me da, pero de corazón y lo que he brindado, cada vez doy un aporte más alto, y yo le digo a Dios, cada vez que tenga mucho más, yo voy a brindar más. Pero es un agradecimiento, y quería dar ese testimonio, que esta es una gran labor de ustedes, porque Dios los usa demasiado.
1: ¡Qué belleza! ¿En qué cárcel está?
0: Él está en la de Guadua.
1: Ya, ¿cómo se llama?
0: Él se llama Asael.
2: ¿Asael?
0: Asael.
1: Un abrazo, Cindy. Y gracias por inspirarnos con este testimonio. Qué maravilla, qué lindo. Un abrazo. Recuerda lo que dice la palabra. Y el que da semilla al que siembra y pan al que come, proveerá y multiplicará vuestra sementera y aumentará los frutos de vuestra justicia. Y lo que pasa es que Dios es fuente inagotable de recursos. Dios siempre da mucho más. Dios cumple ese rol de proveedor, de sustento diario, es decir, Él nos da el pan, la semilla, para invertir en otros. ¿Y qué es lo que pasa? Que nosotros como radio, tú como sembrador, actúas como un canal y no como un depósito cerrado. Eres un canal. Entonces, Dios multiplicará tus recursos físicos y espirituales para que sigas sembrando a mayor escala. Vas a seguir sembrando, vas a seguir sembrando. En la medida en que siembres más, en donde Dios te diga, como Dios te diga y cuando Dios te diga, en esa medida Dios te va a dar más semilla. Vamos a orar, vamos a orar. Padre, gracias por la oración de nuestros oyentes. Gracias, papá, por estos hombres y mujeres que te hablan así.
3: Buenas tardes, Daniel, Dios le bendiga. Le habla Rosa. Oro por la Radio Lluvia, para que en la Radio Lluvia Dios haga algo sobrenatural en mi vida, en mi familia y en mi salud. Amén.
1: Amén. Escucha la oración de Rosa, por favor, y usa la Radio Lluvia para transformación en cada vida.
4: Buenas tardes, bendiciones para todos. Mi nombre es Leidis Castro. Oro por bendiciones para mi hogar, que sea Dios restaurando mi hogar en todo momento, que nuestra fe no desfallezca, y sobre todo para que Dios sea enviando a mi vida ese milagro de sanidad que tanto anhelo con todo mi corazón. Te lo pido en el nombre de Jesús, que vive y reina por los siglos de los siglos. Amén.
1: Yo sé que tú puedes tocar entonces a tu hija, y yo sé que obrarás milagros de sanidad, de liberación, de restauración, de transformación. Tocarás a Colombia también. Amén.
5: Buenas tardes, amigos del Devocional. Buenas tardes, Pastor Daniel. Dios te bendiga. Soy Luz Dari, desde Girardot. Te doy gracias a Dios por esta Radio Lluvia. Dios hará algo sobrenatural. Le doy muchas gracias al Señor, porque siempre he estado escuchando todas las Radio Lluvias y ha sido de bendición. Pido a

0: Dios, que a todas las personas que yo les mande el link, que les comparta, que escuchen la palabra, que el Señor las toque y también sean alcanzados por Dios, que mis hijos también sean alcanzados por Dios, que sean transformados, que el Señor haga algo sobrenatural en mis hijos, Cristian Alexander Ruiz y Johan Esteban, para que el Señor sea tocando a toda la nación, a todas las personas y a todas las familias. Y Dios da semilla al que siembra y pan al que come. Le pido desde ya al Señor que me provea semilla para sembrar en su reino. Muchas gracias, Pastor Daniel. Gracias, Apóstol Eduardo. El Señor lo bendiga y le conceda la salud, mucha salud y muchos años más de vida. Muchas gracias. Dios los bendiga grandemente.
1: Amén. Padre, gracias por proveer la semilla. Provee, por favor, esa semilla. Esa persona que dice, yo quiero participar, yo quiero donar la próxima semana. Y también, ¿por qué no los que dicen, no, no lo voy a hacer y nunca lo haré? También, por favor, provéeles en eso que ellos necesitan. Porque no es del que quiere ni del que corre, sino del que tú tienes misericordia. Pero tú das semilla al que siembra y pan al que come. Por favor, trae la semilla en estos días, aquel que ha propuesto en su corazón darla. Gracias, Padre, por estos minutos. En el nombre de Jesús. Amén. Este amigo Daniel Alejandro Zamudio te dice, oyentes de Energía Estéreo 103.7 FM, un abrazo en la Jagua de Ibirico. Nos escuchamos mañana a las 5 de la madrugada. Y aquí, en CRB Radio, nuestra próxima cita con nuestro pastor Eduardo será a las 9 de la noche. Un abrazo, bendiciones.

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1: Señor, hoy te quiero agradecer por todas las cosas que estás haciendo a la altura de esta radio lluvia. Sé que hoy es un día para la bendición de una familia, para la bendición de una persona que se ha sentido sola. Vienen tiempos mejores para aquel que ha perdido la paz, que ha perdido la tranquilidad, que ha perdido la fe. Vienen tiempos para levantarnos y para creer que la mano de Dios está sobre nosotros, porque hay la oportunidad hoy de perdón y restauración para tu vida. Tú que has venido viviendo alejado de Dios, hay una nueva oportunidad de Dios para ti. Levántate, este es el día de tu victoria. Esta es una oportunidad para que veas los cielos abiertos a tu favor y que puedas ver la bondad de Dios manifiesta sobre tu vida.
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0: Así es, llega Planeta Interactivo, ya son las 6 de la tarde, un minuto en Colombia, con 15 grados Celsius, un poco de frío en la capital del país, pero aquí estamos acompañándoles, disfrutando de esta maravillosa tarde, ya mitad de semana, dirían por ahí, ombliguito de semana. Qué gusto, después del devocional, poder escuchar la música que también nos alegra, nos edifica, nos inspira y nos acompaña de regreso a casa. Muchos de ustedes terminando sus labores, otros llegando de un viaje, sí, otros saliendo de viaje porque hoy es miércoles, pero con cara de que ya llegue el viernes porque es puente festivo, además el último de este sexto mes del año 2026. En Colombia, muchos de vacaciones, universidades, colegios, así que hay que aprovechar muy bien el tiempo para compartir, para dedicar tiempo de calidad a los hijos, a los padres y en familia estar juntos en la medida de lo posible, ¿verdad? Y por supuesto, descansar porque todo es necesario. Ya son las 6:03, llega la música. Recibimos a Alex Zurdo junto a su familia, esta bella canción, Cuando yo te conocí.
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0: Claro que sí, llega la cita bíblica de hoy. La encontramos en el Salmo 119, versículo 103, donde el salmista expresa: cuán dulces son a mi paladar tus palabras, más que la miel a mi boca. Y la palabra de Dios es dulce como la miel. ¿Y sabes por qué es dulce? Porque trae consuelo en momentos de ansiedad, de tristeza. Sus promesas alivian el dolor y dan descanso al espíritu. También es medicina para el alma y eso la hace dulce. Así como la miel tiene propiedades curativas naturales, los consejos de Dios también sanan dolencias, sanan heridas emocionales, restauran la esperanza, nutre espiritualmente. Cuando leemos la palabra, cuando la vivimos, alimenta el ser interior, nos da fuerzas para vivir el día a día. Y por supuesto, la connotación de la miel, que es comparada con la palabra de Dios, revela el amor de Dios. Nos da a conocer ese amor cuando conocemos las promesas, nos hace experimentar su bondad y gracia de manera personal. Y qué lindo es cuando nos encontramos con una mirada dulce, un abrazo dulce, una palabra dulce, que sabemos que viene de Dios y que se vuelve como esa medicina, como esa pastillita que necesitábamos para el día. Por eso la palabra de Dios no pasará, permanece para siempre, pero es dulce, dulce a nuestro cuerpo, dulce a nuestra alma y dulce a nuestro espíritu.
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sabía cómo iniciar esta canción, cómo empezar a describir a alguien tan indescriptible. No existe una palabra, un texto o una oración que pueda definir un amor tan increíble. No hay versos que puedan ayudar a este poeta. Cualquier articulación se quedaría incompleta. ¿Cómo plasmar en una

grande que haya existido, el rey más humilde que he conocido, el hombre más influyente, verdaderamente salvador, deseado, cometido. Ni siquiera mi canción lo puede describir. Para entenderlo tú lo tienes que seguir. Tuvo que morir y volver a vivir para darnos razón de existir. Crucifixion, resurrection, sangre derramada por mí, redención. Sufrió la peor humillación, pero ahora tiene la mayor exaltación. La muerte no pudo con su perfección, su nombre es sinónimo de salvación. Su reino más grande.

Ya son las 6 de la tarde, 20 minutos en Colombia. Nosotros seguimos en Planeta Interactivo. Llega esta versión en vivo de Funky. Mi bendición. 6:20.

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3: Una de las dificultades más frecuentes que enfrentan aquellos que quieren caminar con Dios es el desarrollar un hábito saludable de oración. De hecho, algunos, a pesar de llevar años conociendo, caminando con Dios, aún les cuesta mucho trabajo el tema de la oración. ¿Por qué será esto? ¿Cuál será la razón? ¿Qué ocurre? Cuando uno lee la Biblia, uno puede ver a Jesús con una vida de oración tan fuerte. Jesús oraba en todo tiempo. Oraba frente a los momentos difíciles, pero también oraba cuando estaba en su máxima popularidad. Jesús oraba para tomar decisiones. Siempre estaba orando. Fue tal el impacto de la vida de oración de Jesús en sus discípulos, que un día después de que Jesús ora, termina su oración, los discípulos le ruegan y le dicen: Señor, enséñanos a orar. ¿Qué habría en la vida de oración de Jesús que impactó tanto a estos discípulos que sabían orar porque eran judíos? ¿Qué habría en su vida de oración? Lo cierto es que Jesús les dice: ustedes deben orar sin repetir. No deben ser monótonos, mecánicos, autómatas. Su oración debe ser sincera, debe ser espontánea, debe ser natural. Y estableció el modelo, que no es para repetir, para rezar, sino el modelo que conocemos como el Padre Nuestro. Y en su oración uno puede ver que hay unas prioridades. Él dijo: ustedes orarán así: Padre nuestro que estás en los cielos, santificado sea tu nombre, venga a nosotros tu reino y hágase tu voluntad en la tierra como se hace en el cielo. Tres prioridades: tu nombre, tu reino y tu voluntad. A veces el obstáculo, el estorbo más fuerte para la oración es el egocentrismo, es el orgullo, es el materialismo, es el pretender ver al Dios Todopoderoso como un mandadero, como alguien que está para satisfacer mis deseos, olvidándonos que lo más importante es Él, es su nombre, es su reino y es su voluntad. Jesús en otra ocasión, hablando a sus discípulos que al parecer estaban preocupados por qué comer, qué beber o qué vestir, les dijo: no se preocupen por eso. Eso es lo que hacen los que no conocen a Dios. En lugar de hacer esto, oren, busquen primeramente el reino de Dios y su justicia, y todas esas cosas serán añadidas. Vamos a cultivar una vida de oración, pero lo más importante es el nombre de Dios. Que cuando oremos nos comprometamos para que el nombre de Dios sea cada día más famoso y más reconocido en el mundo. Vamos a orar para que el reino de Dios venga a nuestra vida. Que no sea yo el que reine, que sea Él el que reine. Que el reino de Dios venga a mi hogar, a mi familia, a mi país, a mi comunidad. Y para que en mi vida se haga la voluntad de Dios, lo que Él ha establecido en su palabra. Así que te animo a que hagas de Dios la prioridad de tu oración y vas a ver cómo Dios suple todas tus necesidades.
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escuchábamos a Ricardo Becerra, Flow Bacano, el vallenato, que no puede faltar a esta hora en Planeta Interactivo. La escritura nos dice, dejad venir los niños a mí, no se lo impidan, porque de los tales es el reino de los cielos. En definitiva, los niños son de Cristo, y así lo canta en esta versión vallenata Jeff Morales.

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Y es alimento al corazón el amor de Dios, sin duda alguna, ni tribulación, ni angustia, ni principados, ni potestades, ni lo alto, ni lo profundo, nos pueden separar de su amor. Continuamos con el vallenato. Sí, en este miércoles 6:49, pa' fuera todo aquello que te quite la alegría,

0: 6:57 minutos, ya cambia el reloj, nos vamos a la pausa porque viene Vida de Reino.
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10: Y la boca de Jehová ha hablado, dice Isaías capítulo 40, versículo 5. Por eso creo que tu poder, tu gloria, tu magnificencia brotará a través de cada hora, cada minuto, cada segundo en esta radio lluvia. Las familias, las vidas serán llenas. Este altar aquí en la radio, compuesto para estos días de radio lluvia, levantará a cada persona que esté escuchando en Colombia y fuera de Colombia, en el nombre de Jesús. Amén.
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2: Y a esta hora llega la pastora Yesenia Ten, quien nos ha acompañado durante todas estas noches. Y hoy con este tema: no quieras lo fácil, busca lo que te pertenece. Bienvenidos a Vida de Reino.
3: Voy a predicar por dirección del Señor bajo el tema: no quieras lo fácil, busca lo que te pertenece. Nosotros estuvimos viendo un caso bien interesante que la Biblia menciona en el libro de Josué, capítulo 17, cuando dice que los dos hijos de José, Efraín y Manasés, se convirtieron en dos de las tribus de Israel. Esto porque a José como tal no se le asignó una tribu, sino que a José se le dio una doble porción en vez de una, y esta doble porción se repartió entre sus hijos. Que los hijos de José, es decir, la tribu de Efraín y de Manasés, vinieron donde Josué a decir a Josué que por qué a ellos le habían dado tan poca tierra cuando ellos eran tantos. La verdad es que sí eran muchos, porque eran doble población. La Biblia dice que tenían las mejores tierras, pero ellos a su parecer no tenían la suficiente tierra como para todo el pueblo que tenían en sus tribus. Así que esto les hizo ir donde el líder Josué a reclamarle que por qué tampoco. La respuesta de Josué nos dejó muy fascinados, porque Josué literalmente le dice a los hijos de José: no se quejen por lo poco que ustedes tienen. Al contrario, usen lo poco que tienen para